0: combatir las islas de calor urbano, que bueno, ya se sienten en la mayoría de los lugares. Nos despedimos de este corte informativo con el avance de nuestro compañero Alberto Ángeles para conocer más información de lo que será el noticiero nocturno en punto de las 9 de la noche. Le invitamos a sintonizar esta última emisión informativa, así como también a quedarse en nuestra sintonía. A continuación, inicia el programa Rumbos y Raíces con el señor Juan Lucas.
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¿Qué tal? Buena tarde, Juan Lucas, en un programa, ¿verdad?, de rumbos y raíces de la sierra y del valle del Mezquital. Queríamos comentar el día de hoy, pues un acontecimiento, muy importante para, en lo personal, para mí y para los simapenses, ¿verdad? Porque el 11 de octubre, hoy es 14, me parece, el 11 de octubre, se cumplió 8 años de que se le dio el título a Zimapán como pueblo mágico. Imagínense, ya son 8 años, fue exactamente el 11 de octubre. Ah, lo tengo bien grabado. 11 de octubre, 7 de la noche del 2018, Plaza de la Constitución de Morelia, Michoacán. Recibimos el título tan anhelado, tan trabajado durante un año de Pueblo Mágico. Y pues yo digo, lo obtuvimos porque estuve en el proceso, gracias por haberme invitado, la gente que estuvo al frente de ese proyecto. Y pues la verdad no sé ni por qué me invitaron, ¿verdad?, a mí. Pero un año, todo el 2017, todo el año 2017 estuvimos con ese proyecto de Pueblo Mágico. Y recuerdo que el presidente municipal de aquella época un día me dijo, oye Juan, puedes ir a mi casa, decía, a las 7 de la noche, vamos a tener una reunión con otras personas. Digo, pero ¿de qué se trata? ¿O qué? ¿De política? No, yo no. No, dijo, ¿cuál política? Dice, no, nada que ver. Les quiero preguntar algunas cosas sobre un tema que nos interesa a todos. Y ya llego a la reunión y éramos 4 personas nada más. Era el arquitecto Martínez. ¿Cómo se llama su nombre? Arquitecto Martínez, ¿no? El padre Gerardo, que estaba en aquella época, la otra persona, no recuerdo su nombre, y su servidor. 4 personas nada más. Llegamos y nos preguntamos, ¿para qué es la reunión? ¿O de qué se trata? Y yo dije, ¿por qué está el padre aquí? ¿Por qué está el párroco aquí? Decimos, pan. No sabíamos, ya llegó el presidente y nos dio la bienvenida y nos dijo, miren, ahora sí que nos echó el rollo, ¿verdad? Pero en síntesis nos dijo, miren, la pregunta es, ¿creen ustedes que podamos ser pueblo mágico? ¿Sí o no? Y si es así, nos apoyarían para intentar ganar el título. Y todos nos quedamos así pensando, ¿no? Y el párroco dijo, bueno, ¿yo qué tengo que ver en esto? El párroco conoce muchas comunidades, conoce a la gente, pues el párroco lo conoce todo el municipio, toda la gente del municipio lo conoce. El arquitecto, una persona en cuestiones de construcciones y construcciones antiguas y todas esas cosas, pues es muy buen arquitecto y pues con muchos años de experiencia en la docencia también. Y la otra persona, no me acuerdo, pero también muy muy chicho ahí en su trabajo. Y esa fue la pregunta. ¿Creen ustedes que podamos ser pueblo mágico? Y pues como nadie hablaba, nadie decía, sí, ya yo pedí la palabra y dije, sí podemos ser pueblo mágico. Así de fácil. Y dije, ¿cómo? ¿Por qué dices eso? Ah, bueno, porque pues yo he recorrido ya en el 2018, ya llevaba yo pues
Llevaba yo como 8 años caminando a Zimapán. Y les dije, Zimapán puede ser pueblo mágico por el descubrimiento de el vigilante, que es único. Cada municipio que quiera ser pueblo mágico debe tener un atractivo único. Y nadie tiene una cabezota gigante como esa, de roca de 15 metros de altura, con dos caras, porque el vigilante tiene dos caras, una cara muy pacífica y otra cara pues de un demonio, de un diablo. Eso lo pueden constatar cuando vayan al vigilante. La mitad del perfil es hasta parece un Cristo con una, parece que trajera una banda en la cabeza amarrada, cabello largo amarrada, ta ta ta tal. Y pues les da tranquilidad, les da ahí con la puesta de sol y todo. Pero yo me dije, bueno, yo quiero ver el otro perfil, porque no se ve, desde ese punto no se ve. Quiero ver el otro perfil. Y bajé y le escalé y lo vi y dije, no, tomé la foto y dije, no hombre, esto sí, está increíble, de verdad es un diablo. Es un personaje de dos caras. Es el dios de los, es el uno de los dioses de los otomíes, que se llama Yosipa. Yosipa es el dios del día y de la noche, del bien y el mal. Esto quiere decir que todos tenemos dos caras. Dos caras, en un lado decimos una cosa y acá del otro lado nos pica ahí el diablito y decimos otra cosa. Entonces es el dios dual, el dios de la dualidad de los otomíes, Yosipa, búscalo por ahí en internet. Y yo lo relato la figura pétrea de dos caras.

Nunca visualicé en ese momento la cara. Venía yo precisamente del Saucillo caminando por las piedras, por todos los acantilados. Y ya cuando llego a la casa, las meto a la computadora y las empiezo a ver, a observar las fotos. Y cuando me doy cuenta, dije, ¿esto qué es? Esto es una cara, no puede ser, es una cara gigantesca que está viendo hacia donde se pone el sol. Dije, ¿cómo voy a hacer una nota? No, ahorita, descubrimiento, hallazgo. Dije, ¿pero cómo le pondré? ¿Cómo le pongo? Y dije, le voy a poner el vigilante, porque está como cuidando, a la gente, está cuidando, pues, que llegue la noche. No sé, ahí empecé a divagar, ¿verdad? Y le puse el vigilante. Y después de un tiempo, con un amigo, Carlos Villeda, que también no quiero dejarlo afuera. Carlos Villeda es de la comunidad del Saucillo. Perdón. Y entre los dos recorrimos un buen tramo, ¿vale? Todo el día. Hasta eso de las 4 de la tarde, llegamos a una covacha grandecilla. Y nos sentamos ahí a descansar a la sombra, porque está muy fuerte de ese lado el sol. Casi hay puro cactus. Y le digo a Carlos Villeda, le digo a mi amigo, le digo, oye, párate ahí, porque se veía la presa. Párate ahí, te voy a tomar una foto. Te voy a tomar unas fotos. Para que mire, se ve bien, hay unos cactus. Entonces él se para ahí. Y yo me meto en la covacha para tomar más, un poco más, alejarme un poco más con la cámara. Y le digo, no, muévete para acá y muévete para allá. Y ya saben, los fotógrafos cómo le hacen. Y yo me iba metiendo más, estaba en cuclillas, me iba metiendo más y más. Y en ese momento mi pie se atoró con algo, porque ya no pude hacerle más atrás. Mi zapato se atoró con algo y dije, para mi pie, y era un pedazo de petate, muy fino. Le dije a Carlos, oye Carlos, mira, aquí hay un pedazo de petate que sobresale del suelo. Y me dijo, a ver, ¿dónde? ¿Aquí? Y ya, nada más lo quiso levantar y salió el muerto. Estaba a flor de tierra. Nosotros no nos dedicamos a buscar muertos. Fue de manera fortuita, porque al levantar el pedacito, era un piquito de petate, entonces lo levanta y en ese momento se descubre el cráneo de este fardo mortuorio, de esta momia del Saucillo. Y cuando me preguntan esas cuatro personas que si Zimapán podía ser pueblo mágico, les dije, sí, está el vigilante, está la momia, están las grutas de Xajá, están los baños de Xajá, es agua caliente a 42 grados, es un paraíso, es un cañón que en algunos puntos tiene más de 500 metros de altura, de profundidad, no sé cómo. Tenemos la piedra campana, tenemos la encarnación, en Zimapán en 1801 se descubre el vanadio por Andrés Manuel del Río, un minerólogo español. Vino con el barón von Humboldt a Pachuca, sin embargo del Río se vino para la zona de Zimapán y fue a buscar minerales a la mina de La Purísima, que todavía existe hasta el día de hoy. Esa es una mina prehispánica. Hoy ya tiene kilómetros y kilómetros de túneles, ¿no? Pero cuando viene del río, pues siempre traen su martillito, ya ven que traen su martillito y toda la cosa. Le empieza a picar por ahí en un punto de la mina. Y encuentra una roca

parecida a una granada, a los granitos de una granada cuando está pelada, ¿verdad? Así, no sé, es vermellón, es un rojo intenso y tiene una base grisácea. Esa base es de plomo, base plomo. Y los granitos como como de granada es vanadio. Pero en ese momento él no sabía, no sabía qué mineral era aquel, nunca lo había visto. Y se llevó una muestra, ya en su laboratorio de aquí de Zimapán, lo empieza a hacer varias pruebas y tal, tal. Y dice, no, este es un nuevo elemento, no es ninguno conocido. Y dijo, mientras son peras, son manzanas, le voy a poner Zimapanio. Y así le quedó por un tiempo, Zimapanio. Le envía la muestra al barón von Humboldt y la envían la muestra a Alemania para que chequen. Y la respuesta fue, es cromo, no has encontrado nada. Bueno, vamos a hacer una pausa y regresamos con más de esta historia de Zimapán.

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4: Son las 6:10. 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

0: Pues ya estamos de vuelta. Estamos platicando algo acerca de cómo se dio este título Pueblo Mágico, que fue su aniversario el 11 de octubre, hace unos días, hace 3 días. Fue el aniversario número 8. ¿Pueden decir el 8? Se descubrió en el. No, no digo, perdón. Título el 2018. Y son ocho años de Pueblo Mágico. Estaba viendo una nota, saliéndonos un poco del tema. Estaba viendo una nota de la Secretaría de Turismo del Estado de Hidalgo, donde pues dio el anuncio de que de los 9 pueblos mágicos que tiene Hidalgo, que es Tecozapan, Zimapán, es Zempoala, Real del Monte, Mineral del Monte, Huasca, Mestitlán. Y el otro, no me acuerdo, el otro es el que está ahí al lado del lago de los Tejocotes, o cómo se llama el lago, la laguna de Tejocotes. Bueno, no me acuerdo, son 9 pueblos mágicos. Y el peor calificado, yo me sorprendí muchísimo, es Real del Monte. Imagínense, sacó 6.1. Digo, 61 puntos, perdón, perdón. 61 puntos tuvo Real del Monte. La peor calificación, partiendo de 100. Entonces, no puede ser que Real del Monte fue de los primeros. Se llama Cazochitlán, el otro pueblo mágico. No puede ser que Real del Monte, en lugar de que vaya para adelante, va para atrás. Es el peor calificado, con 61 puntos. Y la secretaria dijo, bueno, pero es que nadie de los pueblos mágicos de toda la República ni siquiera alcanzaron noven los 90 puntos, 90 puntos. Pues sí, pero eso no tiene que ver nada, ¿verdad? Si otros reprueban, nosotros también vamos a reprobar. Entonces veo mal ahí. ¿Y saben por qué? Porque conozco Zimapán al revés y al derecho. ¿Y qué creen que fue el mejor de los 9 pueblos mágicos? ¿Quién fue el mejor, con el mejor puntaje? Me parece que fueron casi 80, 77, 78 puntos. El mejor pueblo mágico calificado de los 9 que tiene Hidalgo fue Zimapán. Imagínense, ¿cómo vamos a creer si yo conozco Zimapán al revés y al derecho y esto ha ido para abajo? Zimapán no tiene la infraestructura, no tiene buenos guías turísticos, no hay buena atención, la gente se ha quejado mucho. Tan solo pregunten a los de Xajá qué tantas cosas han pasado allá en las grutas de Xajá. ¿Qué tantas cosas han pasado en la presa de Zimapán? La gente se ha quejado mucho del vigilante, o sea, de la cuestión de atención al cliente. Los restaurantes es un relajo. La gente sale de los hoteles rascándose la espalda, las piernas, las manos. Le digo, ¿y ahora qué te pasó? Cuando me toca guiar a grupos, digo, ¿qué te pasó? ¿Qué hubo? ¿Qué? No, oye, ¿qué tiene tu agua aquí? Dice encima, pan, ¿por qué? Pues porque me dio un chacomezón, ya me salieron ronchas. Algunos, no todos, ¿verdad? Porque algunos son más perceptibles, son más delicados de su piel y lo detectan luego. Pero eso me lo han dicho muchas veces. ¿Por qué? Porque el agua está contaminada. O sea, no vamos a decir algo que ya todos sabemos. Por eso todos tomamos agua de garrafón. Entonces, dije, ¿cómo es posible que Zimapán haya ganado el primer lugar de los 9 pueblos mágicos? Entonces, ¿cómo estarán los demás? Yo dije, si Zimapán, que lo conozco, cómo se trabaja en Zimapán, la verdad, pues no es bueno, no es tan bueno, que digámoslo así. Yo dije, entonces, ¿cómo estarán los malos? Si Zimapán fue el mejor, pues ¿cómo estarán los malos? ¿Cómo estará el Real del Monte, que fue el último lugar? Increíble, ¿verdad? Que Huasca es el primer pueblo mágico que se creó en la República y en el mundo. Es el primer, de ahí salió la idea de sacar pueblos mágicos. Y Huasca, pues, es bonito, es precioso. Y también Real del Monte. Y también Mestitlán, y también Zempala, y también Tecozautla, y también Huichapan. Y también Zimapán es precioso. Pero ya no se le ha dado seguimiento a los eventos que se hicieron, que se marcaron. Porque había pueblos, había eventos que ya eran una tradición. Eventos que ya eran una tradición en Zimapán y que ahora ya no se hacen. O que se hacen ya muy pobremente, muy, muy, muy bajito, con bajo presupuesto. Ya no son los mismos eventos que se hacían antes. Si iniciamos así, eso fue lo que llamó la atención a la gente, de que no hay que ir a visitar Zimapán, porque no, y tiene de dónde Zimapán, cuestiones como esta, que ya viene la carrera panamericana y pues nos van a visitar los conductores de los autos, van a pasar por aquí por Zimapán hacia la presa Tasquillo, todo lo que es Tasquillo, Zimapán y la presa. Entonces, pues, ¿qué les vamos a presumir? ¿O cómo van a ver? ¿O se van a parar? Porque van a dar un recorrido, me imagino, que por aquí, por lo que es el centro histórico. Pero, ¿dónde están los guías preparados? ¿Dónde están los que van a recibir a estos conductores? ¿Dónde está? Bueno, hay muchas cosas, ¿no? Entonces, yo pienso que sí le tenemos que poner al título Pueblo Mágico, no es cualquier cosa. Y yo sí lo siento porque yo estuve inmiscuido en ese proceso. No fue fácil, nos quedábamos a las 2, 3 de la mañana deliberando, trabajando, decíamos no, pues así no es. Eso está mal, esa historia está mal, va, bórrale y ahora hazle acá. Y así estuvimos un año. A veces nos llevaban de cenar ahí, porque ahí estábamos debatiendo todavía, armando todo la documentación de cada atractivo turístico, de cada de cualquier tipo de platillo que se cree que se hizo en Zimapán, por ejemplo las queretanas, ¿verdad? Y le tuvimos que cambiar, me acuerdo que le cambiamos el nombre de queretanas por querendonas, porque dijimos, no, pues ¿cómo le vamos a poner queretanas? Van así todos, pues, se volaron una receta de Querétaro y ya la andan presumiendo en Zimapán. Y dijimos, no, es que las queretanas, esas sí son tan bien ricas. Entonces dijimos, bueno, ¿qué les parece si le ponemos querendonas? Pues vamos por unas querendonas, ¿no? Allá las venden en esa puertita. No, pues también decíamos, híjole, se va a prestar a malos entendidos. Y todo esto lo vivimos. Yo estuve presente en todo el proceso y sé que el título se ganó así de ley, o sea, a la buena se ganó el título. Y pues por eso yo lo presumo mucho, ¿no? Zimapán, Pueblo Mágico, el número uno del estado de Hidalgo. Ya volvemos.
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9: Son las 6:31.

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1: Pues ya estamos de vuelta en este programa Rumbos y Raíces de la Sierra y del Valle. Y pues quiero enviar una felicitación, un reconocimiento a Radio Universidad Huichapan, porque nos dicen que el programa de Rumbos y Raíces se está transmitiendo allá. Y pues no, para mí es un honor, uno de mis pueblos mágicos es Huichapan, lo visito muy seguido, y lástima que siempre que paso ahí en la radio está cerrado, y he tocado, pero no, nadie me escucha, nadie, yo quiero conocer Radio Huichapan, a ver si tengo suerte algún día, alguien que salga por ahí, y le voy a decir que nos enseñe ahí las instalaciones. Así que pues ahí está, próximamente les prometo a Huichapan que vamos a hacer un programa sobre Huichapan. Tengo muchos datos históricos, muchos datos de sus puntos turísticos, muy interesantes. Así que esperen por ahí ese programa especialmente para Huichapan, pueblo mágico. Pues ahí estamos llegando. Bueno, nosotros continuamos. Efectivamente estamos cumpliendo 8 años como pueblo mágico. Y pues no vi la fiesta, no vi el festejo. Yo iba a poner algo ahí, pero ya no lo hice. Pero muy orgulloso de Simapán. Muy orgulloso de que hayamos obtenido ese galardón. Y hoy mucha gente no puede negar que gracias a ese título ha habido más comercios. Sí viene gente, los motociclistas son los que más veo que llegan. Yo también soy guía turístico y me contratan. Ya tengo a mis compañías que nos buscan para guiarlos por Simapán, porque a veces ya hasta se me está olvidando los textos, ¿verdad?, de Simapán, porque como ya no lo uso tanto, tan seguido, pero no, ya lo que bien se aprende no se olvida. Y pues yo normalmente no soy de los que, yo no soy de los que estudio, digamos así, de los que estudio cuando voy a dar una guía y digo, no, pues voy a leer aquí a ver porque ya se me olvidó. No, normalmente no sé, pero tengo, gracias al creador, tengo esa de retener las fechas y todo eso, ya como que ya viendo la iglesia, viendo la presidencia, viendo las construcciones, recuerdo las fechas y todo eso recuerdo, ¿no? Así que pues no van a negar que desde el aguacatito, cuando entra uno a Simapán, desde el aguacatito hasta el centro de Simapán, ya está casi lleno de comercios. Van a decir, ¿y en el aguacatito? Ah, pues empezando con las gorditas y enchiladas que venden ahí en la entrada del aguacatito. Más abajo está ahí, antes de llegar, donde está la planta de luz, antes de llegar al hospital, está un señor que vende unos elotes increíbles, asados y hervidos y esquites. Y de ahí se baja uno más a lo que es frente al hospital. Hay gorditas de esas, hay rellenas de guisados que, no hombre, les recomiendo. Ahí frente, ahí dice, un letrero te dice gorditas y enchiladas. Frente al hospital están las tortas también, tortas gigantescas. Y nos vamos más abajo y venden pizzas, alitas, todo eso. No, riquísimo. Y nos vamos y vamos más avanzando y están los tacos. Hay como 3 puestos de tacos. También muy, muy, muy, muy visitados. Por cierto, les había yo dicho que visité por ahí hace como 15 días. Visité un local de tacos ahí en Remedios. Y ya comí con mi familia. Comimos tacos y tal, tal, tal. Y ya le dije a la chica que estaba atendiendo, la llamé y le dije, ¿cuánto va a ser? Y ya me dijo, sí, a ver, permítame. Y ya nosotros acá en la plática. Y ya regresó la muchacha y me dice, no, no es nada. ¿Cómo? ¿Por qué no? ¿Cómo que no es nada? ¿Por qué no es nada? No, dice, vea esas que están allá en la esquina. Esa pareja que está en la esquina, que está allá. Le pagaron su cuenta. ¿Cómo? Pues me hubieras avisado para comer más tacos, ¿no? Pero no, más que nada lo digo de relajo, pero en realidad le dije a la chica, ¿los que están ahí? No, le digo, pues tengo que conocerlos. Y ya voy, me levanto y voy, le digo, ¿con quién tengo el gusto? Y me dice, no, pues vamos, tal, tal, tal. Y lo seguimos en la radio y lo seguimos en las redes. Y está haciendo muy buen trabajo. Y desde que se fundó Pueblo Mágico, dije, alguien, uno, bueno, dos son mis fans. Tengo dos fans. Tengo dos personas que me siguen, que me escuchan. Y eso se siente bien. Recién dice, ah, bueno, pues yo creo que estoy haciendo bien, estoy haciendo el trabajo bien y dos personas me siguen. Entonces, eso de veras queda, es una satisfacción muy grande. Les di las gracias y dije, pues vamos a continuar yendo a ese lugar de tacos para ver si nos volvemos a encontrar a la pareja y nos vuelvan a dar los tacos. No, y de ahí se pueden seguir ustedes. Ahora ya hay muchos puestos de frutas, yo no sé. Yo creo que pegó mucho. Y hoy ya hay de 3, 4 de los grandototes con lonas y toda la cosa donde te venden todo. Ya no tienes que ir a ninguna tienda, ya ahí te venden todo, frijol, jabón, aceite y todas las frutas y verduras que quieras y a buen precio, ¿eh? Y de ahí nos vamos a continuar, hay lugares, ya hay varias ferreterías, hay varios de materiales, venden tamales por donde quiera, venden chimbó, venden pollo, venden carne de res, venden carnitas de res, de las de res ricas. Venden carne carnitas de puerco, venden pescado, hay farmacias, hay lugares donde venden láminas, vamos avanzando más, hay talleres mecánicos, si pasa algo con tu auto, hay talleres de motos, hay refaccionarias, hay una refaccionaria. Antes yo tenía que venir hasta acá, hasta Zimapán, yo vivo ahí en Remedios, había que venir hasta Zimapán a traer una refacción. Y hoy no, y ahí luego, luego, ahí está la refaccionaria. Y si continúan ustedes, cocinas económicas, bueno, hay dos paleterías, dos neverías, imagínense, hay una carpintería, hay un negocio que se dedica exclusivamente a vender todo tipo de maderas, nieves, la nieve de frutos secos, pruébenla, de verdad está increíble. Están caminando, ahí para su carro, ay, ahí, alabados. Y ahora ya llegaron unos de allá de Querétaro que venden barbacoa a pie de horno, traen un carrito y ahí viene el horno y ahí te dan el taco del horno. Combustible, ¿quieres? Allá hay combustible, hay dos estaciones de gasolina. ¿Quieres hacer ejercicio? Ahí para hacer ejercicio. Continuamos y vamos avanzando. Hay lugares donde venden, hay dos locales donde venden pinturas, pinturas para todo tipo de lo que tú quieras. Entonces, todo esto es a raíz de Pueblo Mágico. No, pero es que, no, sí. Vete del lado de San Pedro a Zimapán, igual. A lo mejor hay menos comercios, que no creo, pero es lo mismo. Porque por ahí entra el turista, como por San Pedro, como por Remedios. Entonces, sí se ha reactivado la economía. En estos eventos ciclistas que se han hecho muy famosos en Tacay, el Reto Minero, que son los más grandes. Y ahora ya todas las comunidades hacen el reto de 20 kilómetros, de 10 kilómetros. En sus fiestas patronales, todas las comunidades hacen sus eventos de ciclismo. Muy bien, el más grande es el 60K, allá por la Barranca del Carrizal, donde viene gente de nivel nacional e internacional. Y se acaba la comida, no hay hotel. Mi hijo quiso venir, más bien vino en el reto 60K, no a participar, nada más a ver, ¿verdad? Pero fue un relajo. Lo tuve que instalar hasta la Encarnación. Hasta la Encarnación encontré un lugar donde pudiera quedarse. No hay hospedaje, se acaba el hospedaje, se acaba la comida, se acaba el café. Deme algo, una torta. No, pues ya no tenemos. Ya no hay. No hay, se acabó. Ya eso de las 10, 11 de la noche ya se terminó todo. Entonces es algo que ha funcionado y que ha venido a ayudar a... pues a todos los comerciantes del municipio. Por ejemplo, Encarnación, allá tenemos una, dos, tres, cuatro restaurantes en la Encarnación, y antes no había nada. Hoy puedes ir a la Encarnación sin ningún problema. ¿Tienes hambre? Ahí para desayunar. ¿Quieres pescado? ¿Quieres trucha? ¿Quieres hamburguesas? ¿Quieres todo ese tipo de comida? ¿Quieres la tradicional? ¿Qué verdolagas? ¿Qué mole? ¿Qué hay? ¿Quieres pan de pulque? Adelante, está todo. Tenemos Durango, ya se hizo un tianguis, hay mucha comida, hay vinos de manzana, hay ates de manzana. Tenemos allá la presa de Zimapán. No, pues ahí de verdad te sientes como en el mar, ¿no? Ahí estás echando una cerveza bien fría, bien preparada, o te vas a dar un paseo en lancha. Va un guía que te va explicando toda la cuestión de la presa y te la pasas bien todo el día ahí. Todo el día puedes estar ahí sin ningún problema. Cruzas los túneles para que veas exactamente dónde está el cañón El Infiernillo, que muchos dicen: ah, no, yo no quiero pasar por el cañón El Infiernillo, porque eso, con ese nombrecito nomás del infierno. No, El Infiernillo le pusieron porque hay muchos manantiales de agua caliente, muchísimos. No crean que nada más está el de Chacá. No, hay muchísimos. Todo lo que es desde la presa de Zimapán hasta Adjuntas, todo ese sitio hay, pues yo podría, cientos cientos de lugares donde sale el agua caliente, y también hay lugares donde sale agua fría. Unos salen un poquito, una línea ahí de agua, hasta un chorro. El más grande es el de Xajá, precisamente. El más caliente es el de Xajá. Entonces, todo eso se vino a dar cuando se obtiene el título de Pueblo Mágico. Pero también la Federación, ellos son los encargados, los de turismo de nivel federal, porque ni siquiera el Estado, son los encargados de visitar los pueblos mágicos y verificar varios puntos. Y si te notan algunas cosas así medias, como que no checan ahí, o estás fallando, si no son tan problemáticas, te dicen, ¿sabes qué? Mira, aquí te falta esto, arréglalo, acomódale aquí, tal, y no hay problema. Y así, pero son como cuatro reglas, podemos decirlo así, cuatro normas. Y ya cuando ya de plano tienes cinco normativas ya con tache, pues te suspenden seis meses, un año, y te dicen: ¿sabes qué? Arregla esto y esto. Te dan una lista: arregla esto, y te volvemos a incluir con Pueblo Mágico. Pero si no lo haces, o sea, si el Pueblo Mágico no lo hace, le quitan el título. Y hay varios, o sea, no es la primera, no es, no, no se espanten, no es decir, no, no ha habido, no, claro que sí, ha habido pueblos mágicos que pues ya no son pueblos mágicos, en otros estados, era de la República, no cumplieron, y como que no les interesó. Y incluso un pueblo mágico, no voy a decir el nombre, ellos se reunieron y les dijeron, miren, a nosotros no nos interesa su título de pueblo mágico. Así que se lo pueden llevar. Así de eso. No, increíble, de verdad. ¿Cuántos municipios en toda la República quisieran tener el título pueblo mágico? Entonces nosotros que lo tenemos, pues hay que cuidarlo. Hay que meterle porque si se hacen obras, si se hace infraestructura y no se le da el mantenimiento adecuado, pues lógicamente que se van a ir deteriorando, se van a ir cayendo. En el caso, por ejemplo, de las pinturas rupestres, que es un tema pues muy delicado, ¿no? Porque pues, si la gente los agarra o yo con la cámara no creo que pase nada, ¿no? Pero hay gente que le dice no tocar y parece que les dice toquen, ¿verdad? Entonces agarran ahí las pinturas rupestres y ese sí se deterioran, ¿eh? Entonces hay puntos que hay que arreglar. Bueno, pues vamos a ir a un corte y volvemos más con Zimapán, pueblo mágico.
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8: Son las 6:49.
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1: Pues ya estamos de vuelta, platicando un poco acerca del 8º aniversario de Zimapán como pueblo mágico, que fue el 11 de octubre, o sea, hace unos días apenas. Recuerdo que en esa ocasión se concursaron como 122 pueblos que querían, municipios, perdón, 122 o más, 180 me parece, 180 municipios que querían el título de pueblo mágico. Y cuando pregunté y contra cuántos vamos, contra 100 pueblos de la República y van tres municipios del estado de Quintana Roo. Dije, ¿cómo vamos a concursar con Quintana Roo? Cancún y todo eso. No, pues vamos a perder contra Coahuila, contra Chihuahua, contra Durango, contra Veracruz, ¿cómo? No vamos a ganar. No, pues vamos a echarle a ver si. Y el chiste es que cuando nos iban checando, venía personal de turismo de federal, e iba checando a ver cómo van ustedes a ver esto. Y bajita la mano, iban revisando si era cierto lo que habíamos ya escrito. Y ya después nos llegó un mensaje y dijeron, ¿saben qué? Ya nada más quedan 100 concursantes, 100 municipios concursantes. Ya no son 180. Ya quitamos. Dijimos, ya, Zimapán quedó fuera. Nos dijeron, no, Zimapán está dentro todavía, en la jugada. En la primera jugada salió Mestitlán y ay, el otro pueblo donde están los arcos, Zempoala, porque éramos tres municipios que entramos en esa fecha. Entonces dijeron Zempoala y Mestitlán, ya salieron, Zimapán sigue. Y después nos dijeron, ya nomás quedan 80, ya se fueron los demás. Y Zimapán lo dejaron fuera. No, Zimapán está todavía. Ah, no puede ser. Quedan 50. Zimapán ya lo sacaron. No, todavía está Zimapán. Quedan 20. Zimapán está fuera. Segurísimo, Zimapán quedó fuera. No, Zimapán está. Sigue entre los 20 finalistas. Ah, no puede ser. Y de esos 20 finalistas, vamos a sacar 10. 10 finalistas. Yo dije, no puede ser. Bueno, pues ya con que figuremos dentro de los 20, ya está, con eso ya nos estamos más que servidos, aunque no quedemos dentro de los 10 y que no nos den el título. Y nos fuimos a Morelia, fue la fiesta de los pueblos mágicos en Morelia, Michoacán, donde se iba a dar el veredicto de quiénes eran los 10 municipios que obtenían el título de pueblo mágico. Y pues los presidentes municipales, los gobernadores y los secretarios de turismo de todos los municipios y de los estados participantes. Una feria grandísima. Y ya se llegó el día 7 de la noche, nos reunimos en la plaza de Morelia, Michoacán. Y iban a decir, yo me acuerdo que el primero fue Musquis. Y el locutor, un bozarrón que traía, no, pero... El maestro de ceremonias de allá, un bozarrón así, pero que impone, ¿no? Y el primer lugar, como pueblo mágico, Musquis. Oh, yo dije, Musquis, no lo ubico, no sé ni de qué estado sea, pero ya ganó. Y todos los de Musquis gritaban y brincaban y todo. Ya, como segundo lugar, no me acuerdo, ¿verdad? Un segundo lugar es tal pueblo mágico. No puede ser, C2, y ya dijimos, pues ya con que salgamos en el décimo lugar, no importa, pues ya, si no, en el onceavo, ya, tercer lugar, tal pueblo, y todos gritaban los que venían. Nosotros éramos como un grupo como de unas 15 personas, y traíamos como en el fútbol, las playeras adentro, traíamos una camisa fuera, o un suéter, y adentro traíamos la camisa de Zimapán Pueblo Mágico. Dijimos, por si ganamos. Y si ganamos, pues nos quitamos. Me recuerdo que traíamos todos cascos mineros. Ahí se nos identificaba mucho. Y ya dijeron, como cuarto lugar, Zimapán. No, hombre, bailamos, gritamos, nos abrazamos, nos besamos, bueno, entre hombres y mujeres, en un relajo que se hizo, ahí, brincando nosotros, aventando los cascos arriba, porque habíamos salido en cuarto lugar, no lo podíamos creer, pensábamos que nuestros atractivos turísticos de Zimapán no les iba a llamar la atención a nadie. Eso es lo que pensamos. Y cuando dijimos en cuarto lugar, oye, qué increíble está. Bueno, hasta el gobernador en esa época, cuando dijo, ¿dónde están esos de Zimapán? Pues aquí estamos. Y allá el gobernador también le dimos su casco, el presidente municipal, todos llegaron ahí, el secretario de turismo a nivel estado y todo. Llegó toda la gente y dice, no, Zimapán, ¿cómo es posible? Que de Hidalgo, porque era de Hidalgo, ¿verdad? Y así fue como ganamos, nos quitamos las camisas, las aventamos y todos con nuestra playera de Zimapán Pueblo Mágico, un logo pequeño redondo aquí en el frente y en la espalda un letrerote que decía Zimapán Pueblo Mágico. No, y las entrevistas de los periodistas con nosotros, oye, ¿tú qué tienen y qué atractivos tienen Zimapán? No, pues yo dije de eso, pues es mi mero mole, ¿no? Órale, explicarle, ¿no? Y hay esto, y tenemos esto, y esto, y esto, y esto, y esto, y esto, y esto. Y de esa manera, se ganó el título de Pueblo Mágico con un trabajo de un año. Un trabajo muy demandante, pero de verdad que eso a mí nunca se me va a olvidar. Por ahí tengo un reconocimiento, ¿verdad? Pues ya eso ya es para la historia. Yo creo para todos los que estuvimos ahí, nos sentimos muy orgullosos de haber ayudado de las desveladas, de haber gritado, de haber hecho ese trabajo y de haber ganado el título de Pueblo Mágico para Zimapán. Así que lo digo con mucho orgullo, y siempre lo he dicho, yo estoy casado con Zimapán. A mí le dicen algo a Zimapán y luego empiezo a brincar, ¿verdad? Pero también a veces es necesario decir las cosas, ¿verdad? Que no están bien, nada más. Simplemente como personas civilizadas, ¿verdad? O sea, nosotros no somos otra cosa. Pues agradezco a Dani Reynoso ahí en los controles técnicos. Y recuerden allá, gente de Huichapan, ya les prometí un programa especial para Huichapan y lo vamos a hacer. Gracias allá a Radio Universidad Huichapan que nos escuchan y que, pues, yo no sé por qué se fijaron en Rumbos y Raíces, el programa de Zimapán, pero les agradezco muchísimo a nuestro director y productor, al licenciado Eduardo Narváez. Gracias Radio Universidad por prestarnos tus micrófonos para dar a conocer fechas tan importantes como lo es el octavo aniversario de Zimapán como Pueblo Mágico. Hasta la próxima.
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15: Temperatura 23 grados centígrados.
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0: Son las 7 con un minuto.

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3: Son las 7:31.

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2: Muy a menudo las personas tienen una mentalidad de todo o nada. Por ejemplo, esto es un factor que evita avanzar, ya que se genera una rigidez a nivel cognitivo. 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Y esta es una emoción que suele sabotear todo nuestro proceso, porque nos empuja a abandonar por completo lo que queríamos iniciar en un momento o implementar de nuevo. Otras de las cuestiones que también nos afectan para no mantenernos en estos hábitos es generar expectativas poco realistas al respecto. Nos establecemos como nuevos hábitos demasiadas actividades, ¿no? Demasiadas conductas que queremos cambiar, además de que las queremos cambiar en un tiempo muy corto. Entonces, lo que sucede es que nos saturamos en nuestra capacidad de adaptación y como no vemos resultados inmediatos, lo que hacemos es sabotearnos y nuestra motivación, obviamente, pues va desapareciendo. Por eso es que nos cuesta mucho trabajo pues mantener estos hábitos.
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4: Son las 7:45.

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11: Temperatura 22 grados centígrados.
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12: Son las 8 con 2 minutos.
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16: Muy buenas noches, sean ustedes bienvenidos a este espacio de análisis y debate deportivo a través del Sistema Universitario de Medios Autónomos, quienes sintonizan en las diferentes regiones en las que precisamente Suma Radio tiene presencia. Gracias por estar con nosotros. Es uno de esos particulares días en los que cuesta entrar al aire, pero es necesario porque tenemos que compartir información con ustedes, porque tenemos que hablar de las cosas que quizá no se hablan en otros lugares. Y vaya, se tiene que hacer. Y bueno, particularmente me mueve también dar inicio a este espacio, porque dice que también no me gustaría compartir. Y que tiene que hacer eco en el mundo del deporte, porque también tenemos que ponernos a pensar qué es lo que está pasando y qué se puede hacer para evitar que pase. Lamentablemente, en la madrugada de este 7 de octubre, un refe del estado de Hidalgo, originario de Pachuca, Hidalgo, pues emprendió su vuelo a la inmortalidad, dejando un espacio vacío, además en la aplicación de la ley dentro del pancracio de Hidalgo. Se mantuvo en activo como el último exponente de una generación de referees clásicos en el estado. Estoy hablando de Gerardo Germán Pineda, quien forjó su camino en el deporte espectáculo desde las entrañas del Encordado. luchando durante 15 años bajo el personaje del Búho Negro II junto a su hermano, hasta que la ausencia repentina de un referee en una función obligó a subir de emergencia a impartir justicia sobre la lona, precisamente. Casi 3 décadas de trayectoria, apenas en enero pasado compartía su palmarés, su registro de esta historia de casi 30 años de trayectoria en los recintos locales e itinerantes en los que impuso orden con base en la lectura del combate y su amplio conocimiento en el reglamento de lucha libre. Su etapa de consolidación, seguramente usted la ubica, en la arena de afición, fue donde pues fue programado de manera constante para dirigir encuentros de alta exigencia frente a leyendas de corte internacional como Mil Máscaras, Canek, Dos Caras, El Hijo del Santo, Solar, Último Guerrero y desde luego también Blue Panther. Haber sido gladiador obviamente le otorgó las herramientas para interpretar los tiempos y las distancias de cada contienda, sufriendo también además un duro desgaste físico en la lucha libre con lesiones en las cervicales y más de 30 suturas en la cabeza a consecuencia de caídas, botellazos, accidentes durante el desarrollo de sus combates y su apasionante labor de impartir justicia. Tras cerrar su ciclo en la arena afición, el Búho llevó a su estilo a promotoras independientes como CLLT, Lucha Libre Vanguardia, Producciones IRC, manteniendo su labor activa en los cuadriláteros de la zona metropolitana hasta su última actuación el día de ayer en el Deportivo 11 de Julio. Y es triste porque perdón si me tomo el atrevimiento, pero lo voy a decir así, una leyenda dentro de lo que refiere la lucha libre. La cosa es que lamentablemente sus últimos respiros, sus últimos latidos quedaron en el ring, en el cuadrilátero, volviéndonos a hacer hincapié y eco y recordando también algunos otros accidentes que han sucedido arriba del ring. El qué tiene que pasar para que realmente se tomen cartas en el asunto de que la lucha libre es un deporte de alto riesgo, de que la lucha libre es un deporte en donde la vida está en juego. Y ya nos quedó muy claro, lamentablemente, que no solamente de los luchadores, sino todos aquellos que están involucrados corren un riesgo. Al terminar la función hubo una interrupción de justamente del espectáculo, un castigo físico al momento de finalizar la función, donde el referee ya no pudo volverse a poner en pie. Esto obviamente fue necesario solicitar el auxilio de las asistencias médicas en el inmueble localizado en Mineral de la Reforma, pero los cuerpos de emergencia arribaron minutos más tarde al valorar justamente al colegiado, momento en que los paramédicos confirmaron el fallecimiento del Búho, dando aviso de inmediato a las autoridades correspondientes para que posteriormente, bueno, se hicieran las diligencias que corresponden. Los peritajes de ley van a esclarecer las causas exactas de la muerte. Sin embargo, es un golpe muy fuerte para la lucha libre hidalguense e insisto, es un golpe más fuerte para todos aquellos que desempeñan esta labor, porque muchas veces por el calor de la gente, por el calor del momento, por lo que significa o creen que significa es la lucha libre, van y motivan y sí es parte del folclore y parte de esta sinergia provoca que pues los recordatorios familiares no falten para el que imparte justicia, ¿no? Sabemos que parte de la catarsis invita a lo mejor a hacer lo que no están acostumbrados a hacer en casa, pero esto motiva también quizá algunos gladiadores y elementos, y no voy a decir elementos locales, sino lamentablemente hay ejemplos en todo el país en el que el luchador abusa, porque hay que darse cuenta que un referee no tiene un cuerpo de luchador, no tiene la preparación física de un luchador, no tiene el mismo entrenamiento que quizá un gladiador sobre el ring, y esto pueda significar que no esté capacitado al 100% para recibir el mismo castigo, que para los luchadores quizá puede ser normal, pero para gente que no está acostumbrada pues puede ser letal. ¿Hasta cuándo van a entender los luchadores esa delgadísima línea, que no tendría que ser tan delgada, que está muy marcada, que un referee es la autoridad en el ring y que no se le toca? Porque si se le toca, precisamente está reglamentado que puede solicitar la descalificación. Yo les invito, los referees de lucha libre, por lo menos del estado de Hidalgo, que ya no más. No permitan que nadie les falte el respeto, incluyendo el público. Aunque eso signifique reeducar a nuestra sociedad, creo que es bien importante que seamos conscientes de verdad que la vida está en juego. Y que decirle al luchador, ah, sí, azótalo, pégale más duro o pégale a tal. No sabemos qué signifique ni en qué pueda terminar. Y de verdad también además es un recordatorio de que se publicó un reglamento de lucha libre en la ciudad capital, Pachuca Hidalgo. Se publicó una convocatoria para este reglamento para acatar. Que si bien el lucha mejor a lo largo de toda la República Mexicana, puede estar en duda, puede estar en debate, puede estar en muchas situaciones. Pero que exista, que esté ese antecedente, creo que debería ser de vital importancia. Que tengan justamente el respaldo de un algo para que, pues si bien sabemos que se juega en la vida en el cuadrilátero, bueno, sea lo menos posible. Se pueda actuar de inmediato, se tengan las herramientas para poder evitar los menos accidentes posibles y por tanto y como consecuencia, las menos tragedias. Descansa en paz.

0: día. ¿Qué más tiene que pasar? ¿Cuántas vidas más se tienen que perder para que se actúe? Desde donde sí se tiene que actuar, se puede y se tiene que actuar para velar por los luchadores. Esta noticia particularmente me quebró en la mañana y posteriormente también la noticia que le vamos a compartir más adelante. Ha llegado el momento de hacer un corte promocional. Santiago Castillo, desde el Valle de Tulancingo, desde Suma Radio Tulancingo. Seguimos aquí en...
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1: Son las 8 con 14 minutos.
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0: Muchas gracias por continuar con nosotros a través de este sistema universitario de medios autónomos. Muchas gracias a mi compañero Santi Castillo por darme la voz en este segundo bloque de Cuarto en Cuatro. Gracias por ser esta emisora universitaria tu opción predilecta para informarte del deporte. Vamos a hablar, como saben, de la máxima categoría del automovilismo, el Gran Premio de Bahrein en Malasia en 2026, siendo cualquier cosa menos que el Gran Premio de Bahrein convencional. La Fórmula 1 tuvo que trasladar este evento a Malasia debido a la situación que está pasando Medio Oriente, ya lo habíamos platicado también a inicios de año. Primera vez desde 2017 regresó el circuito internacional de Sepang. Esto es lo importante porque no solamente cambió la sede, cambió toda la manera en la que vimos la pelea por el campeonato. Bahrein tradicionalmente es una pista de mucho calor, de baja humedad y una historia de superficie abrasiva. Sepang es una historia, temperaturas elevadas, humedad extrema, curvas de alta velocidad, dos grandes rectas y sobre todo una posibilidad real de lluvia. Pocos pilotos eran los que habían corrido ese gran premio hace más de 10 años y esa lluvia terminó siendo el elemento que transformó completamente el gran premio. Nuestro protagonista, después de varios podios seguidos, es Max Verstappen. La práctica fue la señal bastante clara. Ahí, el piloto de Red Bull terminó con el mejor tiempo, 1 minuto 37 segundos y 520 milésimas, seguido por Russell por 383 milésimas y Hadjar por 783 milésimas. Leclerc fue cuarto y Kimi Antonelli fue quinto. Lo más interesante no fue solamente que Verstappen terminara en primero, fue el cómo lo hizo. Sepang es completamente nuevo para esta nueva parrilla. Los equipos tenían que reconstruir a punto y demás, entender cómo se comportaban los neumáticos de 2026 sobre una superficie que no habían utilizado durante años. Red Bull encontró rápidamente una ventana de funcionamiento, Mercedes empezó también fuerte, especialmente con Russell, mientras que Ferrari se mantuvo dentro de la pelea, pero McLaren fue una de las sorpresas negativas. Piastri terminó en undécimo y Lando Norris duodécimo. Esto no significa necesariamente algo malo para McLaren, significa que las condiciones prácticas no permiten comparar directamente a los equipos porque las cargas de combustible, los programas aerodinámicos y los neumáticos pueden ser completamente distintos. Sin embargo, sí aparecía una tendencia, Red Bull parecía entender mejor el circuito desde un inicio. La práctica 2 fue algo diferente, Hadjar fue segundo y

0: Lando Norris tercero, Verstappen cayó al cuarto puesto, Piastri al sexto y los dos Mercedes quedaron en séptimo y en octavo. Aquí es donde entran los Ferraris. No significa que hubiera pasado automáticamente a ser el coche más rápido. La sesión volvió a mostrar un circuito con mucha degradación y condiciones complicadas. La pista estaba resbaladiza, polvorienta y pilotos tenían dificultades para mantener los neumáticos dentro de la ventana correcta. El ritmo se veía de varias vueltas, la situación era menos contundente. Red Bull, en cambio, parecía tener un coche que podía mantener precisamente este rendimiento. La tercera práctica para ya irnos un poquito más rápido, como el primer lugar. Kimi Antonelli, segundos y 302 milésimas. Verstappen en segundo, Hadjar en tercero. El gran fin de semana de Hadjar fue impresionante. Hablemos de la quali. La quali apareció la mejor versión de Max Verstappen. Yo sé que la semana pasada dije, hay premios que ya no estoy para ver, ya no estoy en edad, pero esta vez la quali valió totalmente la pena y el por qué, hablo por la mayoría, decidimos desvelarnos, desmañanarnos para ver la quali y posteriormente el gran premio. En la quali apareció la mejor versión de Max Verstappen, este Mad Maxer neerlandés fue el primero en Q1, en Q2 y el primero en Q3. Su tiempo final fue de 1 minuto 35 segundos y 131 milésimas. Lewis Hamilton terminó en segundo a 298 milésimas. Kimi Antonelli fue tercero y Leclerc en cuarto. Norris en quinto, Piastri en sexto, Russell en séptimo. Pero aquí hay un dato que merece atención. La pole de Verstappen fue la primera de Red Bull en toda la temporada 2026. Después de varios meses que hemos hablado de este dominio de los Mercedes en la quali, Red Bull finalmente volvió a colocar un coche en primera posición. Además, lo hizo en un circuito completamente diferente a lo que habían visitado anteriormente. Recordemos que hace unos tests salió que el motor de Red Bull era el mejor. Lo que falla es el chasis, obviamente. Fue competitivo en todos los sectores, su Red Bull mostraba una combinación muy eficiente entre velocidad, en recta, estabilidad, en curvas rápidas. Eso era exactamente lo que necesitaba Sepang, un coche que podía descargar parte de su carga aerodinámica en las rectas sin perder demasiada estabilidad en las curvas. Nos vamos al domingo, que fue de locura. El Gran Premio estaba programado para iniciar normalmente, a la 1 de la mañana, tiempo del centro de México, pero una fuerte tormenta obligó a retrasar la salida más de 90 minutos. Y es aquí donde que ya no aguanta el sueño, se quedó dormido y tuve la suerte de despertarme justamente en la vuelta de formación, porque sí, una hora y media de retraso tuvo este Gran Premio. Era la primera carrera mojada, por así decirlo, de la temporada, la primera prueba realmente exigente para los monoplazas bajo la lluvia. Es aquí donde comenzó todo el caos. La primera vuelta de formación ya fue problemática, varios pilotos tuvieron dificultades para mantener el coche en pista y el procedimiento de salida tuvo que suspenderse. El primero fue Verstappen, en notarlo, después Hamilton y después varios pilotos, fue el software. Ahora sí que comerciales, lo que se dañó fue el hardware, no se pudo hacer más con el software, con el motor, que tantas pláticas bonitas y no tan bonitas ha dado este año. Cuando finalmente se estableció el procedimiento definitivo, apareció una de las decisiones más estratégicas importantes del fin de semana: intermedios o neumáticos de seco. 10 pilotos intermedios, otros escondizos. Hamilton fue uno de los que tomó la decisión más agresiva y salió con neumáticos de seco. Sobre el papel, la apuesta tenía un poco de sentido. La pista estaba mojada, pero las temperaturas eran altas y existía la posibilidad de que se secara rápidamente. El problema fue que la línea seca tardó más de lo esperado. Hamilton cayó hasta la 18ª posición, Ferrari, siendo Ferrari, apostó mal. Una decisión que pudo haber terminado con la carrera de Hamilton, pero hizo una increíble actuación. Verstappen partía desde la pole, pero Antonelli salió mejor y pasó al Red Bull sin problemas en la primera curva. Russell también tuvo una arrancada impresionante y pasó desde la séptima posición hasta momentos. El miedo era impresionante. Un 1-2 de Mercedes nuevamente y Verstappen en tercero. En la sexta vuelta, Verstappen atacó a Russell en la curva 4 y recuperó la segunda posición. Ahora tenía delante a Antonelli. El italiano seguía liderando, pero Verstappen comenzó a recortar la diferencia. Entonces llegó el primer safety car. Bottas perdió el control y terminó en la grava. Los equipos aprovecharon la neutralización para, obviamente, el pit stop. Mercedes hizo una doble parada con Antonelli y Russell. Verstappen también entra y aquí aparece la diferencia fundamental. Cuando terminó el safety car, Verstappen estaba en una posición perfecta. No solamente tenía neumáticos adecuados, tenía el ritmo del motor. Cuando la carrera volvió a la velocidad de competición, Verstappen atacó a Antonelli. Recuperó el liderato, vimos a Mad Max y a partir de ahí comenzó a la diferencia. Este es el punto donde realmente hablamos del ritmo de carrera. Eso demuestra que es bastante fuerte y diferente. El error de Antonelli se pasó la frenada en la curva 15 y se salió brevemente de la pista y golpeó el bolardo de la entrada de los boxes. El coche no quedó destruido, pero perdió tiempo y tuvo que revisar el alerón delantero. Mientras tanto, Verstappen aprovecha esta situación. Hablando de Hamilton, se secaba el circuito, pero Ferrari no abandonó esa estrategia. Hubo varios abandonos de pilotos y consiguió colocarse dentro de los 5 primeros. Hamilton consiguió sobrevivir al peor momento de la carrera y después aprovechó este ritmo del Ferrari. Cuando el segundo safety car llegó, Russell quedó detenido en la recta principal a 5 vueltas del final por un problema que apuntaba a la unidad de potencia. Otra vez mi Toto Wolff hizo corajes, le pegó a la mesita con el puño y así quedó esta carrera. Verstappen ganó su primera victoria de la temporada de Red Bull en 2026 y también el primer triunfo para la nueva unidad de potencia de Ford. Terminó en segundo lugar Antonelli y tercero Hamilton, Leclerc cuarto, Hadjar quinto, Piastri sexto, Fernando Alonso con ese tractor quedó en octavo, Lando Norris en noveno y Limlat en décimo. Russell terminó clasificado vigésimo después de su abandono. La diferencia entre Verstappen y Antonelli era de 2 segundos con 307 milésimas y el propio Max llegó a tener una ventaja mucho mayor antes del último safety car. Red Bull no solo ganó porque tiene a Max Verstappen, el coche tenía ritmo, el motor es mucho mejor y Verstappen está de vuelta. Muchas gracias por acompañarme en este bloque de De Cuarto en Cuatro. Hablando de la victoria de Max Verstappen, con esa victoria de Max Verstappen todo se siente como tiene que estar, las cosas en su lugar. No solamente hablo desde el fanatismo, sino que Max Verstappen, una leyenda, el mejor piloto actualmente de la Fórmula 1, hablando objetivamente, quitándome la máscara de fan. Nosotros nos vamos rápidamente a un breve corte promocional. No te despegues porque viene mi compañero Pepe Canales para hablar de más deporte y el último bloque es muy especial para todos nosotros aquí en De Cuarto en Cuatro. Al micrófono se despide Gerardo Marrón, más adelante nos vamos a escuchar. 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
9: Son las 8 con 27 minutos.
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11: Gracias por continuar en sintonía de esta frecuencia universitaria. Y pues ha llegado la parte final de este espacio y sabemos que es de análisis y debate deportivo, pero también sabemos que es necesario brindar un un mensaje, unas palabras al principal impulsador, productor, fundador, pionero y quien nos reunía justamente en este espacio. Agradezco el que estén presentes mis compañeros que hemos compartido micrófonos a lo largo de este espacio en algunas otras situaciones, en lo que es De Cuarto en Cuatro. Carlita, en primera instancia, hasta la Huasteca Hidalguense. Pues nada, te dejo los micrófonos para compartir un mensaje hacia Dave.
7: Así es, Santi. Lamentablemente este día nos hicieron extensivo esta triste y lamentable noticia de nuestro gran productor, amigo, compañero David Herrera. Nosotros le decíamos Dave de cariño. Y pues no me queda más que despedirme de él, dedicarle algunas palabras. Lo conocí hace muchos años, en el 2013, cuando coincidíamos en aquellas coberturas del equipo de las Garzas de la Universidad Autónoma del Estado de Hidalgo, en donde pues viajamos a distintos estados, ya que el equipo había llegado a estancias finales. Viajamos a Monterrey, viajamos a Jalisco, incluso también a Morelos, compartíamos muchas anécdotas. Ahí descubrimos la pasión que tenemos por el deporte, donde me dio esa oportunidad de conocerlo mucho mejor. Y bueno, la vida nos llevó por distintos caminos y nos volvimos a reencontrar años después, justamente aquí en Suma Radio, en donde tuve la fortuna de compartir los micrófonos y me invitó a formar parte de este gran programa de debate y análisis deportivo, porque sabía de esa pasión que también tengo por el deporte. Nos volvimos a encontrar aquí, en este espacio, y la verdad que me quedo con muchos momentos que pasamos, que compartimos, y también con aquella frase que siempre me decía de Carlita, no, ¿cómo crees? Siempre defendiendo los puntos de vista que decíamos. Y bueno, siempre debatiendo sobre el fútbol, sobre el deporte, sobre esa pasión que hizo que De Cuarto en Cuatro pues formara parte del sistema universitario de medios autónomos. Gracias por todo, Dave. Gracias por tus palabras, por tu entrega, por tu sabiduría. Especialmente también por esos consejos que en algún momento me compartió cuando recién me incorporé a este sistema. Era una persona entregada, dedicada a su trabajo, apasionada también por la radio, por el deporte, y por quienes tuvimos la oportunidad de conocerlo, deja una gran huella en nosotros. Y nada, muchas gracias y vuela alto, David.
12: Pues saludar a toda nuestra audiencia, Cecilia Pacheco, y pues también, ¿no? Hace muchos programas que no nos encontrábamos en estos micrófonos, pero sin duda lo decías muy bien, Santi, desde el inicio. Pues David, Dave, tenía, ¿no? Quien nos convocó, y le decimos adiós a ese amigo, a ese compañero y a la persona que dejó una huella en cada uno de nosotros. Fue más que un apasionado de la radio, fue con quien siempre podíamos conversar durante horas sobre lo que más amamos en este programa, que es el fútbol, que sin duda, y lo decías muy bien, Carlita, se apasionaba también con cada comentario, que la selección mexicana le hizo pasar más de un coraje. Y fue esa persona que siempre tuvo un consejo para nosotros, una palabra de apoyo, y por supuesto, pues siempre bromeaba, ¿no? Con cualquier situación. Y lamentablemente hoy tenemos que decirle adiós, o decirle más bien hasta siempre. Creo que todos nos vamos a quedar con estas conversaciones, con las risas, con los consejos, con los partidos y todos los momentos que alguna vez compartimos en este De Cuarto. Hoy este programa escucha apagarse una voz, pero también va a guardar siempre una historia, una amistad, un recuerdo que va a permanecer entre micrófonos, entre consolas, entre partidos y entre amigos, que al final siempre es lo que se va a quedar con nosotros, y nos vamos a quedar con esa sonrisa. Lo vamos a recordar siempre, y lo decías muy bien, Carlita, pues vuela alto, Dave, y siempre, siempre te vamos a recordar en cada uno de estos espacios, porque tú dejaste esa semillita del deporte en cada uno de nosotros. Y gracias, por siempre gracias.
13: Pues llevo muy relativamente poco a comparación de mis compañeros y que también colegas han estado en este panel de análisis deportivo. Yo creo que hace un año, pero siempre Dave fue quien me abrió las puertas de manera muy amable, siempre a la disponibilidad, muy organizado, muy queriendo escuchar nuevas opiniones de nuevos deportes. Siempre lo voy a recordar como una persona apasionada que sabía tanto acerca del mundo del deporte, que era muy dedicado, que confía y confiará en cada uno de nosotros colaboradores que estamos en este debate de análisis deportivo. Solamente me queda darle las gracias donde quiera que esté. Gracias por confiar también en las nuevas voces que estamos saliendo, por ser una persona que hoy tenía en la mente de a ver si se conectaba hoy para debatir ese 3-0 de México contra Estados Unidos y Chile y Rafa, y ya no pudimos platicar y que se enojara con nuestra selección mexicana, pero no habrá partido en que no me acuerde de Dave, de nuestra selección, de sus comentarios,

0: siempre habrá mucho cariño de mi parte hacia Dave. Y pues muchas gracias y donde quiera que esté.
1: Buenas noches a todos. Bueno, ustedes me conocen, la audiencia me conoce. Soy Pepe Canales. Me quiero tomar de la parte que dice Gerardo. Yo igual me voy a acordar de él siempre que vea un partido de la selección, porque incluso fuera de los micrófonos, en este grupo de WhatsApp que teníamos del mismo programa, estábamos constantemente hablando del deporte y nos hacíamos bromas y nos hacíamos chistes sobre lo que estábamos viendo en ese momento. Yo a David lo conocí desde mi etapa universitaria, pero no lo conocí físicamente. Primero le conocí la voz dando ya los deportes en Radio UAH Pachuca. Y siempre lo escuchaba con atención y siempre me pareció una persona con mucho conocimiento, pero que iba más allá de un análisis de lo que pasaba en el campo. Iba más allá haciendo su análisis desde otras perspectivas, desde la parte social, desde incluso la parte política. No se quedaba solo en la parte de lo que veíamos en el campo, y eso a mí siempre me resultó muy valioso y me resultaba algo que yo quería también hacer. No quedarme nada más con lo que pasaba en el campo, sino cómo eso podía permear hacia afuera. Me quedo también con la confianza que siempre me tuvo, con esa apertura, con esos momentos en los que podíamos tener opiniones muy distintas, pero que al final terminábamos el debate, la discusión, riéndonos, bromeando. Gracias, solo puedo decir gracias, David. Gracias por abrirnos los micrófonos, por mostrarnos el camino, por darnos ejemplo en cómo hacer un espacio donde se aborda el deporte. Gracias, David. Gracias. Fue más que un compañero en el panel, fue más que un productor, un amigo con el que también me pude sentar a platicar de otras cosas, no solo del deporte, de la misma vida, de lo que nos pasaba en otros espacios, en otros aspectos. Era una persona con la que podías hablar fácilmente y de cualquier cosa. Y creo que no puedo decir más que gracias.
2: Pues, buenas noches. Buenas noches a todas las personas que nos están sintonizando. Al micrófono le saluda Sara Castañeda y pues nada, también comparto la idea de todos, ¿no? De que no sabemos, quisiera creer que no es verdad, y también pues tengo relativamente poco tiempo también de conocer a David, a 2 meses de nuestra inauguración, pero pues él ya llevaba mucho tiempo trabajando, tratando de levantar esta estación aquí en Huichapan, y pues creo que siempre va a ser mi primer jefe, siempre va a ser mi primer maestro, siempre va a ser también el fundador de este espacio de deportes y también el pionero de esta estación, y que además pues toda esta estación tiene su imagen, su toque, tiene realmente todo de él. Creo que toda nuestra programación tiene todo de él, y pues siempre me voy a quedar también con esa imagen. Le agradezco mucho el haberme dado la oportunidad de formar parte de este espacio de deportes. Recuerdo todavía cuando salí al aire por primera vez, todavía la estación de Huichapan no estaba al aire, pero él me dijo que ya podía entrar. Él me dijo que pues confiara, ¿no? Yo estaba muy nerviosa, yo no sé tanto de algunos deportes, ¿no? Mi especialidad siempre ha sido, como lo saben, el béisbol, y siempre pues me dio esa confianza de poder entrar, de poder participar. Y también me enseñó muchas cosas, me dio muchos consejos muy valiosos. Y ahora pues el saber que ya no va a estar, que ya no me va a regañar por hablar de béisbol, que ya no me va a decir que yo puedo hacer las cosas, a dar consejos tan valiosos que siempre me dio. Ahora me duele mucho y también me pone muy triste, pero a la vez me da mucho honor el saber que pude compartir micrófonos con él y que desafortunadamente algunos de mis compañeros no pudieron hacerlo. Entonces ahora me da mucho ver eso, pero pues no puedo decir nada más. Sin duda, siempre va a ser el huella de todo este programa. Siempre aprendí mucho de él. Él sabía tanto de deportes, él tenía tanto conocimiento, él sabía cómo manejar la información, él tenía una perspectiva muy diferente a la que tenemos, ¿no? Siempre va a quedarse en mi corazón y en mi mente, y pues no puedo decir nada más que gracias, gracias, David. Y sin duda vas a hacer mucha falta en este espacio.
3: Sin lugar a dudas me sumo a las palabras de agradecimiento. Conocí a David cuando estaba haciendo mis prácticas profesionales en Radio Universidad Pachuca. Él fue el primero que me dio la oportunidad precisamente para hablar de deportes. Sabemos que quizá a lo mejor quienes estamos loquitos por los deportes somos pocos y nunca tuvo temor a darme su voto de confianza para poder compartir espacio con él, y posteriormente eso además me inspiraría para ahora de este lado en el Valle de Tulancingo también pues ser la voz que lleva los deportes. Gracias, David, por enseñarnos y escuchaste que nos enseñaste a todos. Nos vas a seguir enseñando y queridos radios, sintoniza, usted está escuchando a las personas que somos detrás del micrófono y es inevitable que se nos roce los ojos, que se nos quiebre un poco la voz, porque lo dijo bien Ceci, se apaga una voz, pero va a permanecer por siempre en nuestros corazones y también en los de ustedes. Descanse en paz, David Herrera, productor y fundador de este espacio de Cuarto en Cuatro. Gracias a todos por su sintonía. Nos escuchamos pronto.
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10: Si nosotros mantenemos una alimentación saludable, vamos a nutrir de una manera adecuada nuestra microbiota. ¿Qué es nuestra microbiota? Es lo que va a favorecer en nuestro intestino que nuestro metabolismo funcione de una manera adecuada, va a fortalecer nuestro sistema inmunológico, pero sobre todo, nuestro intestino, lo decían por ahí en algún momento, es nuestro segundo cerebro. En nuestro intestino se segrega el 90% de serotonina. Y esta serotonina es la hormona de la felicidad y del bienestar. Si nosotros, por el contrario, no tenemos una dieta, digamos, mala, que sería una dieta alta en alimentos ultraprocesados, pues vamos a generar una inflamación intestinal, lo que va a destruir, obviamente, pues las bacterias buenas y va a irrumpir en la producción de serotonina. Por consecuencia, pues obviamente vamos a tener estados de ánimos depresivos y ansiosos. Una adecuada alimentación es vital para mantener un estado de ánimo adecuado.
9: Tu salud mental es importante. Son las 8:46.

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1: Temperatura 21 grados centígrados.
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2: Son las 9 en punto.
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4: Son las 9 de la noche, soy Alberto Ángeles. Gracias por acompañarnos en Suma Noticias, emisión nocturna, a través del 13 frecuencias de Suma. Y bienvenidos. En Atotonilco de Tula fueron localizadas 5 cuerpos en una fosa clandestina. Esto en la localidad de Texas. El hallazgo se derivó de un operativo de la Comisión de Búsqueda de Personas de Hidalgo con apoyo de la Procuraduría Estatal e instancias que realizaron las labores de recuperación. Hasta el momento, las autoridades no han dado a conocer la identidad de las víctimas ni las causas de su muerte. En Tulancingo, una mujer de 40 años fue rescatada tras ser presuntamente privada de la libertad por su expareja, quien habría amenazado con una escopeta y disparado contra policías. El hombre fue detenido y 3 armas de fuego fueron aseguradas. Pero este caso, una vez más, pone el foco en una realidad que va más allá de un hecho policial: la violencia ejercida por quienes mantuvieron una relación sentimental. Y es que, de acuerdo con datos del INEGI, en 2024, el 46.3% de los casos de violencia reportados por mujeres atendidas por primera vez en el Centro de Justicia para las Mujeres de Pachuca involucró a una expareja. ¿Qué tan preparadas están las instituciones para proteger a las mujeres cuando el peligro proviene de alguien que alguna vez formó parte de su vida?
5: Pues ahorita la mujer está muy protegida, lo mismo los hijos, ¿no? Entonces pienso que sí, las autoridades sí actúan.
6: Sí, por supuesto. ¿Por qué? Porque, bueno, yo lo viví, ¿ok? Yo lo viví. Entonces a mí me dijeron, por eso hay mucha mujer muerta. Entonces yo agarré y dije, no, discúlpame, pero este no va a ser mi caso. Entonces me paso a retirar. Y pues sí, a lo mejor no hice la denuncia, pero por mi vida y por mis hijos me pasé a retirar, por amor propio y amor a mis hijos.
7: Sí, sería interesante que pues hiciera como público los canales a seguir, ¿no? ¿Sabes qué? Sufrí de esto, porque muchas veces las mismas autoridades no te atienden hasta que no vayas con el ojo morado o que vayas sangrando, y pues en ese momento lo que te ocupa son tus hijos, el resguardarte.
4: Una persecución a un tractocamión presuntamente robado en Tizayuca terminó con una patrulla de la policía estatal accidentada sobre la autopista México-Pachuca. De acuerdo con reportes preliminares, los ocupantes del vehículo de carga habrían disparado contra los elementos y ponchado los neumáticos de la unidad. El tractocamión fue detenido en Ajoloapan. Hasta el momento no se ha informado sobre detenciones ni personas lesionadas. A más de un año de solicitar la intervención del Ayuntamiento de Pachuca, los baches en la prolongación Ramón G. Bonfil siguen sin resolverse. Vecinos de 9 fraccionamientos denuncian también la falta de alumbrado público y, ante la falta de reparaciones, reunieron dinero para comprar asfalto en frío, pero no fue suficiente. Ahora piden que las autoridades cumplan con la repavimentación que les han prometido.
8: Se han dirigido oficios al ayuntamiento, principalmente a la zona de lo que es el municipio, y ellos se deslindan diciéndonos que le corresponde esta repavimentación al estado. Entonces, entre trámites y trámites, llevamos 2 años y medio y seguimos con la misma problemática, coches dañados por tanto bache que hay, suspensiones. La verdad es que vivimos olvidados por parte del gobierno.
9: A partir del 2024 que se han metido oficios, como pueden ver, aquí esta avenida ya está intransitable, de plano ya no puede uno salir, ya lo piensa uno para salir.
8: Necesitamos que cumplan con sus obligaciones, que respeten nuestros derechos como mexicanos. Necesitamos que ya tomen acciones y repavimenten esta calle porque es imposible vivir así.
9: Bueno, de hecho ya han venido en varias ocasiones, pero pues no lo arreglan. Que vuelvan a venir para que pues vean ahorita en qué condiciones estamos.
10: Lo del pavimento y el alumbrado. Pero en la noche es caminar por aquí, pues está peligroso, la verdad.
4: ¿Y saben también qué es lo que se ha sumado a esa situación? Que siguen construyendo fraccionamientos en esa zona. Entonces, el paso vehicular de transporte pesado ha sido también factor. Ojalá, en verdad, ojalá pronto encuentren solución porque está intransitable esa zona. Vamos mejor a otros temas. Y es que el huerto urbano de la Avenida Universidad en Pachuca, que fue considerado el más grande de México, hoy permanece sin uso. El proyecto, de cerca de 1 kilómetro de longitud, producía más de 18 especies comestibles para contribuir a la alimentación de familias de colonias aledañas. Entre sus cultivos había lechuga, frijol, chile y cempasúchil, cuya cosecha era tradicional durante la temporada Día de Muertos.
11: Eso está muy triste. Pues no se ve bonito.
12: ¿A usted le gustaría que otra vez se pusiera en mantenimiento como estaban?
11: Sí, para que se vean las, ya sea le pongan plantas o le pongan, ¿cómo se llama? Verduras, pero pues que se vean bonito.
13: Pues ahora sí que falta que le trabajen, que le limpien, que siembren cosas así como antes que estaba, se veían mejor. Y, por ejemplo, la gente que veía pasaba ya a traer un ramito de cilantro, de apio. Pues ahora sí que es una ayuda.
14: Sí, varias veces que vine con mi hermano, pues sí veía yo eso. Y pues sí, le digo, desgraciadamente hay veces, al momento de los proyectos, uy, todo es maravilla y ya luego, es como todo. Compras algo y uy, la maravilla y ya luego, al olvido.
4: Ocupación de espacios no autorizados, la presencia de comercio ambulante sobre las banquetas y la falta de orden de tránsito son algunas de las problemáticas que se identifican en los alrededores de la central de abastos en Pachuca. Evelyn Morales realizó un recorrido por la zona para documentar estas condiciones. Vamos con más información, y es que la explanada de la Plaza Bicentenario, que se ubica al sur de la capital hidalguense, es un lugar que a la fecha está en el abandono. El equipo de Suma Noticias acudió al sitio para conocer las condiciones que guarda este espacio.
15: Nos encontramos en la explanada Bicentenario, esta plaza que fue inaugurada en 2010 a propósito de los 200 años de la independencia de México. Pero ¿cuáles son las condiciones que presenta este lugar? Lo que pudimos observar tras un recorrido realizado son las cuarteaduras que presentan los adoquines que llevan hacia la diosa de los vientos. Otra de las grandes problemáticas es que las bancas que se encuentran aquí alrededor de esta plaza ya se encuentran algunas rotas. De la misma manera, algunas rejillas se encuentran abiertas y con los cables salidos. Y otra problemática que sin duda no podemos dejar pasar es la basura que han acumulado en algunas de las bancas que están alrededor de esta plaza. Nosotros le daremos seguimiento para ver si en algún momento vienen a reparar todas estas imperfecciones, ya que esta es una plaza para realizar diversos eventos importantes aquí en la capital hidalguense.
4: Sigamos en la zona metropolitana de Pachuca. Los elevadores de las estaciones del sistema de transporte metropolitano nunca han funcionado. Y hoy las condiciones en las que se encuentran son deplorables. Al menos la que se encuentra en la estación Juan Sedoria presenta 2 boquetes en los muros del elevador, además de los grafitis que no solo están en el inmueble, sino también en el puente de este paradero.
16: Yo en realidad nunca las considero que son para personas que verdaderamente lo necesitan, pero las personas que verdaderamente lo necesitan tampoco lo pueden utilizar. O sea, está como está todo lo del gobierno, es una porquería. En realidad yo creo que nunca lo he visto funcionar. Y tengo pasando este puente, ¿qué te gusta? 5 años.
17: Sí, es muy decepcionante porque sí son muy necesarios, más para las personas que pues no pueden subir escalones, no pueden subir la rampa. Entonces sí son muy necesarios para nosotros los usuarios. Creo que desde el inicio que hicieron todo esto, nunca han funcionado.
18: No, pues con destrucción nada más, ya lo destruyeron. Igual el que está allá arriba también, o sea, está destruido. Si tiene unos 5 o 6 años.
19: ¿Nunca funcionó?
18: No, no.
4: Vamos a otros temas. Cada 19 de octubre se conmemora el Día Mundial de la Lucha contra el Cáncer de Mama. En Pachuca, la UNEM de Dicama, ubicada en Parque de Poblamiento, ofrece detección, canalización de pacientes y acompañamiento psicológico. La atención se brinda mediante citas sujeta a disponibilidad.
20: La unidad de detección y diagnóstico tenemos lo que es la mastografía de tamizaje, que es a la que todas las mujeres a partir de sus 40 a 69 años de edad pueden asistir a solicitarla. Y también tenemos la mastografía diagnóstica, que es cuando una paciente ya trae un estudio previo o trae algún signo o síntoma con sospecha de malignidad. La autoexploración mamaria no evita que nos dé cáncer, pero sí es una herramienta clave que nos permite conocer nuestro cuerpo y poder detectar cambios a tiempo. ¿Sí? Recuerden que un diagnóstico temprano nos permite acceder a tratamientos que no son agresivos, aparte de salvarnos la vida. Cuando el resultado ya se confirmó o ya es una paciente positiva, igual se le cita la consulta, el médico entrega diagnóstico, se pasa psicología a la paciente y trabajo social se encarga de dar toda esa información para su centro oncológico.
4: La Nacional de Salud reflejan una problemática que va más allá de las exigencias laborales y que también puede impactar a los pacientes. La ciudadanía conoce las razones de estas protestas. ¿Qué deberían hacer las autoridades para garantizar condiciones dignas para las y los trabajadores y además una atención de calidad? Salimos a las calles para conocer su opinión.
21: Lo que están haciendo ellos, pues ahora sí que es hablar por nosotros mismos y también, y pues ahora sí que también para ellos. Pero en lo personal, yo apoyo a todo ese tipo de gente y hasta en el hospital general. Para mí lo primordial es que haya insumos, medicamentos y un buen salario para los especialistas y para los doctores familiares. Porque sin especialistas, ¿cómo van a operar una persona? No hay.
22: La verdad que son muy desgastantes porque hacen mucho tráfico para empezar. Y pues retardan a las personas que van a sus

0: datos y renovación de credenciales. Salvador Mas Briceño, encargado de despacho de la Vocalía del Registro Federal de Electores en Hidalgo, nos comparte los detalles.
1: Fíjese que el Instituto Nacional Electoral, a través de la Dirección del Registro de Electores, lleva a cabo dos campañas, una permanente y otra anual intensa, que es la que estamos ahorita realizando. Esta campaña inició el primero de septiembre del 2026 y concluye el 25 de enero del 2027. Su propósito es intensificar los trámites, tanto de inscripción como de actualización. Y bueno, también aquí es importante recalcar que uno de los aspectos más destacados es que aquellas personas que cumplan 18 años el día de la jornada, que es el día del 6 de junio, podrán hacer su trámite en este periodo que le comento, del 1 de septiembre al 25 de enero del 2027. Asimismo, también aquellas personas cuya vigencia termina 2026 impresa en su credencial pueden llevar a cabo este trámite. Le comento que para esta actualización tenemos disponibles 24 módulos de la entidad, 12 fijos.
0: La nueva credencial para votar del INE incorpora 25 medidas de seguridad para dificultar su falsificación. El documento incluye códigos QR de alta densidad, elementos táctiles para personas con discapacidad visual y la posibilidad de incorporar la identidad de género y la indígena o afromexicana. El nuevo modelo está disponible desde junio y no es obligatorio renovarla si la credencial actual aún sigue vigente.
1: El nuevo modelo de credencial, normalmente el instituto lo que hace es ir cada tiempo darle a esta credencial ciertas características, y para la que estamos presentando no es que sustituya directamente a las credenciales anteriores. Las anteriores todavía tienen vigencia, obviamente marcadas con el recuadro de su vigencia correspondiente. Este nuevo modelo de credencial consta de tres medidas: medidas de inclusión, medidas de accesibilidad y medidas de seguridad. Como medidas de accesibilidad, podemos notar que en la parte izquierda superior nos encontramos con una hendidura, una muesca, que identifica que es una credencial de elector. Asimismo, en la parte izquierda lateral podemos identificar las siglas de INE, que también al tacto se puede de alguna manera identificar que se trata de la institución. Como medidas de seguridad tenemos aspectos importantes. En este caso tenemos microlíneas con datos variables, tenemos una fotografía fantasma también que tiene datos variables, y en la parte posterior de la credencial podemos ubicar dos códigos bidimensionales, códigos QR, que bueno, están encriptados directamente los datos que forman parte de nuestra identidad. Respecto a las medidas de inclusión, tenemos lo que es la autoidentificación indígena o en su caso afromexicana, y como identidad de género también apercibida tenemos lo que viene siendo el no binario, el sexo hombre o mujer.
0: Cambiemos de información. Continúan las comparecencias del gabinete del Ejecutivo Estatal en el Congreso. Hoy tocó el turno a la Secretaría de Desarrollo Económico, encabezada por Carlos Henkel Escorza. Durante su intervención, el diputado Marco Antonio Bustamante cuestionó el quinto lugar que ocupa la entidad a nivel nacional en materia de empleo informal. Escuchemos qué postura tomó el funcionario ante este señalamiento.
2: De acuerdo con datos recientes del INEGI, Hidalgo mantiene una tasa de informalidad laboral cercana a 7 de cada 10 personas ocupadas. Además, aunque se reporta una población ocupada de alrededor de 1.5 millones de personas, la generación de empleo formal sigue siendo insuficiente para reducir de manera sostenida la brecha laboral. Es decir, hoy hemos escuchado con atención las cifras que nos ha presentado. Me gustaría saber cómo la Secretaría está impactando sobre todo las comunidades de Hidalgo, donde la inflación, la falta de empleos y la pobreza laceran a su población.
3: Y coincido con usted plenamente, uno de los principales retos de nuestro estado es la informalidad. Somos de los estados, quinto estado, con la mayor informalidad que existe en el país. Y esto, bueno, pues también obedece a el tema de un rezago estructural histórico, donde especialmente se ha estado estableciendo esta informalidad en el sector primario y en el microcomercio local. Y bueno, pues ahí también tendremos que revisar y trabajar fuertemente con los ayuntamientos para poder mejorar esta condición. Es cierto que con los programas sociales y con los empleos que se han generado hasta el día de hoy no hemos podido cumplir y concretar esta posibilidad de seguir combatiendo la informalidad de manera más frontal, mas sin embargo, sí estamos en el camino correcto, crecen más rápido.

0: de los empleos formales mucho más rápido, el 6.6%, y el 1.7% los empleos informales.
1: Y es que ante estas cifras que ubican a nuestro estado en los primeros lugares nacionales dentro de este rubro, salimos a las calles para conocer el sentir de los ciudadanos. Les preguntamos cómo perciben actualmente el empleo informal en Hidalgo.
2: En Hidalgo, ¿usted cómo lo percibe? ¿Hay más empleo informal o empleo formal?
3: Pues últimamente se ha visto más el empleo informal, pues porque quiero pensar que porque no hay muchas oportunidades de empleo.
2: ¿Cree que se gana más en el empleo informal que en el formal?
4: Pues yo digo que más en el informal es donde, porque muchos hacen sus negocios propios para poder salir adelante, pues los limita a los estudiantes que salen y no les dan para que puedan empezar a trabajar. ¿Por qué? Porque no les dan la oportunidad. Quieren gente ya con experiencia.
2: ¿Qué cree que prevalezca más, el empleo formal o el informal?
5: Pues yo he notado que el informal. En un empleo informal puede usted, no sé, a lo mejor poner un negocio en la mañana que le funciona y a lo mejor pruebe usted en la tarde con otro negocio que a lo mejor le funciona mejor.
1: Quien también cuestionó al titular de Desarrollo Económico fue la diputada Claudia Luna al señalar que existe un vacío de información sobre la integración laboral de las juventudes en nuestro estado. Escuchemos sus intervenciones.
6: Hace rato usted hizo un comentario que me causó un poco de extrañeza. Hablaba de los jóvenes hidalguenses que ya se quedan a trabajar aquí. Usted tiene 15 indicadores para medir el desempeño de su secretaría. Y dos de ellos están en cero. Y uno es porcentaje de jóvenes incorporados al mercado laboral. Me gustaría saber por qué no tenemos información, cuál es el dato correcto, y me gustaría saber si hay jóvenes realmente trabajando.
0: Efectivamente, existen dos indicadores que presentan un avance del 0%. Debido a que se requiere un mayor periodo de recopilación, procesamiento y consolidación de la información. El primero es el que usted mencionaba, porcentaje de jóvenes incorporados al mercado laboral. Estos resultados se obtienen hasta el cuarto trimestre, cuando los beneficiarios concluyen su estancia productiva que mencionábamos de 6 meses y que se evalúa su incorporación al mercado laboral. Al día de hoy siguen en estas estancias, concluyen en el mes de diciembre. Y es cuando podemos plasmar esos resultados. Solamente como dato, mencionar que del 100% de todos estos becarios que se inscriben a esta plataforma, el 32% aproximadamente se quedan a trabajar y a laborar en estas micro, pequeñas y medianas empresas.
1: A ver, y es que este panorama golpea directamente a uno de los objetivos de la población. ¿Eran que actualmente hay oportunidades de trabajo reales para los jóvenes?
7: La verdad, no mucho.
2: ¿Por qué consideras eso?
7: Pues porque yo he estado buscando trabajo y me es difícil conseguir de lo que yo quiero. A lo mejor yo considero que es por falta de iniciativa, puede ser del gobierno o de otras maneras.
8: Pues aquí en el estado de Hidalgo considero que sí, pero es un empleo inestable, muy mal pagado. O sea, supuestamente hay becas, pero creo que no todo el mundo lo puede tener.
9: Yo creo que precisamente porque piden experiencia y como pues estamos nuevos, pues no tenemos mucho. Tenemos que buscar trabajos mal pagados precisamente para agarrar esa experiencia.
1: Quien también compareció este día ante el Congreso fue Álvaro Bardales Ramírez, titular de la Secretaría de Contraloría. Al secretario se le solicitó su opinión referente a la reciente Reforma 41 que le da facultades al Ejecutivo Municipal para celebrar contratos de obras. Esta fue su respuesta.
10: Yo mismo impulsé que esta reforma se llevara a cabo. Estoy de acuerdo con la reforma porque los municipios necesitan ejercer oportunamente el dinero público con controles y rendición de cuentas. El Cabildo, desde antes de que inicie el año, aprueba un presupuesto. Aprueba las obras que van a ejecutar el siguiente año. Imagínense ustedes la cantidad de presidentes municipales que se acercan conmigo y me dicen, espérate, yo acabo de licitar tal contrato, tal obra. Ya lo licité, cumplí con la ley, hice la convocatoria y ahora no me firman el contrato porque no reúno las dos terceras partes de la asamblea. Hay asambleas que van a estar enfrentadas y encontradas por siempre. No van a firmar un solo contrato. Y a principios que así ha sucedido. ¿Qué hacemos? ¿No hacemos ningún contrato? ¿Reembolsamos todo el presupuesto? ¿Hacemos el subejercicio? ¿Sí? ¿Nos convertimos en inoperantes? ¿No llevamos el agua, la luz, las carreteras?
1: Vamos a otros temas. Las familias de estudiantes de secundarias públicas reciben el pago de la beca Rita Cetina correspondiente al bimestre septiembre-octubre. Así lo informó el delegado de Programas para el Bienestar en Hidalgo, Abraham Mendoza Centeno, quien también convocó a madres y padres de alumnos de nuevo ingreso a primaria y secundaria a acudir a las asambleas informativas programadas hasta el 31 de octubre para conocer el proceso de registro.
11: La beca de continuidad es esa beca que ya tenían las familias desde hace varios años. Cuando se genera por primera vez la beca Rita Cetina, los de continuidad, como valga la redundancia, continúan con la beca que ya tenían y se incorporan de manera individual ya las nuevas y nuevos alumnos en el caso de las secundarias. Y en el caso de las primarias, pues ustedes saben que se realizó la dispersión el mes pasado. Bueno, desde agosto y en septiembre, para todos los que se registraron. Esas son las dos modalidades de la beca Rita Cetina. Una lago anual, ¿sí?, de 2.500, y en el caso de secundaria, es un pago de 1.900 pesos por familia, que tengan, aunque sea una hija, un hijo en secundaria, más 700 pesos adicionales por cada hija o hijo. Este es el calendario. Ya todos los de que están prácticamente en segundo y tercero de secundaria están bancarizados, ya nada más, como quien dice, les hacen la dispersión y están cobrando. Los que recientemente entraron tienen que dar de alta a su nueva hija, hijo, si es que forman parte de una familia que ya tiene la beca Rita Cetina.
1: Y antes de irnos a la pausa, tengo dos invitaciones, dos mensajes importantes para ustedes. El primero, continúa abierta la convocatoria para formar parte de la Universidad Autónoma del Estado de Hidalgo en bachillerato y en licenciatura. El próximo viernes estará finalizando este registro, así que es importante que pueda visitar la página oficial de la máxima casa de estudios, www.uaeh.edu.mx. Ahí encontrará toda la información referente a estas convocatorias para formar parte, como le he dicho, de los programas educativos de bachillerato y de las diferentes licenciaturas que oferta la máxima casa de estudios en la entidad. La otra invitación es para que usted nos acompañe el próximo 21 de octubre, dentro de 8 días prácticamente, en Plaza Juárez, aquí en Pachuca. Celebremos juntos la autonomía, una autonomía que impacta en diversos espacios, que impacta en diversas áreas. Le doy un ejemplo, el hecho de que estamos siendo parte de un proceso de acreditación a nivel internacional, la única universidad en el país que está formando parte de este proceso de acreditación para que ahora nuestros egresados y egresadas tengan ya también reconocimiento con validez oficial en los Estados Unidos de América. Ahí radica la importancia de la autonomía universitaria, así que festejemos juntos. Mientras tanto, vamos a una pausa, regresamos en unos instantes. Del gusto de visitar cafeterías a convertirlo en una forma de vida. Te contamos la historia al regresar.
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18: Son las 9:30.

0: café. Y hoy conoceremos la historia de Raúl, un joven barista al que su curiosidad lo llevó a este oficio.
1: Me llamó la atención porque en mi grupo de amigos hay uno que es muy allegado al café, le gusta muchísimo. Y a partir de eso fue como nuestro nuevo pasatiempo favorito, visitar nuevas cafeterías, probar y pues ahora trabajar también con el café, que es un grano muy noble.
2: ¿En qué consiste tu trabajo como barista?
1: Preparación de bebidas, atender a los clientes, calibración, no sé, todo eso.
0: El estado de Hidalgo ocupa el sexto lugar nacional en la producción de café, con más de 24 mil toneladas anuales generadas en 24 municipios. Huehuetla es la demarcación que más produce. No obstante, otras partes de México también son grandes referentes.
1: El grano que utilizamos acá es 100% nacional, de dos regiones, la Sierra Norte de Oaxaca y de Huatusco, Veracruz. El grano es de los mejores, ha tenido puntuaciones muy buenas en competencias internacionales. Y pues este grano es un grano muy noble, grano de Oaxaca. Utilizamos siempre tuestes medios, nunca altos, para que el grano pueda expresar, ¿no?
0: Raúl, además de aprender el oficio de barista, también conoce el proceso de tostado, que lo ha llevado a disfrutar mucho más su trabajo.
1: El proceso de tostar el café es desarrollar las azúcares y vitaminas que se quedan dentro de la semilla, extrayendo la humedad. Utilizamos muchos tipos de granos en el tostador y pues, es un proceso muy aromático y que se disfruta mucho por el olor del café justamente.
0: A pesar de que cada día hay más información, todavía existen estigmas en torno a la producción del café.
1: Mucha gente piensa que si tu bolsa no tiene una vía de escape para oler el café, ya es obsoleta. Piensan que lo tradicional se ha vuelto malo debido a que hay bastantes opciones nuevas. Empiezan a despreciar lo que les parece abstracto o viejo.
0: Pero sin duda, probar un buen café siempre es una opción imperdible.
1: Más que nada el tema del café soluble es por la disponibilidad. No puedes encontrar una cafetería cada 100 metros, pero en cada tiendita de abarrotes le aseguro que se puede encontrar muchísimas marcas de café soluble. Lo que yo les recomendaría es no cambiarlo porque claramente significa un costo mayor y pues gente que toma café todos los días, pues es un gasto muy grande, pero sí darle una oportunidad al café, al buen café.
0: Con imágenes de Rodrigo Estrada e información de Frida Morales, voz Shaday Díaz.
3: Diablito, Trufita y Saltito son tres perritos que necesitan una intervención y hoy nos toca ayudarlos. Este sábado 24 de octubre a las 6 de la tarde se realizará Sábado de Historias Perroríficas, un evento a su beneficio en Avenida Constituyentes Local 100 en Pachuca. Habrá relatos de terror y tatuajes con causa, esos últimos con previa cita al 775-206-6876. El fin de semana se realizó el Festival de Salud y Medicina Tradicional convocado por el Consejo Universal de Sabiduría de los Pueblos Originarios con la participación de representantes de distintas entidades. Desde su cosmovisión, los asistentes realizaron ceremonias dedicadas a la Madre Tierra, el agua, el fuego y el viento y destacaron la importancia de preservar los conocimientos ancestrales que durante generaciones han estado de sus comunidades.
4: Esta actividad propiamente es un homenaje a la Madre Tierra. Como sabemos, justamente hace 15 días estábamos iniciando un equinoccio de otoño. ¿Y qué representa el equinoccio? Pues es cuando recogemos las semillas, las frutas, todo lo que nuestra Madre Tierra nos da. Y es lo que hacemos a hoy, agradecer. Bueno, pues la medicina tradicional es la medicina que viene desde nuestros abuelitos. Y pues no le puedo decir que se está perdiendo, pero creo que en estos momentos es muy importante darle esa relevancia y sobre todo rescatar su sabiduría, rescatar su conocimiento y poderla llevar a más personas.
3: Esta noche la doctora Astrid Espinosa Sánchez nos habla de la microbiota y salud integral. Este es Sinapsis, tu espacio de divulgación de la ciencia.
5: Hoy hablaremos de microbiota y salud integral. Nuestro cuerpo convive todos los días con millones de microorganismos que forman parte natural de su funcionamiento. A esta comunidad se le conoce como microbiota y cumple tareas importantes para mantenernos sanos. Estos pequeños habitantes participan en la digestión, ayudan a producir sustancias útiles y colaboran en el equilibrio de nuestras defensas. La microbiota comienza a formarse desde los primeros años de vida y cambia según la alimentación, el entorno y el uso de medicamentos. Cuando existe diversidad y estabilidad, el organismo suele responder mejor ante distintos retos. Sin embargo, el uso innecesario de antibióticos, una dieta poco variada o hábitos poco saludables pueden alterar este equilibrio. Entender que la salud no significa eliminar todos los microbios, sino convivir adecuadamente con ellos, cambia nuestra perspectiva. Mantener una alimentación equilibrada, evitar la automedicación y adoptar hábitos responsables son acciones sencillas que fortalecen este ecosistema interno. Cuidar la microbiota es también una forma de cuidar la salud integral. Gracias por tu atención. Hasta la próxima.
3: Llevar los conocimientos del aula a las comunidades es parte de la formación en trabajo social. A través del Foro de Prácticas Escolares, estudiantes compartirán experiencias y proyectos desarrollados en campo con los que identifican problemáticas sociales y proponen alternativas de atención. Es el doctor Raúl García García, jefe del área académica de trabajo social.
6: Es un espacio de reflexión donde principalmente nuestros estudiantes y docentes van a dialogar acerca de la importancia de la práctica escolar en la formación de los estudiantes y el beneficio social que tienen durante la intervención social. Este cuarto foro van a venir de diferentes universidades del país. Van a venir de 15 universidades a nivel nacional, van a venir estudiantes y eso es la mayor riqueza. Que va a haber un intercambio de experiencias. El principal es teoría y práctica en diálogo. Es decir, cómo la formación, lo que nuestros estudiantes aprenden en el aula, lo llevan en la práctica. Otro eje es también los proyectos comunitarios. Cómo realizan proyectos en comunidad. Otro eje es el trabajo con grupos, cómo trabajan con grupos los proyectos sociales. Es híbrido. Va a haber ponencias de forma virtual, es el miércoles 21, jueves 22 y viernes 23 de octubre. Las presenciales van a ser en nuestras instalaciones del Instituto de Ciencias Sociales y Humanidades.
3: El arte también es una forma de mantener vivas nuestras tradiciones. Con esa idea, el Instituto de Artes prepara Sanctuarte 2026, una iniciativa que vincula la creatividad con la memoria y el Día de Muertos. David Pérez Becerra, integrante de la organización, nos comparte los detalles de esta edición.
7: En esta edición de 2026 está dedicada o tiene por eje temático el Mictlán. Es una curaduría del maestro Giovanni López, conocido en el medio como Giovanni Tezcaltipócatl. Y pues a partir de ese concepto es que se ha ideado este festival, que constará de 10 actividades atemporales, es decir, dispositivos audiovisuales, visuales e instalativos, y 10 actividades performáticas que pueden ser de teatro, música, danza o multidisciplinarias e interdisciplinarias. ¿Dónde encontramos esta información? En nuestras redes sociales del Instituto de Artes, a través de la red de Facebook Instituto de Artes, podrán allí encontrar mucha más información. Este jueves 29 de octubre es un día extraordinario porque la memoria se vuelve el carne nuevamente. Esta es una invitación para que asistan a Sanctuarte 2026, porque podrán experimentar los 9 niveles del Mictlán y quizá descubrir por qué la carne de nuestros ancestros se desarticulaba para convertirse en dioses.

0: Con el objetivo de acercar la ciencia a las infancias, el doctor Raúl Ortiz Pulido, profesor investigador de la Máxima Casa de Estudios del Estado, ha creado diferentes libros mezclando los cuentos de hadas con la ciencia.
1: La ciencia que he hecho ha sido para científicos. Entonces, en función de eso, me he cuestionado cómo podría yo mostrarles a las infancias, a las adolescencias, lo maravilloso que es esto. Y entonces pensé en hacer libros. Estos dos libros, por ejemplo, este Espíritu de la Sierra, originalmente surge como una oda a la naturaleza, pero después me alío con algunos de mis estudiantes, en particular con la bióloga Carla Uribe Valero, quien desarrolla imágenes para ello. Entonces, esta oda, mostrarle a los niños, en este caso de la Sierra Alta Hidalguense, lo que ellos ya saben, pero puesto en un libro, se llama Esto. Tiene un enfoque para que los niños creen su propio jardín de polinizadores. Empieza con una historia de hadas. En las historias de hadas comúnmente se pone lo bueno, lo blanco y lo negro, porque es la manera que los niños sabemos que se aproximan al mundo.
0: No me podía ir sin antes tener otra invitación para usted. El próximo sábado tenemos una cita en Macro Jornada de Salud de la Universidad Autónoma del Estado de Hidalgo, en el municipio de Zimapán. Allá nos encontraremos, va a haber actividades artísticas, va a encontrarse también con actividades para las infancias, con consultas médicas, con estudios especializados, con medicamento, atención dental, en fin, toda esta infraestructura, toda esta atención que siempre traslada la Universidad Autónoma del Estado de Hidalgo a distintos puntos, a distintas regiones de nuestra entidad. Y me dará muchísimo gusto saludarles a quienes nos acompañen precisamente desde Zimapán. Es un gusto llegar con ustedes. Por allá nos estaremos saludando desde temprano. Y también agradecemos, por supuesto, a nuestras y nuestros compañeros que han hecho posible la transmisión de este espacio de noticias en las 7 frecuencias de Suma Radio, y a usted que nos ha acompañado en Actopan, Huejutla, Pachuca, San Bartolo, Tulancingo, Zimapán y Huichapan. Gracias a usted que lo hizo a través del 13.1 y a través de nuestra multiplataforma. Nos vemos mañana a las 3 de la tarde.
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12: Son las 9:45.

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8: Temperatura 21 grados centígrados.
9: Son las 10 con 2 minutos.
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Hola, ¿qué tal? Buenas noches. Les saludo con gusto y les doy la bienvenida a una emisión más de Vinilo Nocturno, este espacio donde comparto con usted algo de jazz, algo de blues, algunos de sus derivados. Y yo creo que el tercer género, subgénero que más he compartido en este programa es el rock progresivo. Hoy, pues también va a ser de esa manera. Vamos a escuchar un álbum de Porcupine Tree, este disco llamado In Absentia. Ojalá lo disfruten junto con nosotros. Ya escuchamos el primer tema de este álbum que se llama Blackest Eyes. Vamos a estar compartiendo la mayoría de los temas que conforman esta producción. Y le voy a compartir, como en cada emisión, nuestro número de cabina para que nos deje su mensaje, nos deje su sugerencia. Ya nos hicieron llegar alguna vez un mensaje, nos estaban haciendo ahí una petición. La verdad es que no alcanzamos a ver el mensaje a tiempo. Aprovecho el espacio también para comentarle que sí somos de cierta manera un programa de complacencias, y es que nos gusta compartir junto con ustedes, pues vaya, la mayoría del disco o todo el disco completo, si es que esto es posible. Lo hacemos porque cada vez el consumo de música que tienen las personas se reduce mucho más, cada vez las canciones son más cortas, pues nosotros tratamos de revertir un poco esta situación compartiendo con usted el álbum completo. Bueno, si es que también el tiempo nos lo permite. Muchas veces sí lo logramos, muchas otras pues no. Tenemos que cortar los temas con todo el dolor de nuestro corazón, no quisiéramos hacer eso, pero pues aquí tenemos el tiempo medido y pues lo hacemos de esta manera. También es por eso que yo le invito a que usted busque los temas por su cuenta, si es que le están gustando estos álbumes, a que los busque en su plataforma de música favorita y pueda disfrutarlos de principio a fin sin interrupciones. Es una experiencia, bueno, quizá en un principio se le pueda hacer pesada, pero créanme que cuando usted consiga hacer esto va a tener una satisfacción muy, muy agradable. Vamos a agradecer, como en cada emisión, a la maestra Claudia Noemí Muñoz Arabia, subdirectora de Suma, también al licenciado Alfredo Barrón Silva, director de Suma Radio, al licenciado Ignacio Cárdenas Roldán, director general de Suma, y por supuesto a René Martínez Galeana, director de Suma Radio San Bartolo. Nos puede también seguir a través de nuestras diferentes redes sociales y dejarnos su mensaje en las mismas. Vamos a escuchar esto que se llama Trains, y ya estaremos de regreso. Yo le invito a que siga con nosotros a través de esta frecuencia universitaria.

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1: Son las 10 con 16 minutos.
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Gracias a quienes siguen con nosotros a través de esta frecuencia universitaria. Estamos escuchando este álbum de Porcupine Tree llamado In Absentia. Ojalá lo estén disfrutando junto con nosotros. El tema que acaba de sonar se tituló Lips of Ashes y es el tercer tema que compone este álbum. Yo le voy a compartir nuevamente nuestro número de cabina para que nos deje su mensaje. Es el 771-111-5629. La invitación suma UAEH para que pueda escuchar cualquiera de nuestras estaciones o sintonizar nuestro canal de televisión en cualquier parte del mundo donde usted cuente con servicio de internet. Antes de disfrutar el siguiente tema, le voy a contar un poco más acerca de este disco. Ya le había platicado que estrenan baterista y que también es el álbum que los saca del underground, ya que también pues firmaron con una productora discográfica pues más grande, más reconocida. Estamos hablando de Lava Atlantic Records. Y ahora vamos a platicar un poco acerca de su cambio de sonido. Pues un toque ahí de psicodelia progresiva. También hay algunos riffs de metal. Hay guitarras de 7 cuerdas. Y el disco tiene influencias también de grupos como Opeth, como Meshuggah. Y el mismo Steven Wilson llama a este disco como su álbum de metal. Esto ya hablando de In Absentia, y es que en el disco anterior pues había cosas pues que no llegaban tanto a este extremo, por decirlo de alguna manera. Y este es un disco conceptual como lo son la mayoría de los discos de rock progresivo. Y es que aunque la historia no es lineal ciertamente, todas las canciones, todas las letras tienen algunos puntos en común. Por ejemplo, se hablan en primera persona y esto habla de asesinos seriales, también habla de personas desaparecidas y pues varios temas así oscuros. Steven Wilson se inspiró en casos de la vida real y también como pasa con varios discos progresivos que están pues cercanos a la literatura, él se inspiró en un libro llamado In Cold Blood, que es En Sangre Fría, esto pues ya así traducido. Y el disco consta de 12 temas con una duración de 68 minutos. Y escuchamos el que es el tema más popular de este disco. Estamos hablando de Trains. Tiene ahí un intermedio donde pues participa un banjo. Esto pues no es muy común en estos géneros, pero pues ahí estuvo. Tiene un intermedio muy muy característico que a los fans de esta banda pues les agrada bastante. Vamos a disfrutar ahora de un tema llamado Gravity Highlights y ya estaremos de regreso después de un breve corte. Siga con nosotros, esto es Vinilo Nocturno.

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13: Son las 10 con 33 minutos.
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Continuamos a través de esta frecuencia universitaria. Estamos escuchando este álbum de Porcupine Tree llamado In Absentia. Y el tema que acaba de sonar se tituló The Sound of Muzak. Ojalá les haya gustado. Le voy a compartir ahora nuestro número de cabina nuevamente para que nos deje ahí sus sugerencias. Sus comentarios es el 771-111-5629. También le recuerdo que nos puede dejar sus mensajes a través de nuestras diferentes redes sociales. Le voy a platicar un poco más acerca de este disco y es que fue grabado en tres estudios. ¿Qué le parece eso? Grabado en Avatar Studios, esto en Nueva York, en No Man's Land, esto en Hemel Hempstead y también en Hair Studios, esto en Londres. También fue mezclado por Tim Palmer y masterizado por Mark Overton. La portada, que como ya sabe, en cada edición yo le invito a que le eche un ojo a las portadas de estos discos. Aquí pues se los describo rápido, es en tonos azules y blancos, hay una especie de máscara. Un fragmento de ella tiene los ojos en blanco y hay una mano que está pues tocando de cierta manera una parte de esta máscara alrededor del ojo. Es una portada pues muy, muy característica de este grupo de Porcupine Tree. Y es el fotógrafo danés Lassie Holly quien hace su primera portada para este grupo. Desde aquí hace todo el arte de Porcupine Tree hasta el día de hoy. Vamos a escuchar a continuación un tema que se titula Wedding Nails y vamos a hacer posteriormente un breve corte. Pero ya estaremos de regreso, sea con nosotros a través de esta nueva emisión de Vinilo Nocturno.

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3: Son las 10:47.
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0: Ya volvimos y de esta manera estamos despidiendo esta emisión de Vinilo Nocturno con este álbum de Porcupine Tree llamado In Absentia. Antes de irnos le voy a platicar un poco más acerca de este disco y ya nos vamos a despedir con uno de los últimos temas. Ya sabe que como en cada emisión yo le invito a que busque estos discos por su cuenta para que pueda disfrutarlos completamente y sin interrupciones, ya que como le platicaba, pues la capacidad de atención, de retención en las personas, pues cada vez es menor debido a pues estos aparatitos que tenemos en los bolsillos, que si bien son una herramienta, también pues tienen ahí sus detalles, y uno de esos pues es este. Entonces, pues para hacer ahí un poco de contrapeso con esa situación, es nocturno para que usted pueda escuchar pues ahí varios discos. Probablemente antes de este programa no se había dado el tiempo, la oportunidad de escuchar algún álbum completo de alguno de sus grupos favoritos, y pues ahora lo estamos haciendo, y pues esperemos realmente que esté disfrutando junto con nosotros de estos temas. Este disco, como ya le había platicado, sacó del underground a Porcupine Tree y entró al top 100 en Alemania, al número 3 en Charts Prog, esto en Estados Unidos, y para la crítica es la obra maestra de Porcupine Tree. En 2023 la revista Classic Rock lo puso en el top 10 de mejores discos de rock progresivo de los 2000. Sin In Absentia no existiría el metal moderno de Opeth, de Lepros o de Riverside. Grupos, bueno, solamente a Riverside ya lo hemos escuchado en este programa. Ya en algún momento escucharemos a Opeth y a Lepros, que también son grupos muy muy importantes. Pero esto ya lo dejaremos para la siguiente emisión. Mi nombre es Dan Cabrera, fue un gusto haberle acompañado una noche más compartiendo algo de música, compartiendo algún disco. Y ahora sí, ya nos vamos. Nos escuchamos a la siguiente.
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7: Temperatura 20 grados centígrados.
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9: Son las 11 con 2 minutos.

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6: Son las 11 con 18 minutos.

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2: Sumando interacciones. Son las 11:33. 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
13: Son las 11:50.

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10: Temperatura 2 centígrados.
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11: Son las 12 con 10 minutos.

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7: Son las 12 con 36 minutos.
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1: Son las 12 con 50 minutos.

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9: Temperatura 19 grados centígrados.
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10: Es la 1:06.
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0: Muy buenas tardes, bienvenidas a todas las personas que están sintonizando las estaciones de Suma Radio. Mi nombre es Paulina Rosales y les doy la bienvenida a este espacio de interlocución. En esta ocasión le quiero dar la bienvenida a la doctora Flor de María Herari Gil Bernard. Ella es profesora investigadora a tiempo completo de psicología en la Universidad Autónoma del Estado de Hidalgo y tiene un interés particular en la salud mental digital, la ciberpsicología, la interacción del ser humano con la inteligencia artificial, así como y el diseño y evaluación de intervenciones psicológicas mediadas por la tecnología. Bienvenida, doctora.
1: Muchas gracias. Gracias por la invitación. Siempre es un placer compartir las cosas que uno está haciendo en la universidad y sobre todo para que la gente que nos escucha pues sepa qué es lo que estamos haciendo.
0: En esta ocasión me interesa que nos pueda compartir un poco de lo que se está haciendo en la universidad relacionado con la salud mental, pero en específico con el estudiantado. Sabemos que pues, los estudiantes a veces pueden presentar también síntomas de ansiedad, de depresión. ¿Cuál es el diagnóstico que ustedes tienen como especialistas de cómo están los jóvenes universitarios?
1: Bueno, pues lo que te puedo compartir es desde diferentes puntos. Últimamente se han estado articulando esfuerzos importantes en la universidad que incluyen considerar la evaluación del estado de salud mental no solamente de nuestros estudiantes, sino también de los profesores, de los administrativos, etcétera. Recientemente se hizo una encuesta que permitió identificar la salud mental de la población. Esto en un esfuerzo de poder entender de forma articulada cómo es que la universidad puede generar estrategias no solamente de atención, sino de prevención a nivel de los estudiantes, pero también de los trabajadores. Sin embargo, bueno, pues eso todavía es un proceso que sigue su curso y bueno, que los responsables de esa estrategia pues ya nos dirán en su momento lo que encontraron. Sin embargo, desde la parte de la investigación te puedo contar que hay varios investigadores que particularmente nos centramos en estudiar en población universitaria y con nuestros estudiantes de la universidad diferentes temas de salud mental como la ansiedad, la depresión, pero también el estrés, el burnout y algunas otras afecciones que tienen nuestros estudiantes, ¿no? Entonces, particularmente dentro de lo que yo he investigado en estos últimos años, te puedo comentar que el estado de nuestros estudiantes se ha visto afectado desde que salimos del confinamiento, porque aunque la investigación de otros lados y de otros países lo reporta, también lo hemos observado en nuestro país y en nuestros estudiantes. Después de que salimos del confinamiento, a pesar de que ya tiene bastantes años que sucedió, fíjate que las tasas de ansiedad y depresión se dispararon muy enormemente. Y las personas que tenían ya síntomas asociados a la ansiedad empezaron a presentar trastornos de ansiedad y las personas que estaban como en vías de desarrollarse ya se declararon con sintomatología depresiva. Entonces, lo que estamos observando es que estas tasas se están elevando y estamos observándolo particularmente en estudiantes más retraídos, preocupados por situaciones no solamente académicas, sino familiares, individuales, que están teniendo problemas para relacionarse, para establecer cercanía con sus pares, con los docentes. Estamos viendo, por ejemplo, estudiantes muy estresados e incluso con sintomatología depresiva, que incluso en muchos casos pues ha derivado en sintomatología asociada a la ideación suicida. Esto no es un dato que podamos tener claramente como el número, pero lo que nosotros hemos observado es que cada vez hay más casos en los que, por ejemplo, los alumnos se acercan a contarnos que no se sienten muy bien y que incluso aquellos que se ven por fuera bien, están teniendo problemas de ideación suicida. Entonces, una de las cosas que ya se está abordando, pues son estas estrategias que te comentaba, que seguramente van a incluir desde diferentes trincheras, tanto la parte de los docentes, los investigadores, las estrategias desde las clínicas, el área médica, psicológica, tutorías, y bueno, pues una serie de indicadores nos van a ayudar a ver cómo se va moviendo eso, porque es muy importante atenderlo y de qué está sucediendo y se está elevando, sí, esto sí te puedo confirmar que está así.
0: ¿Qué factores, además de la situación de la pandemia, han propiciado este repunte? ¿Y tendríamos alguna estimación de cuál ha sido el incremento aquí en la universidad?
1: No hay un estudio que todavía nos dé un dato tangible, pero fíjate que lo que sí sabemos es que la combinación entre haber vivido una situación compleja como el confinamiento en la etapa adolescente y postadolescente de los que ahora son universitarios, porque en ese momento pues estuvieron confinados, hay varios modelos teóricos que tratan mundial, porque esto no solo es a nivel mundial, tratan de explicar cómo es que el confinamiento pudo haber afectado una serie de habilidades que las personas solemos desarrollar cuando estamos con nuestros pares. Cuando eso no se da, aunado a una situación constante de miedo al peligro, a miedo a morir y todas estas cosas con las que fuimos bombardeados por mucho tiempo, también afectan la manera en la que percibimos el mundo. Esto, el confinamiento, no habernos relacionado, etcétera, más el impacto de la tecnología y la aceleración de la tecnología se han combinado de tal forma que nuestros estudiantes, tanto de bachillerato como de universidad, están teniendo serios problemas para relacionarse, para percibir el mundo y sobre todo para procesar cierta información. No. Entonces, se están presentando más problemas de ansiedad, sobre todo de aislamiento. Y la depresión pues se está elevando muchísimo. Ahora, como parte de estas estrategias que se utilizaron después de la pandemia para poder acercarnos entre nosotros otra vez, que fue la parte tecnológica, ahora están de alguna manera jugando en nuestro contra porque de por sí ya no tenían esas habilidades para relacionarse, que debieron de haber sido de forma natural. Y ahora entramos como en una era de herramientas e inteligencia artificial que nos ayuda, entre comillas, a poder generar estrategias sin tener que compartir con el otro o a tener que hacer trabajos en conjunto porque ya puedo hacer muchas cosas yo solo, etcétera. Eso favorece más a que las personas se aíslen, a que limiten la manera en la que se relacionan con los demás y entonces, pues de alguna manera, esté impactando también en cómo nos percibimos, cómo nos relacionamos y los síntomas que podían haber estado, digamos, en un nivel moderado, están elevándose cada vez más.
0: Justo hablando de la inteligencia artificial, un estudio reciente menciona

0: en la que nos responden, pareciera que está favoreciendo que nosotros empecemos a ceder nuestra confianza y nuestro nivel de análisis de las respuestas que nos dan. Esto, traducido en otras palabras, es el hecho de que nuestro chat que tenemos, ¿no?, que en lugar de ser solamente para algunas revisiones o búsquedas, nos hable aparentemente cálido, preocupado, nos haga preguntas en un tono amable, el humano lo interpreta como algo empático. Y al interpretarlo como empatía, automáticamente nuestro cerebro le cede cierta voluntad y confianza, empieza a establecer un vínculo de confianza con este sistema digital, sin darse cuenta que justamente es una respuesta pues programada, es una respuesta empática que hace que justo pues los humanos con el uso de esas herramientas. Entonces, aunque hay estudios que dicen que 7 de cada 10, más o menos 6 de cada 10 los están usando, lo que empezamos a ver es que cuando entrevistamos a la población en general, la mayoría, no puedo decir todos porque tampoco es así, pero creo que más de 7 de cada 10 realmente al menos alguna vez lo han utilizado para consultar algo que tenga que ver con algo importante de la escuela, de salud, de la familia o personal. Apenas estamos haciendo esas investigaciones, pero hay algo que estos sistemas están generando muy bien, y es hacernos sentir a los humanos que son empáticos, que se preocupan y que por lo tanto podemos confiar en ellos. Esto parece como muy básico porque en realidad podemos decir, ¿cómo crees? Pues no estoy diciendo que tú, por ejemplo, o yo, sino que cuando vemos el comportamiento de toda la población que está utilizando, estamos viendo que conforme va pasando el tiempo, las personas hacen preguntas mucho más personales, más profundas, comparten información privada mucho más fácil, y esto está siendo atribuido a la confianza que le damos al sistema por el hecho de creer que un sistema digital pues no miente, ¿no? Entonces, hay varias cosas que tendríamos que evaluar, pero sobre todo la confianza y el nivel de análisis está decayendo. Yo digo entonces que en realidad habrá que seguir haciendo estas investigaciones porque 7 de cada 10 me parece bajo.
1: Y ahora las repercusiones, bueno, entiendo que en muchas ocasiones incluso hasta se nos fomenta o hay un discurso que nos impulsa mucho a seguir utilizando la inteligencia artificial pues para prácticamente pues casi todas las tareas. ¿Esto podría tener algún impacto en la socialización de las personas?
0: Sí, de hecho ya lo empieza a tener. Hay algunos estudios que hablan, por ejemplo, del tipo de información que se solicita. Les han preguntado a muestras de diferentes países y de diferentes edades para qué utilizan, por ejemplo, la inteligencia artificial. Y en un primer punto, o sea, como jerárquicamente, las cosas para las que las ocupan tienen que ver con resolución de tareas, para ahorrar tiempo, para ser más productivos en el trabajo, para hacer tareas que son repetitivas, pues más rápidas. Pero también lo que se está observando es que eso cambia a partir de la generación a la que le preguntes. Por ejemplo, vemos que generaciones como, no sé, de entre los 30, 40, 45, utilizan la IA, pero la utilizan para ciertas tareas específicas más asociadas a la productividad. Pero cuando vamos reduciendo las generaciones, por ejemplo, de los 20 o les preguntas a los adolescentes, lo que estamos viendo es que esas tareas que se solicitan a la IA ya no solamente son escolares o de productividad, sino cada vez más personales. Incluso personas que tienen poco nivel de socialización están utilizando estas herramientas de IA o estos chats de IA generativa para poder establecer o implementar alguna plática, contar cosas íntimas, pero eso pues también tiene que ver con las redes de apoyo, el no tener pares y sobre todo el que el anonimato, el que esté

0: pendiente 24/7 hace que las personas pues vayan o busquen mucho más esa herramienta.
1: Muchas gracias, doctora. Vamos a un corte promocional y regresamos a este espacio de interlocución.
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3: Es la 1:23.
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0: Y bueno, regresando, seguimos hablando y tocando pues varios temas importantes justamente relacionados con la salud mental. Y bueno, estamos de regreso con la doctora Gil Bernard, quien se está especializada en psicología desde el Instituto de Ciencias de la Salud de la UAEH. Seguirle preguntando, doctora, sobre este tema. Ya nos comentaba, pues primero, los efectos que estamos viendo después de la pandemia en las y los estudiantes y que todavía 6 años, pues no hemos logrado superar de alguna forma. Para ir encaminándonos a las soluciones que se están brindando desde la universidad, primero, ¿cuáles son las estrategias para ir primero recuperando esta capacidad de socialización en las y los estudiantes?
1: Pues fíjate que hay algunos cursos y sobre todo todavía de forma muy aislada, intervenciones que intentamos aplicar en grupos de universitarios que tienen que ver con una cosa que se llama alfabetización de la IA. Esta alfabetización de la IA justamente aborda estos temas que estamos comentando, de explicar cuáles son los fenómenos que nos pasan a los humanos cuando estamos con un chat de IA generativa, ¿no? Como un chat GPT, Gemini, etcétera. ¿Qué le pasa al cerebro cuando empieza a tener respuestas automáticas, aparentemente bien estructuradas, aparentemente certeras y con evidencia? Y que este efecto pues nos hace que poco a poco vayamos dejando de verificar información. Explicarles a los estudiantes la manera de utilizar estas herramientas de tal forma que puedan ser más productivos, que puedan ayudarlos en tareas repetitivas o de acompañamiento, más no de sustitución o de generación de ideas, es algo muy importante. No podemos, y eso lo hemos hablado en varios foros, no podemos satanizar el uso de la IA generativa, porque al final nuestros estudiantes lo están usando de cualquier forma. Aunque lo prohibiéramos en las aulas, los estudiantes lo están utilizando. Entonces, la mejor estrategia es poder nosotros entender cómo funcionan, entender cómo estos fenómenos nos están atrapando cada vez más, pero sobre todo aterrizarlo a que nuestros estudiantes entiendan que esto está sucediendo, que es un riesgo, pero que también tiene muchos beneficios en pro de hacer cosas que a lo mejor en otro momento no podían hacerse, como repasar algún tema en particular cuando estén solos, como por ejemplo mejorar la manera en la que revisan los textos, porque hay una revisión, no sé, por ejemplo, de coherencia teórica o de revisión de gramatical o alguna otra revisión que no sustituya la generación, pero por ejemplo, hay alumnos que he visto últimamente que están practicando idiomas, y todo eso podemos hacerlo, las herramientas ayudan, pero no prohibiéndolas.
0: Bueno, creo que nos estamos encaminando a abordar un tema, bueno, en lo personal me gustaría abordarlo, y es este término de la plasticidad cerebral. Es decir, la capacidad del cerebro de reconstruir pues nuevas conexiones neuronales y con esto pues justamente ayudarnos a solventar ya sea traumas o en este caso incluso afectaciones o impactos como los que hemos visto con la situación de la pandemia. Que nos pudiera explicar, doctora, ¿qué es esto de la neuroplasticidad cerebral y en dado caso cómo podemos hacer uso pues de qué estrategias podemos utilizar para justamente pues salir fortalecidos después de esta situación como la pandemia?
1: Cuando nosotros hablamos de plasticidad, hablamos de la capacidad que tiene el cerebro para volver a generar estas conexiones, como tú lo dijiste, ¿no? Pero también es importante decir que no todo es pues nuevas conexiones. También, así como las estamos generando, también las vamos perdiendo. Entonces, cuando nosotros utilizamos una herramienta basada en IA, se ha observado en algunos estudios que han hecho, sobre todo en otros países, que cuando hay un uso prolongado de esta herramienta sin análisis o sin verificación y simplemente la utilizo para empezar a hacer mis tareas sin cuestionarme, entonces pareciera que se empieza a perder la capacidad de poder hacer esas tareas Entonces, esta capacidad no necesariamente quiere decir que se nos está atrofiando el cerebro, porque a veces creo que hay algunas publicaciones que de repente pues, nos llevan hacia allá, ¿no? No es que se nos dañe el cerebro, pero hay una cosa que se llama descarga cognitiva, y la descarga cognitiva es nuestro cerebro empieza a dejar de hacer cosas para ahorrar energía, y eso es una cosa que hacemos incluso antes de la tecnología. O sea, por ejemplo, anotar un teléfono en lugar de aprendérnoslo, hacer cuentas de 50 dígitos en la calculadora, eso es algo que ayuda a nuestro cerebro a no tener como tanta carga. Esa descarga cognitiva hace que entonces podamos hacer algunas otras actividades y se ahorre, digamos, como esa tarea repetitiva. Sin embargo, lo que hemos observado con la IA generativa es que las personas que sustituyen o que van sustituyendo por completo sus tareas, como contesta tal cosa como si fuera yo, hazme tal tarea o hazme el análisis, lo que está pasando es que están pasando justamente hacia el fenómeno de la descarga cognitiva y entonces lo que se ha observado en estas investigaciones es que, ¿qué crees? Que cuando quitan la IA ya tienen dificultad con generar esta tarea. Entonces, hablando de plasticidad cerebral, más bien habría que considerar que hay herramientas que fácilmente nos pueden llevar a ese estado como de aletargamiento. No se nos va a dañar el cerebro, pero sí vamos a empezar a tener problemas de atención, de memoria y de procesamiento y análisis de información. No porque ya se nos vaya a olvidar para siempre, pero sí nos empieza, digamos, como a dificultar tener esta habilidad de hacer cosas. Entonces, la idea es usar herramientas para mejorar estas capacidades, como lo que decíamos de aprender un idioma, entender una estrategia que no entiendo, pedirle que me lo explique con otras palabras o con otras palabras o con otras palabras hasta que yo lo entienda. Es decir, herramientas que nos ayuden a fortalecer las competencias que ya tenemos, eso favorece esta plasticidad cerebral, pero el usarlas para delegar todas las tareas que tenemos, desde la más sencilla hasta la más compleja, eso nos va a llevar a tener esta sensación aletargamiento o atrofia. Hay incluso personas adultas que refieren que ya no se sienten capaces de hacer ciertas cosas o que ya dudan de ciertas respuestas que dan, por ejemplo, al escribir un correo, al redactar alguna respuesta. Después de usar mucho la IA, ya no se sienten tan capaces o dudan de sus respuestas y tienen que volver a revisar con IA. Y entonces eso deriva en otra cosa que se llama dependencia a la IA.
0: Para ir cerrando este espacio, me gustaría ahora preguntarle cuál sería el mensaje que le daría a las y los estudiantes en el sentido de a dónde pueden acercarse ellos para pedir ayuda profesional y sobre todo en qué momento usted recomendaría que se acercaran a solicitarla.
1: Fíjate que una de las cosas que se intentan, al menos eso es lo que he observado en la universidad, es estructurar el sistema de tutorías. Damos cada vez más identificar temas de índole emocional. Recientemente la universidad ha estado capacitándonos para identificar situaciones personales y psicológicas en los estudiantes, aunque los tutores no sean de psicología, o sea, aunque sean profesores de otras áreas. Y eso es muy importante que los alumnos lo sepan, porque entonces van a tener más bien los tutores en general de la universidad tendrían que tener la capacidad de poder identificar situaciones generales para derivarlos a las áreas de psicología, tanto de las escuelas o los institutos, o incluso el área de servicio médico universitario que tiene, tengo entendido, un área telefónica en donde los estudiantes pueden llamar para poder ser atendidos en una situación, digamos, que se dé de urgencia. Sin embargo, es importante que los estudiantes sepan que tienen que estar listos para identificar que cuando utilicen su IA, empiecen a notar que ya no pueden dejar o que sienten que ya no son tan capaces de hacer ciertas cosas, es momento de parar, no para buscar un psicólogo de inmediato, pero sí para empezar a hacer otras cosas, empezar a forzarse a disminuir el uso de IA, empezar a intentar a forzarse, y así lo digo tal cual, forzarse a empezar a salir un poco más, no solamente hacia la escuela, sino intentar acercarse con sus compañeros, empezar a hacer cosas presenciales. Y bueno, pues si esto deriva en algo que de plano no puedan dejar, entonces las áreas de psicología de las escuelas y los institutos están capacitados para atender situaciones de este tipo, no de tecnología, pero sí de adicción, y esto pareciera que tiene como síntomas asociados a la adicción.
0: Pues muchísimas gracias, doctora Flor de María Erari Gil Bernal. Le agradezco mucho el tiempo que nos ha brindado en este espacio de interlocución, sobre todo pues hablando de un tema tan importante como la salud mental, pues en la comunidad universitaria. ¿Algo más con lo que le gustaría cerrar este espacio?
1: Sí, me gustaría decirles que la tecnología es maravillosa. La tecnología nos ha llevado a puntos inimaginables y nos permite generar ciudad que hasta ahora no lo habíamos pensado, estrategias, herramientas, intervenciones, nos deja acercarnos a población que jamás pudiéramos hacer cara a cara, y eso es maravilloso. Pero hay que saber utilizarla y empezar a poner un límite entre nuestra vida, nuestra salud mental y sobre todo también valorar la presencialidad cada vez más.
0: Muchísimas gracias, doctora Gil Bernal. Pues esto fue Interlocución. Se despide del micrófono Paulina Rosales, agradeciendo siempre a los operadores y las operadoras de las 7 emisiones y de las 7 estaciones que hacen posible la transmisión de este espacio. Nos escuchamos en una siguiente ocasión.
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7: Es la 1:37.

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3: Es la 1:52.
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13: Temperatura 19 grados centígrados.
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15: Son las 2:07.

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1: Quiero contarle, mi hermano, un pedacito de la historia negra, de la historia nuestra, caballero, y dice así.

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5: Son las 2:39.
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3: Son las 2:54.

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11: Temperatura, 18 grados centígrados.
12: Son las 3 con 6 minutos.
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Hola, ¿qué tal? Buenas noches. Les saludo con gusto y les doy la bienvenida a una emisión más de Vinilo Nocturno, este espacio donde comparto con usted algo de jazz, algo de blues, algunos de sus derivados. Y yo creo que el tercer género, subgénero que más he compartido en este programa es el rock progresivo. Hoy, pues también va a ser de esa manera. Vamos a escuchar un álbum de Porcupine Tree, este disco llamado In Absentia. Ojalá lo disfruten junto con nosotros. Ya escuchamos el primer tema de este álbum, que se llama Blackest Eyes. Vamos a estar compartiendo la mayoría de los temas que conforman esta producción. Y le voy a compartir, como en cada emisión, nuestro número de cabina para que nos deje su mensaje, nos deje su sugerencia. Ya nos hicieron llegar alguna vez un mensaje, nos estaban haciendo ahí una petición. La verdad es que no alcanzamos a ver el mensaje a tiempo. Aprovecho el espacio también para comentarle que sí somos de cierta manera un programa de complacencias, y es que nos gusta compartir junto con ustedes, pues vaya, la mayoría del disco o todo el disco completo, si es que esto es posible. Lo hacemos porque cada vez el consumo de música que tienen las personas se reduce mucho más, cada vez las canciones son más cortas, pues nosotros tratamos de revertir un poco esta situación compartiendo con usted el álbum completo. Bueno, si es que también el tiempo nos lo permite. Muchas veces sí lo logramos, muchas otras pues no. Tenemos que cortar los temas con todo el dolor de nuestro corazón, no quisiéramos hacer eso, pero pues aquí tenemos el tiempo medido y pues lo hacemos de esta manera. También es por eso que yo le invito a que usted busque los temas por su cuenta, si es que le están gustando estos álbumes, a que los busque en su plataforma de música favorita y pueda disfrutarlos de principio a fin sin interrupciones. Es una experiencia, bueno, quizá en un principio se le pueda hacer pesada, pero créanme que cuando usted consiga hacer esto va a tener una satisfacción muy, muy agradable. Vamos a agradecer, como en cada emisión, a la maestra Claudia Noemí Muñoz Arabia, subdirectora de Suma, también al licenciado Alfredo Barrón Silva, director de Suma Radio, al licenciado Ignacio Cárdenas Roldán, director general de Suma, y por supuesto a René Martínez Galeana, director de Suma Radio San Bartolo. Nos puede también seguir a través de nuestras diferentes redes sociales y dejarnos su mensaje en las mismas. Vamos a escuchar esto que se llama Trains y ya estaremos de regreso. Yo le invito a que siga con nosotros a través de esta frecuencia universitaria.

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3: Son las 3 con 21 minutos.
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Gracias a quienes siguen con nosotros a través de esta frecuencia universitando este álbum de Porcupine Tree llamado In Absentia. Ojalá lo estén disfrutando junto con nosotros. El tema que acaba de sonar se tituló Lips of Ashes y es el tercer tema que compone este álbum. Yo le voy a compartir nuevamente nuestro número de cabina para que nos deje su mensaje. Es el 771-111-5629. También le voy a hacer la invitación a que descargue la aplicación Suma UAH para que pueda escuchar cualquiera de nuestras estaciones o sintonizar nuestro canal de televisión en cualquier parte del mundo donde usted cuente con servicio de internet. Antes de disfrutar el siguiente tema, le voy a contar un poco más acerca de este disco. Ya le había platicado que estrenan baterista y que también es el álbum que los saca del underground, ya que también firmaron con una productora discográfica pues más grande, más reconocida. Estamos hablando de Lava Atlantic Records. Y ahora vamos a platicar un poco acerca de su cambio de sonido, pues un toque ahí de psicodelia progresiva. También hay algunos riffs de metal, hay guitarras de 7 cuerdas y el disco tiene influencias también de grupos como Opeth, como Meshuggah, y el mismo Steven Wilson llama a este disco como su álbum de metal. Esto ya hablando de In Absentia, y es que en el disco anterior pues había cosas que no llegaban tanto a este extremo, por decirlo de alguna manera. Y este es un disco conceptual como lo son la mayoría de los discos de rock progresivo. Este es pues un poquito turbio, y es que aunque la historia no es lineal ciertamente, todas las canciones, todas las letras tienen algunos puntos en común. Por ejemplo, se hablan en primera persona y esto habla de asesinos seriales, también habla de personas desaparecidas y pues varios temas así oscuros. Steven Wilson se inspiró en casos de la vida real y también como pasa con varios discos progresivos que están pues cercanos a la literatura, él se inspiró en un libro llamado In Cold Blood, que es En Sangre Fría, esto pues ya así traducido. Y el disco consta de 12 temas con una duración de 68 minutos. Y escuchamos el que es el tema más popular de este disco. Estamos hablando de Trains. Tiene ahí un intermedio donde pues participa un banjo. Esto pues no es muy común en estos géneros, pero pues ahí estuvo. Tiene un intermedio muy muy característico que a los fans de esta banda pues les agrada bastante. Vamos a disfrutar ahora de un tema llamado Gravity Highlights y ya estaremos de regreso después de un breve corte. Siga con nosotros, esto es Vinilo Nocturno.

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8: Son las 3 con 36 minutos.
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Continuamos a través de esta frecuencia universitaria. Estamos escuchando este álbum de Porcupine Tree llamado In Absentia. Y el tema que acaba de sonar se tituló The Sound of Muzak. Ojalá les haya gustado. Le voy a compartir ahora nuestro número de cabina nuevamente para que nos deje ahí sus sugerencias. Sus comentarios es el 771-111-5629. También le recuerdo que nos puede dejar sus mensajes a través de nuestras diferentes redes sociales. Le voy a platicar un poco más acerca de este disco y es que fue grabado en tres estudios. ¿Qué le parece eso? Grabado en Avatar Studios, esto en Nueva York, en No Man's Land, esto en Hemel Hempstead y también en Hair Studios, esto en Londres. También fue mezclado por Tim Palmer y masterizado por Mark Overthorne. La portada, que como ya sabe, en cada edición yo le invito a que le eche un ojo a las portadas de estos discos. Aquí pues se los describo rápido, es en tonos azules y blancos, hay una especie de máscara. Un fragmento de ella tiene los ojos en blanco y hay una mano que está tocando de cierta manera parte de esta máscara alrededor del ojo. Es una portada pues muy, muy característica de este grupo de Porcupine Tree. Y es el fotógrafo danés Lassie Holly quien hace su primera portada para este grupo. Desde aquí hace todo el arte de Porcupine Tree hasta el día de hoy. Vamos a escuchar a continuación un tema que se titula Wedding Nails y vamos a hacer posteriormente un breve corte. Pero ya estaremos de regreso, sea con nosotros a través de esta nueva emisión de Vinilo Nocturno.

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2: Son las 3:49.
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0: Ya volvimos y de esta manera estamos despidiendo esta emisión de Vinilo Nocturno con este álbum de Porcupine Tree llamado In Absentia. Antes de irnos le voy a platicar un poco más acerca de este disco y ya nos vamos a despedir con uno de los últimos temas. Ya sabe que como en cada emisión yo le invito a que busque estos discos por su cuenta para que pueda disfrutarlos completamente y sin interrupciones, ya que como le platicaba, pues la capacidad de atención, de retención en las personas, pues cada vez es menor debido a pues estos aparatitos que tenemos en los bolsillos, que si bien son una herramienta, también pues tienen ahí sus detalles, y uno de esos pues es este. Entonces, pues para hacer ahí un poco de contrapeso con esa situación, es que creamos Vinilo Nocturno para que usted pueda escuchar pues ahí varios discos. Probablemente antes de este programa no se había dado el tiempo, la oportunidad de escuchar algún álbum completo de alguno de sus grupos favoritos, y pues ahora lo estamos haciendo, y pues esperemos realmente que esté disfrutando junto con nosotros de estos temas. Este disco, como ya le había platicado, sacó del underground a Porcupine Tree y entró al top 100 en Alemania, al número 3 en Charts Prog, esto en Estados Unidos, y para la crítica es la obra maestra de Porcupine Tree. En 2023 la revista Classic Rock lo puso en el top 10 de mejores discos de rock progresivo de los 2000. Sin In Absentia no existiría el metal moderno de Opeth, de Lepros o de Riverside. Grupos, bueno, solamente a Riverside ya lo hemos escuchado en este programa. Ya en algún momento escucharemos a Opeth y a Lepros, que también son grupos muy, muy importantes. Pero esto ya lo dejaremos para la siguiente emisión. Pues mi nombre es Dan Cabrera, fue un gusto haberle acompañado una noche más compartiendo algo de música, compartiendo algún disco. Y ahora sí, ya nos vamos. Nos escuchamos a la siguiente.
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4: Temperatura, 18 grados centígrados.
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11: Son las 4:05.

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3: Son las 4:20.

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6: Son las 4:38.

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1: Son las 4:50.

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14: Temperatura 18 grados centígrados.
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15: Son las 5:06.
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¿Qué tal? Buena tarde, Juan Lucas, en un programa, ¿verdad?, de rumbos y raíces de la sierra y del valle del Mezquital. Queríamos comentar el día de hoy, pues un acontecimiento, muy importante para, en lo personal, para mí y para los simapenses, ¿verdad? Porque el 11 de octubre, hoy es 14, me parece, el 11 de octubre se cumplió 8 años de que se le dio el título a Simapán como pueblo mágico. Imagínense, ya son 8 años, fue exactamente el 11 de octubre. Ah, lo tengo bien grabado. 11 de octubre, 7 de la noche del 2018, Plaza de la Constitución de Morelia, Michoacán. Recibimos el título tan anhelado, tan trabajado durante un año de Pueblo Mágico. Y pues yo digo, lo obtuvimos porque estuve en el proceso, gracias por haberme invitado la gente que estuvo al frente de ese proyecto. Y pues la verdad no sé ni por qué me invitaron, ¿verdad?, a mí. Pero un año, todo el 2017, todo el año 2017 estuvimos con ese proyecto de Pueblo Mágico. Y recuerdo que el presidente municipal de aquella época un día me dijo, oye Juan, puedes ir a mi casa, a las 7 de la noche, vamos a tener una reunión con otras personas. Digo, pero ¿de qué se trata o qué? ¿De política? No, yo no. No, dijo, política, no, nada que ver. Les quiero preguntar algunas cosas sobre un tema que nos interesa a todos. Y ya llego a la reunión y éramos 4 personas nada más. Era el arquitecto Martínez, ¿cómo se llama? No recuerdo cómo se llama su nombre, arquitecto Martínez, ¿no? El padre Gerardo, que estaba en aquella época, la otra persona, no recuerdo su nombre, y su servidor. 4 personas nada más. Llegamos y nos preguntamos, ¿para qué es la reunión? ¿O de qué se trata? Y yo dije, ¿por qué está el padre aquí? ¿Por qué está el párroco aquí? Decimos, pan. No sabíamos, ya llegó el presidente y nos dio la bienvenida y nos dijo, miren, ahora sí que nos echó el rollo, ¿verdad? Pero en síntesis nos dijo, miren, la pregunta es, ¿creen ustedes que podamos ser pueblo mágico? ¿Sí o no? Y si es así, nos apoyarían para intentar ganar el título. Y todos nos quedamos así pensando, ¿no? Y el párroco dijo, bueno, ¿yo qué tengo que ver en esto? El párroco conoce muchas comunidades, conoce a la gente, pues el párroco lo conoce todo el municipio, toda la gente del municipio lo conoce. El arquitecto, pues es una persona en cuestiones de construcciones y construcciones antiguas y todas esas cosas, pues es muy buen arquitecto. Y pues con muchos años de experiencia en la docencia también. Y la otra persona, pero también muy, muy chicho ahí en su trabajo. Y esa fue la pregunta. ¿Creen ustedes que podamos ser pueblo mágico? Y pues como nadie hablaba, nadie decía, sí, ya yo pedí la palabra y dije, sí podemos ser pueblo mágico. Así de fácil. Y dije, ¿cómo? ¿Por qué dices eso? Ah, bueno, porque pues yo he recorrido ya en el 2018, ya llevaba yo pues
Llevaba yo como 8 años caminando a Simapán. Y les dije, Simapán puede ser pueblo mágico por el descubrimiento de el vigilante, que es único. Cada municipio que quiera ser pueblo mágico debe tener un atractivo único. Y nadie tiene una cabezota gigante como esa, de roca de 15 metros de altura, con dos caras. Porque el vigilante tiene dos caras. Una cara muy pacífica y otra cara, pues, de un demonio, de un diablo. Eso lo pueden constatar cuando vayan al vigilante. La mitad del perfil es hasta parece un Cristo. Con una... parece que trajera una banda en la cabeza amarrada, cabello largo, amarrada, tal. Y pues les da tranquilidad, les da. Ahí con la puesta de sol y todo. Pero yo me dije, bueno, yo quiero ver el otro perfil, porque no se ve. Desde ese punto no se ve. Quiero ver el otro perfil. Y bajé y le escalé y lo vi. Y dije, no, tomé la foto. Y dije, no, hombre, esto sí está increíble. De verdad es un diablo. Es un personaje de dos caras. Es el dios de los... es el uno de los dioses de los otomíes, que se llama Yosipa. Yosipa es el dios del día y de la noche, del bien y el mal. Esto quiere decir que todos tenemos dos caras. Dos caras, en un lado decimos una cosa y acá del otro lado nos pica ahí el diablito y decimos otra cosa. Entonces es el dios dual, el dios de la dualidad de los otomíes, Yosipa, búscalo por ahí en internet. Y yo lo relacioné con esa figura pétrea de dos caras. Dije, este es Yosipa. Y yo casi estoy seguro que aquí le venían a hacer reunión, ¿cómo se dice? Algún ritual. Para venerar a este personaje. Cuando yo estuve por primera vez en ese lugar, no lo vi. Yo iba solo, iba tomando fotos. A todo lo que veía yo le tomaba foto. Y decía yo, ay, ese parece una rana, ese parece un gallo. Y nunca vi la cara. Le tomé foto al vigilante, pero nunca visualicé en ese momento la cara. Venía yo precisamente del Saucillo, caminando por las piedras, por todos los acantilados. Y ya cuando llego a la casa, meto a la computadora y las empiezo a ver las fotos. Y cuando me doy cuenta, dije, ¿esto qué es? Esto es una cara, no puede ser, es una cara gigantesca que está viendo hacia donde se pone el sol. Dije, ¿cómo voy a hacer una nota? No, ahorita, descubrimiento, hallazgo. Dije, ¿pero cómo le pondré? ¿Cómo le pongo? Y dije, le voy a poner el vigilante, porque está como cuidando, a la gente, está cuidando... pues que llegue la noche, no sé, ahí empecé a divagar, ¿verdad? Y le puse el vigilante. Y después de un tiempo, con un amigo, Carlos Villeda, que también no quiero dejarlo afuera. Carlos Villeda es de la comunidad del Saucillo. Perdón. Y entre los dos recorrimos un buen tramo, ¿vale? Todo el día. Hasta eso de las 4 de la tarde, llegamos a una covacha, grandecilla. Y nos sentamos ahí a descansar a la sombra, porque está muy fuerte de ese lado el sol. Casi hay puro cactus. Y le digo a Carlos Villeda, le digo a mi amigo, le digo, oye, párate ahí, porque se veía la presa.
Párate ahí, te voy a tomar una foto. Te voy a tomar unas fotos. Para mira, se ve bien, hay unos cactus. Entonces él se para ahí y yo me meto en la covacha para tomar más, un poco más, alejarme un poco más con la cámara. Y le digo, no, no, no, muévete para acá y muévete para allá. Y ya saben, los fotógrafos cómo le hacen. Y yo me iba metiendo más, estaba en cuclillas, me iba metiendo más y más. Y en ese momento mi pie se atoró con algo, porque ya no pude hacer más atrás. Mi pie, mi zapato se atoró con algo y dije, ¿qué atora mi pie? Y era un pedazo de petate, muy fino. Le dije a Carlos, le dije, oye Carlos, mira, aquí hay un pedazo de petate que sobresale del suelo. Y me dijo, a ver, ¿dónde? ¿Aquí? Y ya, nada más lo quiso levantar y salió el muerto. Estaba flor de tierra. Nosotros no nos dedicamos a buscar muertos. Fue de manera fortuita, porque al levantar el pedacito, era un piquito de petate, entonces lo levanta, y en ese momento se descubre el cráneo de este fardo mortuorio, de esta momia del Saucillo, como le llamamos. Y cuando me preguntan esas cuatro personas que si Zimapán podía ser pueblo mágico, les dije, sí, está el vigilante, está la momia, están las grutas de Xajá, están los baños de Xajá, es agua caliente a 42 grados, es un paraíso, es un cañón que en algunos puntos tiene más de 500 metros de altura, de profundidad, no sé cómo. Tenemos la piedra campana, tenemos la encarnación,

le empieza a picar por ahí en un punto de la mina y encuentra una roca parecida a una granada, a los granitos de una granada cuando está pelada, ¿verdad? Así, no sé, es vermellón, es un rojo intenso y tiene una base grisácea. Esa base es de plomo, base plomo. Y los granitos como de granada es vanadio. Pero en ese momento él no sabía qué mineral era aquel, nunca lo había visto. Y se llevó una muestra, ya en su laboratorio de aquí de Zimapán, lo empieza a hacer varias pruebas y tal, y dice, no, este es un nuevo elemento, no es ninguno conocido. Y dijo, mientras son peras, son manzanas, le voy a poner Zimapanio. Y así le quedó por un tiempo, Zimapanio. Le envía la muestra al barón von Humboldt y la envían la muestra a Alemania para que chequen. Y la respuesta fue, es cromo, no has encontrado nada. Bueno, vamos a hacer una pausa y regresamos con más de esta historia de Zimapanio.

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3: Son las 5 con 23 minutos. 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

Pues ya estamos de vuelta, estamos platicando algo acerca de cómo se dio este título Pueblo Mágico, que fue su aniversario el 11 de octubre, hace unos días, hace 3 días, fue el aniversario número 8, pueden decirlo 8, se descubrió en el, no, digo, perdón. Nos entregaron el título el 11 de octubre del 2018. Y son ocho años de Pueblo Mágico. Estaba viendo una nota, saliéndonos un poco del tema ahí. Estaba viendo una nota de la Secretaría de Turismo del Estado de Hidalgo, donde pues dio el anuncio de que de los 9 pueblos mágicos que tiene Hidalgo.

0: que es Tecozautla, Huichapan, Simapán, Sempuala, Real del Monte, Mineral del Monte, Huasca, Mestitlán, y el otro, no me acuerdo, el otro es es el que está ahí al lado del lago de los Tejocotes, o cómo se llama el lago, la laguna de Tejocotes. Bueno, nueve pueblos mágicos. Y el peor calificado, yo me sorprendí muchísimo, es Real del Monte. Imagínense, sacó 6.1, digo 61 puntos, perdón, 61 puntos tuvo Real del Monte. La peor calificación, partiendo de 100. Entonces, no puede ser que Real del Monte fue de los primeros. Se llama Cazochitlán, el otro pueblo mágico. No puede ser que Real del Monte, en lugar de que vaya para adelante, va para atrás. Es el peor calificado, con 61 puntos. Y la secretaria dijo, bueno, pero es que nadie de los pueblos mágicos de toda la república ni siquiera alcanzaron los 90 puntos. Pues sí, pero eso no tiene que ver nada, ¿verdad? Si otros reprueban, nosotros también vamos a reprobar. Entonces veo mal ahí. ¿Y saben por qué? Porque conozco Simapán al revés y al derecho. ¿Y qué creen que fue el mejor de los 9 pueblos mágicos? ¿Quién fue el mejor, con el mejor puntaje? Con, me parece que fueron casi 80, 77, 78 puntos. El mejor pueblo mágico calificado de los 9 que tiene Hidalgo fue Simapán. Imagínense, ¿cómo vamos a creer si yo conozco Simapán al revés y al derecho y esto ha ido para abajo? Simapán no tiene la infraestructura, no tiene buenos guías turísticos, no hay buena atención, la gente se ha quejado mucho. Tan solo pregunten a los de Xajá qué tantas cosas han pasado allá en las grutas de Xajá, qué tantas cosas han pasado en la presa de Simapán. La gente se ha quejado mucho del vigilante, o sea, de la cuestión de atención al cliente. Los restaurantes es un relajo. La gente sale de los hoteles rascándose la espalda, las piernas, las manos. Le digo, ¿y ahora qué te pasó? Cuando me toca guiar a grupos, digo, ¿qué te pasó? ¿Qué hubo? ¿Qué? No, oye, ¿qué tiene tu agua aquí? Dice encima, pan, ¿por qué? Pues porque me dio un chacomezón. Ya me salieron ronchas. Algunos, no todos, ¿verdad? Porque algunos son más perceptibles, son más delicados de su piel y lo detectan luego. Pero eso me lo han dicho muchas veces. ¿Por qué? Porque el agua está contaminada. O sea, no vamos a decir algo que ya todos sabemos. Por eso todos tomamos agua de garrafón. Entonces, dije, ¿cómo es posible que Simapán haya ganado el primer lugar de los 9 pueblos mágicos? Entonces, ¿cómo estarán los demás? Yo dije, si Simapán, que lo conozco, ¿cómo se trabaja en Simapán? La verdad, pues no es bueno, no es tan bueno, que digámoslo así. Yo dije, entonces, ¿cómo estarán los malos? Si Simapán fue el mejor, pues ¿cómo estarán los malos? ¿Cómo estará el Real del Monte, que fue el último lugar? Increíble, ¿verdad? Que Huasca es el primer pueblo mágico que se creó en la República y en el mundo. Es el primer, de ahí salió la idea de sacar pueblos mágicos. Y Huasca, pues, es bonito, es precioso. Y también Real del Monte. Y también Mestitlán, y también Zempala, y también Tecozautla, y también Huichapan. Y también Simapán es precioso. Pero ya no se le ha dado seguimiento a los eventos que se hicieron, que se marcaron. Porque había pueblos, había eventos que ya eran una tradición, eventos que ya eran una tradición en Zimapán y que ahora ya no se hacen, o que se hacen ya muy pobremente, muy bajito, con bajo presupuesto. Ya no son los mismos eventos que se hacían antes. Si iniciamos así, eso fue lo que llamó la atención a la gente. De que no hay que ir a visitar Zimapán, porque no. Y tiene de dónde Zimapán, cuestiones como esta, que ya viene la carrera panamericana, y pues nos van a visitar los conductores de los autos, van a pasar por aquí, por Zimapán, hacia la presa. Tasquillo, todo lo que es Tasquillo, Zimapán y la presa. Entonces, pues, ¿qué les vamos a presumir? ¿O cómo van a ver? ¿O se van a parar? Porque van a dar un recorrido, me imagino, que por aquí, por lo que es el centro histórico. Pero, ¿dónde están los guías preparados? ¿Dónde están los que van a recibir a estos conductores? ¿Dónde está? Bueno, hay muchas cosas, ¿no? Entonces, yo pienso que sí le tenemos que poner más atención al título Pueblo Mágico. No es cualquier cosa, y yo sí lo siento, porque yo estuve inmiscuido en ese proceso. No fue fácil, nos quedábamos a las 2, 3 de la mañana deliberando, trabajando. Decíamos no, pues así no es. Eso está mal, esa historia está mal, va, bórrale y ahora hazle acá. Y así estuvimos un año. A veces nos llevaban de cenar ahí, porque ahí estábamos debatiendo todavía, armando toda la documentación de cada atractivo turístico, de cada de cualquier tipo de platillo que se cree que se hizo en Zimapán, por ejemplo las queretanas, ¿verdad? Y le tuvimos que cambiar, me acuerdo que le cambiamos el nombre de queretanas por querendonas, porque dijimos, no, pues ¿cómo le vamos a poner queretanas? Van así todos, pues, se volaron una receta de Querétaro y ya la andan presumiendo en Zimapán. Y dijimos, no, es que las queretanas, esas sí son tan bien ricas. Y entonces dijimos, bueno, ¿qué les parece si le ponemos querendonas? Pues vamos por unas querendonas, ¿no? Allá las venden en esa puertita. No, pues también decíamos, híjole, se va a prestar a malos entendidos. Y todo esto lo vivimos. Yo estuve presente en todo el proceso y sé que el título se ganó así de ley, o sea, a la buena se ganó el título. Y pues por eso yo lo presté. Zimapán, Pueblo Mágico, el número uno del estado de Hidalgo. Ya volvemos.
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6: Son las 5:34. 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
0: Pues ya estamos de vuelta en este programa Rumbos y Raíces de la Sierra y del Valle. Y pues quiero enviar una felicitación, un reconocimiento a Radio Universidad Huichapan, porque nos dicen que el programa de Rumbos y Raíces siendo, pues no, para mí es un honor. Uno de mis pueblos mágicos es Huichapan, lo visito muy seguido, y lástima que siempre que paso ahí en la radio está cerrado, y he tocado, pero no, nadie me escucha, nadie. Yo quiero conocer Radio Huichapan, a ver si tengo suerte algún día, alguien que salga por ahí, y le voy a decir que nos enseñe ahí las instalaciones. Así que pues ahí está, próximamente les prometo a Huichapan que vamos a hacer un programa sobre Huichapan. Tengo muchos datos históricos, muchos datos de sus puntos turísticos, muy interesantes. Así que esperen por ahí ese programa, especialmente para Huichapan, pueblo mágico. Pues ahí estamos llegando. Bueno, nosotros continuamos. Efectivamente estamos cumpliendo 8 años como pueblo mágico. Y pues no vi la fiesta, no vi el festejo. Yo iba a poner algo ahí, pero ya no lo hice. Pero muy orgulloso de Simapán, muy orgulloso de que hayamos obtenido ese galardón. Y hoy mucha gente no puede negar que gracias a ese título ha habido más comercios. Sí viene gente, los motociclistas son los que más veo que llegan. Yo también soy guía turístico y me contratan. Ya tengo a mis compañías que nos buscan para guiarlos por Simapán, porque a veces ya hasta se me está olvidando los textos, ¿verdad?, de Simapán, porque como ya no lo uso tanto, tan seguido, pero no, ya lo que bien se aprende no se olvida. Y pues yo normalmente no soy de los que, pues ya, yo no soy de los que estudio, digamos así, de los que estudio cuando voy a dar una guía y digo, no, pues voy a leer aquí a ver porque ya se me olvidó. No, normalmente no sé, pero tengo, gracias al creador, tengo esa de retener las fechas y todo eso, ya como que ya viendo la iglesia, viendo la presidencia, viendo las construcciones, ya lo recuerdo, las fechas y todo eso recuerdo, ¿no? Así que pues no van a negar que de remedio, no, desde el aguacatito, cuando entra uno a Simapán, desde el aguacatito hasta el centro de Simapán, ya está casi lleno de comercios. Van a decir, ¿y en el aguacatito? Ah, pues empezando con las gorditas y tienen ahí en la entrada del aguacatito. Más abajo está ahí, antes de llegar, donde está la planta de luz, antes de llegar al hospital, está un señor que vende unos elotes increíbles, asados y hervidos y esquites. Y de ahí se baja uno más a lo que es frente al hospital. Hay gorditas de esas, hay rellenas de guisados que, no hombre, les recomiendo. Ahí frente, ahí dice, un letrero te dice gorditas y enchiladas. Frente al hospital están las tortas también, tortas gigantescas. Y nos vamos más abajo y venden pizzas, todo eso. No, riquísimo. Y nos vamos y vamos más avanzando y están los tacos. Hay como 3 puestos de tacos. También muy, muy, muy, muy visitados. Por cierto, les había yo dicho que visité por ahí hace como 15 días. Visité un local de tacos ahí en Remedios. Y ya comí con mi familia. comemos tacos y tal, tal, tal. Y ya le dije a la chica que estaba atendiendo, le llamé y le dije, ¿cuánto va a ser? Y ya me dijo, sí, a ver, permítame. Y ya nosotros acá en la plática. Y ya regresó la muchacha y me dice, no es nada. ¿Cómo? ¿Por qué no? ¿Cómo que no es nada? ¿Por qué no es nada? No, dice, ve a esas que están allá en la esquina. Esa pareja que está en la esquina, que está allá. Le pagaron su cuenta. ¿Cómo? Pues me hubieras avisado para comer más tacos, ¿no? Pero no, más que nada lo digo de relajo, pero en realidad le dije a la chica, los que están ahí, no, le digo, pues tengo que conocerlos. Y ya voy, me levanto y voy, le digo, ¿con quién tengo el gusto? Y me dice, no, pues vamos, tal, tal, tal. Y lo seguimos en la radio y lo seguimos en las redes. Y está haciendo muy buen trabajo. Y desde que se fundó Pueblo Mágico, dije, alguien, uno, bueno, dos son mis fans. Tengo dos fans. Tengo dos personas que me siguen, que me escuchan. Y eso se siente bien. Recién dice, ah, bueno, pues yo creo que estoy haciendo bien, estoy haciendo el trabajo bien, y dos personas me siguen. Entonces, eso de veras queda, es una satisfacción muy grande. Gracias. Y dije, pues vamos a continuar yendo a ese lugar de tacos para ver si nos volvemos a encontrar a la pareja y nos vuelvan a dar los tacos. No, y de ahí se pueden seguir ustedes. Ahora ya hay muchos puestos de frutas, yo no sé. Yo creo que pegó mucho. Y hoy ya hay de 3-4 de los grandototes con lonas y toda la cosa, donde te venden todo. Ya no tienes que ir a ninguna tienda, ya ahí te venden todo. Frijol, jabón, aceite y todas las frutas y verduras que quieras, y a buen precio, ¿eh? Y de ahí nos vamos a continuar. Hay lugares, ya hay varias ferreterías, hay varios de materiales, hay venden tamales por donde quiera, venden chimbó, venden pollo, venden carne de res, venden carnitas de res, de las de res ricas, venden carne de carnitas de puerco, venden pescado, hay farmacias, hay lugares donde venden láminas. Vamos avanzando más, hay talleres mecánicos, si pasa algo con tu auto, hay talleres de motos, hay refaccionarias, hay una refaccionaria. Antes yo tenía que venir hasta acá, hasta Zimapán, yo vivo ahí en Remedios, había que venir hasta Zimapán a traer una refacción, y hoy no, y ahí luego, ahí está la refaccionaria. Y si continúan ustedes, cocinas económicas, bueno, hay dos paleterías, dos neverías, imagínense. Hay una carpintería, hay un negocio que se dedica exclusivamente a vender todo tipo de maderas, nieves, la nieve de frutos secos, pruébenla, de verdad está increíble. Y de ahí se van caminando, hay autolavados, quieren lavar su carro, hay ahí autolavados. Y ahora ya llegaron unos de allá de Querétaro que venden barbacoa a pie de horno, traen un carrito y ahí viene el horno y ahí te dan el taco del horno. Combustible, ¿quieres? Allá hay combustible, hay dos estaciones de gasolina. ¿Quieres hacer ejercicio? Ahí para hacer ejercicio. Continuamos y vamos avanzando. Hay lugares donde venden, hay dos locales donde venden pinturas para todo tipo de lo que tú quieras. Entonces, todo esto es a raíz de Pueblo Mágico. No, pero es que, no, sí. Vete del lado de San Pedro a Zimapán, igual. A lo mejor hay menos comercios, que no creo, pero es lo mismo. Porque por ahí entra el turista, como por San Pedro, como por Remedios. Entonces, sí se ha reactivado la economía. En estos eventos ciclistas que se han hecho, muy famosos, el reto 60K y el reto minero, que son los más grandes, y ahora ya todas las comunidades ya hacen el reto de 20 kilómetros, de 10 kilómetros, en sus fiestas patronales, todas las comunidades hacen sus ciclismo, muy bien. El más grande es el 60K, allá por la Barranca del Carrizal, donde viene gente de nivel nacional e internacional, y se acaba la comida. No hay hotel. Mi hijo quiso venir, más bien vino en el reto 60 acá, no a participar, nada más a ver, ¿verdad? Pero fue un relajo. Lo tuve que instalar hasta la Encarnación. Hasta la Encarnación encontré un lugar donde pudiera quedarse. No hay hospedaje, se acaba el hospedaje, se acaba la comida, se acaba el café. Deme algo de una torta. No, pues ya no tenemos. Ya no hay. No hay, se acabó. Las 10, 11 de la noche. Entonces es algo que ha funcionado y que ha venido a ayudar a, pues, a todos los comerciantes del municipio. Por ejemplo, Encarnación, allá tenemos 1, 2, 3, 4 restaurantes en la Encarnación, y antes no había nada. Hoy puedes ir a la Encarnación sin ningún problema. ¿Tienes hambre? Ahí para desayunar. ¿Quieres pescado? ¿Quieres trucha? ¿Quieres hamburguesas? ¿Quieres todo ese tipo de comida? ¿Quieres la tradicional? ¿Qué verdolagas? ¿Qué mole? ¿Qué hay? ¿Quieres pan de pulque? Adelante. Está todo. Tenemos Durango, ya se hizo un tianguis. Hay mucha comida. Hay vinos de manzana, hay ates de manzana. Tenemos allá la presa de Zimapán. No, pues ahí de verdad te sientes como en el mar, ¿no? Ahí estás echando una cerveza bien fría, bien preparada. O te vas a dar un paseo en lancha. Va un guía que te va explicando toda la cuestión de la presa. Y te la pasas bien todo el día ahí. Todo el día puedes estar ahí sin ningún problema. Cruzas los túneles para que veas exactamente dónde está el cañón El Infiernillo. Que muchos dicen, yo no quiero pasar por el cañón El Infiernillo, porque eso con ese nombrecito nomás del infierno. No, El Infiernillo le pusieron porque hay muchos manantiales de agua caliente, muchísimos. No crean que nada más está el de Chacá. No, hay muchísimos. Todo lo que es desde la presa de Zimapán hasta Adjuntas, todo ese sitio hay, pues yo podría decir cientos de mejor, hay cientos de lugares donde sale el agua caliente, y también hay lugares donde sale agua fría. Unos salen un poquito, una línea ahí de agua, y otro sale hasta un chorro. El más grande es el de Xajá, precisamente. El más caliente es el de Xajá. Entonces, todo eso se vino a dar cuando se obtiene el título de Pueblo Mágico. Pero también la federación, a nivel federal, si ellos son los encargados, los de turismo de nivel federal, porque ni siquiera el estado, son los encargados de visitar los pueblos mágicos y verificar varios puntos, y si te notan algunas cosas así medias como que no checan ahí o estás fallando, si no son tan problemáticas, te dicen, ¿sabes qué? Mira, aquí te falta esto, arréglalo, acomódale aquí, tal, y no hay problema. Y así, pero son como cuatro reglas, podemos decirlo así, cuatro normas. Y ya cuando ya de plano tienes cinco normativas ya con tache, pues te suspenden 6 meses, 6 meses, un año, y te dicen, ¿sabes qué? Arregla esto, esto, esto y este. Te dan una lista, arregla esto, esto, esto, esto, esto, y te voy a incluir con Pueblo Mágico. Pero si no lo haces, o sea, si el Pueblo Mágico no lo hace, le quitan el título. Y hay varios, o sea, no es la primera, no se espanten, no es decir, no ha habido, no, claro que sí, ha habido pueblos mágicos que pues ya no son pueblos mágicos, en otros estados, era de la República, no cumplieron, y como que no les interesó. Y incluso un pueblo mágico, no decir el nombre, ellos les dijeron, miren, a nosotros no nos interesa su título de Pueblo Mágico, así que se lo pueden llevar. Así de... No, increíble, de verdad. ¿Cuántos municipios en toda la República quisieran tener el título Pueblo Mágico? Entonces nosotros que lo tenemos, pues hay que cuidarlo. Hay que meterle, porque si nomás, si se hacen obras, si se hace infraestructura y no se le da el mantenimiento adecuado, pues lógicamente que se van a ir deteriorando, se van a ir cayendo. En el caso, por ejemplo, de las pinturas rupestres, que es un tema pues muy delicado, ¿no? Porque pues, si la gente los agarra o yo con la cámara no creo que pase nada, ¿no? Pero hay gente que le dice no tocar y parece que les dice toquen, ¿verdad? Entonces agarran ahí las pinturas rupestres y ese sí se deterioran, ¿eh? Entonces hay puntos que hay que arreglar. Bueno, pues vamos a ir a un corte y volvemos más con Zimapán, Pueblo Mágico.
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6: Son las 5:52. 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
0: Pues ya estamos de vuelta, platicando un poco acerca del octavo aniversario de Zimapán como Pueblo Mágico, que fue el 11 de octubre, o sea, hace unos días apenas. Recuerdo que en esa ocasión se concursaron como 122 pueblos, que querían, municipios, perdón, 122 o más, 180 me parece, 180 municipios que querían el título de Pueblo Mágico. Y cuando pregunté, ¿y contra cuántos vamos? Contra 180 pueblos, municipios de la República. Y van tres municipios del estado de Quintana Roo. Dije, ¿cómo vamos a concursar con Quintana Roo, Cancún y todo eso? No, pues vamos a perder contra Coahuila, contra Chihuahua, contra Durango, contra Veracruz. ¿Cómo? No vamos a ganar. No, pues vamos a echarle a ver si. Y el chiste es que cuando nos iban checando, venía personal de turismo de federal, iba checando a ver cómo van ustedes a ver esto, y bajita la mano, iban revisando si era cierto lo que habíamos ya escrito. Y ya después nos llegó un mensaje y dijeron, ¿saben qué? Ya nada más quedan 100 concursantes, 100 municipios concursantes, ya no son 180, ya quitamos. Y dijimos, ya Zimapán quedó fuera. Y nos dijeron, no, Zimapán está dentro todavía en la jugada. En la primera jugada salió Mestitlán y el otro pueblo donde están los arcos, Zempoala, porque éramos tres municipios que entramos en esa fecha. Entonces dijeron Zempoala y Mestitlán, ya salieron, Zimapán sigue. Y después nos dijeron, ya nomás quedan 80, ya se fueron los demás. Y Zimapán lo dejaron fuera. No, Zimapán está todavía. Ah, no puede ser. Quedan 50. Zimapán ya lo sacaron. No, todavía está Zimapán. Quedan 20. Zimapán está fuera. Zimapán quedó fuera. No, Zimapán está. Sigue entre los 20 finalistas. Ah, no puede ser. Y de esos 20 finalistas, vamos a sacar 10 finalistas. Yo dije, no puede ser, bueno, pues ya con que figuremos dentro de los 20, ya está, con eso ya nos estamos más que servidos. Aunque no quedemos dentro de los 10 y que no nos den el título. Y nos fuimos a Morelia, fue la fiesta de los pueblos mágicos en Morelia, Michoacán, donde se iba a dar el veredicto de quiénes eran los 10 municipios que obtenían el título de pueblo mágico. Y pues los presidentes municipales, los gobernadores y los secretarios de turismo de todos los municipios, todos participantes, grandísima. Y ya se llegó el día 7 de la noche, nos reunimos en la plaza de Morelia, Michoacán, y iban a decir, yo me acuerdo que el primero fue Musquiz, y el locutor, pues, un bozarrón que traía, no, pero el maestro de ceremonias de allá, un bozarrón así, pero que impone, ¿no? Y el primer lugar, como pueblo, Musquiz, yo dije, Musquiz, no lo ubico, no sé ni de qué estado sea, pero ya ganó. Y todos los de Musquiz gritaban y brincaban y todo. Ya, como segundo lugar, no me acuerdo, ¿verdad? Un segundo lugar es tal pueblo mágico. No puede ser, C2. Y ya dijimos, pues ya con que salgamos en el 10º lugar, no importa. Pues ya, si no, en el 11º ya. Y ya, tercer lugar, tal pueblo, gritaban los que venían. Nosotros éramos como un grupo como de unas 15 personas. Y traíamos, como en el fútbol, las playeras adentro. Traíamos una camisa fuera o un suéter y adentro traíamos la camisa de Zimapán Pueblo Mágico. Dijimos, por si ganamos. Y si ganamos, pues nos quitábamos. Me recuerdo que traíamos todos cascos mineros. Ahí se nos identificaba mucho. Y ya dijeron, como cuarto lugar, Zimapán. No, hombre, bailamos, gritamos, nos abrazamos, nos besamos, bueno, entre hombres y mujeres, en un relajo que se hizo, ahí, brincando nosotros, aventando los cascos arriba, porque habíamos salido en cuarto lugar, no lo podíamos creer, pensábamos que nuestros atractivos turísticos de Zimapán no les iba a llamar la atención a nadie. Eso es lo que pensamos. Y cuando dijimos en cuarto lugar, oye, qué increíble está. Bueno, hasta el gobernador en esa época, cuando dijo, ¿dónde están esos de Zimapán? Pues aquí estamos. Y allá el gobernador también le dimos su casco, el presidente municipal, todos llegaron ahí, el secretario de turismo a nivel estado y todo. Llegó toda la gente y dice, no, Zimapán, ¿cómo es posible? Que de Hidalgo, porque era de Hidalgo, ¿verdad? Y así fue como ganamos, nos quitamos las camisas, las aventamos y todos con nuestra playera de Zimapán Pueblo Mágico, un logo pequeño o redondo aquí en el frente y en la espalda un letrerote que decía Zimapán Pueblo Mágico. No, y las entrevistas de los periodistas con nosotros, oye, ¿tú qué tienen y qué atractivos tienen Zimapán? No, pues yo dije de eso, pues es mi mero mole, ¿no? Órale, explicarle, ¿no? Y hay esto, y tenemos esto, y esto, y esto, y esto, y esto, y esto, y esto. Y de esa manera, se ganó el título de Pueblo Mágico con un trabajo de un año. Un trabajo muy demandante, pero de verdad que eso a mí nunca se me va a olvidar. Por ahí tengo un reconocimiento, ¿verdad? Pues ya eso ya es para la historia. Yo creo para todos los que estuvimos ahí, nos sentimos muy orgullosos de haber ayudado de las desveladas, de haber gritado, de haber hecho ese trabajo y de haber ganado el título de Pueblo Mágico para Zimapán. Así que lo digo con mucho orgullo, y siempre lo he dicho, yo estoy casado con Zimapán. A mí le dicen algo a Zimapán y luego empiezo a brincar, ¿verdad? Pero también a veces es necesario decir las cosas, ¿verdad? Que no están bien, nada más. Simplemente como personas civilizadas, ¿verdad? O sea, nosotros no somos otra cosa. Pues agradezco a Dani Reynoso ahí en los controles técnicos. Y recuerden allá, gente de Huichapan, ya les prometí un programa especial para Huichapan y lo vamos a hacer. Gracias allá a Radio Universidad Huichapan que nos escuchan y que, pues, yo no sé por qué se fijaron en Rumbos y Raíces, el programa de Zimapán, pero les agradezco muchísimo a nuestro director y productor, al licenciado Eduardo Narváez. Gracias Radio Universidad por prestarnos tus micrófonos para dar a conocer fechas tan importantes como lo es el octavo aniversario de Zimapán como pueblo mágico. Hasta la próxima.
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11: Temperatura 18 grados centígrados.
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12: Son las 6 con 8 minutos.
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14: ¿Ya sabes qué preparar para la comida de la semana? 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
15: Y para complementar con algo dulce y lleno de energía, en esta guía de consumo te compartimos los beneficios de la manzana y algunos consejos para elegirlas y conservarlas frescas en casa. 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
16: Bienvenidas y bienvenidos a Revista del Consumidor Radio. Soy la chef Mónica Mannion y para el platillo sabio profeco de esta ocasión prepararemos un delicioso lomo de cerdo en salsa cremosa de mostaza acompañado de un puré de papa rústico. Los ingredientes que vamos a necesitar son 900 gramos de lomo de cerdo, 5 papas blancas grandes, 200 mililitros de crema, 2 cucharadas de mostaza Dijon, el jugo de un limón y su ralladura, 60 gramos de mantequilla sin sal, 500 mililitros de leche, 3 dientes de ajo finamente picados, un pequeño manojo de perejil, aceite, sal y pimienta al gusto. Vamos al procedimiento. Comenzaremos pelando las papas y cortándolas en trozos grandes para cocinarlas en agua con sal durante 10 minutos hasta que estén suaves. Escurrimos y machacamos con 60 gramos de mantequilla sin sal y leche caliente. De verdad, no tienen que machacar hasta que se quede muy suave la papa. Podemos dejar esos pedacitos que nos van a dar una textura rústica y es exactamente la que necesitamos. Para terminar el puré, sazonamos con sal y pimienta negra molida. No hay que olvidar probarlo para saborear la sazón y que este sea de nuestro gusto. Cortamos el lomo en medallones y después lo salpimentamos. Ojo, es muy importante lavarnos las manos después de manipular la proteína para evitar cualquier tipo de contaminación. Después, agregamos 2 cucharadas de aceite al sartén, doramos los medallones por ambos lados hasta que estén bien sellados y cocidos. Para esto, el sartén debe estar bien caliente. Los retiramos y los reservamos en un plato para que en esa misma sartén cocinemos la salsa y tome el sabor de la proteína y el sellado. Para la salsa, sofreímos ahí mismo 3 dientes de ajo finamente picados. Luego añadimos 3 cucharadas de mostaza Dijon, 200 mililitros de crema, el jugo de un limón y su ralladura. Mezclamos y cocinamos a fuego bajo durante 2 o 3 minutos. Y no se imaginan qué espectáculo de salsa. Se puede utilizar con cualquier otra proteína o pasta. De verdad, la tienen que probar. Regresamos el lomo a la sartén, lo cubrimos con la salsa y lo tapamos. Dejamos cocinar 2 o 3 minutos. Para emplatar, servimos 2 medallones de lomo, los bañamos con esa deliciosa salsa y servimos una porción generosa de puré de papa. Lo último es darle ese toque fresco y agregamos el perejil finamente rallado. No olviden que el platillo Sabio Profeco es fácil de preparar, tiene muy buen sabor, aporta un balance nutricional y en este caso rinde para 6 porciones. Anímense a prepararlo y cuéntenos en nuestras redes sociales cómo les fue. No olviden que también pueden ver esta receta en el canal de YouTube Profeco TV. Soy la chef Mónica Mannion y fue un gusto cocinar con ustedes en Revista del Consumidor Radio. Hasta pronto.
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14: La manzana es una de las frutas más comunes e indispensables en nuestra mesa. Está presente en nuestra historia, en la ciencia, en el arte y en la gastronomía.
15: Este fruto viene del manzano, un árbol de la familia de las rosáceas. En estado silvestre, este árbol alcanza más de 9 metros de altura.
14: Sin embargo, para facilitar la cosecha, los cultivos comerciales lo mantienen entre 3 y 4 metros. Así es mucho más fácil que sus frutos lleguen frescos a tu casa.
15: Más allá de su valor cultural, la manzana destaca por su enorme versatilidad y sus beneficios para la salud. Es una gran fuente de hidratación y energía. Contiene cerca del 85% de agua y aporta carbohidratos naturales de fácil absorción.
14: Al tener un índice glucémico bajo, sus azúcares se procesan gradualmente. Esto te proporciona energía de manera sostenida durante todo el día.
15: También cuida tu digestión. Aporta pectina, una fibra natural que favorece el tránsito intestinal y protege tu microbiota.
14: Además, contiene quercetina y fisetina. Estos compuestos son antioxidantes que protegen las células del estrés oxidativo.
15: Son una gran fuente de vitamina C, potasio, calcio, hierro y vitaminas del complejo B.
14: Y por si fuera poco, es muy baja en sodio y grasa.
15: En nuestro país, el consumo anual es de 8.4 kilos por persona y nuestra temporada de cosecha va de agosto a octubre, aunque septiembre es el mes de mayor disponibilidad.
14: Los principales estados productores en el 2024 fueron Puebla, Coahuila y Chihuahua, siendo Chihuahua el lugar con la mayor producción a nivel nacional.
15: Conocer las variedades te ayuda a aprovechar al máximo su frescura y propiedades. Aunque existen cientos de tipos en el mundo, las principales que se comercializan en México son:
14: la Golden Delicious es la más producida en nuestro país. Es de color amarilla verdosa, muy jugosa y dulce.
15: La Red Delicious es inconfundible, roja, alargada y brillante. Su sabor es dulce y poco ácido.
14: La Granny Smith resalta por su color verde. Es firme, aromática y acidulada. Es la opción ideal para jugos y repostería.
15: La Royal Gala es de tamaño mediano, roja, crujiente, dulce y jugosa.
14: Y nuestra manzana criolla es pequeña. Se cultiva en el centro del país y funciona muy bien para hacer dulces y conservas.
15: Ir al mercado y elegir las mejores manzanas es una experiencia para los sentidos. Busca piezas de color uniforme y brillante, acordes a su variedad. Evita las que presenten manchas o decoloraciones.
14: Un detalle clave es el rabillo. Prefiere las piezas que todavía lo conservan. Esto te ayudará a mantenerlas en buen estado por más tiempo, ya que al perderlo se acelera su maduración.
15: Toma en cuenta que las piezas más pesadas suelen ser las más frescas y tienen mucho más jugo.
14: Para revisar su textura, presiónalas ligeramente. Deben ceder un poco, pero sin sentirse blandas.
15: Acércalas a tu nariz. Una manzana fresca siempre tendrá un aroma suave y agradable.
14: Y al llegar a casa, lavado continúa. Una bolsa de papel o de plástico dentro del refrigerador. Deja la bolsa abierta para permitir la circulación de aire y evitar el exceso de humedad.
15: Ten en cuenta que las manzanas liberan etileno. Este es un gas natural que acelera la maduración de otras frutas. Por eso, es mejor darle su propio espacio.
14: Además, si quieres retrasar su proceso de maduración y mantenerlas crujientes, puedes salpicarlas con agua de manera regular.
15: No olvides que cuidar nuestros alimentos es una tarea muy importante. Nos permite evitar los desperdicios, aprovechar lo que estamos comprando y valorar el trabajo de miles de personas en el campo.
14: Para tomar decisiones más informadas, revisa la Revista del Consumidor de este mes de octubre. Ahí encontrarás la información del programa ¿Quién es quién en los precios? De la Procuraduría Federal del Consumidor, donde te presentamos los precios mínimo, máximo y promedio del kilogramo de las distintas variedades de manzana.
15: Infórmate, compara y haz rendir tu dinero.
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2: Son las 6:19.

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12: Son las 6:35.

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1: Son las 6:47.

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1: Buenas tardes, señoras y señoritas. Aquí está el DJ Héctor Bonifacio Echeverría Cervantes de la Cruz Arroyo Rojas. Esta es la radio que sacó a toda la estación donde el rock vive y no muere. Vamos a escuchar un par de temas de Queens of the Stone Age. Primero vamos a escuchar First It Giveth. ¡Qué música impresionante, temible y verdaderamente ahora! Van a ver, aquí va, aquí va, aquí va.
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3: Voz, Dr. Emanuel Rosales Guerrero.
4: Pero la autonomía universitaria tiene su contenido propio, porque gracias a la autonomía, una persona que ingresa ya sea a estudiar la preparatoria o a tener una formación profesional, tiene una oportunidad en la vida que probablemente no existiría si no existiera la autonomía universitaria tal cual es, porque una educación profesional en otros países tiene un costo elevado que muy difícilmente la mayoría de la clase media podría pagar. Solo hasta entonces, por ahí de los 28 o 30 años, vas a tener derecho a aspirar a estudiar Derecho. Y una carrera de Derecho que te va a costar nada más de colegiatura, sin contar tu comida, sin contar, te va a costar un promedio de $40,000 al año. Y aquí en México, pues tienen una oportunidad de oro que tienen que tomar conciencia que probablemente está por debajo de lo que tendría que exigirse, muy por debajo de la exigencia normal.
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8: Temperatura, 18 grados centígrados.
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9: Son las 7:03.

Jackie, ¿cómo estás? Buenos días. Son ya las 7:09 y estamos muy contentos de estar junto a ti a través de Suma Radio en el 99.7, 99.5, 102.1 y 91.1 de tu FM en diferentes regiones: Pachuca, Huejutla, San Bartolo, Tututepec, Zimapán, Actopan y Tulancingo. Y también nos sintonizan en toda América Latina a través de Radio Ilse. Yo soy Betty Barrón. En controles de transmisión se encuentra Lisetta Santos. Gary está en controles. Y juntos vamos a estar contigo durante los próximos minutos. El día de hoy, miren, sé que tenemos ganador de nuestro Paquilistli versus. También tenemos nuestro Garzas por el Planeta, que hoy está interesante e interactivo para que ustedes puedan hacer pues su propio experimento. Así que les vamos a invitar a que se sumen. Y también saben que les traigo una sección que hace mucho tiempo no teníamos, por así decirlo, que es el recreo. Y hoy vamos a aprender de un juego que probablemente sus papás sepan, pero aunque podría ser popular en alguna aplicación, esta vez nos queremos ir a lo tradicional y jugarlo de manera física. Entonces eso vamos a tener el día de hoy. Son ya las 7:10, pero ustedes, Paqui, ¿qué onda? ¿Cómo andan? ¿Cómo están? ¿Qué ha pasado? ¿Qué hicieron ayer en la tarde? Cuéntenoslo todo. Recuerden que se pueden comunicar conmigo a través de nuestro mensajero de texto vía WhatsApp 771-142-6712. ¿Les parece? Mientras tú te comunicas conmigo, vámonos con música, pero vuelvo junto a ti en unos instantes.

0: 15 minutos y quiero empezar a saludar a los Paquis. ¿Qué onda? Hola.
1: Hola, Betty, ¿cómo estás? Espero que estés muy bien.
0: Muy bien, ¿y
1: no
0: tú?
1: No te pude mandar estos días saludito.
0: A ver, ¿qué pasó,
1: porque
0: Iván?
1: Porque estuve un poquito enfermo.
0: Ah, bueno,
1: y
0: perdóname.
1: No quería que me escucharas con la voz muy ronca.
0: Ay, mi amor.
1: Así que otra vez regresé.
0: Eso.
1: ¿Y me podrías poner la canción de Huesitos? Bye.
0: La de Huesitos.
1: Me la debes, me la debes.
0: Ay, te la debo, te la debo. Ok, bueno, lo importante es que ahora ya te escucho bien, te escucho que ya no estás tan ronquito y lo mejor es que aunque no estuviste, si regresaste, eso nos pone muy felices. Muchas gracias, Evan, te mando un besito para que te sientas mejor y aquí está tu canción.

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2: Son las 7 con 18 minutos.
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11:20. Oigan, hemos culminado con el conteo de la votación. Muchas gracias a quienes se sumaron con nosotros a participar en este Paqui Versus. Gracias a Sam, a León, a Nico y a Vale. Y ya tenemos quién ganó. Yo creo que ya son 7:20. Podría ser que ya estemos en posibilidad de que nos contesten y de que lo logremos. ¿Cómo ven? ¿Sí? ¿Creen que sí? Vamos a ver si nos contestan. A ver, vamos a buscar.

0: Miren, bueno, mientras nos contestan, quiero decir que la votación quedó: primer lugar con 84 votos, segundo lugar con 68 votos y tercer lugar con 45 votos. Así que bueno, sí hay una diferencia grande, pero pues no nos contestan. ¿Qué hacemos? ¿Qué hacemos? ¿Qué hacemos? Chispas. A ver, vamos a intentarlo con mi fabuloso 7% de batería en el teléfono como llamada normal. ¿Les parece buena idea? Vamos a hacer otro intentito. Y oigan, bueno, aprovechando, también les quiero agradecer a quienes se sumaron en nuestro canal de difusión, que también es una forma en la que pueden votar, y ahí ustedes también pueden ver cómo va la contienda. Eso también está bonito, y pueden invitar a sus contactos, a sus familiares, a que se sumen a votar por ustedes en nuestro canal de difusión, y ahí ustedes pueden ir viendo. A ver, vamos a ver.
1: Bueno.
0: Hola, buenos días.
1: Buenos días.
0: ¿Cómo estás?
1: Bien, bien, gracias.
0: Qué bueno. ¿Me podría comunicar con Daniela Samantha?
1: Sí, aquí está.
0: Hola, Sam.
2: Hola.
0: ¿Cómo estás?
2: Bien.
0: ¿Las agarré en las apuraciones?
2: Sí.
0: ¿Lo ven? Yo sabía. Bueno, primero, Josebeth Ibarrón, ¿cómo estás? Sí, chiquita, ¿sabes por qué te marcó?
2: Sí.
0: Sí. Oye, Sam, ¿qué crees? Hubo 84 votos para ti de parte de los Paquis porque les gustó tu canción y se sumaron a votar por ti. ¿Cómo ves?
2: Yo no sabía que había ganado.
0: Pues ahora te acabo de comunicar que eres nuestra ganadora de este Paquilistli Versus. Oye, Sam, ¿por qué te gusta esta canción?
2: Porque me recuerda a mi bisabuela.
0: ¿Te recuerda a tu bis? Ay, pues le mandamos, ¿te parece que junto con esta canción le mandamos un besito al cielo, le digamos cuánto lo extrañamos y cuánto le queremos y se la cantemos a todo volumen con los Paquis? ¿Qué te parece?
2: Sí.
0: ¿Sí? Oye, Sam, ¿algo que le quieras contar a los Paquis, que entre ustedes nos quieran contar? ¿Cuántos años tienes? ¿Un poquito sobre ti? ¿Qué te gusta hacer? ¿Cuáles son tus hobbies? Cuéntame.
2: Tengo 9 años. Me gusta dibujar.
0: Uh-huh.
2: Cantar y tocar guitarra.
0: Wow. Ajá.
2: Practico taekwondo, soy cinta verde avanzada.
0: ¡Wow! ¡Súper bien! ¡Oye, qué padrísimo!
2: Y también voy a clases de caballo.
0: ¡Oye, un montón de cosas bien padres! Elisa, pues entonces, en algún momento, perdón, Sammy, te voy a invitar para que vengas y nos cuentes un poquito sobre todas las actividades que realizas aquí a los Paquis y les digas cómo pueden sumarse a hacer alguna de las actividades. ¿Te parece?
2: Sí.
0: Ok, Sam, pues entonces los micrófonos son tuyos para que puedas invitar a escuchar la canción ganadora de este Paquilistli Versus.
2: Los invito a escuchar mi canción de Recuérdame.
0: Gracias, Sam. Un abrazo a tu mami. Que tengas hoy un bonito día. Abrazos.
2: Gracias. Igualmente.
0: Gracias, chiquita hermosa. Besito.

0: No te vayas, solo vamos a un breve corte. En un momento te seguimos acompañando con más de Paquilistli.
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8: Son las 7:31.

0: 23 minutos. Me faltaban 4 segundotes. Y espero, Paqui, que no se te esté haciendo tarde. Quiero, oigan, esta canción que estamos escuchando, quiero decirte que tiene muchos años. Muchos. Y pertenece a una agrupación, justamente de este mismo nombre, que se llama Parchís. Y que en los años 80, fue como entre 80 y principios de 90 tal vez, fue como un boom para las infancias. Y es una agrupación española, pero justamente esta manera de llamarse Parchís es un juego que desde ese entonces pues se jugaba. Y ellos mismos se vestían de un color en particular, amarillo, rojo, azul o verde, y de esa manera, bueno, pues formaban, como así decirlo, las fichas de este juego Parchís. Ahora bien, el día de hoy quiero presentar el recreo, porque hay cosas que podemos aprender, que no todos son apps, que no todo ya son los juegos o videojuegos o aplicaciones de juegos, sino que hay cosas y formas en las cuales nos podemos divertir. Y por eso esta sección nos lleva a eso, a desarrollar nuestra creatividad, a poder tener opciones para jugar, y te quiero invitar a que disfrutes de nuestro recreo.
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3: ¡5! ¡Perfecto! Ya puedo sacar mi primera ficha. Ahora solo necesito un poquito de suerte para llegar a la meta antes que los demás. ¡Pero espera! ¡No! ¡Me acabas de comer una ficha! Tendré que comenzar de nuevo. ¡Hola, Paqui! Hoy quiero invitarte a jugar conmigo uno de los juegos de mesa más divertidos de todos los tiempos. ¡Parchís! Estoy segura de que has escuchado sobre este juego de mesa. Es un clásico que nunca pasa de moda. Por eso, en este recreo, vamos a descubrir qué necesitas para jugarlo, cuáles son sus reglas y cómo puedes convertirte en el ganador de cada partida. Para jugar, necesitarás un tablero de parches, un dado y 4 fichas del mismo color por jugador. Si no tienes tablero, no te preocupes, Paqui. Mantente atento en nuestro canal de difusión, porque te estaremos compartiendo los materiales para que los puedas imprimir y animarte a jugar. Ya que en esta ocasión queremos jugar de manera tradicional. No todos son apps. Puedes invitar a tus amigos o familiares, ya que pueden participar de 2 a 4 personas. Ahora sí, ¡vamos a jugar! El jugador deberá elegir uno de los 4 colores, que son rojo, azul, amarillo o verde. Después tendrán que colocar sus fichas en la casita del color que eligieran. El objetivo es muy sencillo, Paqui. Debes ser el primero en llevar tus 4 fichas desde tu casita hasta la meta, que se encuentra en el centro del tablero. Pero ojo, Paqui, porque no será tan fácil como parece. Para sacar una ficha de su casita, necesitarás obtener un 5 al lanzar el dado. Y una vez que esté fuera, podrás avanzar tantas casillas como indique el número que te haya salido. Y aquí viene una de las partes más divertidas, ya que si caes en una casilla ocupada por la ficha de otro jugador, puedes comértela. Pero no te asustes, Paqui, no significa que tengas que comértela de verdad. Simplemente enviarás la ficha de tu contrincante de regreso a su casita y tendrá que comenzar desde cero. También existen casillas seguras en las que podrás proteger tus fichas de los demás jugadores. Pero no te confíes, porque si dos fichas forman una barrera en tu camino, tendrás que esperar hasta que se abra para poder pasar. Así que piensa muy bien tus movimientos. Cada vez que una de tus fichas llegue a la meta, estarás un paso más cerca de la victoria. Y aunque alguno de tus contrincantes esté a punto de ganar, no te rindas. En el parchís, una buena tirada de dados puede cambiar el rumbo de toda la partida. Cuando uno de los jugadores consiga llevar sus cuatro fichas hasta la meta, habremos encontrado al gran campeón del parchís. Ahora que ya conoces las reglas, ¿qué esperas para poner a prueba tu suerte? No olvides que lo más importante no es ganar, sino divertirte, compartir unas buenas risas y disfrutar de cada partida con tus amigos y familiares. Mándanos un mensajito y cuéntanos qué te pareció este juego de mesa. Si conoces algún otro, puedes compartirlo con nosotros y escucharlo la siguiente semana. Nos escuchamos en el próximo recreo.

0: 7:39, ya lo saben. Y si ustedes ya nos siguen en nuestro canal de difusión, les vamos a compartir un imprimible, es decir, un tablero que ustedes pueden imprimir. Y de esa manera tendrán su tablero de parchís y podrán poner ahí sus fichas, podrán jugar en familia. Y lo más padre es que van a poder pasar un tiempo de convivencia entre ustedes. Así que, si tú quieres, en un ratito les vamos a compartir las reglas, las instrucciones de cómo serán y, por supuesto, nuestro tablero Paquilistli para que ustedes puedan jugar. 7:40, hola.
1: Hola, Betty.
0: ¿Qué onda?
1: ¿Cómo estás?
0: Muy bien, ¿y
1: yo
0: tú?
1: Yo muy bien.
0: Eso.
1: Soy Ian.
0: ¿Cómo estás,
1: Te
0: Ian?
1: Voy a decir que ya voy caminito a la escuela.
0: Ok.
1: Y te voy a pedir la canción.
0: Siento que me estás dando una oportunidad, ¿eh?
1: Esto es Halloween.
0: Esto es Halloween. Otra vez.
1: O si no, también te voy a pedir otra del extraño mundo de Jack, que se llama la canción de Loogie Boogie. Porfis, por si me la puedes poner. Gracias. Que tengas un lindo día.
0: Gracias, Ian. También ten un
1: lindo
0: día. Y
1: gracias, Betty,
0: día.
1: Por la canción de ayer. Sí la oí y la toqué.
0: Eso. Muy bien.
1: Y melódica también.
0: ¿En la melódica? Ok. Ian, es que tocas increíble. Muchas gracias. Y aunque siento que es una oportunidad de que me reivindique, de que lo piense, haga la buena obra del día, pues sí lo voy a hacer. Son 7:41. Esta canción, Ian, es para ti.
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0: 7:42. Hola.
1: Hola, Betty.
0: Hola.
1: Es Kylie Nisclin.
0: Hola, Kylie.
1: Buenos días.
0: Bonito
1: día, nena. Quiero que me ponga la canción, la de Mi Muñeca Me Habló, por favor.
0: Te la buscamos enseguida, Kylie. Que tengas hoy un día bien hermoso. Disfruta. Hola, Betty. Mándale saludos a Elisa. Hoy está cumpliendo 4 años y te estamos escuchando en Huejutla. Me complaces con las mañanitas. Con mucho gusto. Elisa, pasa un cumpleaños bien bonito. Todos los paquis te abrazamos con cariño y celebramos junto a ti estos 4 años, junto a tu familia, que te ama mucho, y esta canción es para ti.

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2: Son las 7:45.

0: 7:46,
1: hola. Hola, Betty. ¿Cómo estás?
0: Muy bien.
1: Soy Miriam Lisley.
0: Hola,
1: Miriam. ¿Me puedes poner, por favor? Bye.
0: Claro, o ahorita
1: si no
0: te la
1: me
0: buscamos.
1: ¿Puedes poner la canción del extraño mundo de Jack? La de este es Halloween.
0: Ya andamos en modo tenebroso, ahorita te la buscamos, 7:47. Hola.
2: Buenas, Paqui.
0: Buenas.
2: No sé qué canción voy a pedir.
0: No.
2: Ya sé.
0: A ver.
2: Bueno, ya. La de.
0: ¿Cuál será?
2: ¿Qué monstruos son?
0: ¿Qué monstruos son, Luca? Ok.
2: Bye, Paqui. Soy Luca. Por cierto. Ya.
0: Por cierto, Luca, ahorita ya te la está buscando Gani. Te mando un abrazo, Luca, y que tengas hoy un día hermoso. Cuídate mucho.
1: Hola, Betty.
0: Hola.
1: Feliz día.
0: Feliz día también para
1: ¿me
0: ti.
1: ¿Me podrás poner la canción de El Mundo de Caramelo? Y gracias por mandarle ese mensaje a mi abuelita. Gracias.
0: Ay, espero de verdad que hayan pasado un día bien padre con tu abuelita. Y gracias a ti por hacernos parte siempre. Un besito y un abrazo, chiquita.
3: Hola, Paqui Lisley. ¿Cómo estás?
0: Yeah, ¿cómo estás?
3: Yeah. Soy Jenny Lisley, ¿cómo están?
0: Jenny Lisley, muy bien, ¿y tú?
3: Espero que muy bien, ¡feliz jueves!
0: ¡Feliz jueves,
3: ya,
0: bonita!
3: Ya casi va a ser viernes, casi va a ser casi fin de semana.
0: Exacto, al fin.
3: Y les quería pedir un gallito para
0: ¿así?
3: Mi padre.
0: ¿Directo?
3: ¡Adiós!
0: Escuché a tu padre sonriendo. Yo digo que despierto si anda, pero por si, pues te lo ponemos aquí, lo que el cliente pida. Así que, Dianita, este gallito es para

0: Yo espero que con este gallito ya los que aún nos faltaba poquito para despertar lo hayamos logrado. Y oigan, quiero decirles que quiero mandar saludos a Héctor Istli y a Ferlil Istli de parte de su mami, que les quiere decir que los ama muchísimo y les deseo un día maravilloso. También, hola.
1: Hola, Pajilisky.
0: Hola.
1: Yo soy Tamarinsky.
0: Hola, oye, Tamarinsky.
1: Hoy vengo de camino a mi escuela.
0: Ajá.
1: ¿Me podrías poner la canción de Six Seven? Gracias. Chao.
0: Bonita, ten un día bonito. También te mando muchos besitos. Disfruta tu mañana, chiquita.
2: Hola, Betty.
0: Hola.
2: ¿Cómo estás?
0: Muy bien, ¿y tú?
2: Mando saludos al Lango Americano.
0: Hoy les mandamos muchos saludos.
2: ¿Me podrías poner la de Mundo de Caramelo, por favor?
0: Ahorita te la buscamos, ¿va? Abrazos, cuídate mucho, esto es ¿Qué monstruos son?
3: La fiesta había comenzado. Los invitados incluyen el hombre lobo, Drácula y sus

7:51 nos dicen: hola, buenos días, Paqui Lisli. Soy Mayrali Lisli, mamá de Franco y de Leonel. ¿Cómo estás, Mayrali Lisli? Mándale saludos a Franquito, que está enfermo, y a Leo, porque él se irá a la escuela. Y si nos puedes poner la canción de Mi Perro Imaginario, bonito día, que los amamos mucho, su papá y yo. Bueno, primero lo primero, Mayrali Lisli, te mando un abrazo a ti, gracias por ser una mami Lisli. Y a Franquito, que se mejore, a Leo, que le eche todas las ganas para que regrese a contarle todas las aventuras a Frankie que pasaron en la escuela, y que nunca olviden que sus papis los aman muchísimo. Un besito y un abrazo.

0: Soy Laura.
1: Regilisli, te mando un abrazo. Nos dices, ya voy a entrar a la escuela, chiquita. Vamos a buscar alguna otra y te la ponemos, ¿te parece? Te mando un besito y un abrazo y espero que tengas un día bien fabuloso.

0: 7:53, oigan, nos dejan este mensajito que dice: hola, buenos días, Betty. Somos la familia real Paquilisli. Bienvenidos, familia real Paquilisli. Y nos piden, envíale un saludo a todos los Paquilislis, en especial a mis pillos. Uno, primero, Paquilisli, o sea, Paquito. Dos, a Mary Lisley y a mi esposa bonita Lizzie Lisley, que los amo mucho y ya están a punto de salir para la escuela de parte de papi Paqui Lisley, para que pasen un excelente día y que sean muy felices. Además nos piden la canción de Qué Monstruos Son, que pusimos hace un momentito, pero familia Paqui Lisley, siempre es un placer que nos escriban los reales Paquilislis, me encantan, que tengan hoy un día bien bonito. Y abrazos también para Mary Lisley y para Lizzie Lisley, que tengan hoy un día fabuloso. Hola, soy Gael Sánchez y quiero felicitar a mi abuelita Teresa, a quien le digo de cariño mamacita, y hoy cumple años y la quiero mucho. Gracias y saludos. Gael, hoy celebra muchísimo, pero muchísimo con tu abue. Pásenla increíble y llénala de mucho cariño, ¿eh? Le mandamos un abrazo de cumpleaños.
1: Hola, Paqui, somos Vale y Nico.
0: Hola, ¿cómo están?
1: Queremos que todos voten por el emoji de león.
0: Ay, saludos, amor.
1: A Dani, a mi escuela, Instituto de las Américas Hidalgo, y a mi amigo Danilo. Bye. Gracias a todos los que votaron por nosotros. Todos los Paquilisclis también voten por el león. Gracias a todos. Bye, besos.
0: Oigan, muchos besos para ustedes también y gracias por participar en nuestro Paquilisli versus. Hubo 68 paquis que votaron por el león, o sea, por ustedes dos. Así que Nico, Vale, muchas gracias por sumarse a este Paquilisli versus. Un besito y un abrazo. Hola, hola. Hola, hola.
2: Hola, Betty, buenos días. Soy Alice y te quería pedir la canción de El Soldado Trifaldón, por favor. Gracias, que tengas bonito día.
0: Muchas gracias,
2: y
0: bonito día también para ti.
2: En mi escuela ya me la aprendí toda.
0: Padrísimo.
2: Te la digo después, va.
0: Me parece muy bien. Que te vaya muy bien, te deseo todo el éxito, ¿eh? 7:56. Hola.
3: Hola, Betty, buenos días.
0: ¿Qué onda?
3: ¿Cómo estás?
0: Yo muy bien, ¿y tú? ¿Estoy
3: y
0: bien?
3: Bueno.
0: ¿Qué onda? Y bueno.
3: Ya voy camino a mi escuela. Y por cierto, ¿ya has ido a la feria de Pachuca?
0: Híjole.
3: No te debes de perder el día.
0: Bueno, ahorita te explico mis puntos de vista.
3: La canción de...
0: ¿De qué será?
3: La de Sopa de Letras, por favor. Gracias, Betty. No, Alice, va.
0: No, Alice, bueno, a ver. Bueno, yo no, la verdad es que yo no voy a ferias, la verdad. O sea, en general, no voy a ferias. Ese ya es como un gusto personal. Y la segunda es que en las últimas ocasiones, en particular con esta Feria de Pachuca, pues han ocurrido ciertas cuestiones de las cuales yo prefiero no ser partícipe, ¿no? O sea, que la seguridad no está como bien, que de pronto la aglomeración de gente se le sale de control. Y yo les diría, desde mi plano personal, pues que mejor cuiden como esa seguridad y que vayan a lugares donde realmente estén seguros y protegidos bajo un sistema de seguridad que pueda funcionar. No digo que no pueda ser divertido, y mucho más ustedes que les gustan como los juegos o las atracciones de una feria. Pero bueno, pues ahí ya es a título personal y de pronto me suena un poquito extraño decir, híjole, sí voy o algo por el estilo, porque tampoco sería un espacio en el cual yo me sentiría segura, salvo o o incluso como para, con el espacio suficiente como para poder disfrutar. Pero, pues es mi mera opinión, ¿verdad? 7:58 y quiero saludar. Hola, Paquilisli, soy Kelinisli. ¿Me puedes poner la canción de América Oros o esta canción? Pero no nos mandó cuál. Ahorita te buscamos esa, Gibran, ¿va? Abrazos.
4: Hola, Betty, soy Yulisli, tengo 6 años.
0: Hola, Yulisli.
4: Llevo una semana escuchándote. ¡Sí! Y también, padrísimo, ¿me puedes poner la canción del auto feo?
0: Ay, oye, tiene mucho que no escuchamos esa.
4: Gracias, Betty.
0: No, gracias a ti por ser Paqui. Qué bueno que ya llevamos una semana acompañándote. Y el auto feo de papá tiene mucho tiempo que no la escuchamos, la verdad. Así que bueno, ahorita le decimos a Gary que si no la busca. Y te mando un abracito.
5: Hola, Betty, ¿cómo estás? Soy
0: Esteban. Muy bien, ¿y tú?
5: Soy de Huejutla.
0: Esteban Istli,
5: ¿me puedes poner la canción de Bathroom de Fede Vigevani? Ayer no me la pusiste. Bye, soy
0: en... Abrazos, Esteban. Espero verte pronto en Huejutla. En próximas semanitas, ¿te parece? Ojalá que sí. Y bueno, ahí disfrutaremos el chantolo. Oigan, ya son las 8:00. Por último, quiero mandar este mensajito que nos dice: hola, Betty, ¿cómo estás? Soy Emma. ¿Me podrías poner la canción de Chocolate con Almendras? Nico y Vale, voto por ustedes. Oye, Emma, muchas gracias. Le paso tu votito para Nico y para Vale. Y te mando un abrazo, que hoy tengas un día bien bonito. Y Paquis, nos escuchamos el día de mañana. No, a las 7 de la mañana. Ay, nos pusieron. Espérenme, me voy a robar estos segundos.
6: Hola, Betty, ¿cómo estás?
0: Bien, ¿y tú?
6: Bien.
0: Muy bien.
6: Yo, nena, muy bien. ¿Adivina qué?
0: ¿Qué, mi amor?
6: Ayer se me cayó un diente.
0: Te vi tu foto, por eso no me lo quería leer.
6: Se me cayó un diente. Tengo dólar y tengo 100 billetes. O sea, 100 pesos, pero billetes. Ay. O sea, billetes.
0: Yo me quiero cambiar a la zona donde vives.
6: Te mando la foto. Bye. Estoy en pijama.
0: Mi amor, oye, qué bueno que te dejaron 100 pesos por tu dientito, de haber estado súper bien cuidado. Disfruta tu dinero, que ha sido recompensa de parte del ratón. Y que tengas hoy un día bien bonito, Marijo. Ya nos vamos. Gracias en controles a Edgar Santos. Yo soy Betty Barrón. Nos escuchamos mañana.
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18: Son las 8 con 4 minutos.
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0: tal, amigas y amigos nuestros? ¿Cómo están ustedes? Muy buenos días. Les saludamos con el gusto de siempre en nombre de todas y todos quienes, gracias a usted, participamos en este ejercicio de comunicación. En nombre de quienes laboramos orgullosamente para la Universidad Autónoma del Estado de Hidalgo. Son en este momento ya las 5 minutos, 8:05 de este día, jueves 15 de octubre de 2026. Y como siempre, para nosotros es un extraordinario placer el poder agradecer a ustedes profundamente la gentil atención de su preferencia. Agradecer también al que nos acompañen, al que nos permitan acompañarles. Agradecerles el que sean ustedes parte de nosotros y nos permitan ser parte de ustedes durante estas casi dos próximas horas, en las que estaremos comentando y compartiendo información que usted quiere, merece y debe saber. Hoy, como cada día, enviamos un cordial saludo, un fuerte, sincero, respetuoso abrazo a nuestras amigas y amigos, compañeras y compañeros en las diversas estaciones radiodifusoras de la Universidad Autónoma del Estado de Hidalgo, integrantes todas del Sistema Universitario de Medios Autónomos. Para ustedes, amigas y amigos nuestros, la expresión siempre sincera, llena de aprecio y de afecto para todas y todos ustedes, deseando que tengan un buen día, un gran día, un día en el que todas y todos puedan estar lo mejor posible, al igual que su familia toda, al igual que sus seres más queridos, al igual que las personas que más le importan. Para nosotros siempre ha sido, es y seguirá siendo un enorme placer y un gran privilegio decirle cada mañana que esta es la tercera llamada. Tercera.
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0: Las 8 de la mañana ya con 8 minutos, amigas y amigos nuestros. Esto es, ha usted escuchado a Marifer León, del avance de la información, parte de la misma que estaremos compartiendo con ustedes esta mañana, y también ella tiene para ustedes la información sobre el estado del tiempo. Mi querida Fer, con el gusto de saludarte, buenos días, te escuchamos, adelante por favor.
4: Hola Anuar, ¿qué tal? Muy buenos días, te saludo con gusto. Les voy a compartir el pronóstico del estado del tiempo de acuerdo con el Servicio Meteorológico Nacional. Iniciamos con la capital hidalguense. Habrá una jornada con intervalos de sol y nubes, además de probabilidad de chubascos durante esta tarde. La temperatura máxima será de 22 grados centígrados, mientras que la mínima rondará entre los 12 grados. Para Actopan se espera una temperatura máxima de 23 grados, una mínima de 14. Durante la mañana predominarán los periodos de sol, aunque por la tarde podrían presentarse tormentas eléctricas. En Huichapan el termómetro alcanzará los 24 y descenderá hasta los 13 grados como mínima. Nos trasladamos a la región Huasteca. En Huejutla se prevé un ambiente más cálido, temperaturas de hasta 26 grados, una mínima de 18. En San Bartolo, Tutotepec, la temperatura máxima llegará a los 27 grados centígrados, una mínima de 17. Aunque la mañana tendrá periodos soleados, por la tarde podrían presentarse tormentas eléctricas. Para Tulancingo se pronostica una máxima de 22 grados, una mínima de 12. Y para Zimapán se espera una temperatura máxima de 24 grados, una mínima de 15. Habrá intervalos nubosos y posibilidad de tormentas eléctricas. Y pues bueno, también Recordándoles que estén al pendiente de las condiciones para los próximos días, porque de acuerdo al pronóstico del Servicio Meteorológico Nacional, advierte que habrá lluvias y estas podrían intensificarse hacia el día de mañana viernes, el día sábado también, especialmente en el este del estado de Hidalgo. La invitación es no bajar la guardia, evitar cruzar corrientes de agua, abrigarse adecuadamente durante las primeras horas del día. Y hasta aquí el pronóstico del estado del tiempo, Anuar, para este jueves.
0: Gracias por el mismo, y estaremos atentos a lo que pueda ir modificándose en el transcurso del día en términos del pronóstico. Entre tanto, nos sumamos a las recomendaciones que nos compartes y agregaríamos solamente lo que decimos siempre con mucho afecto a ustedes, amigas y amigos nuestros: cuídense mucho y cuídense muy bien. Que tengas un lindo día, Fer, gracias.
4: Gracias, Anuar, igualmente, excelente día, nos saludamos el día de mañana.
0: Que así sea, Marifer León. Amigas y amigos nuestros, nos vamos directamente con nuestros enlaces regionales. Seguimos.
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0: La información nos la comparte, y por supuesto a ustedes también, Sergio Martínez. Mi querido Sergio, ¿cómo estás? Buenos días. Adelante.
5: Muy buenos días, Anuar. Comenzamos a compartir la información desde la capital hidalguense. Hablamos sobre un tema que está dando continuidad a lo que ya hemos venido reportando en emisiones anteriores, y es que el tema de los baches y la falta de alumbrado sigue siendo una constante en la capital hidalguense. A más de un año de haber solicitado la intervención de las autoridades municipales de Pachuca, vecinos de al menos 9 fraccionamientos continúan enfrentando el deterioro de la prolongación Ramón G. Bonfil en Pachuca, donde los baches y la falta de alumbrado público siguen sin solución. Incluso hay quienes han optado por buscar el financiamiento privado para dar solución a estas situaciones cotidianas. Escuchemos lo que le han compartido los micrófonos de Suma Noticias Radio.
6: Se han dirigido oficios al ayuntamiento, principalmente a la zona de lo que es el municipio, y ellos se deslindan diciéndonos que le corresponde esta repavimentación al Estado. Entonces, entre trámites y trámites, llevamos 2 años y medio y seguimos con la misma problemática, por tanto bache que hay, suspensiones. La verdad es que vivimos olvidados por parte del gobierno.
7: A partir del 2024 que se han metido oficios, que esta avenida ya está intransitable, de plano ya no puede uno salir, ya lo piensa uno para salir.
6: Pues lo único que les solicitamos es que cumplan con sus obligaciones, que respeten nuestros derechos como mexicanos. Necesitamos que ya tomen acciones y repavimenten esta calle, porque es imposible vivir así.
7: Bueno, de hecho ya han venido en varias ocasiones, pero pues no lo arreglan. Que vuelvan a venir para que pues vean ahorita en qué condiciones estamos.
8: Lo del pavimento y el alumbrado. Pero en la noche es caminar por aquí, pues está peligroso, la verdad.
5: Sin duda es el llamado a las autoridades de quienes habitan en estas zonas y además quienes transitan por ahí de forma regular. Los afectados han hecho este llamado al ayuntamiento para que cumpla con los compromisos de repavimentación previamente anunciados en la zona y que desafortunadamente todavía no se ven, al menos en este tramo de tránsito en la capital hidalguense. En más información, un accidente vial esta mañana ha dejado daños materiales sobre el bulevar Felipe Ángeles. Y es que, bueno, se registró un percance a la altura de una de las áreas más avanzadas, más concurridas en Pachuca, lo que movilizó a los cuerpos de seguridad local. De acuerdo con el reporte de la Policía Municipal, el incidente ocurrió sobre el puente vehicular ubicado frente a la Plaza de Toros, muy cerca de las instalaciones de la feria, lugar donde un vehículo particular perdió el control e impactó directamente contra el muro de contención. El percance generó afectaciones temporales al tránsito en la zona, mientras las autoridades realizaban las labores de abollamiento y el retiro de las unidades. Así es que, bueno, sin duda, la invitación es a quienes nos escuchan y quienes están transitando por esta zona en el bulevar Felipe Ángeles a que tomen sus precauciones. Y finalmente, Anuar, una de las notas que ha llamado la atención particularmente es que Mineral de la Reforma ha presentado un plan de acción para atender contingencias por lluvias. Según se ha compartido, esto con el objetivo de salvaguardar a la población ante el impacto de fenómenos hidrometeorológicos. El Comité de Emergencias de Mineral de la Reforma presentó un plan integral de prevención y respuesta operativa. La estrategia contempla la participación coordinada de dependencias de los 3 órdenes de gobierno, así como el trabajo conjunto con organismos estatales y paraestatales, como la Comisión de Agua y Alcantarillado de Servicios Intermunicipales e incluso de Petróleos Mexicanos. Durante la presentación del plan, el alcalde de la entidad subrayó que la atención a las condiciones climáticas es un tema de máxima prioridad, por lo que se mantendrá un monitoreo permanente para mitigar riesgos en las zonas vulnerables del municipio. Esto en el marco de los anuncios que se han hecho a través del Servicio Meteorológico, que han mencionado que estamos por entrar el fenómeno conocido como el Super Niño y que desafortunadamente estará generando afectaciones importantes para este año y el próximo en el país y también en el mundo. En este sentido, cabe mencionar que bueno, esta presentación está marcando un paso fundamental en materia de protección civil y prevención urbana. Hablamos de la zona metropolitana que se encuentra interconectada con la comarca minera y bueno, los municipios que también en Pachuca y los alrededores comparten los mismos retos climáticos y las infraestructuras que han sido vulneradas continuamente por las condiciones meteorológicas. Resulta algo de importancia mayor que ese tipo de trabajos y estrategias actualizadas no sean la excepción, sino la regla. La articulación de estas dependencias públicas e instituciones es un modelo que debe replicarse de manera urgente en otras demarcaciones vecinas, particularmente hablando de Pachuca, en donde este plan también tendría que ser revisado y generado de forma coordinada y también de forma eficiente, ya que nos encontramos, como ya lo hemos compartido en otras emisiones, con condiciones meteorológicas que de alguna forma sorprenden a las autoridades y a quienes se encargan de salvaguardar la protección civil en la entidad y que desafortunadamente a veces llegan a mostrar que más bien se está trabajando contrarreloj a marchas forzadas, cuando bien podrían ser situaciones que se podrían prever en lo posible. Por supuesto, hablamos de que las condiciones meteorológicas son también de alguna forma desmedidas a veces por los cambios climáticos, sin embargo, también hay que decirlo, no siempre son lluvias atípicas ni casos aislados, sino más bien situaciones que no se han previsto con antelación, así es que compartimos, por supuesto, la necesidad de que este plan de acción para las contingencias por lluvias o en general por condiciones meteorológicas sean una prioridad para la actual administración, por supuesto, en la entidad del país. Anuales, es el Reptil Hidalguense.
0: Gracias, gracias mi querido Sergio, amigas y amigos nuestros nuevamente, buenos días, gracias por acompañarnos también. Fíjate mi querido Sergio, amigas y amigos nuestros, que la presentación de este plan de acción ante fenómenos hidrometeorológicos en Mineral de la Reforma es un paso definitivamente necesario, pero quizá estemos de acuerdo todas y todos que su verdadero éxito se va a medir en las calles, no en el papel. Para un municipio con un historial crítico de inundaciones en zonas de alta densidad habitacional, la planeación proactiva es un acierto ineludible, no hay duda. Sin embargo, este plan, estaremos de acuerdo quizá que no puede quedarse en un protocolo burocrático de reacción o en el simple desasolve de canales. El impacto social exige que les traca en infraestructura hidráulica real, en un presupuesto blindado y sobre todo una cultura de protección civil comunitaria que involucre también a los vecinos como corresponsables de esta situación. Estamos hablando, Sergio, amigas y amigos nuestros, de una región donde las lluvias intensas lo hemos visto, lo hemos comprobado, lo hemos experimentado y podría hasta decir lo hemos sufrido, que en una región donde las lluvias intensas paralizan colonias enteras en minutos, la efectividad de este plan que nos compartes se evaluará por la cantidad de hogares que dejen de inundarse, también por la velocidad de respuesta de las autoridades ante la próxima tormenta. Este plan de acción ante fenómenos hidrometeorológicos exige acciones ya. Celebramos que se esté implementando, pero celebraremos todavía más cuando se esté cumpliendo con los objetivos para los cuales fue creado, mi querido Sergio.
5: Sin duda, Anuar, sabemos que son situaciones apremiantes y que de alguna forma hoy podemos decir probablemente hace sol, no estamos tan preocupados por las lluvias, sin embargo, cuando sí está el clima más complicado es cuando justo nos preguntamos cuál es la planeación que se ha tenido para enfrentar todo lo que conlleva en estas situaciones, y es que es una constante encontrarnos con accidentes en las vías, precisamente también por lo que tiene que ver con el rebacheo, con señalamientos, con los límites de velocidad, pero también hablamos del reblandecimiento de la carpeta asfáltica, hablamos también de los deslaves en las zonas de mayor riesgo, y eso hablando sí del estado, pero también en la capital hidalguense, que si bien es cierto que se encuentra con espacios prácticamente urbanizados, pero también hay todavía espacios que se llegan a considerar de riesgo. Así es que estas medidas son totalmente necesarias, y lo decimos, no solamente observables cuando ya está lloviendo, sino más bien un plan de acción previamente preparado para poder enfrentar estas situaciones que son pues cotidianas y que son cada vez más frecuentes en nuestra entidad, Anuar.
0: Así es, y recordemos una cosa, mi querido Sergio, que esta temporada de ciclones y huracanes 2026 en México oficialmente estará concluyendo el 30 de noviembre. Estamos a mediados del mes de octubre, es decir, nos quedan todavía alrededor de 45 días para que oficialmente concluya esa temporada, pero nadie nos puede asegurar que efectivamente a partir del 30 de noviembre ya no tendremos ciclones ni huracanes. Quedan todavía, de acuerdo a la proyección de las autoridades, formarse entre 2, 8, 6 ciclones tropicales en total. La posibilidad de que hasta 2 de ellos alcancen la categoría de huracán, bueno, pues es cada día más grande. Esto de acuerdo con las proyecciones y el monitoreo actual del Servicio Meteorológico Nacional. Así que, pues habrá de seguirse tomando todas las precauciones, y no estaría por demás, amigas y amigos nuestros, que de manera familiar, que de manera particular, pues busquemos información, además de la que nosotros con mucho gusto estamos compartiendo en el día a día, sobre qué es lo que como ciudadanos podemos hacer ante una eventualidad de lluvias históricas, de lluvias inusitadas, de lluvias extraordinarias, como quiera que se le quiera o como prefiera uno llamarle. Simple y sencillamente son contingencias que sí depende en mucho de la atención por parte de las autoridades, pero los primeros respondientes tenemos que ser nosotros en casa, mi querido.

Hay ejemplos representativos, por supuesto, de universidades públicas en México que operan redes de transporte propio 100% gratuito adentro y hacia sus campus para estudiantes, para profesores, para personal administrativo. Y le estoy hablando, por ejemplo, de universidades como la Nacional Autónoma de México, de la Benemérita Universidad Autónoma de Puebla, de la Universidad Autónoma de Nuevo León, de la Universidad de Guadalajara y entre ellas, amigas y amigos nuestros, la Universidad Autónoma del Estado de Hidalgo y el servicio de transporte gratuito que usted sabe, conoce y reconoce como el Garzabús. Estamos hablando, amigas y amigos nuestros, de que esto sería muy difícil contar con un servicio de transporte gratuito si las finanzas, si la gobernanza dependiera de entidades externas a la nuestra, a sistemas que dependen directamente de entidades gubernamentales, en donde nos damos cuenta de que, podríamos decirlo así, no sin un dejo de tristeza, pues van al día. No tienen un transporte público necesario, por supuesto, para su comunidad. Y esto, amigas y amigos nuestros, es relevante, ¿sabe usted por qué? Porque estamos hablando de que en México existen, de acuerdo a datos y registros consolidados del Programa Nacional de Educación Superior, ¿sabe usted cuántas instituciones de educación superior hay en México? Estamos hablando, amigas y amigos nuestros, que por ahí del mes de abril de este año eran 4.533 instituciones de educación superior. ¿Qué le parece? Estamos hablando de un universo de centros de estudio que atiende a una matrícula que supera los 3.5 millones de estudiantes universitarios. Y bueno, hay dentro de este ecosistema educativo, se divide bajo dos regímenes principalmente. El sector público, que son más de 1.000 instituciones, amigas y amigos nuestros. Poco más de 1.000 instituciones. Y ahí en ese subsistema, vamos a decirlo así, administrado de forma federal o estatal, están las universidades federales. Son únicamente siete grandes instituciones coordinadas directamente por el gobierno federal, como son la UNAM, la UAM, el Instituto Politécnico Nacional, las universidades estatales, instituciones autónomas, financiadas también por los estados, como la Universidad Autónoma del Estado de Hidalgo, la Universidad de Guadalajara, la Universidad Autónoma de Nuevo León. Están también los tecnológicos, las universidades tecnológicas y politécnicas y otros subsistemas, por ejemplo, como las universidades interculturales enfocadas en la inclusión de comunidades rurales indígenas, las escuelas normales públicas y centros públicos de investigación. Y de esto, amigas y amigos nuestros, la Universidad Autónoma del Estado de Hidalgo, también es importante destacarlo, que está integrada activamente a un grupo de universidades que son las que cuentan con el mayor prestigio, reconocimiento y excelencia de ambos sectores, tanto públicas como privadas. Y ahí se encuentran afiliadas de forma voluntaria a la Asociación Nacional de Universidades e Instituciones de Educación Superior, que usted y yo conocemos como la ANUYES, la cual cuenta. Hasta hace un tiempo me quedé con el dato, a principios de este año eran 278 instituciones asociadas en su Asamblea General. Entonces escuche usted, amiga, amigo nuestro, lo que le compartía yo a usted, 7.363 planteles o campus en todo el territorio nacional, 4.533 instituciones de educación superior en los espacios y en los aspectos como los que le he referido, y de esas no todo un sistema universitario, sobre todo gratuito. Y ahí está la Universidad Autónoma del Estado de Hidalgo y decíamos a ustedes, si usted le echa cuentas lo que costaría tan solo un viaje redondo, salir de mi casa, piense usted que camina.

0: a la esquina de ella, paga su transporte, que lo deje a las puertas de la universidad. Termina usted sus clases, vuelve a pagar su pasaje y lo vuelven a dejar en la esquina de su casa. Estaríamos hablando por lo menos de cuánto, de 10, de 12 pesitos, ¿no? ¿Cuánto es eso a la semana? ¿Cuánto es eso al mes y cuánto es eso al semestre? Si usted hace cuentas con lo que cuesta actualmente un viaje sencillo en el transporte colectivo de nuestro estado, se dará cuenta que se estaría pagando mucho más tan solo de puros pasajes de lo que cuesta la inscripción y la colegiatura de un semestre en la Universidad Autónoma del Estado de Hidalgo. Y eso no se puede hacer si no se contara con la autonomía universitaria. Así de fácil, así de sencillo, y como este, muchos ejemplos más, amigas y amigos nuestros. Son ya las 8 de la mañana con 28 minutos. 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

0: Con el gusto de saludarte nuevamente, Sara Castañeda. Gracias, gracias por la información. Estamos contigo, Sara. Buen día.
1: Hola, Anuar, muy buenos días. Te saludo con mucho gusto a ti y a toda la audiencia que nos estás sintonizando, así como al equipo que forma parte de Suma Noticias. Y bueno, vamos a hablar un poquito sobre béisbol, porque justamente Mexicana del Pacífico ya dio arranque y Charros de Jalisco y el Estadio Panamericano inauguraron esta liga. Y bueno, ahora la pelota no está descansando porque venimos de muchísimas emociones gracias a la Liga Mexicana de Béisbol. Ahora vamos a iniciar con la Liga Mexicana del Pacífico y bueno, comienza finalmente su camino luego de que la novela de Benjamín Gil se coronó como campeona a principios de año. Tras vencer a los Tomateros de Culiacán, las expectativas de la nueva temporada aumentaron muchísimo, pues el nivel que se prometía pues en la pelota invernal era pues totalmente alentador. Y bueno, finalmente llegó el día de la inauguración, que fue ayer, y tal y como se esperó, el Estadio Panamericano se volvió toda una fiesta beisbolera. Los Charros de Jalisco se midieron en casa a unos Jaguares de Nayarit que estuvieron a nada de apagar los festejos, dejando un marcador bastante cerrado de 7-4. Y bueno, el preámbulo del juego estuvo lleno de música folclórica y de otros estilos, y pues la misma estuvo acompañada de un espectacular show de drones. Posteriormente, pues el acto protocolario que dio inicio al juego de pelota. Con un estadio panamericano lleno, aficionados y al antiguo césped del recinto, la renovada y renombrada Liga Mexicana del Pacífico demostró por qué es una de las competencias más importantes en el deporte mexicano, además de demostrar que aún hay muchas sorpresas por venir. Y bueno, también mencionar que justamente se dio ayer la noticia de que Benjamín Gil deja a Charros de Jalisco, el manager que también ha sido parte y manager de la selección mexicana, que ha hecho pues grandes papeles en ese sentido. Y bueno, tras la salida de Lorenzo Bundi del puesto de manager de Diablos Rojos del México, se rumora que Gil podría ser presentado la próxima semana como el nuevo manager de los Diablos Rojos del México. Aunque todavía pues no existe un anuncio oficial, solo han sido rumores. Benjamín Gil deja de ser manager de Charros de Jalisco luego de que la organización confirmara su salida mediante un comunicado publicado mediante sus redes sociales. La noticia abrió puerta a pues espectaculares sobre el próximo destino de dónde podría estar Benjamín Gil. La verdad es que hizo un gran papel con Charros de Jalisco, también con la selección mexicana. Desafortunadamente, pues al estar su hijo dentro de Charros de Jalisco, pues por ahí hubo muchos comentarios sobre que quería que brillara, ¿no? Y claramente creo que eso muchas veces puede cegar a las personas. Entonces, quizá si entra a Diablos Rojos del México, pueda darnos una sorpresa, es un gran manager, sin duda conoce mucho del juego de pelota. Entonces, pues esperamos noticias para poder saber cuál será su próximo destino, Anuar.
0: Muy bien, pues esperemos que sea el mejor, por supuesto, para él. Por supuesto también para el equipo, y que esto siga como ha venido sucediendo desde hace varias décadas incluso, pues que vayan integrándose más beisbolistas mexicanos a las grandes ligas, en este caso pues a las ligas de Estados Unidos. Eso seguirá siendo pues un beneficio sin duda alguna para quienes practican este deporte, y por qué no decirlo también, alentarlo desde las infancias como sucede con algunos estados, pues sería también una forma de impulsar el desarrollo integral de nuestros chavitos en este país.
1: Claro que sí, Anuar, pues eso es lo que te espera, sin duda. Vamos a ver si es que Benjamín Gil entra con Diablos Rojos de México, una nueva etapa, y que podría pues ayudar a los Diablos Rojos, que sin duda tienen una gran novena, pero que podríamos ver ahí algunos cambios, algunas modificaciones que podrían ser bastante interesantes. Pero bueno, Anuar, nos saludamos en un ratito más con más información deportiva. Muchísimas gracias.
0: Gracias a ti por la información, y pues siempre aspirar a las grandes ligas, cuando se tiene capacidad, cuando se tiene talento. Sí, los Diablos Rojos en ese momento, pero yo pienso que muy pronto tendrán que estar llegando muchos, muchos beisbolistas más de nuestro país a las grandes ligas. Regresamos en unos minutos más con Sara Castañeda. Amigas y amigos nuestros, acompáñenos, vamos rápidamente a una pausa promocional. Después de esta Suma Noticias Radio, regresa.
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11: Son las 8 con 38 minutos.
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15: Ocho de la mañana ya con 39 minutos. La información la tiene para ustedes Natalia Martínez, nuestra directora en Suma Radio Huejutla. Natalia, con el gusto de saludarte. Buenos días. Adelante, por favor.
16: Muchísimas gracias, Anuar. Muy buen día para ti y para toda nuestra audiencia. Les comparto algunas noticias que han surgido en estas últimas horas, en días previos también. Y es que el día de ayer lamentablemente se dio a conocer sobre el fallecimiento de un hombre dentro del parque municipal aquí en Huejutla. Desde temprana hora se dio a conocer esta movilización de varios cuerpos de emergencia y sobre todo también de los el cuerpo de bomberos de Huejutla, que fueron los que acudieron al llamado de emergencia que varios usuarios de este parque ecológico, como es llamado el parque municipal de este municipio, aquí en la cabecera municipal de Huejutla, se dio a conocer, ya que un hombre, después de realizar actividad física, normalmente temprana hora, varias personas acuden a este sitio a realizar deporte y pues repentinamente reportan varios usuarios, testigos, un hombre se desvaneció después de realizar su recorrido habitual en este espacio y fue una persona que haciendo ejercicio de manera inesperada sufrió un desvanecimiento. Ante esta situación se solicitó el apoyo de cuerpos de emergencia, realizaron las labores correspondientes, sin embargo en ese momento se informó que el hombre había perdido ya la vida y estas circunstancias pues todavía hasta la mañana de ayer pues no habían sido esclarecidas, pero pues tuvo que llegar al sitio también los peritos y pues todas las autoridades correspondientes para determinar lo ocurrido, pero fue una muerte natural y repentina en este espacio, pues sabemos es reconocido por realizar actividad física, un espacio recreativo en Huejutla, y habitualmente acuden habitantes a realizar ejercicio al aire libre. Lamentablemente el fallecimiento de un hombre aproximadamente de 55 años de edad. Y por otra parte, compartirles información desde el municipio de Yagualica, que continúan entregando apoyos que tienen que ver con la entrega de cacao y azúcar, que es muy, muy importante en estas fechas, pues ya por el Chantolo, son apoyos del programa Chantolo 2026. Esto ocurrió el día de ayer en la localidad de Tepetitla, municipio de Yagualica. Esta actividad fue coordinada también por la Secretaría de Bienestar e Inclusión del Estado de Hidalgo, en conjunto con el Ayuntamiento de Yagualica, y contó con la presencia de varios delegados. Y esto pues corresponde también para la preservación de la tradición de la Huasteca hidalguense. Esta es la información que comparto con ustedes desde la Huasteca.
15: Muchísimas gracias por la misma. Cuídense mucho, Natalia. Gracias. Seguimos.
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15: La información la tiene para ustedes Cecilia Pacheco. Ceci, con el gusto de saludarte siempre. Buenos días. Adelante, por favor.
14: Gracias, Anuar. Muy buenos días para ti y para todo el auditorio de Suma Noticias. Te platico que en la localidad del barrio, justo a la altura del balneario El Paraíso, la tarde de este miércoles, un joven motociclista perdió la vida tras ser arrollado por un tráiler. De acuerdo con las versiones de testigos en el lugar, el conductor de la unidad pesada ignoró la luz roja del semáforo e impactó directamente al motociclista. Tras el percance, la fuga, dejando a la víctima con lesiones graves en el sitio. Minutos después, paramédicos de cuerpos de rescate acudieron a la zona y confirmaron que el joven ya no contaba con signos vitales. Ante el deceso, elementos de seguridad pública municipal acordonaron la zona para resguardar el área en espera del personal ministerial para el levantamiento del cuerpo. De forma paralela, las autoridades desplegaron un operativo de búsqueda para dar con el paradero del presunto implicado. Este triste suceso se suma a una realidad preocupante que se repite en distintos municipios. Las autoridades de Ixmiquilpan confirmaron un aumento en los accidentes donde se ven involucradas motocicletas, registrando desafortunadamente percances con decesos. Ante este panorama, el gobierno municipal informó que se va a intensificar de forma inmediata la campaña de concientización sobre el uso del casco protector, y además se van a reforzar los operativos de revisión a cargo de la Policía Municipal. Las autoridades han asegurado que el propósito central de estas acciones es prevenir percances, proteger vidas y promover el cumplimiento de estas disposiciones de tránsito. En su mensaje hacia los conductores, las autoridades señalaron textualmente: el casco no evita todos los accidentes, pero sí puede reducir considerablemente el riesgo de sufrir lesiones graves o perder la vida por un golpe en la cabeza. Su uso puede marcar la diferencia entre un percance menor y una tragedia que afecte a toda una familia. Y hay que tomar nota en casa sobre las tres disposiciones que están estipuladas y que se van a vigilar de forma estricta. Número uno, viajar únicamente con el número de personas autorizadas en la tarjeta de circulación. Segundo, transitar por un solo carril y respetarlo en todo momento. Y tercero, evitar que dos o más motocicletas circulen en posición paralela dentro de un mismo carril. Y es que la respuesta de las autoridades con operativos y vigilancias sí es un paso necesario, pero no se puede reducir a estas acciones temporales. El casco de seguridad no debe verse como un requisito para evitar una sanción, sino como la protección esencial que resguarda la integridad de quien viaja expuesto en dos ruedas. Y de la misma manera, automovilistas y operadores de transporte pesado deben recordar que cada motocicleta transporta una persona con proyectos y seres queridos que lo aguardan en casa. A usted que nos esté escuchando al volante o en su hogar, le pedimos mantener la máxima precaución, ceder el paso y respetar siempre los señalamientos de tránsito. Hay que cuidar el camino, asegurar que todos regresemos a salvo a nuestros hogares, y esa siempre debe ser nuestra mayor prioridad. Anuar, la información esta mañana desde el Valle del Mezquital.
15: Asegurarse de regresar todos sanos y salvos a casa, esa debe ser nuestra mayor prioridad. Totalmente de acuerdo, Ceci. Muchísimas gracias por la información. Cuídense mucho. Seguimos.
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15: La información la comparte a ustedes Paulina Rosales. Pau, con el gusto de saludarte. Buenos días, adelante, por favor.
17: Muy buenos días, Anuar, y buenos días a los compañeros, las compañeras y toda la audiencia que nos escucha esta mañana. Pues iniciar este reporte para dar a conocer pues una situación lamentable, ya que aquí en el municipio, en la cabecera municipal de Huichapan, en el barrio El Calvario, se reportó la desaparición de un adulto mayor, un hombre de 77 años de edad, de nombre Francisco Bravo Bravo, quien fue visto por última vez el 13 de octubre aproximadamente a las 9 de la mañana en el sitio de taxis del mercado municipal. Este reporte lo da a conocer la Secretaría de Seguridad Pública Municipal, quien hace un llamado a que justamente, pues si alguien tiene información acerca de esta persona, pues puedan comunicarla a través de los canales oficiales. Algunas de las señas particulares es que este hombre, pues tiene una altura cercana al 1.80 de altura, es de tez morena, tiene cejas pobladas y también pues tiene de la vista, ya que de la visión en el ojo izquierdo, y en ocasión utiliza gafas oscuras. Sobre todo por la edad, es importante saber que si tal vez esta persona está extraviada y si alguien en el municipio pues ha visto una persona, un adulto mayor que obedezca estas características, pues que pues haya un ejercicio de empatía y que justamente pues puedan dar el reporte correspondiente a las autoridades. Y bueno, por otra parte, también darles a conocer que en el municipio de Huichapan se han registrado alrededor de 20 casos de violencia y abusos hacia menores. Esto lo confirmó Sonia Vázquez, la titular del Sistema Integral de Protección de Niñas, Niños y Adolescentes en el municipio. De acuerdo con la información de esta dependencia, estos 20 casos ya tienen varios años, es el acumulado que está atendiendo el DIF municipal y abarca situaciones graves que incluyen abuso sexual infantil. En este sentido, pues menciona que estas 20 casos o estas 20 carpetas, pues justamente ya son atendidas en la Procuraduría de Defensa del Menor. Hasta el momento no se han presentado sentencias por estas investigaciones. Y solo para dimensionar esta problemática y justamente sensibilizar a quienes nos escuchan sobre esto, recordar que según datos del Gobierno de México, en todo el país, 8 de cada 10 agresiones por violencia sexual provienen de parientes o personas conocidas cercanas. Además, solamente por mencionar otros casos, otros datos, en el 2020 hubo más de 373 mil nacimientos de madres adolescentes, de los cuales más de 8 mil eran menores de 14 años. Sin duda alguna, pues estas cifras son muy trágicas, son muy lamentables. Sin embargo, pues hacer un llamado a que les creamos a los niños y sobre todo que como adultos podamos formar parte pues de su red de confianza y de su red de apoyo. Hasta aquí el reporte, Anuar, y nos escuchamos mañana.
15: Muchísimas gracias, Paulina, pues a estar atentos por la información que nos has compartido, sobre todo cuidar de manera muy particular a los menores. Gracias, Pau, cuídense mucho, nos escuchamos pronto. Saludos, seguimos.
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15: La información la tiene para ustedes Fidel García. Fidel, con el gusto de saludarte siempre. Buenos días, adelante, por favor.
18: Buenos días, Anuar, y saludo cordialmente a nuestra audiencia también. Déjenme comentarles que el próximo lunes 19 de octubre se llevará a cabo el cierre temporal de la carretera México-Laredo en un tramo que comprende pues desde Taxquillo hasta la presa de Zimapán con motivo de la realización de la carrera Panamericana 2026. De acuerdo con el comunicado oficial difundido por las autoridades locales, la vialidad permanecerá pues cerrada completamente desde las 8 de la mañana hasta las 12 del mediodía, como parte de las medidas de seguridad implementadas para permitir pues el paso de los vehículos participantes en esta competencia automovilística. Anuar, comentarle a nuestra audiencia que el cierre también contempla los accesos principales a las comunidades ubicadas a lo largo del recorrido, particularmente los tramos de Taxquillo, Zimapán y Santiago, presa hidroeléctrica, por lo que se prevé pues una afectación temporal en la movilidad. Ante esta situación se recomienda a la población planear sus traslados con anticipación, considerar también algunas otras rutas y horarios alternativos y justamente tomar las precauciones necesarias para evitar contratiempos durante el periodo de cierre. La carrera panamericana, pues, es uno de los eventos automovilísticos de mayor tradición en México y su paso por esta región, pues, representa también un atractivo para los visitantes y aficionados. Asimismo, las autoridades también hacen un llamado a quienes acuden, pues, a observar el paso de los automovilistas, justamente mantener una distancia segura de la carretera y respetar las indicaciones de seguridad. Comentarles en otros temas, Anuar, que se llevó a cabo el segundo taller de planeación participativa para la actividad minera en Zimapán, con la participación de empresas mineras, transportistas e instituciones educativas, con el propósito, pues, de fortalecer el diálogo y la colaboración entre los sectores involucrados en actividades mineras. La iniciativa fue impulsada por la Universidad Autónoma del Estado de Hidalgo a través del Doctorado de Ciencias Económicas Administrativas como parte de estas acciones orientadas, pues, a promover la vinculación entre la academia, el sector productivo y las instituciones públicas. La UAH, pues, extendió una invitación al Ayuntamiento de Zimapán para sumarse al proyecto con el objetivo de fomentar, pues, este trabajo conjunto y generar, pues, así espacios de intercambio de ideas que pueda contribuir, pues, obviamente, a mejorar la planeación y el desarrollo de la actividad minera en el municipio. Sin duda, pues, Anuar, que, pues, la planeación participativa, pues, representa, ¿verdad?, pues, una oportunidad también para que el desarrollo minero en Zimapán no se limite únicamente, pues, a la actividad productiva económica, sino que también considere, pues, la seguridad laboral, el cuidado del medio ambiente, la infraestructura, el bienestar de las comunidades y la formación profesional. El verdadero valor de estos talleres, pues, dependerá también del diálogo que se pueda, o que se traduzca, mejor dicho, ¿verdad?, en acuerdos concretos también con el compromiso y acciones que contribuyan al desarrollo minero y de manera responsable y sostenible, pues, para la población. Es parte de la información que tengo para nuestra audiencia esta mañana. Anuar, regreso contigo, desearles un excelente día para todas y todos.
15: Quiero ser también para ustedes, Fidel, muchísimas gracias por la información. Estamos en contacto, seguimos.
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15: La información la tiene para ustedes Alejandro Mendoza. Ale, con el gusto de saludarte siempre. Buenos días, adelante, por favor.
19: Muy buen día, Anuar, te saludo con mucho gusto en esta jornada de jueves y esta es la información desde la Otomí Tepegua. Y es que con la finalidad de fortalecer la cultura de la prevención entre niñas, niños y jóvenes, el Área de Prevención del Delito de Seguridad Pública y Tránsito Municipal de Huehuetla, en coordinación con la Secretaría de Seguridad Pública del Estado, imparte pláticas preventivas en instituciones educativas de nivel básico y medio superior en el municipio. Esto como parte del compromiso del Ayuntamiento Municipal de impulsar acciones que fortalezcan el bienestar de la niñez y la juventud. Se abordan temas como delitos cibernéticos, cultura de la legalidad y psicología educativa, promoviendo con ello entornos escolares más seguros. En más información, atención a quienes necesiten realizar alguna corrección administrativa en su acta de nacimiento. En el municipio de Acasochitlán se está, pues, realizando este trámite hasta el 25 de octubre. Y bueno, pues se estará recibiendo y revisando documentación para integrar los asuntos que serán atendidos. La jornada de corrección administrativa será el 26 de octubre. Interesados, se invita a acercarse al registro del estado familiar en la presidencia municipal de Acasochitlán y conocer los requisitos para participar para este servicio. En más información, el día de ayer en Tenango de Doria se llevó a cabo una nueva inspección por parte del personal de la Secretaría de Medio Ambiente y Recursos Naturales de Hidalgo y del Comité Estatal de Sanidad Vegetal del Estado de Hidalgo, esto con el propósito de realizar estudios fitosanitarios a las palmeras en la cabecera municipal y dar seguimiento a su estado de salud. Estas acciones permitirán, sin duda, evaluar sus condiciones y determinar las medidas necesarias de acuerdo con su estado de salud. Y bueno, pues estas palmeras que sin duda lucen mucho en la cabecera municipal, en la explanada principal en el municipio de Tenango de Doria. En más información, a la población en general de este municipio, pues que guste de aprender a realizar globos de papel china, el gobierno municipal de Tenango, en coordinación con el área de cultura municipal y el colectivo de Globeros Tenango, invitan a participar en este taller gratuito donde podrán aprender y ser parte de una tradición que llena de color las celebraciones en Tenango de Doria, como por ejemplo la que ya se aproxima del Día de Muertos. Y bueno, pues las clases ya iniciaron el 12 de octubre y se están realizando los lunes, miércoles y viernes de 4 a 6 de la tarde en la biblioteca municipal. Y bueno, pues este taller es dirigido a personas a partir de los 6 años. Todavía hay lugar y espacio, así es que pues está la oportunidad, porque ya se viene también esta festividad en que pues en un día específico el municipio de Tenango de Doria se llena de color con estos atractivos globos. Entonces pues ahí está la invitación. Es cuanto con la información, Anuar, les envío un gran saludo desde la región Otomitepegua.
15: Saludo de regreso acompañado de nuestros mejores deseos, Ale, muchísimas gracias por la información. Seguimos.
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15: La información para ustedes la tiene Nancy Vite. Nan, con el gusto de saludarte. Buenos días. Adelante, por favor.
20: Buenos días, Anuar. Les saludo con mucho gusto desde el Valle de Tulancingo. Que la Comisión de Alillado de este municipio, la CAMT, puso en marcha jornadas informativas para promover la limpieza y desinfección de tinacos y cisternas. Las actividades ya comenzaron en la colonia Lomas del Pedregal y pretenden se extiendan a otras zonas del municipio, con especial atención a las colonias ubicadas en las partes altas. Personal especializado está impartiendo talleres sobre el lavado de depósitos y el manejo adecuado del hipoclorito de calcio, con el objetivo de prevenir la contaminación del agua destinada al consumo humano. Además, mediante la coordinación con la Comisión Estatal del Agua y Alcantarillado de Hidalgo, el organismo recibió insumos para apoyar las labores de desinfección, así como dos equipos para monitorear los niveles de cloro y el pH del agua. La CAMT recomienda mantener los tinacos limpios y correctamente tapados, además de seguir las indicaciones técnicas para utilizar de manera segura los productos desinfectantes. Y en otro tema, compartirles también que el Ayuntamiento de Tulancingo proyecta ingresos por 756,068,000 pesos para el ejercicio fiscal 2027. El Pleno del Ayuntamiento aprobó la iniciativa de la Ley de Ingresos, que contempla recursos provenientes de impuestos, derechos, productos, aprovechamientos y participaciones federales y estatales, entre otros conceptos. La estimación representa un incremento de aproximadamente 59,693,000 pesos respecto al ejercicio actual. Entre las medidas contempladas se encuentra mantener los descuentos por pronto pago del impuesto predial del 30% durante enero, 20% en febrero y 10% en marzo. Y de igual manera, pues se plantea conservar un descuento del 50% para personas jubiladas, pensionadas, mayores de 60 años y personas con discapacidad, siempre que el inmueble esté a nombre del contribuyente, además de un beneficio adicional del 5% para energías renovables. Y bueno, pues la iniciativa deberá continuar su proceso correspondiente para la aprobación definitiva y aplicación de las disposiciones fiscales del próximo año. Anuar, hasta aquí nuestra participación desde el Valle de Tulancingo. Continuamos con más información.
15: Gracias, Nan. Muchísimas gracias por la información. Continuamos con más información y nos estaremos saludando muy pronto. Amigas y amigos nuestros, son ya las 9 de la mañana. Nos despedimos momentáneamente de nuestra querida audiencia en la Huasteca Hidalguense. Quedan en la inmejorable compañía de Suma Radio Huejutla. Desde allá tienen para ustedes información regional relevante que compartirles. Por nuestra parte, la invitación al resto de nuestra querida audiencia en el estado de Hidalgo. Quédense con nosotros después de la pausa promocional. Suma Noticias Radio regresa.
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11: Son las 9:03.
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15: Paulina Rosales, amigas y amigos nuestros, le comparte a ustedes la siguiente información. Y esta está relacionada con el hecho de que las plataformas digitales de redes sociales tendrán un mes para hacer los ajustes necesarios y restringir el acceso, pues simple y sencillamente, a las infancias a contenidos de violencia. Le invito a escucharla.
27: Te saludo con mucho gusto para darte a conocer que las plataformas digitales de redes sociales tendrán un mes para hacer ajustes y restringir el acceso de las niñeces y adolescentes. Adolescencias hacia acoso o abuso sexual, así como material riesgoso. Esto de acuerdo con el decreto presidencial firmado por la presidenta Claudia Sheinbaum y que establece la obligatoriedad para que las plataformas digitales restrinjan la exposición a la violencia para menores. Sheinbaum advirtió que en caso de que las plataformas no acaten las nuevas disposiciones, se edificará una legislación y se aplicarían sanciones. La consejera jurídica del Ejecutivo Federal, Luisa María Alcalde Luján, informó que se sostuvieron mesas de trabajo con empresas como Meta Microsoft, Apple, TikTok, X y Huawei. Aseveró que este decreto tiene un marco de cumplimiento obligatorio, pero no punitivo, ya que se otorga un plazo de 30 días naturales a partir de su entrada en vigor para realizar los ajustes técnicos necesarios y documentar formalmente las medidas adoptadas ante la autoridad. El nuevo decreto estipula que las plataformas deben restringir el acceso, la exposición y la recomendación algorítmica de contenidos, imágenes y videos que generen o promuevan discursos de odio, extremismo violento, abuso, explotación o violencia sexual. A esto se suma autolesiones, trastornos alimenticios, suicidio, violencia en el entorno escolar, acoso y ciberacoso, ciberbullying, conductas ilícitas y material sexual explícito. También señala que las empresas deberán garantizar, desde el diseño, entornos seguros de manera predeterminada, clasificar los contenidos por edad, verificar la edad de los usuarios e incorporar herramientas de supervisión para madres, padres o personas tutoras. A esto se suma mecanismos accesibles para reportar usuarios o contenidos de riesgo. Y menciona que las plataformas deberán mantener un punto de contacto disponible 24/7 para requerimientos de información de la autoridad. Finalmente, el decreto estipula que se tendrá que fortalecer la orientación psicológica brindada por medio de la línea de la vida y la difusión en la comunidad educativa sobre el ABC de las emociones, sobre la salud mental de las redes sociales. Se despide de ustedes Paulina Rosales y nos escuchamos próximamente.
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15: José Canales, amigas y amigos nuestros, le comparte información que se genera en la máxima casa de estudios de nuestra entidad. Y le comparte información sobre el debate en el que la Universidad Autónoma del Estado de Hidalgo habla sobre las barreras médicas y legales para aplicar la eutanasia. Le invito a escucharlo.
1: Hola, es un gusto saludarte a través del Sistema Universitario de Medios Autónomos y a continuación te compartiré información importante que se generó desde un espacio realizado en nuestra Universidad Autónoma del Estado de Hidalgo. Se trata de un tema que genera diversas opiniones y que es necesario se reflexione. Sobre la eutanasia, Ana Aranda García, integrante del Servicio Murciano de Salud de España, ante estudiantes y docentes de la, advirtió que la aplicación de la eutanasia exige superar desafíos monumentales que van más allá del marco legislativo, debido a que cada paciente presenta realidades humanas y médicas irrepetibles. La ponente europea detalló que a 5 años de la regulación de este procedimiento en su país, aún hay aspectos por perfeccionar y experiencia por adquirir. Esto se debe a que su implementación requiere un proceso constante de aprendizaje y adaptación al contexto particular de cada individuo. Indicó que las leyes españolas establecen criterios aparentemente claros como la existencia de un padecimiento grave, crónico, incapacitante e incurable. Sin embargo, al trasladar estas definiciones a situaciones concretas, surgen complicaciones, no siempre encajan con precisión en las categorías. Todas estas reflexiones las compartió durante su conferencia Eutanasia Farmacológica, Aspectos Bioéticos, la cual formó parte de las actividades de la edición 17 de la reunión académica de la Cátedra Patrimonial en Bioética Guillermo Soberón Acevedo, organizada por el Instituto de Ciencias de la Salud. Además, como parte de esa misma jornada, Miriam Esther Veras Godoy, consultora independiente en salud pública, presentó la ponencia Ética y Vacunación, donde abordó el valor vital de los biológicos y los obstáculos que frenan su cobertura, tales como la desigualdad en el acceso, las fallas logísticas y la desinformación. Hay que remarcar que este foro fungió como un catalizador de reflexión sobre los dilemas morales del mundo contemporáneo, transitando desde la muerte digna y el trabajo de los comités de ética hasta la atención sanitaria a personas con VIH, los cuidados paliativos y el uso de suplementos alimenticios. Con estas acciones, la máxima casa de estudios de la entidad reafirma su compromiso de formar profesionales que actúen con profunda responsabilidad, empatía y respeto absoluto a la dignidad, autonomía y bienestar de la población. Con información de la Dirección de Comunicación Social de la UAE Noticias Radio, Pepe Canales.
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15: En más información institucional, Israel Gómez le comparte a usted el hecho de que la Universidad Autónoma del Estado de Hidalgo explora el talento Garza y por medio de este el futuro de la ingeniería de software y la ciencia de datos.
5: ¿Qué tal? Saludo con muchísimo gusto a toda la audiencia de Suma Noticias Radio y en la información institucional de este día, les comparto que uno de los principales objetivos de nuestra universidad es preparar al alumnado para resolver los problemas de cada día y con el respaldo de ponentes de Colombia y México, la Escuela Superior de Tlahuelilpan de nuestra máxima casa de estudios congregó a su alumnado durante el sexto Congreso Internacional de Software, SINSOF 2026. Este encuentro ofreció una intensa agenda de conferencias, mesas de análisis y talleres prácticos enfocados en las disciplinas que marcan el rumbo tecnológico, tales como inteligencia artificial, ciencia de datos, automatización y ciberseguridad. A través de estas dinámicas, las y los jóvenes tuvieron un acercamiento directo a los recursos que dominan el mercado actual. Y más allá de la teoría en las aulas, este foro de vanguardia permitió a la comunidad universitaria poner a prueba sus habilidades de programación y fortalecer su pensamiento analítico para resolver escenarios reales. Con este intercambio de visiones, la máxima casa de estudios reafirma su compromiso de proyectar su oferta educativa a nivel mundial y formar talento altamente competitivo para la industria digital. Con información de la Dirección General de Comunicación Social de la UAEH, para Suma Noticias Radio, Israel Gómez.
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15: Las 9 de la mañana ya con 13 minutos, 9 con 13, amigas y amigos nuestros. Bueno, pues ya le dábamos a usted la información respecto a lo que ha venido sucediendo desde días, desde semanas pasadas con el personal de del Instituto Mexicano del Seguro Social. Bueno, pues el personal del Instituto Mexicano del Seguro Social, a ustedes, que cambió los bloqueos en las calles por las urnas, registrando una participación masiva en una jornada electoral histórica. De acuerdo con el corte que se realizara por ahí de las 7 de la noche, de la tarde, noche del día de ayer, de acuerdo con ese corte, el Centro Federal de Conciliación y Registro Laboral dio a conocer que más de 282 mil trabajadores y trabajadoras habían hasta esa hora emitido su voto libre y secreto. Esta cifra, amigas y amigos nuestros, representa cerca del 60% del padrón total con derecho a votar, conformado por más de 476 mil empleados y empleadas del Instituto Mexicano del Seguro Social a nivel nacional. ¿Qué buscaba esa consulta, amigas y amigos nuestros? Definir si la base trabajadora aceptaba o rechazaba la propuesta de un incremento salarial del 6.8%, dividido de la siguiente forma: 2.9% directo al salario y 3.9% en prestaciones. Esta propuesta era negociada por el Sindicato Nacional de Trabajadores del Seguro Social. Sin embargo, amigas y amigos, usted lo recordará porque aquí lo mencionamos, que la exigencia real de los empleados es un aumento del 10%, argumentando que la oferta actual es insuficiente. En las sedes principales de la Ciudad de México, como el Centro Médico Nacional Siglo XXI y el Hospital de Especialidades de la Raza, el proceso se reportaba con una alta afluencia y sin contratiempos. Las casillas permanecieron abiertas hasta las 9 de la noche del día de ayer para permitir que el personal votara antes o después de sus turnos laborales. Pero usted lo sabe, amigas y amigos nuestros, toda moneda tiene dos caras. Y a pesar de que las autoridades laborales calificaron la jornada como normal en el Estado de México, se reportaron tensiones. Médicos del Hospital General Regional 220 de Toluca habrían denunciado presuntos actos de intimidación por parte de delegados sindicales. El proceso en dicha sede inició con 45 minutos de retraso e incluso un representante gremial fue expulsado tras exigir matrículas a los votantes, un requisito que no era obligatorio para poder votar. Y es importante señalar también que los inconformes van más allá del salario. Exigen el regreso al régimen de jubilaciones y pensiones, así como la eliminación de las Afores. Denuncian el desabasto crónico de insumos básicos en los hospitales, que va desde guantes y alcohol hasta fármacos oncológicos, los cuales afirman a pagar de sus propios bolsillos. Por su parte, el director general del Instituto Mexicano del Seguro Social, Sober Robledo, evitó confirmar si la institución cuenta con el margen financiero para cumplir con el 10% exigido, señalando que primero esperarán el conteo oficial. Si la base rechaza el acuerdo, el sindicato estará obligado a convocar a un congreso extraordinario para renegociar con el gobierno federal. Lo que ayer se vio, amigas y amigos nuestros del Instituto Mexicano, no se debe ver solamente como una simple disputa por unos puntos porcentuales en el salario. Es también una muestra, amigas y amigos nuestros, es también el reflejo de una profunda crisis de dignificación laboral, nada más y nada menos, que en el corazón del sistema de salud de México. Porque lo hemos comentado con ustedes, cuando enfermeras y médicos decían que deben comprar de su propio bolsillo los guantes, el alcohol o los insumos para atender a sus pacientes, la demanda de un mejor sueldo deja de ser un asunto gremial y se convierte en una cuestión de supervivencia operativa, y el impacto es directo a la sociedad. Un personal médico precarizado e ignorado inevitablemente se traduce en una atención débil para millones de derechohabientes. Esta, que fue calificada el día de ayer como una histórica votación, demuestra también, amigas y amigos nuestros, que la democracia sindical heredada de la reforma del 2019 es hoy la única válvula de escape pacífica para un gremio que sostiene la salud del país, pero que ya no está dispuesto a callar ante las carencias del sistema. De esto, amigas y amigos nuestros, se seguirá hablando y mucho al respecto. Y no olvidemos la existencia, por ejemplo, de instituciones como el ISSSTE, otro de los corazones, o si usted quiere verlo, otro de los pulmones del sistema de salud de nuestro país, y las condiciones, a decir de muchos, son significativamente muy parecidas a las del personal del IMSS. Y bueno, pues decíamos a ustedes también hace solamente unos instantes de este que podría entenderse como un golpe de autoridad en el tablero digital de nuestro país, que acaba de dar el gobierno federal por medio de nuestra presidenta, la doctora Claudia Sheinbaum. Ella, amigas y amigos nuestros, ya lo decían nuestros compañeros, ha firmado un decreto presidencial, y es importante destacarlo, que obliga a todas las plataformas digitales, a todas, retirar de inmediato cualquier contenido que promueva la violencia contra niñas, niños y adolescentes. Esta, que también se califica como una histórica medida, va directo, amigas y amigos nuestros, a la raíz del problema en Internet. Las empresas tecnológicas están obligadas a borrar publicaciones y perfiles vinculados con acoso, abuso sexual, incitación al suicidio y lesiones autoinfligidas entre menores de edad. ¿De cuánto tiempo disponen las redes sociales? Bueno, pues ya nos lo decían nuestros compañeros de Suma Noticias. Una vez que publiquen el Diario Oficial de la Federación, las compañías tendrán un plazo estricto de 30 días naturales para adaptar sus sistemas. Y en ese periodo, amigas y amigos nuestros, deberán definir y activar los filtros y restricciones que cerrarán el paso a los contenidos de riesgo. Pero el decreto no se limita a borrar publicaciones. Cambia por completo las reglas de navegación para los menores de edad en México, bajo cuatro ejes operativos obligatorios. Uno, privacidad máxima por defecto. ¿Qué significa esto? Que las cuentas de menores nacerán con candados activados de fábrica. Dos, verificación real de la edad. ¿Qué significa esto? La existencia de filtros severos para comprobar que quien está detrás de la pantalla sea un menor de edad o no. Clasificación por edades, punto número 3. Esto significa la restricción absoluta de materiales.

con lupa cada acción. Y escuche usted, si las plataformas simulan el cumplimiento o ignoran los reportes, el gobierno federal elevará estas restricciones a rango de ley, abriendo entonces sí la puerta a sanciones multimillonarias. El reloj de los 30 días está para comenzar para Silicon Valley en nuestro país. Y este decreto, amigas y amigos nuestros, este decreto presidencial contra la violencia digital toca una fibra muy sensible para la sociedad, una fibra expuesta, y es la urgente necesidad de regular espacios virtuales que operaban como territorios sin ley. Por años, amigas y amigos nuestros, por años, en verdad, las grandes corporaciones tecnológicas se han lavado las manos, escudándose en el libre mercado, escudándose en la libertad de expresión, mientras sus algoritmos lucran con la radicalización y el dolor de nuestras infancias. Y ahí le va. Que el Estado mexicano actúe es, sin duda alguna, un avance legal indispensable, pero la verdadera efectividad no estará en los códigos de programación de las plataformas. La verdadera efectividad estará en el entorno social también que rodea a nuestros menores de edad. ¿Por qué se lo digo? Porque la tecnología puede filtrar el odio en las pantallas, pero somos nosotros, amigas y amigos nuestros, padres, madres y educadores, quienes obligatoriamente debemos reconstruir los canales de comunicación y empatía en el mundo real. Concluyo con esto. Proteger a los niños en Internet requiere leyes firmes, sí, pero sobre todo una sociedad. Y voy más allá. Una familia presente. Los niños y las niñas, las y los adolescentes de este país, amigas y amigos nuestros, son un asunto que debe importarnos a todos. Son ya las 9 de la mañana con 25 minutos, las 9 con 25, amigas y amigos nuestros, y pensando también en las infancias, es que también se ha puesto freno, amigas y amigos nuestros, dicen también histórico y definitivo, a la industria de los alimentos ultraprocesados. Dentro de las aulas se consolidó en el máximo tribunal del país. ¿Qué significa esto, amigas y amigos nuestros? Que la Suprema Corte de Justicia de la Nación avaló por unanimidad la prohibición total de vender comida chatarra en todas las escuelas de México y, atención, amigas y amigos nuestros, las universidades. El Pleno de Ministros sepultó las intenciones corporativas al negar un amparo promovido por la empresa Eric Kaiser México, vinculada a la conocida cadena de panaderías Mason Kaiser. La firma pretendía tumbar las restricciones bajo el argumento de que los estudiantes universitarios, al ser mayores de edad, tienen el derecho absoluto de elegir qué consumir dentro de sus campus. Sin embargo, el criterio judicial fue contundente. La mayoría de edad no es un cheque en blanco para descuidar la salud pública, y por ello es que los ministros determinaron que el derecho constitucional a una alimentación nutritiva suficiente y de calidad protege a todas las personas por igual, sin distinción de edad. El ministro Giovanni señalar que la obligación del Estado mexicano para garantizar entornos saludables abarca tanto a la niñez como a los jóvenes y adultos en formación académica. ¿Qué significará esto en la práctica, amigas y amigos nuestros? Pues que este fallo blindará legalmente las atribuciones de la Secretaría de Educación Pública para dictar las reglas del juego en la preparación, distribución y venta de alimentos dentro del sistema educativo nacional. Con esta resolución quedan firmes los lineamientos publicados en el diario

0: oficial de la Federación, derivados de la reforma a la Ley General de Educación de diciembre de 2023. La Suprema Corte de Justicia cierra la puerta a los amparos empresariales. Las universidades y escuelas de México deberán transformarse de manera obligatoria en espacios de salud y nutrición. Este fallo de la Suprema Corte, amigas y amigos nuestros, va más allá de un simple veto comercial en las cooperativas escolares. Representa una declaración de principio de la responsabilidad del Estado en la epidemia de salud que vive nuestro país. El argumento empresarial de que un universitario adulto puede elegir su veneno resulta cínico en un México que ocupa los primeros lugares globales en obesidad y diabetes. El entorno educativo debe ser congruente. No se puede formar el intelecto de los jóvenes mientras se destruye su cuerpo en los pasillos de la misma institución. Esta resolución prioriza con valentía el bienestar colectivo sobre el libre mercado. El verdadero impacto social, amigas y amigos nuestros, no se medirá en los amparos perdidos por las marcas, sino en las vidas que se salvarán cuando en las aulas de todos los niveles deje de ser el principal motor de los malos hábitos. Son ya las 9 de la mañana, prácticamente con 30 minutos, 9 con 30, amigas y amigos nuestros. No se vaya, quédese con nosotros después de la pausa promocional. Suma Noticias Radio regresa.
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7: Son las 9:33.
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0: El complemento de la información deportiva lo tiene ya para ustedes nuevamente Sara Castañeda. Estamos contigo, Sara. Gracias. Adelante, por favor.
1: Hola, Anuar, te saludo nuevamente y ahora vamos a continuar información sobre la Liga Mexicana, pero ahora cambiamos a la de softball, porque justamente Naranjeras de Hermosillo el día de ayer informaron la salida de este equipo de la Liga Mexicana de Softball. En un comunicado que subieron a sus redes sociales, la directiva anunció que tomó esta difícil decisión tras 2 años de participación en la LMS, debido a la logística y los costos operativos que representaban para la organización, además de que en febrero de 2027, después de 14 años de espera, regresa una serie del Caribe a Hermosillo. Y bueno, su objetivo principal es brindar una experiencia memorable en el estadio Fernando Valenzuela para todos los aficionados que pues puedan acompañar a este club. Y bueno, también agradecieron especialmente a las jugadoras de softball al formar parte de ese equipo. Además de que pues eran muchas jugadoras hermosillenses, sonorenses, mexicanas y extranjeras que portaron con mucho orgullo y pasión pues su camiseta color naranja, así como pues a todas las familias, a la afición y pues a todos los que formaron parte de este equipo de softball. Es desafortunada esta noticia porque la Liga Mexicana de Softball pues ya ha avanzado mucho. En 2 años que lleva de haber iniciado, ha avanzado demasiado y desafortunadamente 2 clubes ya anunciaron su salida. El primero fue Charros de Jalisco Femenil, cuando anunciaron que pues también iban a tener algunas temporadas pues muy muy llenas, entonces no se iba a poder utilizar el estadio para darle pues la prioridad a el softball, y en su lugar pues entró el Club de Leonas de Yucatán. A estas alturas la verdad es que yo no creo que entre otro club a la Liga Mexicana de Softball. Naranjeras sale en un momento en el que ya estamos a punto de iniciar la pretemporada. Recordemos que la temporada oficial de la Liga Mexicana de Softball inicia en el 2027, a eso de finales de enero, inicios de febrero. Entonces, pues ya no creo que haya tiempo de que entre algún otro club. O quizás sí ya es algo planeado, quizás sí, pero pues todavía no lo sabemos. Desafortunado que se salga un club y pues eso quita, ¿no?, que también exista un movimiento profesional en Hermosillo. Pero bueno, Anuar, pues esa es la información de este momento. Y ahora enviar información de las grandes ligas, porque bueno, ayer justamente los Dodgers pierden nuevamente ante los cerveceros de Milwaukee, y bueno, los Dodgers están a punto de salir de esta fase de campeonatos de ligas. Y pues la verdad han hecho un pésimo papel. Los cerveceros por su parte cobrándose la venganza de la temporada pasada y de los playoffs pasados en los que fueron eliminados por los Dodgers. Y bueno, los Dodgers están a nada de salir. Por su parte, hoy también vamos a ver a los Guardianes de Cleveland enfrentándose a los Rays en el juego 3 de esta serie, que se encuentra empatada 1-1, y esto va a ser a las 11 de la mañana. Y esa es toda la información por el momento, Anuar. Muchísimas gracias.
0: Estaremos atentos a los resultados de estos partidos de bola allá en los Estados Unidos, y sobre todo también muy atentos a lo que sucede con el software a nivel nacional. Muchísimas gracias, Sara. Estaremos saludándonos el día de mañana. Cuídate mucho. Gracias.
1: Claro que sí, Anuar. Muchísimas gracias. Nos saludamos mañana con todos los resultados de esta liga.
0: Gracias, Sara Castañeda. Seguimos, amigas y amonesos, con información nacional.
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0: Mercado irregular de medicamentos en México, amigas y amigos nuestros, dicen que podría alcanzar los 145 millones de piezas al año. La información para ustedes la tiene Adán Zúñiga.
3: ¿Qué tal, amigas y amigos? Qué gusto volver a saludarlos en Suma Noticias Radio. Les saluda Adán Zúñiga y hoy ponemos la lupa sobre un tema de salud pública que nos atañe directamente al bolsillo y sobre todo al bienestar de todas las familias mexicanas. La Cámara Nacional de la Industria Farmacéutica, la Canifarma, encendió las alarmas con cifras impactantes, pues se calcula que en México el mercado irregular de medicamentos podría alcanzar nada más y nada menos que 145 millones de piezas al año. ¿Y qué abarca exactamente este mercado irregular? Bueno, para platicar sin rodeos, estamos hablando de un abanico muy peligroso, desde fármacos caducados que son alterados en sus empaques, pasando por tratamientos robados al sector público, productos falsificados o que ingresan al país de contrabando sin ningún tipo de control sanitario. Representantes del sector farmacéutico advierten que este problema no solo le resta miles de millones de pesos a la economía formal y a las empresas legalmente establecidas, sino que representa un riesgo directo para la vida de los pacientes. Consumir un medicamento apócrifo o caduco puede significar desde una infección que no se cure hasta sufrir complicaciones severas por sustancias tóxicas. Por ello, la industria hace un llamado urgente a reforzar los operativos de vigilancia en tianguis, mercados informales y plataformas de comercio en línea, además de invitar a la ciudadanía a comprar siempre en establecimientos autorizados. Y si lo pensamos con detenimiento desde nuestra realidad cotidiana, es verdad que la inflación y la economía a veces nos aprietan el bolsillo y nos llevan a buscar la opción más barata. Sin embargo, cuando se trata de la salud de nuestros hijos, de nuestros padres o la propia, la solución jamás puede estar en la informalidad. Buscar un descuento en la banqueta o en un puesto de tianguis por un medicamento puede salir terriblemente caro. Las autoridades tienen la obligación ineludible de desarticular estas redes de comercio ilegal, pero como sociedad también nos toca cerrarles la puerta, consumiendo de forma responsable y denunciando la venta irregular de fármacos. Y con este importante reporte de salud y economía, llegamos al final de mi intervención en este bloque. A todo nuestro estimado auditorio y a los amigos radioescuchas que nos acompañan camino a casa o en el trabajo, mil gracias por mantenerse en la sintonía de Suma Noticias Radio. Hasta aquí la información, pero la programación continúa. Cierro mi participación y le entrego los micrófonos y el hilo conductor del programa a la cabina central. Adelante con la señal y muy buen día.
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0: Daniela Reynoso, amigas y amigos nuestros, le comparte a usted información de la celebración de nuestra escuela preparatoria número 3. 49 años, amigas y amigos nuestros, 49 años forjando juventudes hidalguenses. Felicitaciones, un abrazo grande para los que estuvieron, para los que están y para los que estarán también. La información para ustedes, le invito a escucharla.
6: La comunidad universitaria en Hidalgo está de fiesta. La Escuela Preparatoria número 3 de la UAEH celebró 49 años de formar a miles de jóvenes, marcando historia en el estado y preparando el camino para su medio siglo de vida. Durante el festejo de aniversario, la Prepa 3 reconoció el esfuerzo de directivos, docentes, personal administrativo y familias que han impulsado el crecimiento de la institución. En su mensaje, el director José Miguel Martínez recordó a las y los estudiantes que no hay obstáculo que detenga su talento, animándolos a aprender de las dificultades, participar y seguir construyendo un proyecto de vida digno. La celebración estuvo llena de color y nostalgia. Se inauguró la exposición fotográfica Prepa 3 a través del tiempo y se premió a la alumna Alexa Trejo por diseñar el logotipo conmemorativo. Además, el arte se hizo presente con el cuarto encuentro de poetas iberoamericanos, que reunió a escritores de varios países. Mientras, en los pasillos, se revivió la tradición de un divertido torneo de juegos clásicos como el trompo, las canicas, el valero y la lotería. Con la presencia de exdirectores y representantes sindicales, la Prepa 3 reafirmó su compromiso con la ciencia, la innovación y la cultura de paz. Recordando que celebrar su historia es continuar formando jóvenes capaces de transformar a la sociedad. Y de este micrófono, una orgullosa egresada de dicha preparatoria les manda una gran felicitación. Con información de la Dirección de Comunicación Social de la UAEH, para Suma Noticias Radio, Daniela Reynoso.
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0: Nueve de la mañana ya con 45 minutos, se dice fácil, amigas y amigos, nuestros 49 años. Y estamos hablando de la escuela preparatoria número 3. Imagine usted, yo no aún no puedo hacerlo, no me alcanza la imaginación para tratar de calcular el número de preparatorias que llegará a tener la Universidad Autónoma del Estado de Hidalgo. Son ya 9. Imagínese usted, ¿qué le gusta? ¿15? ¿20? No lo sé, pero significativamente convencido estoy de que serán varias, si no es que muchas más, a lo largo de su historia. Amigas y amigos nuestros, cambiamos el orden de nuestras ideas para regresar un poco al plano estatal. Y bueno, pues le comparto que el Congreso del Estado de Hidalgo estará poniendo bajo la lupa el millonario presupuesto para la consulta sobre las corridas de toros. Esto luego de que el Instituto Estatal Electoral de Hidalgo aprobara el proyecto presupuestal para el próximo año, es decir, para el 2027, el cual destina, escuche usted por favor, más de 66 millones de pesos exclusivamente para este ejercicio ciudadano, es decir, la consulta sobre el sí o no a las corridas de toros. Y el Congreso local ha decidido mantener una postura de cautela. El presidente de la Junta de Gobierno del Congreso del Estado evitó calificar si el monto es excesivo o es insuficiente. Y dijo que aún desconoce los parámetros técnicos y operativos UTI Electoral, es decir, el Instituto Estatal Electoral del Estado de Hidalgo, para fijar esa cifra. Repito, más de 66 millones de pesos únicamente para la consulta a las corridas de toros. El líder parlamentario y seguirá el legislativo es priorizar el cierre de la glosa y el periodo de comparecencias actuales. 2. Iniciar formalmente la revisión integral del paquete presupuestal una vez concluido este proceso. Y 3. Sostener una reunión de trabajo con la consejera presidenta del Instituto Estatal Electoral del Estado de Hidalgo antes de llevar el dictamen al pleno a su discusión definitiva. Es decir, vamos a escuchar a todos los que todavía falten de decir algo relevante que abone en pro o en contra de las corridas de toros. Vamos a revisar cuánta lana es el paquete presupuestal. Y una vez que se tengan esas dos acciones totalmente concluidas, bueno, pues entonces viene una reunión de trabajo con el Instituto Estatal Electoral del Estado de Hidalgo para definir, para precisar, para complementar, para quitar, para poner lo que usted quiera, antes de llevar el dictamen al pleno para su discusión y aprobación, que esa sí ya sería. Y aquí, amigas y amigos nuestros, es importante recordar que este ejercicio democrático no es improvisado. Recordemos que en junio de este año, el propio Congreso Estatal aprobó el acuerdo para convocar a esta consulta popular. ¿Lo recuerda usted? Esta se realizará el 6 de junio del 2027. ¿Le suena a usted familiar la fecha? ¿No? Bueno, si la respuesta fue sí, efectivamente, esta consulta popular, amigas y amigos nuestros, será el mismo día de la jornada de las elecciones locales y estará llevándose a cabo esta de forma paralela. El Instituto Estatal Electoral proyecta un gasto exacto de 66,4065.04 pesos. Bueno, pues el debate presupuestal apenas comienza. Y yo le pregunto a usted, amiga, amigo nuestro, asignar más de 60 millones de pesos para decidir el futuro de la tauromaquia en Hidalgo nos obliga a una reflexión social, ¿sí o no? Pregunta, ¿cuánto nos cuesta económicamente resolver un dilema que se entendería ético? Unir esta consulta a las elecciones de 2027 es, sin duda alguna, un acierto logístico. Pero, amigas y amigos nuestros, la cifra es estremecedora. Más de 66 millones de pesos con un Estado con urgencias prioritarias en salud, en educación, en infraestructura. La tauromaquia divide opiniones entre el patrimonio cultural y el bienestar animal. Sin embargo, amigas y amigos nuestros, este gasto de más de 66 millones de pesos traslada la responsabilidad política directamente al bolsillo y al voto de la ciudadanía del estado de Hidalgo. La cautela del Congreso es válida, pero la sociedad exige que cada peso aprobado se traduzca en transparencia absoluta. Al final, amigas y amigos nuestros, y salvo su mejor opinión, el verdadero reto no es solamente contar los votos, sino justificar si el costo de esta decisión democrática equilibra la balanza de las prioridades sociales de Hidalgo. Al tiempo, amigas y amigos nuestros, esto se sabrá el próximo año. Son ya las 9:53 de la mañana, 9:53, amigas y amigos nuestros. Bueno, pues, le comparto a usted rápidamente que la tensión en la capital hidalguense continúa como habrá de continuar, amigas y amigos nuestros, continúa como habrá de continuar a nivel país lo que está sucediendo con el personal del Instituto Mexicano del Seguro Social. Marchas en muchas ciudades, en muchas ciudades del país, amigas y amigos nuestros, que tienen pues el sistema de salud en vilo, amigas y amigos nuestros. Lo que sí es importante destacar es que la imagen de batas blancas marchando por las calles de Pachuca, de Ciudad Juárez, de la ciudad que usted me diga, que en muchas sucedieron, en el caso de Pachuca por cuarta vez consecutiva, es el vivo reflejo de un sistema de salud que está agonizando desde adentro. Cuando los médicos y enfermeros, quienes tienen la responsabilidad de salvar vidas, se ven obligados a abandonar los hospitales para exigir gasas, jeringas y un salario digno, el impacto para la ciudadanía es verdaderamente muy fuerte. No estamos ante un simple capricho laboral o una disputa por cuotas sindicales. Estamos ante la legítima defensa de la dignidad humana, tanto para quienes atienden como para los miles de derechohabientes que hoy padecen el desabasto. Una base médica ignorada, violentada en las calles y traicionada por sus propios líderes, es el peor panorama para la seguridad social, amigas y amigos nuestros. Atender este llamado no es una opción política, es una urgencia de supervivencia colectiva. Ya se manifestó al respecto. La presidenta de México dijo que el asunto se va a revisar. Esperamos que los dioses olmecas y chicalancas la iluminen para que tome la mejor decisión. ¿En beneficio de quién? De todos. Simple y sencillamente. 9.55, amigas y hermanos, 9.55. 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
0: La información la tiene para ustedes un gran amigo, un gran compañero, me refiero a nuestro querido Gonzalo González. Platícanos, Gonzalo, buenos días, antes que nada, ¿dónde estás y qué es lo que está sucediendo?
4: Mi querido Anuar, muy buenos días, comentarte que en recientes días, esta semana específicamente, antier día martes, el Ayuntamiento de Pachuca colocó cámaras de seguridad de vigilancia en la colonia La Loma de la ciudad de Pachuca. Por supuesto, una de las colonias con más percepción de inseguridad por parte de los capitalinos. Recordemos el día de ayer, recordemos el año pasado un lamentable hecho donde involucró el asesinato de dos policías por parte de un culto. Y que, bueno, de momento comentarte la situación, si bien se instalaron las cámaras, pues no nos quedamos con solamente esta información por parte de Suma Noticias. Decidimos salir a esta misma colonia a preguntar, pues, cómo perciben justamente la seguridad dentro de esta misma. Nos comentan vecinas y vecinos que justamente, pues, vienen o tienen bien visto la implementación de estos aditamientos tecnológicos de seguridad, pero ello no quiere decir que, pues, termina la percepción de inseguridad, ya que nos comentan, pues, aún falta mucha más iluminación dentro de esta misma colonia, específicamente en la calle principal que conecta la misma colonia La Loma con el bulevar Colosio, ya casi en tronque hacia Torres de Rectoría. Y es que justamente en la noche este lugar pues prácticamente queda en penumbras. Ello también no solamente en la calle principal, también en las calles que van hacia la subida de esta misma demarcación de la colonia La Loma, y que, bueno, hacen este llamado también a las autoridades que, bueno, agradecen, ven a bien estas cámaras de seguridad, pero pues todavía falta reforzar aún más esto, aunado también hacia la misma vigilancia por parte de elementos policíacos para que puedan darse más rondines por estas calles de la colonia La Loma y pues justamente pueda mejorar esa percepción de seguridad, mi querida Ana.
0: Que mejore la percepción, pero sobre todo también que mejore la seguridad. Es, no solamente es La Loma, como bien nos señalas, mi querido Gonzalo, esta iniciativa junto con otros sectores populares que se ha considerado prioritarios de Pachuca, como por ejemplo el Arbolito, Morelos, Felipe Ángeles, en fin, el esfuerzo que se está realizando es sin duda alguna importante. Hasta hace solamente pues unos pequeños o unos pocos meses, mejor dicho, pues hablábamos ya de un universo alrededor de las 1300 cámaras, esto por allá de agosto de este año, 1300 cámaras, ahora son 556, poco las vigentes, 300 unidades fueron aportadas por el gobierno del estado, 256 adquiridas con recursos del ayuntamiento. Bueno, pues ahí está, además postes inteligentes, nuevos equipos, en fin, el esfuerzo es importante, pero esperemos que no solamente la percepción, sino que realmente cumplan su cometido y, por supuesto, quienes estén atentos a vigilar lo que estas videocámaras estarán revelando de posibles actos delincuenciales, pues actúen en consecuencia y se vaya acotando precisamente no solamente la percepción, sino incluso la inseguridad, decíamos.
4: Así es, mi querido Anuar, pues hacemos ese llamado y que puedan mejorar estas percepciones de inseguridad que se tienen en distintas colonias de nuestra capital hidalguense.
0: Pues estaremos pendientes de esta y más información. Le recordamos a ustedes, amigas y amigos nuestros, que a las 3 de la tarde en el 13.1 de su televisor para Pachuca y la zona metropolitana puede usted ver el trabajo que realiza en materia en espacios como el de El Vespertino, Suma TV, la televisión de la Universidad Autónoma del Estado de Hidalgo. Y para quienes no puedan o no estén en el área de cobertura, bueno, pues simple y sencillamente recordarle que a través de la descarga de la aplicación Suma UAEH tiene usted al alcance de su mano la sintonía del canal de televisión, así como la escucha también de alguna de las 7 estaciones de radio de la Universidad Autónoma del estado de Hidalgo. Mi querido Gonzalo, cuídate mucho, cuídate muy bien, buen regreso a Suma y en su momento buen regreso a casa. Gracias por la información siempre y estamos en contacto.
4: Saludos, mi querido Nar, excelente día para ti, para todo el equipo de Suma Noticias Radio, por supuesto, para nuestro querido auditorio.
0: Gracias, Gonzalo González. Saludos, por supuesto, a todas las amigas y amigos de Suma TV. Y gracias a ustedes, amigas y amigos nuestros, nos estamos despidiendo, pero sabe que no lo haremos sin antes invitarle para que continúe en sintonía con sus frecuencias universitarias en la Huasteca Hidalguense, en la Sierra Otomí Tepegua, en la Sierra Gorda, en el Valle del Mezquital, en la capital del estado y en el Valle de Tulancingo y, por supuesto, en el Alto Mezquital también, es decir, en el occidente de este. Amigas y amigos nuestros, cuídese mucho, cuídese muy bien, asegúrese de hacer todo lo necesario para regresar sanas y salvas, sanos y salvos a casa. Por nuestra parte, la invitación para que el día de mañana, si no tiene usted ningún inconveniente para ello y la vida nos lo permite, nos volvamos a encontrar aquí en Suma Noticias Radio. Entre tanto, a todas y todos, en nombre de todas y todos por todo, muchísimas gracias, nos escuchamos siempre, hasta mañana y tan tan.
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10: Se tenía la idea de que la universidad era una suerte de parte de la administración pública del estado de Hidalgo, que era una suerte de organismo descentralizado y hasta se le ubicaba dentro de los organismos descentralizados y los organismos autónomos, hasta estaba mencionado en la ley de entidades paraestatales del estado de Hidalgo, y se pierde la idea de lo que es básicamente una universidad. El decreto lo que proponía era que el Congreso del Estado realizara una designación de un contralor en la Universidad Autónoma del Estado de Hidalgo que tuviera facultades para tomar decisiones no solo financieras, sino incluso para modificar planes de estudio, para tomar decisiones sobre el gobierno universitario, y eso resultaba violatorio de un séptimo del artículo tercero constitucional.
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15: Son las 10 con 3 minutos.
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1: Semana con semana, en una hora vimos en un programa Te Jamanini. Como cada semana en este horario, iniciamos el programa denominado La Vida de mi Pueblo. A frecuencia Gunchodi, Guto Guto Yoto FM, Tegi, UAH Mafani. A través de las frecuencias universitarias del 99.7 FM, Radio UAH San Bartolo. Te invita ahí. Cape de cabina naja queda dato yojo guto pategi uayh mafani diña nedis denguay anacheli trejo. Los invito a que nos hagan llegar sus comentarios o sugerencias a los números en cabina 771-111-5629 para San Bartolo. En la voz le saluda Anacheli Trejo.
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2: Hoy hablaremos de.
1: 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En esta ocasión tenemos el gusto de poder compartir con ustedes el tema de la flor de cempasúchil. Como sabemos, el Día de Muertos está a la vuelta de la esquina y con ello los preparativos para esta tradición en diferentes puntos del estado. 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La gente de la región otomí Tepegua se alista con los preparativos del Día de Muertos. Uno de los principales adornos de estos días es la flor de cempasúchil, uno de los símbolos y elementos importantes. Por ello, la gente ya cuenta con el riego de la flor para que, llegado el día, ya esté listo para ser cortado y ocupado para el adorno de los altares y tumbas de los seres queridos que ya se han adelantado. De igual manera, algunas personas riegan lo suficiente para poder vender y obtener un ingreso extra. La semilla de esta flor es obtenida de la misma flor. Cuando se marchita, empieza a regar su semilla, de inmediato se guarda, llegado la fecha, se riega para que germine.
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1: Nuyaga pamu manda ya. Hoy aprenderemos nuevas palabras. Dencha de cempasúchil. Duni, flor. Hoy, tierra. Befi, trabajo. Kai, gente. Godu, todos santos.
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1: Biguadin un espacio nuyapa. Madimate tego diyeden una frecuencia guto guto yoto FM. Estamos llegando al cierre de este espacio por el día de hoy. Gracias por permitirme acompañarlos a través del 99.7 FM. Beningue que taguizo guille deja aplicación suma UAH o que taja vía streaming www.uah.edu.mx/San Bartolo Radio. Dizengua mandapa. Madimate. Recuerden que también pueden escucharnos a través de la aplicación Suma UAH o vía streaming en www.uah.edu.mx/San Bartolo Radio. Nos saludamos en otra oportunidad. Muchas gracias.

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8: 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Es lo que va a favorecer en nuestro intestino que nuestro metabolismo funcione de una manera adecuada, va a fortalecer nuestro sistema inmunológico, pero sobre todo, nuestro intestino, lo decían por ahí en algún momento, es nuestro segundo cerebro. 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Y esta serotonina es la hormona de la felicidad y del bienestar. 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
9: Son las 10:16.

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11: Son las 10:31.

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5: Son las 10 con 49 minutos.

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6: Son las 11 con 2 minutos.

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7: Son las 11 con 32 minutos.

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3: Son las 11 con 46 minutos.

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4: Son las 12 con un minuto.
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6: Hola, ¿qué tal? Buenas tardes, amigas y amigos que nos acompañan a través de Suma Radio Zimapán 99.5 de frecuencia modulada. Esto es Radar Minero, un espacio para conocer las historias, experiencias y voces de quienes forman parte de una de las actividades productivas importantes en nuestra región. En esta ocasión tenemos como invitado a una persona con amplia trayectoria dentro del sector minero. Así es que le doy la bienvenida a usted que nos está sintonizando en casita. Mi nombre es Fidel García Cuevas. Es un gusto acompañarle en esta tarde y también nos acompaña en nuestra cabina el señor Ciro García Ortiz, quien ha desempeñado como oficial de operación de maquinaria pesada en las minas, además también de contar con experiencia como soltador supervisor al interior de una mina. Ha desarrollado también parte de su trayectoria laboral en diferentes empresas de la región. Nos da muchísimo gusto, don Ciro, que nos acompañe en nuestra cabina. Sea usted bienvenida. ¿Cómo está en este día?
7: Sí, muchas gracias por la invitación y aquí estamos.
6: Siempre, cuando iniciamos con algún entrevistado, siempre nos gusta pues acercar también a conocer una historia personal en relación a la trayectoria laboral, en este caso en relación al trabajo en el sector minero. Platíqueme justamente cómo nació esta vocación. Actualmente usted es operador, nos dice, pero pues tiene trayectoria en lo que es la minería en diferentes oficios, y en este caso, ¿cómo dio ese contacto primeramente con las empresas mineras? Platíqueme un poco, por favor.
7: Sí, siempre desde chico uno tiene esa inquietud de operar una máquina. ¿Por qué? Porque se ve grande, se ve impresionante. Pero exactamente cuando tendría yo unos 18 años, cuando empecé a laborar en las diferentes empresas, primero como ayudante de soldador, más bien, después soldador, y después con el contacto que uno tiene con diferente tipo de maquinaria, y uno va agarrando experiencias también en ese en cuestión de la operación de maquinaria. Claro que también lleva uno cierta capacitación, como en todos los oficios, uno necesita aprender y conocer más que nada.
6: Creo que para entrar a una empresa, de por sí, pues también uno tiene que cumplir con ciertos requisitos, más en la parte de la operación. Implica pues también un trabajo donde, aparte de la destreza, de los conocimientos, de las habilidades, hay ciertos requisitos también que debe de cumplir, en este caso, los operadores, porque no es lo mismo manejar un cochecito que manejar una maquinaria pesada, ¿verdad?
7: Los requisitos son más que nada la experiencia.
6: Exacto.
7: Requiere mucho de experiencia. Y como le digo, uno lleva cierta capacitación en cuando llega una maquinaria nueva, digamos, viene un técnico a entregarla, y ese técnico se encarga de darnos una capacitación, más que nada en cuestión de seguridad. Es lo que más en lo que más se enfocan estos técnicos, en la cuestión de seguridad, tanto en la operación como en la seguridad de, en el cuidado de la maquinaria.
6: Sí, me imagino que es importante resaltar esa parte de la seguridad. Sin duda que pues la experiencia laboral, los conocimientos técnicos y lo que usted bien lo dice, la seguridad, son algunos de los retos cotidianos de quienes operan maquinaria pesada en empresas mineras. En este caso, quisiera yo pues hacerle una pregunta. ¿Cuántos años lleva usted desempeñando este oficio y qué fue lo que despertó, digamos, el interés por esta actividad? Porque si bien usted venía realizando algunos otros pues actividades dentro de la misma, ¿verdad? ¿Cómo sí. terminó usted en lo que es la operación de maquinaria pesada?
7: Es por el contacto que uno tiene con, en el ambiente donde uno trabaja, el contacto que uno tiene con la maquinaria. Y pues se fue dando, no es precisamente que alguien me hubiera dicho en operar alguna maquinaria, no. Es uno mismo se tiene esa iniciativa de aprender y de trabajar. O sea, trabaja uno en diferentes áreas, no nada más en interior mina, puede ser en exterior también. Y ahorita lo que yo hago es precisamente en exterior mina.
6: Y para los que no conocemos mucho sobre maquinaria y todo esto, me imagino que hay diferentes tipos de máquinas para operar durante su trayectoria laboral. ¿Cuáles son estas principales también funciones que realiza pues un operador de maquinaria pesada, ¿no?, dentro de una empresa minera? Si bien sabemos que transportan obviamente materiales, pero además de eso, ¿cuáles son estas actividades que, y funciones que ustedes deben de operar?
7: Mire, el tipo de maquinaria, por ejemplo, en interior mina hay un tipo de maquinaria que se llama scoop tram, es un cargador frontal. Ese es exclusivamente para el rezagado de interior mina. Para superficie hay máquinas que se llaman payloader. El payloader es para cargar, digamos, no solamente mineral, mucho tipo de materiales para transportar en camiones. Existe también la motoconformadora. La motoconformadora es para reparar caminos, para nivelar caminos. Cuando, por ejemplo, en esta temporada de lluvia se utiliza mucho para habilitar los caminos que se descomponen con la... con las crecientes de la lluvia. Hay otro tipo de maquinaria que se llama la retroexcavadora. Es una maquinita que le decimos manita de chango, que trae una uh-huh. manita atrás para hacer zanjas, para muchas cosas. Sirve para por ejemplo para talar árboles, para... tiene infinidad de... es muy versátil esa máquina. Y la que yo estoy operando ahorita es una excavadora 320 que se le llama. Esa sirve para cargar camiones en los patios de mineral. También es muy versátil esta máquina, porque se utiliza en diferentes áreas, ya sea en los boros, en los patios, cargando mineral, igual haciendo zanjas, para maniobras. Se utiliza mucho, es muy versátil también esta máquina.
6: Muy bien, pues detrás de las operaciones, ¿verdad?, que realizan dentro de una mina, pues se encuentra el trabajo pues de muchas personas, ¿verdad?, que mediante su experiencia, la preparación y la capacitación, como bien lo dice usted, que justamente reciben los operadores, pues hace posible, digamos, pues el movimiento de materiales, el desarrollo también de las obras y funcionamiento de distintas áreas operativas, ¿verdad? Y esto, quisiera yo preguntarle qué diferencia pues existe también entre operar una maquinaria en una obra pues convencional, digamos, ahora sí que al exterior. Yo me imagino también que pues tiene ciertas implicaciones también al interior de una mina, tiene también sus retos, me imagino.
7: Sí, mire, afortunadamente ahorita el scoop tram, que yo le digo, viene ya muy muy completo, ya más modernizado. Mm. Anteriormente se utilizaban esos equipos sin una cabina, o sea, la cabina estaba descubierta y uno estaba expuesto al humo, a los gases, a los polvos, al ruido. Ahora vienen muy sellados, traen su aire acondicionado y vienen más modernos, más completos. Mm. Ajá. Dentro de la mina sí implica muchos retos. Lo que yo le digo, por ejemplo, las condiciones dentro de la mina, la falta de aire, todo eso es el aire está muy contaminado, muy viciado. eso implica un esfuerzo extra dentro del interior mismo.
6: Muy bien, pues justamente, amigas y amigos, estamos platicando con nuestro invitado especial el día de hoy, el señor Ciro García Ortiz. Él, pues con su experiencia y trayectoria, ¿verdad?, como trabajador en la industria minera, como operador de maquinarias pesadas, ahora sí que como dice nuestro sello, pues bueno, ya nos está hablando en estas cuestiones de justamente de cómo combinar estas habilidades técnicas, también la concentración y cuestión de seguridad. Pues vamos a nuestro primer corte promocional, si les parece. De regreso pues seguiremos para que nos platique y nos a la imaginación también, ¿verdad?, qué implica el ser operador de una mina, que justamente es una de las fases esenciales para la transportación de materiales, en este caso de las minas. Vamos a nuestra pausa, regresamos con ustedes.
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11: La oxitocina es la hormona del placer. 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Pues la oxitocina, porque ya no vas a tener ese placer inmediato de estar en contacto con otra persona que tiene que ver con las relaciones sociales. 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
1: Son las 12 con 13 minutos.
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3: Estamos de regreso en este su programa de Radar Minero. Estamos conversando con nuestro invitado del día de hoy. Si usted acaba de encender su radio receptor, déjeme comentarles que tenemos de invitado al señor Ciro García Ortiz, quien ha desempeñado como oficial de operación de maquinaria pesada en minas. Y justamente queremos seguirle preguntando, ¿verdad?, en base a su conocimiento y preparación técnica, digamos, en este tipo de situaciones. Ya nos hablaba también pues de algunas capacitaciones. Me imagino también que las empresas deben de tener algunas certificaciones necesarias para personas para trabajar como operador de maquinaria pesada. Algunas de las habilidades más importantes que usted pudiera rescatar, considerando indispensable pues para desempeñar este trabajo de manera responsable, digamos. Y antes de comenzar, también, aparte de las habilidades, una jornada. ¿Qué es lo que un operador debe de revisar de su maquinaria para pues comprobar que pueda estar en condiciones adecuadas para una jornada laboral?
4: A través de la experiencia uno va conociendo la maquinaria, en este caso la que uno está operando día con día. Los puntos principales a revisar es más que nada niveles de aceite. La máquina lleva tipos de aceite, por ejemplo, aceite de motor, aceite hidráulico, aceite de transmisión, lleva refrigerante. Todos esos niveles tienen que revisarse. ¿Por qué? Porque si una máquina le llega a faltar aceite, digamos, del motor, el motor se truena, se desviela. Si llega a faltarle aceite de hidráulico, la maquinaria ya no funciona al 100%, sufre calentamiento, sufre desgaste. La lubricación es muy importante también, en este caso el cuidado de las llantas, digamos en cuestión en un payloader, es muy importante revisarlas también. Es muy importante también a la hora del cargado, que el patio esté limpio. ¿Por qué? Porque si llega uno a pisar una piedra, digamos, se vuela la llanta, se poncha. Y no solamente en cuestión de llantas, el equipo en sí es muy caro. Es muy caro. Entonces, es la concientización que nos hacen precisamente en las capacitaciones de cuidar lo que traemos en manos.
3: Efectivamente, justamente le iba yo a preguntar en estas cuestiones de seguridad que seguimos platicando, de conocer estos funcionamientos mecánicos, ¿verdad?, y de equipo que se opera, y también cómo se prepara un operador para trabajar con esta maquinaria de gran tamaño, ¿verdad?, porque no es lo mismo pues manejar los recursos que necesita, por ejemplo, una maquinaria pequeña que una maquinaria de esa dimensión, ¿no? Sabemos que la minería pues implica diferentes riesgos, y en este caso, ya que nos habla usted, estas medidas de seguridad debe cumplir durante la jornada laboral. ¿Qué importancia también tiene la comunicación, ya sea, me imagino, que a través de las radios, la señalización, la coordinación con otros trabajadores, cuanto justamente pues se tenga que transportar, se tenga que operar estas máquinas?
4: Sí, fíjese que sí, es bien importante todo eso, conocer el terreno donde uno está laborando. Sí implica mucha responsabilidad de parte de un operador. ¿Por qué? Porque, como le digo, es un equipo muy grande y un error significa hacerle mucho daño tanto al equipo y incluso a una persona. Una persona es un descuido. Han sucedido muchos accidentes por descuidos también, o por fallas de la máquina, o y la, como dice usted, la comunicación que uno debe tener cuando uno está trabajando en ciertos lugares. Uno se pone de acuerdo con toda la gente que está por ahí cerca para que porque uno va a estar trabajando. La máquina tiene muchos puntos ciegos.
3: Exacto.
4: Y entonces la gente que está cerca pues ya está consciente de que uno está trabajando, y ellos tienen mucho cuidado también, deben tener mucho cuidado también.
3: Bueno, hablando ya de esta parte también, la comunicación es parte de una de las medidas de seguridad que debe cumplir en la jornada, ¿qué otras medidas como operadores también, en este caso, tienen como, digamos, un protocolo?
4: Es cuestión de, si uno revisa bien la máquina, uno está consciente de que pues, la máquina está en buen estado, eso le da a uno mucha confianza en trabajar. Y como le digo, también hay ciertos requisitos o protocolos, como dice, al operar una maquinaria, que es, por ejemplo, no trabajar cansados, no trabajar desvelados, no trabajar en estado que inconveniente, digamos.
3: Exacto.
4: Eso es muy importante también, porque si de por sí cuando uno va al 100, a veces
3: suceden cosas,
4: y imagínense uno si va uno en mal estado, sí, es peor la cosa.
3: Exacto. Además, tampoco la empresa pues no permite ese tipo de cuestiones, por meramente también cuestiones de seguridad.
4: Sí, afortunadamente, fíjese que nosotros ahí donde trabajamos ahorita nos pasan diario el alcoholímetro. Y el alcoholímetro, estos señores, los vigilantes de seguridad, me dicen que es tolerancia cero. O sea que no puede ir uno ni tan siquiera con poquito alcohol. ¿Por qué? Porque ya va uno para atrás. Ya no es de que dame chance y eso, ¿no? Si uno tiene alcohol encima, pues simplemente va uno para atrás.
3: Así es. En este caso también, ¿cómo es un día habitual de trabajo para usted, en este caso, de un operador de máquina, desde que inicia, digamos, su jornada hasta que termina? Y también, ¿cómo justamente influye este tipo de turnos? A veces el cansancio, la concentración también constante en el desempeño de las actividades. Platíquenos un poquito en relación de su día habitual, por favor.
4: Sí, mire, uno llega en las mañanas. Revisa uno la máquina. Lo que nosotros tenemos un dicho que dice que hay que darle una vuelta de perro. O sea, se da uno la vuelta alrededor de la máquina, revisando que todo esté en su lugar. Si ve uno por ahí una fallita, se reporta luego a mantenimiento. Y mantenimiento va, repara. Bueno, entonces en el día normal, le digo, uno llega, revisa la máquina, niveles de aceite, niveles de combustible, refrigerante, pernos, lo que es la lubricación, y se le da un pequeño calentamiento, son 5 minutos de calentamiento, y ya posteriormente se va uno a lo que es el trabajo en sí, que es el cargado de mineral en camiones. Y uno está en constante comunicación con ellos, tanto con los camioneros como los supervisores, como los quebradoristas, todos lo que implica. Y entonces durante el turno uno trabaja 3-4 horas, y viene la hora de lonche, que lleva un pequeño lonchito que uno lleva también al trabajo, y posteriormente sí continúa uno la jornada hasta las 2 de la tarde, más o menos, que uno le para y uno revisa la máquina, que quede bien, todo en orden, y ya se hace un checklist, un reporte de cómo operó la máquina, cómo la deja uno, y del supervisor, que es al quien se le entrega todo el reporte. Entonces ya uno da disponible la máquina para el siguiente turno y así.
3: Amigas y amigos, pues nos da muchísimo gusto escuchar este tipo de experiencias, ¿verdad? Bien lo recalca aquí nuestro entrevistado, que justamente, ¿verdad?, la recomendación es presentarse sin cansancio, concentrar constantemente en el desempeño de las actividades. Si les parece, amigas y amigos, vamos a un breve corte. De regreso, pues seguiremos platicando con nuestro invitado el día de hoy. No se despegue de la sintonía del 99.5 de su frecuencia modulada.
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0: experiencia en otras áreas, ¿verdad? Pero, sin embargo, yo quisiera preguntarle, don Ciro, ahora sí que fuera de los micrófonos, platicábamos de que hay algunas experiencias que dejan aprendizajes, porque es importante hablar también de la cuestión de la prevención, de la seguridad, para evitar ciertos accidentes, ciertas situaciones que puede presentarse, ¿verdad? Pero qué mejor que ustedes, que tienen muchos años de experiencia, puedan compartir este tipo de experiencia. Platíquenos alguna experiencia, anécdota laboral que haya dejado pues una enseñanza importante sobre la responsabilidad y la seguridad, por favor.
1: Le digo, esta experiencia que le digo que tuve no muy grata, se trata de cuando estaba yo trabajando en mina. Andaba yo en el turno de tercera. Entonces, en mina hay trabajadores que se dedican a cargar camiones de mineral, les llama tolveros. Esa tolva se construye precisamente en un contrapozo, ¿sí? En el argot minero, un contrapozo es un pozo que se construye de abajo hacia arriba. Uh-huh. ¿Sí? Y por ese contrapozo se resbala el mineral que llega hacia la tolva y de ahí cargan los camiones. Bueno, este chavo, tolvero, yo estaba cargando mineral y vaciándolo precisamente en el contrapozo para cargar los camiones. Yo ya había llenado el pozo de mineral cuando vi a este chavo que llegó. Y se subió precisamente en el montón de mineral que yo estaba vaciando en el contrapozo. Entonces en eso yo me bajé de la máquina para decirle que no se parara ahí. ¿Por qué? Porque cuando se desencampane, el contrapozo estaba encampanado. ¿Sí? Encampanado quiere decir que la carga se había atorado, pues, a la mitad. Oh. Y de repente el contrapozo se desencampana. Y la carga se va hacia abajo. Este chavo estaba parado arriba y en ese momento que yo iba a decirle que se orillara de ahí, se desencampanó el contrapozo y se hundió en la carga. ¿Sí? Entonces este muchacho quedó atrapado dentro con carga encima, como con 5 o 6 metros de carga, de piedras y todo. Entonces lo único que fue estarle hablando y eso, sí me contestaba, yo pensé que había muerto, pero no, estaba vivo. Entonces yo le hablaba, él me respondía. Lo que hice primero fue, pues, avisarle ahí a mi supervisor, a mi jefe. De ahí todos bajamos, todos los del turno que andábamos, bajamos para empezar a sacar toda la carga que había dentro del pozo para llegar hasta donde estaba este muchacho atrapado. Y lo más sorprendente de esto es de que este muchacho no le pasó nada. Lo único que tenía él es un pequeño rasguño en la frente. Llegaron los doctores, lo examinaron, lo llevaron a Pachuca, sacaron electroencefalogramas, radiografías y no le encontraron nada. Todos decimos que, pues, fue un milagro. Después de haber estado enterrado entre toneladas de mineral. El mineral en sí pesa mucho, una simple roca pesa mucho. Él quedó atrapado como a 5 metros de profundidad con todo ese mineral encima y nunca le y no le pasó nada. Sí, ya después platicaba con él y sí, se espantó, quedó traumado, él renunció luego al otro día que ya regresó. Y pero eso nos deja también una enseñanza de que no hay que confiarse nunca. Exacto. Más que nada dentro de la mina. Dentro de la mina las condiciones laborales son muy extremas. ¿Por qué? Porque influye mucho la calidad del aire. Influye mucho de que hace mucho calor, de que está uno expuesto a caída de piedras, está uno expuesto a explosiones también dentro de la mina. La humedad, todo trabajo que se hace dentro de mina es muy pesado.
0: Efectivamente, con esta experiencia, don Ciro, trabajar en una mina, pues exige, aparte pues de la experiencia como ustedes tienen, también exige lo que usted bien lo dijo al principio, concentración, responsabilidad sobre todo, ¿verdad? Estas sí.

0: cuestiones de medidas de seguridad muy necesaria, y cada uno de los equipos, digamos, de protección y precaución sobre todo, ¿verdad? Muchas de las ocasiones pasa cosas graves, pero sin embargo, pues en esta ocasión no sucedió eso. Nunca debemos de confiar demasiado, ¿verdad? Bien lo dice usted en la experiencia, ni minimizar también los riesgos, porque por pequeño o grande que parezca. Así es que pues ninguna tarea es tan urgente, ni tampoco ninguna meta pues de producción es tan justamente pues complicada como esta cuestión de la experiencia de la cual nos platica don Ciro. Amigas y amigos, estamos justamente pues con esta experiencia. Me gustaría, don Ciro, ahora pues pasar en otros temas. En este caso, usted también estuvo trabajando por mucho tiempo como supervisor, ¿verdad? O en la parte de dentro de una mina. Conocer cuáles son las funciones y en esta parte también las responsabilidades y experiencias de un supervisor dentro de una empresa minera. Platíqueme, para comenzar, cuánto tiempo llevó como supervisor en la mina y cómo llegó a desempeñarse en ese puesto, por favor.
1: Pues, lo que pasa es, se nos dio la oportunidad a varios trabajadores. Es parte de la política, digamos, de una empresa, como cierta capacitación, de darle la oportunidad a los trabajadores de más experiencia, que conocían bien el funcionamiento de una mina. Y en base a eso se nos dio la oportunidad de ser supervisores, de traer un turno a nuestro cargo. Eso ya implica igual, digamos, el doble de responsabilidad. ¿Por qué? Porque uno está al tanto de la producción. Uno se tiene que coordinar con todos. Implica coordinarse con trabajador, con perforistas, operadores, ayudantes, compresoristas, polvoreros, todo. Implica la comunicación con todos. Uno es un coordinador de todos, todo ese personal. Y implica también impartirles pláticas de seguridad a todo el personal. Implica también meterse de lleno a lo que es la producción, en este caso mineral. Estar en contacto siempre con geología, con topografía. ¿Por qué? Porque ellos son los que indican el trabajo que uno tiene que hacer. Porque topografía nos indica por dónde podemos ir avanzando, digamos, en lo que nosotros llamamos las obras de preparación, las obras de producción, en este caso producción de mineral, como son los rebajes, los contrapozos, tiros, todo eso. ¿Qué es lo que uno va a coordinarse con todos esos departamentos? ¿Para qué? Para que uno en cierto modo pueda uno seguir las vetas de mineral, las estructuras de mineral. ¿Para qué? Porque uno en el cerro, en la montaña, extrae lo más valioso, lo más económico.
0: Así es, detrás de cada operación minera pues hay un proceso de planeación y coordinación, y nuevamente la comunicación que nos comenta aquí nuestro entrevistado, y muchas otras situaciones también que siempre pues se tiene que estar al tanto en relación a la labor que realizan dentro de una mina. Seguimos platicando con don Ciro en esta tarde. No se despegue de la sintonía del 99.5 de su frecuencia modulada.
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6: Son las 12:36.
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0: Estamos de regreso, amigas y amigos, en este último bloque de información relacionado al trabajo que realizan las personas dentro de una mina. El día de hoy pues estamos platicando con don Ciro, justamente en esta parte, segunda parte del programa. Él como oficial, podemos decir, como supervisor dentro de una mina. Platíqueme, don Ciro, ¿cuáles son los principales retos en coordinar también grupos de trabajo? Porque al hablar de, ahora sí que de supervisión, es trabajar con la gente. Hablábamos hace un ratito, trabajar con la máquina, en este caso estar a cargo de personas, es muy difícil y complejo también.
1: Sí, fíjese que sí es a veces sí es complicado, pero como le decía hace rato, uno tiene que coordinarse con los diferentes departamentos, ¿sí? Por ejemplo, geología te dice, aquí está un yacimiento, una estructura de mineral, un cuerpo, como le decimos. Planeación dice, ¿sabes qué? Le vas a entrar por aquí o por este otro lado. Él te marca exactamente dónde debes de ir, ¿para qué? Porque en las montañas existen fallas, existen ciertos riesgos que hay que evitarlos. Entonces nosotros nos vamos por el camino más seguro. ¿Por qué? Haciendo túneles, haciendo mina, como decimos. ¿Para qué? Para llegar a esa estructura de mineral y uno se coordina con la gente, con el perforista, que es el que taladra el cerro, lo barrena, que lo que decimos, hace los barrenos, los dispara con explosivos. Posteriormente va el rezagado, que es el que limpia todo lo que se ha disparado para extraer, o sea, el mineral que se tumbó. Y le digo, todo es coordinador con todos ellos, es llevarse bien con la gente también, porque muchas veces hay gente que son medios negativos y esa gente, pues, hay que saber tratarlos. De hecho, no va uno a pelearse con nadie, no va uno a coordinarlos. Es lo que siempre recalcaba uno. Uno viene aquí a coordinarlos, nada más. No es de que digamos que tenga uno ahí el látigo. No, es nada más pura coordinación.
0: Muy bien, y justamente, como bien lo dice usted también, la comunicación asertiva, ¿no? Sin conflictuar, en este caso también con el equipo. En este caso, ¿qué hacen cuando un trabajador pues tiene algunas dificultades para realizar una tarea o necesita pues mayor capacitación en este caso? Y platíqueme en relación a esto, si usted maneja como supervisión algún tipo de herramienta específica, tecnologías que intervenga, en este caso de operaciones que usted supervisa, o cómo fue justamente, ¿verdad?, verificar este tipo de, si es que hay pues equipos que estén en condiciones adecuadas para trabajar también.
1: Sí, en este caso de cuestión de la gente, uno identifica más o menos la gente que tiene más experiencia, la manda uno a lugares específicos, digamos que se requiere de más cuidado o más concentración. Uno va conociendo el trabajador a través del tiempo y uno se da cuenta cuáles son sus habilidades, cuáles son sus aptitudes. ¿Para qué? Para realizar cierto trabajo también. Hay trabajos que sí se requiere de mucha concentración. La mina en sí es muy peligrosa. Alguien me decía, no hay que tenerle miedo a la mina, hay que tenerle respeto. Entonces, tal vez los trabajadores que, en este caso los perforistas operadores, son los que ganan más, digamos, en cuestión de su trabajo, pero hay muchos chavos que van entrando que no es bueno mandarlos a lugares así peligrosos. De hecho, en la mina nunca va nadie solo, siempre se va en pareja, siempre.
0: Ahora sí que la experiencia lo dice, ¿verdad? De acuerdo también a las capacidades, en este caso la experiencia es la manera en cómo se tiene que dirigir hacia ciertas situaciones laborales. Y para ir cerrando en esta entrevista, platíqueme ahora sí que en relación a usted, ¿cuál es la satisfacción? ¿Cuántos años después, ahora sí que de haber trabajado como supervisor ahora en la maquinaria, en general su experiencia, cuál es esa satisfacción personal?
1: No sé si tenga que decirlo. Hay un uno se da cuenta a través del tiempo. Por ejemplo, las minas de aquí se denunciaron o se descubrieron, como se dice, por la cuestión del oro y la plata. Estas minas generan mucha riqueza. Lo que yo le digo, por ejemplo, el trabajador, en este caso el minero, como que en cierta forma está como abandonado. Porque si nos damos cuenta a través de la historia, la minería antes era muy era un trabajo muy, muy ingrato, muy pesado. Mucha gente se enfermaba mucho. La enfermedad típica de la minería es la silicosis. Entonces mucha gente que trabajaba en la mina se enfermaba precisamente de esa enfermedad. Afortunadamente, de hace unos años para acá se ha exigido más que nada el equipo de protección personal. Es muy importante utilizar el equipo de protección personal que nos protege de enfermedades. De muchas enfermedades. Lo que yo le digo, tal vez últimamente no está muy abandonado, que digamos, pero sí hacen falta muchas cosas. Si nos damos cuenta, en lo que es la minería genera mucha riqueza, muchísima riqueza. Nos estamos dando cuenta que una empresa tiene trabajadores, tiene proveedores, tiene talleres, muchos personas que dependen de esta actividad. No en balde, creo que ahí andamos por el 8% del Producto Interno Bruto, algo así, del país. Es lo que digo, genera mucha riqueza y muchos mineros, digamos, yo que platico con ellos, me dan su punto de vista, apenas y les alcanza para sobrevivir. Y me cuento entre ellos también, porque no creo que nosotros estamos en la gloria, ¿no? Sí, pues afortunadamente estamos dentro de un parámetro, digamos, de que podemos solventar un hogar, una familia. Y afortunadamente tenemos esta fuente de trabajo. Pero es muy importante que se les vea a los mineros, que se les dé más atención. ¿Por qué? Porque uno se la juega en la mina.
0: Efectivamente.
1: Es muy las condiciones por el peligro y todo eso. Uno se expone mucho. Por eso le digo, no sé si pueda yo decir esto, pero yo pienso que los empresarios sí tienen que poner mucha atención en lo que es a los mineros.
0: Efectivamente, porque hablar de minería también implica pues reconocer esta dimensión social, el esfuerzo de todos los trabajadores, ¿verdad? El empleo, la seguridad laboral, el cuidado también del entorno y el diálogo también, en este caso, con todos los trabajadores. Son temas que merecen, pues, en este caso, poner atención, como bien lo dice usted. Y para ir cerrando, don Ciro, pues sí me gustaría un mensaje, tal vez, no sé si diría como recomendaciones, consejos, en este caso para los jóvenes, sobre todo que buscan como una primera oportunidad laboral en una empresa minera. ¿Alguna recomendación que usted pudiera pues realizarle a ellos? Y justamente pues para ir cerrando esta breve entrevista.
1: Pues para los chavos, los jóvenes, yo les digo que nunca está de más aprender. Todo lo que uno aprenda en cuestión de un trabajo, en cuestión de este tipo de actividades, ya sea en maquinaria, en la minería, dentro de una mina, todo lo que uno aprenda no está de más. ¿Por qué? Porque esa experiencia se la va llevando uno a través de los lugares o de otros lugares donde uno vaya a trabajar, esa experiencia pues, es muy nuestra, es muy de uno, no, eso lo va a poner uno en práctica en otros trabajos, y todo lo que aprenda uno, que se empape de todo lo que vea, todo lo que pueda ser útil, pueda servir. Nunca está de más.
0: Exacto, pues muchísimas gracias por su tiempo, por su experiencia. A lo largo de esta conversación, pues hemos conocido, ¿verdad?, lo que implica manejar una maquinaria pesada dentro de las labores de la minería, así también como su experiencia de don Ciro en la supervisión minera, que requiere también, ya nos lo dijo concretamente, la organización, los conocimientos técnicos, la comunicación, el liderazgo y el compromiso constante, ¿verdad?, con la seguridad, sobre todo de los trabajadores. Le agradecemos muchísimo por compartir con nuestra audiencia parte de su experiencia y ayudarnos también a comprender el trabajo que realizan detrás de las operaciones mineras. Muchísimas gracias, don Ciro, y justamente pues esperemos que no sea ni la primera ni la última vez que lo tengamos aquí en nuestra cabina.
1: Sí, muchas gracias, y aquí estamos para servirle.
0: Amigas y amigos de Radar Minero, pues gracias por escucharnos, gracias por su sintonía. Gracias por su sintonía. Continuamos pues abriendo estos espacios para conocer experiencias, conocimientos y las historias de las personas que forman parte de la vida laboral y social de nuestra región. Mi nombre es Fidel García Cuevas. Siga en la sintonía del 99.5 de su frecuencia modulada. Hasta la próxima.
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10: Es la una en punto.
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0: Siempre es un gusto saludarlos mediante la señal de Suma Radio del Sistema Universitario de Medios Autónomos de la Universidad Autónoma del Estado de Hidalgo, a lo largo y ancho de nuestra entidad hidalguense, a través del 91.1 FM en la región de Tulancingo, a través del 102.1 FM en el Valle del Mezquital, a través de la señal universitaria del 99.5 FM en la Sierra Gorda, 103.7 FM en el occidente del Valle del Mezquital y por la señal del 99.7 FM en la capital, la Huasteca Hidalguense, y en la región Otomí Tepegua, desde donde les saludo en esta ocasión. Mi nombre es Alejandro Mendoza y siempre es un gusto saludar a la familia universitaria, a alumnos, investigadores y catedráticos quienes participan en nuestro espacio de interlocución. Y en esta emisión es un gusto poder saludar y dar la bienvenida a los micrófonos de Suma Radio a la doctora Marisela Ayala Martínez. Ella es coordinadora del programa de educación de médico veterinario y zootecnia de el Instituto de Ciencias Agropecuarias de la Universidad Autónoma del Estado de Hidalgo, ubicada en Ciudad Universitaria en Tulancingo. Doctora Marisela, bienvenida a los micrófonos de Suma Radio y bienvenida a este programa de interlocución.
1: Hola, muchísimas gracias por la invitación. Es un gusto estar con ustedes.
0: Y bueno, pues vamos a platicar hoy en esta emisión de un trabajo que usted viene realizando, sin duda muy importante, porque conocemos que se han realizado pues también distintos estudios, sobre todo de las propiedades de la carne de conejo, y además usted viene trabajando con ello y también adicionalmente a ello mediante un sistema de producción limpia. Pero quisiera iniciar preguntándole y que nos platique brevemente sobre su trayectoria y qué la motivó a enfocar su trabajo con pequeños productores.
1: Claro que sí, mira, pues de formación soy médica veterinaria zootecnista, egresada de la UNAM. Posteriormente hice la maestría y el doctorado para iniciar con la parte de investigación. Durante todo mi ejercicio profesional siempre he trabajado con productores y en los últimos 15 años aproximadamente me he enfocado más a productores pequeños o producciones familiares. ¿Qué me motivó? Bueno, pues realmente una persona muy cercana a mí, mi hijo, le presentó algunos problemas, por ejemplo, renales, y ya platicando con los médicos, los nefropediatras, pues me decían, ¿no?, que él iba a estar bien siempre y cuando consumiera alimentos que no tuvieran químicos, que no fueran procesados, que vinieran de producciones limpias. Entonces, obviamente esto pues incentiva a que yo cambie toda mi línea de investigación. Me doy cuenta la importancia que

0: nuestra salud. En este sentido, entonces, bueno, pues platicando con todos los productores, los pequeños productores, las mujeres productoras, que son base de las familias mexicanas, para ellas también, obviamente, todo esto se ha incrementado en poner más atención en lo que comemos. Entonces, todo el trabajo que nosotros hacemos, tanto el doctor Sergio Soto Cimental y yo, pues es buscar alternativas para que todos los productos de origen animal, principalmente los más cercanos a las familias vulnerables, sean producidos de manera limpia, sin adición de medicamentos, de químicos, porque sabemos que estos pues van a terminar en la mesa de las familias mexicanas.
1: Sí, interesante, doctora, y justamente esto último que acaba de mencionar es pues la pregunta, segunda pregunta que quiero hacerle cuando hablamos de producción limpia. En este contexto, ¿qué prácticas específicas se implementan en el manejo de las conejeras, digámoslo así, y también de los gallineros, hablando pues en específico de ello?
0: Pues mira, la base fundamental son las buenas prácticas de producción. Sabemos que si prevenimos, pues no va a haber enfermedades. Si no hay enfermedades, no se necesita aplicar ningún tipo de medicamento en los animales. Entonces, la base es las buenas prácticas de producción. En este sentido, pues es higiene, es llevar registros, tener un control de la parte de la producción, proteger a los animales de factores externos que pudieran afectar su salud. En este sentido, pues es desde la alimentación, el manejo y la entrada de agentes extraños a las granjas. Como te decía, nosotros trabajamos mucho con pequeños productores y afortunadamente la mayor parte de los pequeños productores o los que trabajan con producciones familiares son muy entregados en este sentido, porque saben que eso es para su familia. Entonces, nosotros iniciamos desde cómo, dónde, cómo y con qué vamos a tener esta parte de las granjas.
1: Perfecto. Y bueno, pues hablando de alimentación también, ¿cómo se gestiona la alimentación de los animales? Y justamente para asegurar la calidad nutricional de la carne, en este caso hablando de la carne de conejo, pero también sabemos que debe de llevar un buen proceso en cuanto a la alimentación para tener productos, como en este caso hablando de huevos, y sin depender de insumos químicos o ultraprocesados costosos. ¿Cómo es?
0: Pues mira, principalmente es enseñarles a los productores a elaborar sus propios alimentos, buscar ingredientes que sean que estén disponibles en su comunidad. A veces a nuestro alrededor tenemos muchos forrajes, algunas flores, algunas plantas medicinales que pudieran ayudar en la alimentación de nuestros animales. Por eso nosotros manejamos mucho este concepto de producción limpia. Producción orgánica también ha estado mucho en boga. Sin embargo, una producción orgánica es más compleja. ¿Por qué? Porque necesitas tener toda la trazabilidad desde los ingredientes, los insumos. Entonces, eso sí está más complicado para los pequeños productores. Pero sí podemos contribuir con una producción limpia. Esto es, ellos pueden conseguir ingredientes cercanos a la región que sean de bajo costo y que les ayuden a mantener la parte nutricional de los animales, pero también la parte de su salud.
1: Quisiera preguntarle también, ¿de qué manera los desechos, como por ejemplo la gallinaza o en este caso de los desechos de los conejos, conocido como la conechina, ¿de qué manera se aprovechan dentro del mismo sistema o por ejemplo en las huertas de los productores? ¿Cómo hacen con todos esos desechos?
0: Pues mira, en este sentido lo que se está promoviendo es que se realice compostaje. Uh-huh. Algunos de ellos ya llegaron a tener biodigestores. Por ejemplo, en la zona de Cardonal trabajamos ahí con varias comunidades. Ellos son muy responsables en este sentido y pues lo que se trata de promover es también la economía circular. Sí. Entonces, esta parte de los residuos, como son, como tú mencionabas, ¿no? El excremento de conejos, el excremento de gallina, lo que se hace es darles un manejo en el cual se hace compostaje, cambia su conformación y entonces esto se puede agregar a las huertas familiares. Entonces, de alguna manera también, aquí pues se evita el uso de fertilizantes. Entonces, lo que ellos están también produciendo, bueno, pues ya tendrían la carne por un lado, por la parte de conejos, el huevo por la parte de las gallinas, y también con sus huertas familiares, ya también estaría teniendo un fertilizante de su misma granja.
1: Así es, sin duda, el poder pues aprovechar, ¿no?, todo lo que se genera. Y como lo dijo, es todo circular. Doctora, también quisiera preguntarle en cuestiones limpias, cuestiones de sanidad, ¿cómo se previenen las enfermedades en los animales en un modelo limpio, minimizando o eliminando el uso de antibióticos, que sabemos que pues también tiene algunas consecuencias? ¿Cómo se previenen las enfermedades?
0: Pues mira, es muy sencillo. Partimos de una cuestión: es siempre conservar la integridad de los animales desde su bienestar, como te decía, que no haya factores externos que los puedan afectar, la limpieza constante, el lavado de manos por parte de los productores, que tengamos ropa específica para entrar con los animales y obviamente el seguimiento de pues médicos, veterinarios o tecnistas que estén monitoreando la salud de los animales, siempre llevando a cabo calendarios de vacunación, calendarios de desparasitación. En este sentido, la desparasitación, nosotros ya hemos estado trabajando durante muchos años con plantas medicinales y ha funcionado muy bien. Entonces, esta parte de la desparasitación normalmente se realiza con plantas medicinales ya conocidas o bien algunas que son propias de cada una de las regiones.
1: Doctora, quisiera preguntarle en este caso, y bueno, regresándonos un poquito, platíquenos sobre las propiedades alimentarias que posee la carne de conejo. ¿Qué propiedades buenas tiene para una buena alimentación?
0: Mira, la carne de conejo es una carne muy magra. Son animales que su engorda es muy corta, entonces son animales jóvenes. Por lo tanto, la carne es suave, su cocimiento es muy rápido, pero además de eso, bueno, pues tiene alta concentración de proteína, baja concentración de grasa, de sodio, altas concentraciones de vitaminas del complejo B, como es el ácido fólico. En este sentido, bueno, pues ya con esta antesala, pues te puedes imaginar, es una carne que principalmente deberían de estar consumiendo de manera constante niños, mujeres embarazadas, adultos mayores y obviamente pues toda la población en general, sabiendo que el ácido fólico es fundamental para el crecimiento de los infantes, para aquellas mujeres que están embarazadas. Por ahí de los radioescuchas, seguramente cuando alguna de ustedes fue al médico porque tuvo la maravillosa noticia que está embarazada, lo primero que nos dan es esta parte del ácido fólico, ¿no? Entonces, precisamente esto es fundamental. La carne de conejo se puede consumir de 3 a 4 veces por semana sin ningún problema. Es una carne muy magra, como te decía. Entonces, también, por ejemplo, para las personas hipertensas, como es baja en sodio y baja en grasa, es una carne que tendría que estar de manera regular en la mesa de las familias mexicanas. Precisamente por estas cuestiones es que nuestro equipo de trabajo, tanto el doctor Sergio Soto Cimental y yo, pues hemos procurado estar haciendo difusión constante de los beneficios de esta carne. Hasta ahorita ya llevamos alrededor de 23 muestras gastronómicas con carne de conejo. Tú seguramente te estarás preguntando qué tan complicado es cocinar la carne de conejo. Bueno, pues la respuesta está muy clara: nada complicado. Es como si fuera pollo, como si fuera cerdo, res. La podemos cocinar de igual manera. No es necesario desflemar, no es necesario un cocimiento un día antes. De hecho, les mencionaba, es una carne que en 15 minutos ya está bien cocida. Y desde solo asarla, solo hervirla, combinarla con una ensalada, lo podemos hacer, hasta hacer tinga, con calabacitas, en ceviche, todos los guisados que tú te imaginas se pueden realizar con esta carne.
1: Perfecto. Pues estamos platicando con la doctora Marisela Ayala Martínez. La verdad es que está muy interesante la plática y sobre todo poder conocer pues sobre este trabajo que realizan, y bueno, conocer también sobre las propiedades de poder consumir también la carne de conejo, productos como el huevo, obtenido también con estas prácticas, sin duda muy importante lo que estamos platicando. Vamos a hacer una pausa y en breve continuamos con esta emisión de Interlocución.
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8: Es la una con 15 minutos.
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1: Queridos radioescuchas, estamos de vuelta. Gracias por estar en sintonía de la señal universitaria de Suma Radio a través de las distintas estaciones a lo largo y ancho de nuestra entidad hidalguense. Continuamos platicando con la doctora Marisela. Y bueno, ¿qué cambios inmediatos han podido observar en la dieta y nutrición, por ejemplo, de las familias involucradas al incorporar estas fuentes de proteína que sin duda son muy prometedoras?
0: Pues mira, lo más reconfortante es tener certeza, ¿no? De que en la familia haya carne todas las semanas, que haya huevo todas las semanas, que haya pollo. Y ellos se han dado cuenta cuando ellos cocinan sus propios conejos que ellos mismos han criado, pues se dan cuenta que no tiene grasa, que es muy suave, que todo lo que les habían dicho, por ejemplo, de la carne de conejo, pues era mentira, siempre y cuando se lleven a cabo buenas prácticas, tanto en la producción como ya en la transformación de esta carne. De hecho, por ejemplo, en el pollo o en el huevo, ellas también se han dado cuenta, pues las mujeres que son cabeza de familia, y los productores también se han dado cuenta que lo que ellos están criando pues tiene menor cantidad de grasa, que sí, el huevo no está amarillo radiante como lo hemos visto, porque naturalmente el huevo no es así. Esta parte de las pigmentaciones se dan porque se les agregan pigmentos. Entonces, realmente la piel del pollo no es amarilla, el huevo, la yema del huevo no es que sea amarilla, se le adicionan pigmentos. Y precisamente por eso nosotros hemos hecho algunas investigaciones en donde se han utilizado flores, por ejemplo, de bugambilia para incrementar un poco el color, pero pues ya es un ingrediente natural.
1: Sí, justamente eso es lo que le iba a preguntar, doctora, de qué características especiales tiene, por ejemplo, hablando del huevo, qué características especiales que pues la diferencian, ¿no? De los huevos comerciales que todos conocemos y que incluso hemos consumido.
0: Pues principalmente te digo es que ellos saben cómo fueron producidos. Uh-huh. Otra es que es un huevo fresco, que
1: sin duda
0: ellos lo recolectan y pues prácticamente lo están consumiendo en cortos periodos. Precisamente también lo que se ha procurado es incentivar esta parte de la economía circular. Dentro de este concepto, lo que tenemos que hacer pues es que, por ejemplo, todos estos productores, ellos también hacen como cambios, ¿no? O sea, si yo tengo carne, lo pueden cambiar por huevo o lo pueden comercializar. En este sentido, la economía circular permite que en las comunidades los productos sean de menor costo, pero además sean más frescos o sean más recientes en su producción. Además de que pues saben quién los produjo, ¿no?
1: Sí, y es que, bueno, además del autoconsumo, pues esto permite también a los productores, ¿no?, generar pues ingresos adicionales.
0: Exactamente, una de las ventajas, por ejemplo, que tiene el conejo es que todos sus subproductos se pueden comercializar. Esto abona a la economía de la familia, ¿no? Desde la carne, la piel, los productores son muy creativos. Con la piel se pueden hacer muchísimas cosas, desde bolitas, la clásica patita de conejo, que no es patita, sino son fracciones de pelo.
1: Así es. Bueno, quisiera preguntarle también, doctora, porque es muy importante, ¿cuáles han sido las principales dificultades o resistencias, en este caso hablando de cuestiones culturales, técnicas, también que han enfrentado los productores al adoptar este tipo de manejo y también cómo las han superado?
0: Pues mira, principalmente la carne de conejo, pues hay muchos mitos en torno a ello. Uh-huh. Uno es que por ser ya actualmente una mascota no convencional, pues de esta manera cuesta mucho trabajo que entiendan que también puede ser un producto cárnico, ¿no? En otro sentido, también hay muchos mitos que la carne se tiene que desflemar, que es muy complicado cocinarla, lo cual pues tampoco es real. Esto tiene que ver mucho con las buenas prácticas de cómo se produce y cómo se transforma. Entonces, afortunadamente, bueno, con las capacitaciones que hemos estado llevando a los diferentes productores, ellos se han percatado que no es así, ¿no? Que la carne se puede cocinar 20 minutos antes y no tiene ningún mal sabor, ningún mal olor, siempre y cuando pues hagamos las cosas bien.
1: Muy bien. Sin duda, en muchos proyectos como estos, proyectos de traspatio o a pequeña escala, pues las mujeres, los jóvenes y niños incluso también juegan un rol fundamental. ¿Cómo ha sido la participación comunitaria en este caso y en este trabajo que realizan?
0: Pues mira, en este caso es maravilloso porque nosotros hemos trabajado, hemos aprendido mucho de, como dices, la parte de la producción de conejo, la parte de producción de gallinas, son producciones muy nobles en las que además puede intervenir todos los miembros de la familia, desde el más chiquito hasta el más grande. ¿Por qué? Porque también acá la parte de los adultos mayores, ellos pueden también participar en este tipo de producciones, lo que lleva también a fortalecer un lazo familiar, una integración familiar, porque además pues es parte de todos. Entonces, muchos de estos productores nos han compartido esta experiencia que pues es maravilloso, ¿no? Porque ya todos tienen un rol y como son especies pequeñas, pues permiten que todos participen en su atención.
1: Quisiera preguntarle también, ¿qué metodología utilizan para, en este caso, transferir este conocimiento a los productores para que el sistema sea pues autosostenible a largo plazo y que perdure y así cada vez más familias, más productores se vayan uniendo y adopten estas prácticas?
0: Pues mira, lo que nosotros hacemos, tanto el doctor Sergio Soto Cimental y yo, es las puertas del Instituto de Ciencias Agropecuarias siempre están abiertas. Nosotros acá tenemos dos módulos de producción, uno de conejos y uno de aves, precisamente. Lo que hacemos regularmente cuando son nuevos productores es ellos vienen a tomar capacitación acá con nosotros, ven todo lo que nosotros hacemos, cómo lo manejamos. De aquí nosotros acudimos a sus comunidades y les podemos apoyar desde dónde elegir el lugar en donde se va a poner la granja, los materiales que tengan en su implementación. De ahí les apoyamos en conseguir los animales o el pie de cría para que ellos puedan iniciar con la producción. Se les enseña a elaborar el alimento para que en este caso sean independientes y ellos desde este sentido puedan estar innovando. De aquí seguimos con capacitaciones en buenas prácticas de producción, se les da seguimiento y se les hacen calendarios de medicina preventiva, como decíamos, vacunación, desparasitación, y también continuamos con la parte de la transformación. Creo que es uno de los puntos fundamentales. Precisamente por eso nosotros seguimos este concepto de la granja a la mesa. Se les enseña toda la parte productiva, ya tenemos al animal finalizado, pero de aquí les enseñamos a transformar. Y también llegamos hasta la parte de ya una cuestión gastronómica, ¿no? Cómo cocinarla. Y precisamente por eso nosotros hacemos de manera constante las muestras gastronómicas con más de 20 platillos, platillos muy sencillos. ¿Para qué? Para que todos se puedan dar cuenta que es muy fácil cocinarlo y que además pues es de muy buen sabor. Entonces hacemos todo el recorrido, si te das cuenta, desde antes de montar la granja hasta cuando ya están los productos transformados. En este sentido también damos capacitación en algunas escuelas para motivar, para que todos también conozcamos los beneficios de la carne de conejo en su caso y la importancia o cómo identificar productos que sean frescos y de buena calidad.
1: Sin duda importante el trabajo de acompañamiento que realizan, doctora, en todo este proceso. Y quisiera preguntarle, ya casi para finalizar con esta pequeña charla, ¿es posible replicar este modelo de producción limpia a mayor escala o en otras regiones del país? ¿Qué se necesitaría para lograrlo?
0: Sí, de hecho, nosotros tenemos un macro proyecto ya desde hace muchos años. Nosotros trabajamos no solo con productores de aquí de la región o del estado de Hidalgo, también nos trasladamos a otras entidades. También llevamos las muestras gastronómicas y si algún grupo de productores, un productor, eso creo que es parte fundamental. A veces los productores pequeños dicen, no, pues es que no podemos, no van a venir a verme si tengo tres conejas, ¿no? Uh-huh. En nuestro caso es tan importante un productor que tiene dos conejas a un productor que tiene 1,000 conejas. Nosotros trabajamos con

0: aquellas familias o aquellas personas que se encuentran vulnerables, ¿verdad? Que por ser pequeños productores, algunos no les dan la importancia que merecen. Y creo que en este sentido son los que más importancia deberían tener, porque sabemos que si nosotros hacemos crecer todas esas pequeñas familias, pues vamos a crecer todos.
1: Perfecto, doctora. ¿Algo más que desea agregar ya para finalizar con esta charla?
0: No, pues agradecerte la invitación y recordarles a los que nos están escuchando que aquí en el Instituto de Ciencias Agropecuarias, en el área de Medicina Veterinaria y Zootecnia, están las puertas abiertas para lo que ustedes necesiten. Tenemos muchos profesionistas dedicados a realizar investigación aplicada precisamente para que pues todas nuestras comunidades crezcan y nuestra población también se encuentre mejor, tanto en la parte de salud como en la parte del entorno de vida.
1: Muy bien, doctora, le agradezco mucho el tiempo que nos ha regalado, que nos haya permitido distraer sus actividades para que nos pudiera compartir sobre esta información y sobre todo de estos trabajos que realizan. Pues muchas felicidades por ello y esperemos que pues cada vez más productores se unan y por supuesto también, ¿no?, la población que pueda conocer y adoptar también pues esta práctica de poder consumir estos productos 100% limpios.
0: Muchísimas gracias, que estés muy bien.
1: Queridos radioescuchas, así llegamos al final de una emisión más de Interlocución, agradeciendo primeramente por el favor de su sintonía en la capital hidalguense, en el Valle del Mezquital, en la Huasteca, en la Sierra Gorda, en el Valle de Tulancingo, en el occidente del Valle del Mezquital y por supuesto en la región Otomitepegua, desde donde les saludo en esta ocasión. Platicamos con la doctora Marisela Ayala Martínez, coordinadora del programa educativo de médico veterinario y zootecnia del Instituto de Ciencias Agropecuarias de la Universidad Autónoma del Estado de Hidalgo. Mi nombre es Alejandro Mendoza, nos escuchamos en una siguiente oportunidad. Que tengan excelente tarde.
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4: Es la 1:32.
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7: Buenas tardes, comunidad emprendedora de Hidalgo, de Actopan a Zimapán, de San Bartolo, Tutotepec y hasta donde quiera que nos escuches. Bienvenidas y bienvenidos a Ganar, Ganar. Ya estamos al aire por Suma Radio en 102.1 FM Actopan, 99.5 FM Zimapán y 99.5 FM San Bartolo, Tutotepec. Soy la maestra María de Jesús Pérez Labra y a partir de este momento vamos a hablar de lo que necesitas para llevar tu negocio al siguiente nivel, ¿verdad? Estrategias, datos, innovación y por supuesto mentalidad emprendedora, porque emprender no solo se trata de tener una buena idea, también se trata de convertirla en un proyecto para que se pueda crecer, sostener y ser rentable. En esta ocasión, pues sí vamos a estar hablando de las ideas de negocios y de lo que tiene que ver con la licenciatura en creación. Sin embargo, ahora es un programa especial y pues en un momentito voy a explicar por qué. Recuerde que esto es Ganar, Ganar, una producción vinculada con la licenciatura de creación y desarrollo de empresas de la Escuela Superior de Actopan, donde el conocimiento académico pues se transforma en herramientas y soluciones que puedes llevar directamente a tu negocio, y queremos que esta conversación pues sea tuya. Mándanos por favor tus comentarios, preguntas y dudas a nuestro WhatsApp 772-104-1721, repito, 772-104-1721. También puedes seguirnos en redes sociales, búscanos como Suma Radio Actopan, dale me gusta y síguenos y descubre todo lo que tenemos preparado para nuestra comunidad emprendedora y empresaria. Y pues antes de comenzar también queremos agradecer a quienes hacen posible que esta señal llegue hasta ti. Gracias a Cecilia Pacheco en controles y producción por acompañarnos en esta transmisión, así como a todas y todos los operadores y las operadoras que hacen posible que nuestra señal, pues desde cada una de nuestras estaciones, llegue hasta ti. Así que, pues prepara tus ideas, toma nota, quédate con nosotros. Si quieres hacer crecer tu negocio, profesionalizarlo o simplemente estás buscando ese impulso para dar el siguiente paso. Y en esta ocasión, pues también dirigiéndonos a aquellos personitas, ¿verdad? Alumnos que han egresado del nivel bachillerato y que estén buscando una opción de licenciatura, pues formarse a nivel profesional. Queremos ahora platicar con una persona, él es nuestro invitado, ¿verdad? El día de hoy él es un alumno de otra universidad, pues viene del continente europeo, específicamente de España. Ahora vamos a presentarlo, él es Diego Vázquez Lemus. Muchas gracias, Diego, por estar acá. Miren, vamos a iniciar con él, con ciertas preguntas que vamos a hacer. La idea es que quienes nos están escuchando y están buscando opciones de licenciatura sepan que estamos por cerrar esta convocatoria para aspirar, ¿verdad?, a hacer examen de admisión, y esto es el día 16 de octubre. Entonces, están a tiempo todavía, así es que vamos a empezar a platicar. Diego, cuéntanos, ¿de dónde vienes? ¿De qué país?
8: Yo soy de España, concretamente soy de Chantada, que es un pueblo de la provincia de Lugo, que forma parte de las cuatro provincias que forman Galicia, que es una comunidad autónoma de España.
7: Muy bien, pues bienvenido, qué bueno que nos acompañes. ¿Desde cuándo estás acá en la licenciatura en creación y desarrollo de empresas de movilidad?
8: Desde el día 1 de septiembre.
7: ¿Cuánto tiempo vas a estar por acá?
8: Tengo pensado estar hasta junio, julio de 2027. De hecho, el otro día hablé con la coordinadora de movilidad académica y me comentó que aún están por determinar la fecha de finalización de las clases.
7: ¿Qué es esto? Como habrán escuchado, Diego nos ha dicho que habló con la coordinadora de movilidad. Él está justo en este programa que la universidad ofrece a sus estudiantes de movilidad académica internacional. Es decir, podemos ir a otro país, ¿verdad? Los estudiantes de aquí de la licenciatura de la Universidad Autónoma del Estado de Hidalgo puede ir a otro país y eventualmente pueden de otro país presentarse, acudir acá con nosotros a pues realizar estudios complementarios. ¿Cómo funciona esto de la movilidad? Pues vamos a decir que alguna carrera afín, ¿verdad? De otro país, de otra universidad, sus estudiantes pueden elegir venir a estudiar acá y viceversa. ¿Cuál es tu licenciatura que estás estudiando, Diego, allá? ¿Cuál es tu universidad? ¿Cuál es el nombre de la universidad en donde estás?
8: La universidad en la que estudio es la Universidad de Santiago de Compostela y en ella estudio el grado universitario de Administración y Dirección de Empresas.
7: Administración y Dirección de Empresas. ¿En qué semestre o cómo se mide allá la periodicidad de estudio o cuatrimestre o año?
8: En España se refieren los alumnos al curso en el que estudian por años. Por ejemplo, yo estoy en cuarto año de Administración y Dirección de Empresas. Aquí, por lo que he visto, pues os referís por semestres. Entonces, para hacer una equivalencia, ahora mismo me encontraría como en séptimo semestre.
7: ¿Y cuántos años son los que cursan allá para la licenciatura?
8: Por lo general son 4 años, dependiendo del grado universitario.
7: 4 años, muy bien. Quisiera que nos comentaras, ¿por qué decidiste venir a la Universidad Autónoma del Estado de Hidalgo, específicamente a la licenciatura en Creación y Desarrollo de Empresas? ¿Qué te llamó la atención?
8: Bueno, esto fue un proceso. Siempre quise vivir la experiencia de ir un año de movilidad académica de ir a estudiar a otro país. Y siempre tuve una buena percepción de México, ahora sigo teniendo, mejor que antes incluso.
7: Qué bueno, nos da gusto.
8: Mirando las universidades a las que podía ir, a las que era posible venir a estudiar aquí a México, me pareció que la Universidad Autónoma del Estado de Hidalgo era la más transparente en cuanto a información, la que me proporcionaba más información sobre la licenciatura, qué asignaturas impartía, cuáles eran sus horarios, los créditos que valía cada asignatura, y también pues me lo han facilitado mucho el hecho de matricularme en la licenciatura de Creación y Desarrollo de Empresas.
7: Ok, muy bien. O sea, ¿esta facilidad que te han dado ha sido del área de la coordinación de movilidad? ¿O con quién contactaste primero, además de la página, me imagino, ¿no? ¿Cómo es que percibes que te facilitaron el proceso, además de la información que viste tú en nuestro sitio web?
8: Pues la primera persona con la que hablé fue con, como ya te comenté antes, la coordinadora de movilidad académica, que trabaja en la Ciudad del Conocimiento, en Pachuca, y estaba muy pendiente de saber cómo iba siguiendo los pasos para poder venir aquí a estudiar este año. Y bueno, muy atenta esa persona, y la verdad es que estaba a disposición, me ayudaba en lo que podía, y gracias a eso pues me ha costado poco el hecho de hacer el cambio.
7: Muy bien. ¿Cómo se relaciona la licenciatura de Creación y Desarrollo de Empresas con tu propia licenciatura en Administración?
8: Para empezar, para irme de movilidad académica de convenio bilateral, debía ser evidentemente el mismo grado universitario o por lo menos similar. Entonces, la Universidad de Santiago de Compostela tiene convenios con varias universidades de América, bueno, y de Europa también, e incluso alguna de Asia, pero bueno, evidentemente tenía que ser el contenido de las asignaturas muy similar al de las asignaturas que se impartía en Administración y Dirección de Empresas en Galicia. Entonces, no hay mucha diferencia entre las asignaturas que estoy estudiando aquí y las que estudiaba en Galicia. Son muy similares.
7: ¿Qué asignaturas estás tomando acá?
8: Aquí estoy estudiando ahora mismo métodos cuantitativos, plan de negocios, estrategias de comercialización, administración estratégica, estadística aplicada a los negocios, innovación de mercados y análisis y manejo de riesgos.
7: Pues entonces, estas asignaturas, para quienes nos escuchan, pues es importante, ¿verdad?, mencionar o aclarar que cuando llega un alumno de movilidad de otra universidad, lo que hacen es elegir ellos algunas asignaturas que complementen su formación. Entonces ellos se integran a estudiar aquí un par de semestres o un semestre, y esto complementa su formación. Y cuando es a la inversa, pues es lo mismo, ¿no? Los alumnos van y eligen allá alguna asignatura que complemente su formación, y eso forma parte, digamos que, del avance de su plan de estudios. Pero bueno, vamos a continuar con Diego. Él es Diego Vázquez Lemus, ¿verdad? Decíamos que estudia Administración y Dirección de Empresas. ¿Qué te ha parecido en general la licenciatura de Creación y Desarrollo de Empresas? ¿Cómo la ves? ¿Qué te parecen pues los maestros? ¿Qué te parece pues en general, ¿no?, la parte del proceso de enseñanza, aprendizaje que nosotros manejamos acá? ¿Es muy diferente de el que llevas tú allá? No sé, las horas de aula, las horas de estudio, las tareas, ese tipo de cosas. ¿Qué te parece la licenciatura en general?
8: En general, no hay mucha diferencia en cuanto al contenido de las asignaturas, pero sí es cierto que he encontrado algo de diferencia en cuanto al conjunto. Cantidad de horas, métodos de evaluación, la organización de las aulas, las aulas en general. Para empezar, aquí, es cierto que seleccioné 7 asignaturas para estudiar en este semestre, de agosto a diciembre, pero es cierto que la carga de horas es bastante mayor que en España, porque aquí he hecho 7, 8, incluso 9 horas seguidas al día de clase, cuando en España como mucho tenía 3 horas y media. Eso fue algo que, me chocó al principio. Ahora ya se puede decir que me he acostumbrado.
7: Ok, o sea, allá tomas de clase diario 3 horas. Oh, qué interesante. Entonces, ¿la demás formación es fuera del aula o cómo es la parte, esta parte de o sea, cómo complementas conocimiento? ¿Investigas por tu cuenta o tareas? ¿Te dejan más tareas que de las que te dejan aquí?
8: Sí, es cierto. Ahora que lo mencionas, es cierto. Sí. Recuerdo que cuando estaba estudiando en España, que solían enviarnos varios trabajos a la semana. Aquí la verdad es que también. Lo que pasa es que, la cantidad de horas es lo que marca la diferencia.
7: ¿De qué son muchas horas? ¿Sientes que es mucho tiempo de estar en la escuela? ¿De qué hora a qué hora vienes a la escuela?
8: Pues depende del día. Por ejemplo, los lunes entro a las 11 de la mañana y salgo a las 8 de la tarde. Los jueves, algo similar también. Entro a las 12 y salgo a las 8.
7: Ok, pues sí que está pesadito, ¿no? Pero vale la pena por la formación, Diego.
8: Sí.
7: Esperemos que esa parte no desmotive tu rendimiento, ¿verdad? Estás
8: con los compañeros que me han tocado y los profesores que me están dando clase, merece la pena, porque me hacen sentir muy a gusto. Son gente muy cálida, muy acogedora, súper agradable. De verdad, me ha llamado mucho la atención para bien.
7: Qué bueno, nos da mucho gusto. Y qué bueno que escuchen quienes nos están sintonizando, ¿verdad? ¿Cómo es esta dinámica de nuestra licenciatura? Decías que llevas la materia de investigación e innovación de mercados, ¿verdad? Planes de negocios. ¿Estas asignaturas las estudian allá? ¿Alguna de ellas? ¿O alguna materia? Cuéntanos de alguna asignatura que tú estudies allá, que ahorita sepas por tus compañeros que también la estudian acá los licenciados en creación, desarrollo de empresas.
8: Las primeras asignaturas que nombraste, plan de negocios, innovación de mercados, no están en España como tal. Es decir, no, por lo menos en la universidad en la que yo estudio no hay asignaturas con ese nombre, pero el contenido que se imparte en cada una de ellas sí es el mismo o parecido al que se imparte en algunas asignaturas en la universidad donde estudio. Con respecto a la segunda pregunta que me hiciste, si alguna asignatura que se imparte aquí en esta licenciatura se imparte en mi grado universitario en España, sí, por ejemplo, contabilidad financiera y administración estratégica. Ahora que se me vengan a la cabeza, es posible que haya más.
7: Claro, entonces, digamos que lo que estás aprendiendo acá de investigación de, vamos a hablar de investigación de mercado, que es algo que a las empresas les suele ser muy útil, ¿verdad? Que voy a dejar la pregunta porque tenemos que hacer un corte, la voy a dejar aquí sobre la mesa y cuando regresemos, si nos haces favor de contestar esta parte de investigación de mercado o innovación en el mercado, ¿qué te ha traído más de esta asignatura? ¿Qué es lo que crees tú que ayuda a tu formación? Entonces, ahora que regresamos, nos cuentas qué es lo que te ha llamado más la atención de esta asignatura de investigación de mercados que has mencionado. Y no se vayan, continúen con nosotros, estamos en el programa Ganar, Ganar.
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16: Es la 1:46.
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7: Bien, estamos de vuelta en Ganar, Ganar y vamos a retomar nuestro tema del día con el invitado que tenemos ahora. Él es un alumno de movilidad de la Universidad de Compostela, nos comentaba, ¿verdad?, ubicada en España. Él está aquí, digamos que su universidad tiene convenio con la Universidad Autónoma del Estado de Hidalgo y entonces viene a estudiar un par de semestres con nosotros aquí a la Licenciatura de Creación y Desarrollo de Empresas. Él es Diego Vázquez Lemus. Y pues vamos a retomar entonces nuestra conversación, ¿verdad? Ahora vamos a platicar, voy a hacer de nuevo la pregunta que dejé antes de irnos al corte. ¿Qué es lo que has aprendido de investigación de mercados que puedes recomendarle a los empresarios o a los emprendedores que nos escuchan?
8: Bueno, para empezar, me considero una persona que aún tiene mucho que aprender. No creo que sea para recomendar a empresarios, pero sí es cierto que desde que estoy aquí, pues en cuanto a la asignatura de investigación de mercados, he aprendido determinados conceptos, como por ejemplo, bueno, más que conceptos, temas en general, como la problemática y los objetivos que tiene una empresa, cómo hacer frente a esos posibles riesgos a los que se puede enfrentar, el hecho de que una empresa se marque un objetivo, cómo debe hacer para alcanzar ese objetivo, para lograrlo. Pero en cuanto a lo que es recomendarle a un empresario, pues algo relacionado con la asignatura, pues le diría eso, que al establecerse un objetivo, pues que plantee cuáles son los posibles riesgos de realizar una determinada operación, la que tenga en mente dicho empresario, y llevarlos a cabo.
7: Establecer objetivos y llevarlos a cabo. Me parece muy interesante la recomendación. No sé si quisieras hacer alguna recomendación también. Sabemos que estás en proceso de formación, pero pues bueno, ya consideramos que tienes suficiente pues información, ¿verdad?, que te permite recomendar a los empresarios, y es el propósito de nuestro programa, o a los emprendedores, algunos tips, algunas ideas, ¿verdad?, que tú quisieras hacer en esta forma de recomendación para quienes nos escuchan, a partir de lo que tú has aprendido en las asignaturas de tu universidad, ¿no?, de tu universidad de alma mater allá de la Universidad de Compostela, en la licenciatura que estás estudiando, o el grado de licenciatura que estás estudiando en Administración y Dirección de Empresas. ¿Qué quisiera recomendar a los empresarios, a los emprendedores, en el aspecto de la administración, que dijeras, bueno, pues yo creo que esto le serviría, yo podría recomendar dos o tres cosas que quisieras sugerir, ¿no?
8: Ahora mismo que se me venga a la mente, pues hubo una asignatura que me llamó mucho la atención, que me pareció muy interesante, que es la de fiscalidad empresarial, cómo llevar a cabo una declaración de la renta, manejar los porcentajes de impuestos que se pagan al adquirir un determinado producto o al contratar un determinado servicio, la de contabilidad financiera, que es cierto que la tenéis, me parece también primordial para sacarse esta licenciatura, y luego es cierto que tampoco vendría mal tener algo de conocimientos sobre la historia de la economía. Me refiero a saber sobre personas como Adam Smith, Keynes, Marx, etcétera.
7: Estas personas que, bueno, para quienes nos escuchan, ¿verdad?, Adam Smith es un economista, ¿verdad?, que pues planteó que el Estado no debe de intervenir en la economía y que deben de ser los empresarios quienes hagan, se deje libre mercado, ¿no? Entonces, esto es muy interesante lo que mencionas. Acá también estudiamos a Adam Smith, por supuesto, y su obra de La riqueza de las naciones. Muy interesante, ¿verdad?, dejar hacer, ¿verdad?, la libertad de mercado por la oferta y la demanda. Y Keynes, pues para quien nos escuchan, ¿quién es Keynes? También acá en México, en las universidades, estudiamos a Keynes. Keynes es como la parte opuesta, ¿verdad? Él dice que el Estado sí debe intervenir. De hecho, pues voy a atreverme aquí a comentar algo rapidísimo. Ahora que estuvimos en la pandemia y que muchas empresas estuvieron con problemas económicos porque pues se redujeron las ventas, se redujo la demanda, entonces hubo quién, yo por ahí leí algunos autores justo de allá de Europa que planteaban investigaciones en donde decían que deberíamos de dejar la teoría de Adam Smith, ¿no? Y regresar otra vez a la política o a las ideas de Keynes, en donde el Estado sí necesitamos que el Estado pues intervenga un poco en esta cuestión de la regulación del mercado. Y bueno, Carlos Marx ya es otra cuestión, ¿verdad? Él nos habla de esta parte de los dueños de los medios de producción. Entonces, pues es importante que conozcamos esto. Me parece muy interesante también lo que recomiendas del cálculo del porcentaje de la renta. Acá en México nosotros manejamos esto como el fisco, el SAT, ¿no? Que es el que nos cobra los impuestos. Entonces, cuando decimos hay que cobrar un porcentaje o pagar un porcentaje de la renta o calcular, sí comentaste así, ¿no? Como porcentaje de renta o de la ganancia. Entiendo que allá los negocios en general son un poquito más formales. Cuando me refiero a formales es todos pagan impuestos o conoces, ¿qué piensan en tu licenciatura de los negocios que no pagan impuestos? Hay en España, hay esta problemática que tenemos acá en México de que hay muchos negocios que no están pagando los impuestos, ¿no? Por alguna u otra razón, tienen cierta ganancia, van trabajando, pero no hacen eso. No sé si eso lo hayas ido tú percibiendo en las clases, pero bueno, yo te lo comparto aquí, ¿no? Ahí tenemos ese problema en México de la informalidad, así le llamamos, porque pues las empresas no pagan impuestos, pero allá, ¿cómo es esta parte? ¿Sí hay? O sea, ¿la mayor parte de las empresas pagan impuestos o cómo está esto? Cuando decimos pagamos impuestos, es decir, le pagamos la renta al parte de la ganancia de lo que tenemos en los negocios al gobierno, ¿no? ¿Cómo es esto allá? Cuéntanos, Diego.
8: Efectivamente, la mayor parte de las empresas, la mayor parte, porque siempre hay excepciones, sí pagan impuestos. Hay empresas que intentan evitar pagarlos porque es cierto que el porcentaje de impuestos pues es considerable. Entonces,
7: ¿qué porcentaje tienen de pago de impuesto?
8: Pues depende de qué estemos hablando. Por ejemplo, claro, antes, si no recuerdo mal, mencionaste, mencioné yo, los productos, pues estos tienen el IVA, que es del 21%.
7: Ajá.
8: Hay servicios como el transporte público, que son del 10%. Eso varía un poco, pero normalmente están entre esos dos porcentajes. Pero claro, volviendo atrás, el hecho de defraudar a Hacienda, la agencia tributaria, pues supone arriesgarse a que te pillen y que a su vez supone que te impongan pagar multas cuantiosas, grandes multas. Entonces, pues las empresas, para ir a lo seguro, pues se ven obligadas a pagar lo que les piden, lo que le pide la agencia tributaria.
7: ¿Y cómo es esto? Cuando abres una empresa ya, los trámites de, no sé si conozcas más o menos los trámites de apertura de las empresas, ¿les piden como requisito inscribirse en algún tipo de padrón para que los identifiquen como empresarios que tienen que pagar impuestos?
8: Como estudiante de administración y dirección de empresas aún no he llegado a ese punto, pero es cierto que tengo oído que está todo bastante regulado. No puedes crear un negocio así por así, tienes que cumplir, como has dicho, ciertos requisitos y después pues tener la capacidad de financiación de tu idea de negocio.
7: E ir pagando los impuestos, digamos que es parte del proceso de creación de la empresa.
8: Exacto.
7: Pues mira, qué interesante. Acá nosotros, pues es lo que buscamos, ¿verdad? Con esta licenciatura, que los negocios, la creación de las empresas, pues se dé en este marco de la legalidad, ¿verdad? Porque pues el pagar impuestos, para quienes nos escuchan, no es una tarea que corresponde nada más a las grandes empresas, sino también a las empresas pequeñas. Entonces, esas empresas, pues al momento en que todos pagamos nuestros impuestos, estamos de alguna manera financiando servicios públicos. A propósito, ahorita de que estamos hablando de la convocatoria, que se pagan, ¿te cobraron alguna colegiatura para ingresar ahorita a tomar este semestre estas asignaturas? ¿Pagaste? ¿Hiciste algún pago?
8: ¿Por parte de quién? ¿De la Universidad Autónoma del Estado de Hidalgo?
7: ¿Te hayan cobrado algo para estar acá?
8: Por parte vuestra no, por parte de la Universidad de Santiago de Compostela sí, un pequeño porcentaje de la matrícula total, porque en España, dependiendo de la carrera que estudies, si estudias ciencias sociales, humanidades, medicina, magisterio, debes cumplir con un porcentaje de asignaturas aprobadas para que la próxima matrícula te salga a precio reducido. Gracias a Dios cumplí con esos requisitos, entonces pagué un porcentaje de la matrícula que me hubiera tocado pagar si no hubiera cumplido con una determinada cantidad de asignaturas aprobadas, pero por parte vuestra no hice ningún pago.
7: Muy bien, eso es muy importante, y los alumnos que egresaron de bachillerato, que estaban buscando una opción de licenciatura, pues sepan que en nuestra universidad sí pagamos una colegiatura, ¿verdad? Pero pues esa cantidad es mínima. La universidad donde nos acompaña Diego, entiendo por lo que acaba de decir que requiere un pago o eventualmente estar pagando cierta cantidad dependiendo de lo que vayas aprobando. ¿Es pública o es privada tu universidad?
8: La Universidad de Santiago de Compostela es una universidad pública. Hace unos años cambió la normativa y los alumnos que ingresan a ella no tienen que realizar ningún pago el primer curso, pero para seguir en esa línea de no tener que realizar ningún pago en lo que dura todo el grado universitario, deben aprobar, por lo menos en mi caso, que estoy en ciencias sociales, aprobar el 90% de las asignaturas del curso. Si la cantidad de asignaturas aprobadas equivale a un porcentaje menor a esa cifra, estaríamos hablando de pagos de 600, 700 euros, que eso en pesos mexicanos son como unos 12.000 pesos por curso. Más o menos.
7: Bueno, esto para que nos demos una idea de la ventaja que tiene nuestra Universidad Autónoma. Acá no tenemos este criterio, ¿verdad? Aquí lo único que tiene que hacer es, estudiar, ¿verdad? Dedicarse a esta cuestión del estudio y la colegiatura. Y pues bueno, Diego, lamentablemente hemos llegado al final de nuestra transmisión. Nos gustaría que, así de forma muy breve, nos dijeras si recomendarías que alguien estudiara la licenciatura de creación y desarrollo de empresas ahorita que está la convocatoria abierta para poder hacer examen de admisión. ¿Cómo ves, recomendarías a estos estudiantes que nos están escuchando, que están listos para entrar al grado universitario, como le dices tú?
8: Sí, por supuesto. Evidentemente le recomendaría a esa gente estudiar esta licenciatura porque tiene mucha salida laboral. Te da muchas opciones de encontrar un trabajo al acabar la licenciatura y también por el contenido que se estudia en ella, que me parece muy importante.
7: Muy bien. Pues muchas gracias, Diego, por estar acá con nosotros. No sé si quieras dar algún mensaje de despedida.
8: Muchas gracias a ti, María, a toda la universidad de Actopan, que me ha tratado genial, he tenido muchísima suerte y me va a dar mucha pena el día que me vaya.
7: Ay, bueno, pues aquí puedes regresar todas las veces que consideres y muchas gracias por tus palabras. Y pues bueno, hemos llegado al final de la emisión de este programa Ganar Ganar. Agradecemos a nuestro invitado Diego Vázquez Lemus. Él es alumno de movilidad de la Universidad de Compostela, de la licenciatura en Administración y Dirección de Empresas, que está aquí con nosotros en la Licenciatura de Creación y Desarrollo de Empresas. Y pues bueno, recuerden que Ganar Ganar también se construye contigo. Síguenos en nuestras redes sociales, déjenos sus comentarios, escríbanos al WhatsApp 772-104-1721 para compartirnos sus dudas y contarnos qué le gustaría escuchar en nuestras próximas emisiones. Agradecemos también a las direcciones de Suma Radio, Zimapán, San Bartolo, Tototepec y Actopan por hacer posible este espacio para que llegue hasta ti, así como a todas y a todos los operadores que desde cada estación hacen posible que se dé esta labor de comunicación. Nos encontramos en una próxima emisión de Ganar Ganar, un espacio donde las ideas se convierten en herramientas para hacer crecer nuestros proyectos. Al micrófono se despide la maestra María de Jesús Pérez Labra, docente de la licenciatura en Creación y Desarrollo de Empresas. Recuerden que la convocatoria cierra el 16 de octubre. No se queden fuera, hagan examen de admisión con nosotros. Acá los esperamos. Gracias por acompañarnos y recuerden que lo único imposible es aquello que no intentas. Hasta la próxima.
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19: Una universidad, muy importante de señalar, que no es cualquier institución de educación superior. De hecho, se ha normalizado llamar a cualquier institución de educación superior universidad, cuando la forma, la expresión, solamente aplica para ciertas comunidades que alcanzan un reconocimiento democrático a través de un acto legislativo, que es una ley. Aquí, Como ustedes saben, el antecedente de la universidad son aquellos antiguos institutos de principios del siglo XX y de 1900. Y vino el reconocimiento de la universidad a través de un decreto expedido por el Congreso del Estado de Hidalgo, y con ese decreto pues se crea propiamente lo que es la condición constitucional, que son las universidades y demás instituciones de educación superior a las que la ley otorga autonomía. O sea, la interpretación es que es la democracia la que le entrega la autonomía a la universidad.
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26: Temperatura 29 grados centígrados.
27: Son las 2 con 2 minutos.
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0: Muy buenas tardes, reciba un cordial saludo y gracias por permitirnos llegar a su hogar. Damos la bienvenida a quienes nos escuchan en los municipios de la Sierra Gorda, el Valle del Mezquital, de igual manera a todas las personas que nos siguen por streaming en distintos puntos de México y del mundo. Un afectuoso saludo para nuestros paisanos. Pues vamos a hacer un recorrido por los acontecimientos más importantes de este día, la información más relevante, solo aquí en Suma Radio 99.5 de su frecuencia modulada. Soy Fidel García Cuevas, es un gusto acompañarle en esta hora informativa. También le doy la bienvenida a mi compañera Daniela Reynoso, al ingeniero Vladín Martínez, quienes justamente me acompañarán en este espacio. Gracias por su preferencia, comenzamos con los titulares. Impulsan la planeación participativa de la actividad minera en Zimapán. El despliegue de la energía limpia en nuestro estado enfrenta un doble reto, le diremos por qué. En información nacional, decreto presidencial sobre redes sociales. En escenario internacional, Maduro y Celia Flores se declaran no culpables. En información universitaria, explora Talento Garza, el futuro de la ingeniería de software y ciencia de datos.
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Iniciamos este primer bloque de información, darle la bienvenida si usted acaba de encender su radio receptor, comentarle justamente de lo más relevante aquí en la región y comentarles que se llevó a cabo el segundo taller de planeación participativa para la actividad minera en Zimapán, con la participación de empresas mineras, transportistas e instituciones educativas, con el propósito pues de fortalecer el diálogo y la colaboración entre los sectores involucrados en la actividad minera. La iniciativa fue impulsada por la Universidad Autónoma del Estado de Hidalgo a través del Doctorado de Ciencias Económicas Administrativas como parte de las acciones orientadas pues a promover esta vinculación entre la academia, el sector productivo y las instituciones públicas. En este marco, pues la Universidad Autónoma extendió pues una invitación al Ayuntamiento de Zimapán para sumarse al proyecto con el objetivo pues de fomentar, ¿verdad?, el trabajo conjunto y generar espacios de intercambio de ideas que pueda pues contribuir a mejorar la planeación y el desarrollo de la actividad minera en el municipio. El taller pues busca proporcionar la participación también de los diferentes o distintos actores relacionados con la minería, una actividad de mucha relevancia económica aquí en Zimapán, pues mediante el diálogo y la construcción de propuestas que permita pues identificar necesidades, fortalecer la coordinación entre los sectores involucrados. Con este tipo de ejercicios participativos se pretende pues avanzar hacia una visión compartida sobre el futuro de la minería en el municipio a partir de la colaboración entre quienes forman parte de esta actividad y las instituciones vinculadas con su desarrollo. La planeación pues participativa sin duda pues representa, ¿verdad?, pues una oportunidad para que el desarrollo minero de Zimapán no se limite únicamente a la productividad económica, sino que también pues considere algunas otras aristas como la seguridad laboral, el cuidado del medio ambiente, la infraestructura y pues el bienestar también de las comunidades y la formación de profesionales, ¿verdad? El verdadero pues reto de estos talleres justamente dependerá también del diálogo que se traduzca pues en acuerdos concretos. Así están las situaciones en actividades productivas de aquí de Zimapán. 2:07 p.m, déjenme comentarles en otras noticias. Más que nada, pues es un comunicado, ¿verdad?, que seguimos pues realizando en estos micrófonos, ya que el lunes 19 de octubre se llevará a cabo el cierre temporal de la carretera México-Laredo en un tramo que comprende pues desde Tasquillo hasta la presa de Zimapán, con motivo de la realización de la carrera panamericana de este año 2026. De acuerdo con el comunicado oficial difundido por las autoridades locales, la vialidad permanecerá pues cerrada completamente a partir de las 8 de la mañana hasta las 12 del mediodía, como parte de las medidas de seguridad implementadas para permitir pues el paso de los vehículos participantes en esta competencia, mejor dicho, automovilística. El cierre también contempla los accesos principales hacia las comunidades ubicadas a lo largo del recorrido, particularmente los tramos de Tasquillo, Zimapán y Santiago, presas hidroeléctrica, para que pues vaya tomando usted las medidas necesarias y vaya previendo, ¿verdad? Porque justamente pues va a haber, tal vez se prevé algunas afectaciones temporales en la movilidad, pues tanto de los habitantes, trabajadores, estudiantes, comercios y personas que utilizan diariamente pues esta vía. Ante esta situación se recomienda a la población pues planear sus traslados con anticipación, considerar algunas otras rutas y horarios alternos, ¿verdad? Y tomar precaución necesaria para evitar contratiempos durante este periodo de cierre. Asimismo, también las autoridades se exhortaron, hicieron el llamado a quienes pues acudan a observar el paso de los automóviles en esta competencia, pues a mantener una distancia segura de la carretera y respetar, ¿verdad?, obviamente las indicaciones de seguridad, pues con el propósito de prevenir pues algunos accidentes y salvaguardar pues la integridad de los espectadores, habitantes y los participantes. Así es que pues la carrera panamericana, comentarle pues que es uno de los eventos automovilísticos de mayor tradición en México y su paso por esta región
representa también pues un atractivo para los visitantes y aficionados del automovilismo. Sin embargo, las autoridades pues hicieron este llamado a privilegiar pues la seguridad y la prevención durante el desarrollo de esta competencia. También pues es una oportunidad también para Zimapán y las comunidades de la Sierra Gorda, pues que reciben visitantes, ¿verdad? Y proyectan pues este tipo de atractivos turísticos, y justamente la recomendación para la población pues es eso, informarse, anticipar el traslado y respetar las medidas de seguridad. 2:10 p.m, estamos en este primer bloque de información regional.

0: comentarle a usted pues las actividades contempladas en el municipio de Zimapán para el fin de semana, para que se vaya organizando, ¿verdad? Si el sábado tiene usted tiempo y tiene la necesidad de revisión médica o de alguna atención especializada, pues déjeme informarle que se va a llevar a cabo una macrojornada de salud aquí en Zimapán, con servicios completamente gratuitos para las familias. Así es, y es que la Universidad Autónoma del Estado de Hidalgo, a través de la Dirección de Servicio Social, Prácticas Profesionales y Vinculación Laboral, pues convoca a las familias de la región a participar en el macro jornada de salud en Zimapán, la cual se llevará a cabo pues este sábado 17 a partir de las 10 de la mañana hasta las 3 de la tarde en el Salón de Usos Múltiples de la comunidad de Venustiano Carranza, en esta localidad de San Pedro. Algunos de los servicios que se contemplan dentro de esta jornada son servicios médicos gratuitos, atención especializada, con el propósito pues acercar estas alternativas, ¿verdad?, de prevención, de orientación para el cuidado de la población. Entre los servicios médicos disponibles, déjenme comentarles algunos, por ejemplo, odontología, odontopediatría, gerontología, medicina familiar, cirugía general, nutrición, pediatría, orientación ginecológica, enfermería y psicología. Completamente gratis estos servicios para la población, pues es un trabajo conjunto entre la Universidad Autónoma del Estado de Hidalgo con algunas organizaciones civiles. Asimismo, también se ofrecerán estudios de laboratorio para los cuales se solicita pues acudir en ayunas y no haber ingerido pues alimentos durante las 8 horas previas. Así también con otros servicios como de sintometría, fisioterapia y rehabilitación. Le comento también que en el rubro de servicios de agroveterinario se brindará pues consulta general, vacunación antirrábica y desparasitación para perros y gatos. También se realizarán talleres para emprendimiento con actividades de elaboración de mermeladas de durazno y licor de manzana. Así es que si usted también tiene chancecita y gusta participar en conocer cómo hacer estos productos con algunos frutos de aquí de la región, pues puede presentarse el día 17, sábado 17. En el marco también de esta jornada, pues incluirán algunas asesorías jurídicas, contables, fiscales por parte de la Escuela Superior de Zimapán, así también como la participación de asociaciones civiles con pues algunas acciones de detección temprana de diabetes, educación integral de la sexualidad y promoción de la sustentabilidad. Comentarle también que como actividades complementarias contempla la participación de artesanos, productores y emprendedores, quienes podrán pues ofrecer el arte popular, productos locales, y justamente dentro de las actividades culturales y artísticas contaremos con justamente la participación del ballet folclórico de la universidad a partir de las 10 de la mañana, la participación de Pedro Jaén y un repertorio de bolero ranchero a las 11 de la mañana, 12 y media del mediodía, pues un homenaje a José José. Así es que por si usted le gusta la canción de José José, pues ahí está, pues igual las actividades culturales. Y finalmente contaremos con ensamble musical Meraki y el trío Desterrado Huapanquero. Pues parte del programa de actividades culturales y artísticas, ¿verdad? Además también de las jornadas de salud que le acabo de comentar. Mientras usted espera pues su turno, puede pues aprovechar de estos o degustar, digamos, de algunos productos y también de las actividades culturales. 2:15 p.m, vamos rápidamente a un breve corte. De regreso le compartiremos más de lo que tenemos preparado para usted en esta tarde.
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2: Son las 2 con 17 minutos.
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2:17 PM, seguimos aquí en el espacio de Noticias Vespertino. Vamos a comentarle a usted sobre el despegue de la energía limpia en nuestro estado. Enfrenta un doble reto. Déjeme comentarle que justamente enfrenta este reto el rigor ambiental y el consentimiento de los pueblos originarios. El megaproyecto del parque fotovoltaico proyectado para el municipio de Nopala de Villagrán no avanzará sin antes realizar una consulta oficial a las comunidades indígenas de la región. Así lo confirmó de manera contundente el secretario de Desarrollo Económico de Hidalgo, Carlos Escorza, durante su comparecencia ante los diputados de la 76ª legislatura. Este proyecto forma parte de una ambiciosa cartera de 16 proyectos de energía solar inscrito ante la Secretaría de Energía Federal. Sin embargo, la voz de las comunidades ya ha reconfigurado este mapa energético del estado. El funcionario recordó que un proyecto similar de la empresa Jiren Park Energy en Tecozautla tuvo que ser cancelado definitivamente tras el rechazo de la población en una consulta popular. A pesar de este tropiezo, los inversionistas internacionales no se van de Hidalgo. ¿Cuál es la razón? Es que somos el segundo estado con la mejor radiación solar en todo el país. Justamente de los 16 proyectos que estamos comentando en puerta, justamente 14 avanzan sin contratiempos en sus trámites. Henkel Escorza detalló inversiones que mueven también la aguja económica en el estado, Por ejemplo, en Emiliano Zapata, la empresa Tuto Energy alista una histórica inversión de 3 mil millones de pesos en la comunidad de Santa Clara. Esinquiluca y Epazoyucan, también otra empresa que se llama Dama Energy, proyecta un despliegue masivo de 6.460 millones de pesos. En Huichapan y Santiago de Anaya, la firma Gemets planea también inyectar casi 2.700 millones de pesos combinados. Actualmente, en revisión ambiental por parte de la Semarnat, el titular de SEDECO reconoció que el rechazo social a estas obras muchas veces surge por la desinformación esparcida por grupos antagónicos, es lo que comenta. Ante esto, el gobierno estatal anunció que usará la Agencia Estatal de Energía para socializar y explicar los beneficios de los proyectos directamente con los habitantes. El sol de Hidalgo brilla justo con fuerza, ¿verdad? Pero que el camino hacia la transición energética debe transitar obligatoriamente por el respeto también comunitario. La transición hacia la energía, a las energías limpias, mejor dicho, en Hidalgo, nos coloca ante un dilema de desarrollo crucial. ¿Puede el progreso tecnológico pasar por encima de la autodeterminación de los pueblos? Con esta noticia, ¿verdad? Las empresas transnacionales, gran interés en el estado, que sea el segundo estado con mayor radiación solar, es un privilegio geográfico, indiscutible, y una mina de oro también económica. Sin embargo, también el caso de Tecozautla y la condición impuesta en Nopala nos recuerda que los miles de millones de pesos en inversión privada no valen nada si no se cuenta con una base de legitimidad social. Catalogar también la resistencia como desinformación es ignorar también el derecho, ¿verdad?, histórico de las comunidades a decidir sobre su territorio. Es un comentario personal. La Agencia Estatal de Energía tiene una misión que va más allá también de lo tecnológico, ¿verdad? Debe democratizar la información. Si el futuro es verde, debe ser también el futuro justo, ¿verdad? Transparente y sobre todo consultado. 2:22 PM, amigas y amigos, estamos en este bloque de información estatal.

Ahora cambiamos un poco de información. Después de hablar de las energías verdes, vamos a conocer cuáles son las reglas del juego dentro de los salones de clases. Ahora está por comenzar en todo el país un cambio definitivo, ¿verdad? La Federación de Escuelas Particulares del Estado de Hidalgo anunció que acatará la estricta regulación sobre el uso de celulares que entrará en vigor este próximo 3 de noviembre. En este caso, el presidente de la organización, Gabriel Paredes, fijó pues una postura oficial en el marco del aniversario número 27 de la institución, el cual pues agrupa a 21 colegios privados que resguarda también la matrícula de casi 5.000 estudiantes en el territorio hidalguense. Paredes Dueñas defendió también que los teléfonos inteligentes bien encauzados son herramientas tecnológicas sumamente útiles. Detalló también que diversos planteles afiliados utilizan plataformas pedagógicas, en este caso avanzadas, que cuentan con sustento científico sobre sus beneficios de aprendizaje. Sin embargo, pues lanzó una puntualización, digamos, tajante, ¿verdad?, sobre el comportamiento en las aulas. Dijo lo siguiente: los dispositivos deben emplearse de manera estrictamente responsable y con fines académicos. Las aulas no son para jugar, enviar videos o perder tiempo en redes sociales durante horas de clases. Cierro entre comillas. Y justamente, ¿cómo se aplicará pues esta medida? Nos preguntamos. En este caso, el líder también de la escuela particulares, en este caso de las escuelas particulares, explicó que las instituciones hidalguenses están a la espera de que se publique los lineamientos oficiales detallados de esta normativa, pues la cual fue impulsada, y en este caso directamente desde la presidenta de México, Claudia Sheinbaum Pardo. Usted recuerda que hace unos días comentamos justamente de esta noticia, y ahora pues espera, ¿verdad?, que salga ya justamente cuál va a ser la publicación de los lineamientos completo. Al estar incorporados también formalmente a la Secretaría de Educación Pública, los colegios privados de la entidad pues analizarán los alcances también del documento para ajustar pues de inmediato sus reglamentos internos. Las pantallas en los salones de clases pues tienen los días contados bajo el esquema libre. El reloj corre de cara pues ya al 3 de noviembre, ya cuando entre en vigor pues estos lineamientos. La inminente restricción de los celulares en las escuelas de Hidalgo, perdón, abre un debate social profundo que va más allá también de la disciplina, pues estamos ante la urgencia de redefinir nuestra relación con la tecnología. Así es que, en relación pues a esta noticia, prohibir una regla dispositivo en la aula pues es una respuesta inmediata al caos de la distracción y el impacto en la salud mental de los jóvenes. 2 de la tarde con 26 minutos, déjeme pues comentarle en otras noticias. Un golpe sin precedente en la impunidad en el servicio público sacude la estructura en el estado. Déjeme comentarle que la Secretaría de Contraloría de Hidalgo inhabilitó a un total de 247 servidores públicos en el Poder Ejecutivo por presuntos actos

0: 317 terminaron en amonestaciones y 247 casos en inhabilitaciones. Una de las penalizaciones más severas de la ley, además de 51 expedientes de presunta falta grave, ya fueron turnados pues al Tribunal de Justicia Administrativa. Y pues a dónde justamente pertenecían estos sancionados, digamos. La funcionaria confirmó que operaban en áreas vinculadas al desvío de recursos extraordinarios municipales y denuncias por obras públicas deficientes. La lupa también pues está sobre el dinero municipal. El contralor Bardales informó que 4 ayuntamientos pues arrastran observaciones sin solventar aún por un monto conjunto de 487 millones de pesos. La lista la encabeza Tepehuacán de Guerrero con 210 millones de pesos, seguido por Huichapan con 168 millones. Tepehuacán de Guerrero con 210 millones, seguido de Huichapan con 168 millones. Tepetitlán con 58 millones y Huehuetla con 51 millones de pesos en la mira de la Auditoría Federal Superior de la Federación. Con esto, pues justamente en relación a esta nota, la inhabilitación de casi 250 funcionarios en Hidalgo y los bloqueos financieros en 4 municipios, pues no debe de leerse solo como frías estadísticas judiciales, pues representa, ¿verdad?, obviamente un golpe directo al desarrollo de las familias más vulnerables en el estado. Cada millón de pesos desviado en Tepehuacán, Huichapan, o en la estafa siniestra en el hospital sin medicamentos, pues una carretera destrozada, o comunidades aisladas, o escuelas que pues necesitan, ¿verdad?, ser reparadas, pudieron haber utilizado estos recursos. Parte de la información estatal que tenemos para usted en este día, son las 2 de la tarde con 29 minutos. Le invitamos a que siga la sintonía del 99.5. No se despegue, vamos a nuestro corte de la media y regresamos con usted.
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7: Son las 2:33.
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12: Nos encontramos con el maestro Jorge San Agustín Retama, jefe del sector 05 de Primarias Generales, aprovechando ya su visita aquí en el Centro Cultural César Sánchez Lozano en este tercer concurso de Huapanco, el folclor de mi pueblo. Muy buenas tardes, ¿cómo está usted?
13: Muy buenas tardes, muy bien.
12: Es un gusto ahora sí que poder platicar con usted porque pues esta etapa que es en este caso de sector que tengo entendido que comprende 3 municipios, preguntarle a usted desde esta perspectiva, ¿qué importancia pues tiene este tipo de actividades artísticas y culturales? Platíqueme, por favor.
13: Sí, desde luego. Tiene mucha importancia porque desde el marco de la nueva escuela mexicana que pretende rescatar la cultura, las tradiciones de los diferentes pueblos, pues esa es la gran importancia que tiene.
12: Muy bien, pues para conocer justamente este tipo de actividades, la participación de cuántas escuelas tuvimos el día de hoy y después pues me imagino que viene otra etapa. Platíquenos un poco de este proceso, sí. Por favor.
13: Sí, es esta convocatoria del folclor de mi pueblo que se refiere al rescate del huapango, inicia con una etapa a nivel escuela, de ahí sigue la etapa de zona. Y ahorita estamos en la etapa de sector y los ganadores de esta etapa irán a la etapa regional que será el próximo jueves en Ixmiquilpan, Hidalgo.
12: Me imagino que en este tipo de promover este tipo de cuestiones artísticas, además del arte y todo eso, obviamente hay algunos valores que forja, digamos, la formación de los jóvenes.
13: Sí, desde luego que en estas actividades van implícitos los valores, como es el del respeto, la convivencia, y rescatar, como le decía, rescatar los valores de las comunidades. En fin, sí, fortalece la formación de niñas y niños.
12: Sí, y también el huapango, pues es una de las formas de expresiones culturales de aquí de la región. Y justamente, ¿qué representa también para nuestras generaciones, no? Acercar este tipo de expresiones para los niños.
13: Sí, es muy importante que los niños continúen con esas tradiciones, porque es un valor que tiene tanto en México, en todas las comunidades tiene un gran valor el rescate del huapango, es parte de la cultura, parte de la tradición, y pues el huapango es vida, es alegría y nos sirve también como terapia. El trabajo inicia desde las escuelas, llega al nivel zona, a nivel sector, pero implica un gran trabajo de cada una de las escuelas, pues poner en práctica el huapango. La ventaja es que ya las niñas y niños conocen de ese huapango, de esa tradición, y ya no les es muy difícil ponerlo en práctica. Ya nomás es cuestión de organizarlos, de poner coreografía y darle al zapateado.
12: Exactamente, la alegría que pues va implícito. Platíqueme qué otras acciones podría pues implementar para que la música, la danza y otras expresiones también pues tenga, digamos, una mayor presencia en las actividades escolares y justamente que estos espacios también pues sea parte formadora de los, la educación de los niños.
13: Sí, desde luego que sí. Le comento también que en días pasados llevamos a cabo el certamen de canto y el de oratoria. También inician las escuelas, llega a nivel zona, a nivel sector, y ahorita ya en canto ya rebasamos la etapa regional y ya el próximo viernes estará participando el niño ganador en Pachuca Hidalgo a nivel estado.
12: Y también tuvimos la oportunidad de, ahora sí que, de entrevistar y platicar con el profesor, el director y el alumno ganador del segundo, en este caso del concurso de oratoria, que me acaban de dar la noticia que esta vez ganó el segundo lugar a nivel estatal.
13: Sí, hoy tuvimos la muestra, el niño hoy pasó pues a dar lo que él sabe, ¿no? De, en cuanto a oratoria, lo hizo muy bien. Estuvimos muy cerca del primer lugar a nivel estado. En zona ocupó el primer lugar. En sector también, a nivel regional también fue en primer lugar y orgullosamente de aquí de Zimapán en segundo lugar a nivel estado.
12: Es un logro también de toda la comunidad estudiantil de la región, de los profesores, directivos y todos ustedes, ¿verdad? Y pues bueno, algún mensaje para los padres de familia, también en este tipo de expresiones artísticas, culturales, algún mensaje para ellos, por favor.
13: A los padres de familia, pues decirles que sigan apoyando a sus hijos, porque depende de ellos que crean en sus hijos, que tienen, que sí pueden hacer las cosas, que tienen talento. Hay que ayudarlos a que lo desarrollen. Cada uno de nosotros trae un talento y hay que ayudarlos a descubrirlo.
12: Pues muchísimas gracias, maestro Jorge San Agustín, por esta breve entrevista. Consideramos que es importante también que la comunidad, no solamente la comunidad escolar, sino que también los padres de familia, la sociedad, conozca, se están implementando pues este tipo de actividades en espacios escolares y que justamente que tiene que ver con la identidad de la región, maestro.
13: Sí, muchísimas gracias que nos da la oportunidad para que la comunidad, los padres de familia, se enteren de esas actividades importantes y darle el realce que se merecen, porque es parte de la formación de cada uno, de cada uno de los niños estudiantes.
12: Sin duda, pues le agradecemos muchísimo por esta breve entrevista. Amigas y amigos, seguimos aquí en el noticiero con todos ustedes.
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0: 2:40 PM. Déjeme compartirle dos audios, dos notas que justamente nos envían nuestros compañeros de Suma Radio. Primeramente, esta nota donde la presidenta Claudia Sheinbaum pues firmó un decreto presidencial, ¿verdad?, definitivo para frenar los contenidos violentos en redes sociales. Una nota que nos comparte nuestra compañera Paulina Rosales de Suma Radio Huichapan. Y otra más de mercado, donde habla también de irregular mercado irregular de medicamentos en México. Podría alcanzar 145 millones de piezas al año. Esta nota de Adán Zúñiga de Suma Radio Actopan. Vamos a escuchar estas notas y regresamos con usted.
1: Te saludo con mucho gusto para darte a conocer que las plataformas digitales de redes sociales tendrán un mes para hacer ajustes y restringir el acceso de las niñeces y adolescencias a contenidos de violencia, acoso o abuso sexual, así como material riesgoso. Esto de acuerdo con el decreto presidencial firmado por la presidenta Claudia Sheinbaum y que establece la obligatoriedad para que las plataformas digitales restrinjan la exposición a la violencia para menores. Sheinbaum advirtió que en caso de que las plataformas no acaten las nuevas disposiciones, se edificará una legislación y se aplicarían sanciones. La consejera jurídica del Ejecutivo Federal, Luisa María Alcalde Luján, informó que se sostuvieron mesas de trabajo con empresas como Meta, Microsoft, Apple, TikTok, X y Huawei. Aseveró que este decreto tiene un marco de cumplimiento obligatorio, pero no punitivo, ya que se otorga un plazo de 30 días naturales a partir de su entrada en vigor para realizar los ajustes técnicos necesarios y documentar formalmente las medidas adoptadas ante la autoridad. El nuevo decreto estipula que las plataformas deben restringir el acceso, la exposición y la recomendación algorítmica de contenidos, imágenes y videos que generen o promuevan discursos de odio, extremismo violento, abuso, explotación o violencia sexual. A esto se suma autolesiones, trastornos alimenticios, suicidio, violencia en el entorno escolar, acoso y ciberacoso, ciberbullying, conductas ilícitas y material sexual explícito. También señala que las empresas deberán garantizar desde el diseño entornos seguros de manera predeterminada, clasificar los contenidos por edad, verificar la edad de los usuarios e incorporar herramientas de supervisión para madres, padres o personas tutoras. A esto se suma mecanismos accesibles para reportar usuarios o contenidos de riesgo. Y menciona que las plataformas deberán mantener un punto de contacto disponible 24/7 para requerimientos de información de la autoridad. Finalmente, el decreto estipula que se tendrá que fortalecer la orientación psicológica brindada por medio de la línea de la vida y la difusión en la comunidad educativa sobre el ABC de las emociones, una guía sobre la salud mental y el uso consciente de las redes sociales. Se despide de ustedes Paulina Rosales y nos escuchamos próximamente.
2: ¿Qué tal, amigas y amigos? Qué gusto volver a saludarlos en Suma Noticias Radio. Les saluda Adán Zúñiga y hoy ponemos la lupa sobre un tema de salud pública que nos atañe directamente al bolsillo y sobre todo al bienestar de todas las familias mexicanas. La Cámara Nacional de la Industria Farmacéutica, la Canifarma, encendió las alarmas con cifras impactantes, pues se calcula que en México el mercado irregular de medicamentos podría alcanzar nada más y nada menos que 145 millones de piezas al año. ¿Y qué abarca exactamente este mercado irregular? Bueno, para platicar sin rodeos ni tecnicismos, estamos hablando de un abanico muy peligroso, desde fármacos caducados que son alterados en sus empaques, pasando por tratamientos robados al sector público o privado, hasta productos falsificados o que ingresan al país de contrabando sin ningún tipo de control sanitario. Representantes del sector farmacéutico advierten que este problema no solo le resta miles de millones de pesos a la economía formal y a las empresas legalmente establecidas, sino que representa un riesgo directo para la vida de los pacientes. Consumir un medicamento apócrifo o caducado caduco puede significar desde una infección que no se cure hasta sufrir complicaciones severas por sustancias tóxicas. Por ello, la industria hace un llamado urgente a reforzar los operativos de vigilancia en tianguis, mercados informales y plataformas de comercio en línea, además de invitar a la ciudadanía a comprar siempre en establecimientos autorizados. Y si lo pensamos con detenimiento desde nuestra realidad cotidiana, es verdad que la inflación y la economía a veces nos aprietan el bolsillo y nos llevan a buscar la opción más barata. Sin embargo, cuando se trata de la salud de nuestros hijos, de nuestros padres o la propia, la solución jamás puede estar en la informalidad. Buscar un descuento en la banqueta o en un puesto de tianguis por un medicamento puede salir terriblemente caro. Las autoridades tienen la obligación ineludible de desarticular estas redes de comercio ilegal, pero como sociedad también nos toca cerrarles la puerta, consumiendo de forma responsable y denunciando la venta irregular de fármacos. Y con este importante reporte de salud y economía, llegamos al final de mi intervención en este bloque. A todo nuestro estimado auditorio y a los amigos radioescuchas que nos acompañan camino a casa o en el trabajo, mil gracias por mantenerse en la sintonía de Suma Noticias Radio. Hasta aquí la información, pero la programación continúa. Cierro mi participación y le entrego los micrófonos y el hilo conductor del programa a la cabina central. Adelante con la señal y muy buen día.
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1: Son las 2:48.
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0: 2:49, seguimos en Suma Noticias. Vamos a conocer las condiciones del clima, ¿verdad? Es fundamental también para organizar nuestras actividades el resto de la tarde y para ello mi compañera Daniela Reynoso ya tiene toda la información lista sobre pronósticos del tiempo. Adelante, Dani.
1: Muchas gracias, Fidel. Muy buena tarde a todos quienes nos sintonizan en esta tarde de jueves. Pues para Nicolás Flores, la tarde se pinta algo lluviosa, nublada, con tormentas eléctricas para las 3 de la tarde y un poco el cielo despejado ya entrada la tarde a eso de las 6 de la tarde. Para terminar el día, bueno, está mayormente nublado el cielo con 22 grados en el termómetro. En estos momentos el termómetro marca 28 grados Celsius. Continuamos hacia Jacala, en donde también tenemos 28 grados. Cielo mayormente nublado durante estas horas, parcialmente soleado hacia las 6 de la tarde y otra vez nublándose por la noche. La temperatura será de 22 grados a las 9 de la noche y continuamos hacia Taxquillo e Ixmiquilpan, en donde en estos momentos tenemos cielo mayormente soleado, temperatura de 26 grados con sensación térmica de 27 y para finalizar la tarde, la noche de este jueves tendremos cielo parcialmente nublado a las 10 de la noche con 17 grados en el termómetro. Para Zimapán tenemos en estos momentos 23 grados, cielo mayormente soleado, probabilidad de lluvias muy baja entre los 16 y 30% de probabilidad de lluvia, perdone usted. Y para finalizar el día en nuestro municipio minero, pues tendremos entre cielo nublado y cielo despejado, un poquito de nubes en el cielo, con temperatura de 16 grados. Va a estar algo fresca la noche, así es que manténgase bien abrigado. Ante cualquier cambio del clima, pues le estaremos avisando en estos micrófonos, por supuesto, y en las redes sociales a través de los canales oficiales. Es la información que tenemos al día de hoy. Ya le estaremos saludando el día de mañana con más información, sobre todo del fin de semana.
0: Muchísimas gracias, Dani, por esta información del estado del tiempo. Ahora pues vamos a conocer un poco sobre el escenario internacional, cuál es la noticia más relevante.
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0: Rápidamente, déjeme comentarle que Brasil aprueba la semana laboral de 40 horas y 2 días de descanso. Así es, el Senado de Brasil aprobó una reforma constitucional que reduce la jornada laboral máxima de 44, pues pasa a 40 horas semanales y establece 2 días de descanso remunerado, por cada 5 días de trabajo sin disminución salarial. La iniciativa, respaldada por 75 senadores y un solo voto en contra, representa pues un avance importante en los derechos laborales del país sudamericano. De acuerdo con estimaciones del gobierno brasileño, la reforma podría beneficiar a más de 37 millones de trabajadores del sector formal. El presidente Luis Ignacio Lula da Silva celebró pues la aprobación al considerar que permitirá pues a los trabajadores disponer de más tiempo para descansar, convivir con sus familias y cuidar también la salud y disfrutar de la vida personal. La reforma contempla un periodo de transición de 14 meses para que las empresas se adapten a las nuevas disposiciones. Sin embargo, la medida también ha generado pues preocupación entre los sectores empresariales, que advierten sobre posibles incrementos en los costos laborales y sus efectos en precios de productos. La aprobación ocurre en un contexto político relevante, a pocos días también de la segunda vuelta de las elecciones presidenciales brasileñas, en la que Lula pues busca la reelección frente a Flavio Bolsonaro. La reducción también de la jornada laboral se ha convertido pues en uno de los temas centrales del debate electoral. Como ve usted esta noticia, la decisión de Brasil pues abre un debate fundamental sobre el equilibrio entre la productividad y la calidad de vida. Déjenme comentarle rápidamente en otras noticias internacional sobre el caso de Maduro y Celia Flores. Se declaran no culpables, así es, se declararon no culpables de nuevos cargos de conspiración para cometer tortura y durante una audiencia celebrada el 15 de octubre en un tribunal federal allá en Nueva York. La Fiscalía estadounidense sostiene que ambos participaron en un sistema de represión que habría utilizado detenciones arbitrarias, tortura física y psicológica, persecución y asesinatos para conservar pues el poder en Venezuela. Las acusaciones también mencionan presuntos abusos contra al menos de 3 ciudadanos estadounidenses. Maduro rechazó los señalamientos y calificó de las acusaciones y los testimonios como falsos, mientras que Celia Flores afirmó ser completamente inocente. Ambos permanecen detenidos en los Estados Unidos desde su captura en Caracas en enero del año 2026. Así es que pues este caso de Nicolás Maduro y Celia Flores pues representa también un episodio de gran trascendencia para Venezuela y para la política internacional. La gravedad de los señalamientos también pues exige que la justicia, ¿verdad?, pues determine una responsabilidad sin convertir en las acusaciones en condenas anticipadas. La defensa de los derechos humanos debe ser universal y la rendición de cuenta pues debe sustentar en la ley independientemente de la posición política de los acusados. Con esto cerramos parte de lo que es el escenario internacional y cada uno de los ámbitos de la noticia. Déjeme comentarle, para ir cerrando nuestro noticiero en esta tarde, vamos a presentar a usted una nota universitaria donde pues nos habla, donde explota Talento Garza, el futuro de la ingeniería de software y ciencias de datos. Con esto le presento a usted, prácticamente pues llegamos al final de este noticiero.

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0: ¿Qué tal? Saludo con muchísimo gusto a toda la audiencia de Suma Noticias Radio y en la información institucional de este día, les comparto que uno de los principales objetivos de nuestra universidad es preparar al alumnado para resolver los problemas de cada día y con el respaldo de ponentes de Colombia y México, la Escuela Superior de Tlahuelilpan de nuestra máxima casa de estudios congregó a su alumnado durante el VI Congreso Internacional de Ingeniería de Software, SINSOF 2026. Este encuentro ofreció una intensa agenda de conferencias, mesas de análisis y talleres prácticos enfocados en las disciplinas que marcan el rumbo tecnológico, tales como inteligencia artificial, ciencia de datos, automatización y ciberseguridad. A través de estas dinámicas, las y los jóvenes tuvieron un acercamiento directo a los recursos que dominan el mercado actual. Y más allá de la teoría en las aulas, este foro de vanguardia permitió a la comunidad universitaria poner a prueba sus habilidades de programación y fortalecer su pensamiento analítico para resolver escenarios reales. Con este intercambio de visiones, la máxima casa de estudios reafirma su compromiso de proyectar su oferta educativa a nivel mundial y formar talento altamente competitivo para la industria digital. Con información de la Dirección General de Comunicación Social de la UAEH, para Suma Noticias Radio, Israel Gómez.
1: Muchísimas gracias a nuestros compañeros que justamente colaboran con algunas notas y con esto hemos llegado al final de Suma Noticias Vespertino, agradeciéndole el favor de su atención y por su confianza, le invitamos a que siga la sintonía del 99.5 de su frecuencia modulada. Agradezco también a mi compañera Daniela Reynoso, al ingeniero Vladín Martínez, quienes me acompañaron en esta tarde. Nos escuchamos el día de mañana, que tenga usted una excelente tarde.
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13: Temperatura 29 grados centígrados.
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15: Son las 3:02.

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7: Son las 3:31.

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4: Al mantener estados de alerta constantes en nuestra vida, y estamos mucho tiempo en este sistema de alerta, lo que va a empezar a generar es que nuestro cuerpo, en lugar de ya dejar de producir oxitocina, entonces ahora va a comenzar a producir cortisol. Y entonces, pues viene como esta parte, la tristeza constante, la apatía, a lo mejor el no querer comer, la inflamación gastrointestinal, que es muy básica. Y bueno, pues todo lo que sucede alrededor nuestro a nivel externo, pues impacta tanto a nivel mental, tanto a nivel emocional.
3: Tu salud mental es importante.
5: Son las 3:46.

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10: Temperatura 27 grados centígrados.
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11: Hay algo que hacemos todos los días, pero que pocas veces nos detenemos a observar. Estoy hablando de caminar. Caminamos para ir al trabajo, para ir a la escuela, para hacer las compras, para salir a pasear. Incluso caminamos dentro de nuestra propia casa. Pero, ¿alguna vez has pensado que la manera en que caminas puede dejar una huella muy particular? Y no solamente en el piso, también en tus zapatos. Hoy quiero proponerte algo muy sencillo. Ve por uno de tus pares de zapatos. Corre, corre. O voltea a ver los zapatos que traes puestos. Obsérvalos. Mira la suela. ¿Está más desgastada de un lado que del otro? ¿O el talón está más gastado? ¿Qué tal la punta? ¿Un zapato está más deformado que el otro? Porque aunque parezca un detalle sin importancia, nuestros zapatos pueden contarnos muchas cosas sobre nuestra forma de caminar. Esto es En Frecuencia Fisio. Hola, querida audiencia, muy buenas tardes. Qué gusto acompañarte una vez más en Frecuencia Fisio, transmitido por Suma Radio Zimapán 99.5 FM. Yo soy la fisioterapeuta Mariela Trejo y con cada programa quiero invitarte a mirar tu cuerpo de una forma diferente. Porque muchas veces nuestro cuerpo empieza a avisarnos que algo está cambiando. Así es. Pero nosotros aprendemos a ignorarlo. Lamentablemente hacemos esto. Ignoramos esa pequeña molestia, ignoramos a nuestra rodilla cuando empieza a tronar, cuando nos duele, ese tobillo que vamos caminando y hasta en lo plano se dobla solito, se cansa, se inflama. Ignoramos a nuestra espalda que al terminar del día está toda cansada, dolorida, o que al despertar nos levantamos todavía más cansados de cómo nos acostamos. O has ignorado ese dolor en la planta del pie que aparece después de caminar, aunque sea un poquito. Y muchas veces pensamos, es normal, no pasa nada, a todos les duele. O es que ya estoy viejito, es por la edad, ya se empiezan mis achaques de la edad. O quizá es porque caminé demasiado. O porque mis zapatos ya están viejos, porque ya necesito unos nuevos tenis. Pero, ¿qué pasa si nuestros zapatos no fueran solamente los culpables? ¿Y si también fueran una especie de pista para conocer cómo es que estamos caminando? ¿Sabían ustedes que cuando llegan a la consulta con su fisioterapeuta, los empezamos a evaluar desde la forma en que caminan? Desde cómo entran al consultorio, desde cómo se paran, desde si sus pies están alineados o están rotados hacia afuera, o si apoyan más una pierna que la otra, o si sus rodillas están semiflexionadas o están demasiado estiradas, o si tienen la forma de un paréntesis o están en forma de X, como, ¿se acuerdan del Kiko, del Chavo del Ocho? ¿Cómo tenía las rodillas? Bueno, eso observamos en los pacientes. Así que el día de hoy vamos a comenzar con algo muy, muy sencillo. Quiero que pienses en tu par de zapatos favoritos. Tráelos a tu mente. Y si los traes puestos, pues qué mejor. Voltea a verlos. Ese par que utilizas muchísimo, que te sientes muy cómodo, que tus pies están sin ninguna molestia, porque no te aprietan, porque no se te salen, porque ya los amoldaste perfectamente. O sea, son tu par de zapatos más favoritos, más cómodos, más ideales para tu rutina diaria. Ahora imagina que yo te voy a decir, a ver, tú que me estás escuchando, quítate un zapato y enséñame la suela. ¿Qué encontraría? En fisioterapia no leemos cartas, no leemos el futuro. En fisioterapia leemos suelas de zapatos. Ahí nos vamos a dar cuenta de cómo caminas, qué haces, con qué pie apoyas, si tienes juanetes, Si pudieras estar sufriendo hasta de uñas enterradas, tus zapatos nos van a decir toda esa información, casi casi tu presente y tu futuro. Ustedes van a pensar, bueno, pero ¿cómo, Mariela? Si un zapato nuevo, un zapato que no tenga mucho uso, prácticamente no nos va a decir nada, ¿no? Al contrario, un zapato desde el momento uno en que empezamos a utilizarlo, va a empezar a adaptarse a la forma de nuestro pie, a la forma de nuestro caminar, y eso nos va a dar mucha información de las lesiones que pudieras estar presentando. Ahora imagínate qué información me va a dar un zapato que llevas meses o incluso años utilizando. Puede convertirse este zapato, este tenis, en una especie de registro de todo lo que ha ocurrido con tu manera de caminar. Entonces, ¿se atreverían a mostrarme esos zapatos? Aquí viene algo muy importante. El desgaste del zapato no solamente me va a permitir conocer tus problemas, sino me va a empezar a llevar a interpretar un buen diagnóstico de los problemas o las alteraciones que pudieras estar presentando. No solamente me va a decir si tienes una probable desgaste en la rodilla, en la cadera. En fisioterapia necesitamos valorar muchas más cosas. Ya les decía, siempre es importante conocer el contexto, la vida del paciente. Por eso muchas veces nos dicen, ¿por qué los fisioterapeutas les gusta el chisme? No, de verdad que no nos gusta el chisme, pero sí tenemos que investigar a qué se dedica el paciente, qué deporte practica, cuántas horas camina, si alguna vez ha tenido una lesión. Prácticamente tenemos que saber y conocer santo y seña del paciente, porque esto nos va a ayudar a determinar las causas de las lesiones y qué lesiones pueden estar presentando. Así que en los zapatos, regresando a nuestros zapatos, podemos observar ciertos patrones y utilizarlos como una señal para preguntarnos, ¿cómo es que estoy apoyando mis pies? ¿Hacia adentro, hacia afuera? ¿Cómo es que estoy distribuyendo mi peso? ¿Mi pie tiene arco? ¿No tiene arco? Porque todos conocemos y hemos escuchado, o tenemos en casa a alguien que dice, ay, es que yo tengo pie plano. ¿Pero han escuchado del pie cabo, que es todo lo contrario al plano? Quiere decir que es un piecito que tiene un arco muy prolongado, y que las cargas de peso que están recibiendo nuestros pies no se van a distribuir de una manera o de una forma correcta, sino vamos a caminar solamente con las puntas o solamente con los talones, o hay quienes no apoyan ningún dedo para caminar y por eso puede tener pérdidas de equilibrio, caídas frecuentes, puede estar cansándose de más, puede tener una fatiga crónica en los chamorros, en los glúteos, porque son sus músculos los que se están encargando de recibir todos esos pesos. Podemos preguntarnos también, ¿estoy caminando de una manera simétrica? Porque hay quienes apoyan más una pierna que otra. Y ahí nos vamos a dar cuenta si el talón del zapato o el tacón, por ejemplo, se está desgastando más del lado derecho que del lado izquierdo, o si se desgasta más de adentro que de fuera. Nos vamos a preguntar también si tengo alguna molestia que esté modificando mi forma de caminar. ¿Qué quiere decir esto? Que a lo mejor me duele la rodilla o me duele la cadera, y por no cargarle todo el peso a mi rodilla que me duele, bueno, lo estoy cargando todo en la pierna sana, y lo digo entre comillas, porque cuando ya van a consulta y los revisamos, pues resulta que la pierna sana es la más afectada que la pierna que les duele. Muchas veces pasa esto. Y justamente de toda esta información vamos a trabajar el día de hoy, vamos a abordar el tema del día de hoy. Y bueno, la primera pregunta sería, ¿qué puede decir las suelas de mis zapatos? Empecemos por la parte más evidente, la suela, algo que todos conocemos. Cuando caminamos, nuestro pie entra en contacto con el suelo, Y nuestro cuerpo necesita absorber y transmitir esas fuerzas. ¿Para qué? Pues para mantenernos en equilibrio. El pie no es una estructura rígida. No es, los huesitos de nuestros pies no están propiamente soldados. No es solamente un hueso. Son varios huesecillos que conforman a nuestro pie y que tienen ciertos grados de movimiento, precisamente para que podamos caminar, para que podamos apoyar talón, medio, punta. Esa es la manera correcta en la que deberíamos de apoyar y de caminar. Nuestro pie es una estructura que se adapta. Cuando damos un paso, ocurren muchísimas cosas. El punto número uno es cuando el talón contacta con el suelo. O sea, es el choque de talón, le decimos así en fisioterapia. Pongan atención cuando ustedes caminen y digan, a ver, ¿cómo es que estoy apoyando? Lo primero que se debería de apoyar sería el talón. Les digo, hay quienes caminan solo con las puntas, entonces primero apoyan la punta y después van cargando los pesos hacia atrás. El peso se adapta, o sea, nuestro talón recibe todo el peso, lo pasamos hacia el arco, ahí es cuando nos balanceamos y descargamos el peso en nuestro pie. Y el cuerpo se desplaza hacia adelante. Y finalmente nos impulsamos para dar el siguiente paso. A esto nosotros lo conocemos en fisioterapia como el ciclo de la marcha. ¿Cómo es que empezamos con un pie, hacemos toda la rutina y el siguiente pie debe de hacer lo mismo? Entonces, cuando ustedes tengan una alteración en un tobillo o en una rodilla y su traumatólogo o su fisioterapeuta les diga, vamos a reeducar tu ciclo de la marcha, no crean que los van a poner a marchar como en un desfile, no. Los vamos a poner a caminar de una forma consciente para que su organismo vuelva a entender y a reaprender este movimiento de forma correcta. Y con el tiempo, bueno, pues se puede ver reflejado y evitar un desgaste inadecuado de nuestro calzado. Y aquí es donde ya quiero preguntarles, ¿ya revisaron sus zapatos? Si me estás escuchando en tu casa, en el trabajo, en la oficina, en el mercado, o incluso en el automóvil y te puedas detener o estés estacionado, o cuando ya tengas una oportunidad de hacerlo, revisa la suela y fíjate especialmente en algo. ¿Se desgasta igual en ambos zapatos? Porque aquí es donde tenemos una primera pista. Y con esta pequeña tarea nos vamos a ir a una breve pausa informativa y regresamos en un momentito más para seguir platicando sobre las alteraciones que podemos descubrir a través de las suelas de nuestros zapatos. Regresamos.
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1: Son las 4 con 16 minutos.
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3: Ya estamos de regreso, esto es En Frecuencia Fisio. Recuerda que nos estás escuchando a través de Radio UAH Zimapán por 99.5 FM. Y si apenas nos estás sintonizando, hoy estamos hablando de qué dicen nuestros zapatos de nuestra forma de caminar. Vamos a revisar algunas posibilidades. Lo primero, ¿qué pasa si observamos mayor desgaste en la parte externa de la suela? Esto puede aparecer en algunas personas debido a su patrón natural de apoyo. O sea, si tú me estás apoyando más del lado externo, si estás caminando con los bordes externos del pie. Pero atención, no significa automáticamente que existe un problema. Ya les decía, nos va a ayudar a determinar ciertas pautas, ciertas características del paciente. La forma de caminar varía entre cada persona, todos somos totalmente diferentes, pero el desgaste debe de interpretarse dentro de todo el contexto y las características del paciente, porque si además tienes dolor, hay sensación de inestabilidad, o pierdes el equilibrio, tienes dificultad para caminar o molestias frecuentes en los pies, bueno, ahí sí ya se vale que pidas una valoración con un profesional, y en este caso puede ser un fisioterapeuta o un traumatólogo. ¿Qué pasa si ahora nos vamos del otro lado? ¿Qué pasa cuando observamos un mayor desgaste en la parte interna? Bueno, pues puede relacionarse con los determinados patrones de apoyo del pie, pero nuevamente es importante mencionar esto. Un zapato desgastado no nos va a dar un diagnóstico completo. O sea, sí nos da las pistas, sí nos dice que pudiera estar fallando, pero no es un diagnóstico completo. ¿Qué quiere decir esto? Que nosotros en fisioterapia vamos a observar al paciente de manera completa. O sea, de pies a cabeza, de zapatos, vamos a observar los pliegues que se pudieran estar formando en su cuerpo, si hay alguna alteración en un pie, por ejemplo, los famosísimos callos, los famosos juanetes. Todas esas características nos van a hablar de que hay una alteración en el apoyo y en la marcha del paciente. Y esto es importante aclararlo porque muchas veces en internet, en las redes sociales, podemos encontrar imágenes que nos dicen: si tienes un desgaste aquí, tienes esta lesión. Si desgastas allá, tienes aquella lesión. Y la realidad es bastante más compleja. La fisioterapia, ya les decía, no se trata de mirar solamente la suela del zapato y poner una etiqueta. O sea, no voy a ver tus zapatos desgastados y te voy a decir, híjole, no, tú ya tienes una gonartrosis grado 3, que quiere decir que ya hay un desgaste en rodillas de manera importante. No, la fisioterapia se va a encargar de observar el movimiento, de observar tus pies, tus zapatos, vamos a realizar evaluaciones, vamos a preguntar, vamos a llevar un expediente, vamos a hacer una exploración y vamos a relacionar toda esta información. Muy bien, pues ahora vamos a continuar hablando del desgaste del talón. Ya que estás observando, o al ratito que tengas oportunidad, observa los talones, los tacones de tus zapatos, y vas a determinar si existe un desgaste en esta zona. Es normal que se desgasten los zapatos, claro que es normal, pero lo ideal es que se fueran desgastando de la misma forma, al mismo tiempo, los dos zapatos. Ajá, no se vale que haya un desgaste muy marcado o acompañado de algunos otros síntomas. Por ejemplo, si notas que tu familiar desgasta muchísimo más un talón que el otro, o si además existe dolor en el talón, o existe o sabes que pudieras presentar un famosísimo espolón calcáneo, que, ojo, aquí abro un paréntesis, los espolones son pequeñas acumulaciones de calcio que van creciendo en ese huesito y no se quitan con masaje, no se quitan con sobadas, no se quitan rodando rodillos. No, tiene que verse valorado por un especialista mediante una radiografía y a partir de ahí se va a determinar el tratamiento. Cierro el paréntesis, pero era importante mencionarlo. Y bueno, con esto del desgaste de los talones, podemos preguntarnos también, ¿está apoyando igual ambos lados o apoya más derecho o izquierdo? ¿Está caminando de una forma simétrica o ustedes ven que su paciente camina y se va balanceando como un barquito? ¿O ustedes ven que va caminando como si caminara un pato? ¿Han visto? Con los pisitos hacia afuera. O mete las puntas. Eso pasa mucho en los niños, que a veces por manía lo hacen, que van caminando y van metiendo las puntas. Entonces eso hace que los zapatos se vayan desgastando de una forma nada uniforme. ¿Existe alguna limitación en el movimiento? Por ejemplo, si estamos utilizando un bastón, si el paciente o nuestro familiar tiene a lo mejor ya una prótesis en la rodilla, una cirugía en la rodilla, bueno, pues aquí nos va a hablar de que los apoyos no van a ser iguales. Va a estar apoyando más una pierna que la otra y esto puede ocasionar que el desgaste del zapato, bueno, pues se vea afectado. Y también tenemos que preguntarnos si hay antecedentes de lesiones. Bueno, ya les decía, puede existir que ya tuvo una cirugía en la rodilla, que tuvo un esguince muy importante en el tobillo al cual no le prestó atención y ahorita se está presentando una alteración en la forma en que apoya, la forma en que camina y sobre todo la forma en que se desgasta el calzado. Y aquí quisiera hacer una breve pausa para recordarte algo. No necesitas esperar a que el dolor sea intenso para cuidar tu manera de caminar. La prevención, recuerden que sí forma parte de la fisioterapia y muchas veces va a comenzar con algo tan sencillo como prestar atención a nuestros zapatos. O sea, es algo muy básico, algo que no te va a llevar más de 2 minutos a lo mucho, algo que no te va a hacer gastar dinero, tiempo muy poquito y esfuerzo casi nada. Entonces vamos a prevenir que lleguemos a lesiones pues más graves, a lesiones que puedan considerarse ya permanentes, y vamos a evitar todo este tipo de alteraciones si nosotros observamos que nuestros hijos, en este caso los niños, empiezan a tener alteraciones en la marcha, alteraciones al caminar. Ya les decía que estén presentando a lo mejor un pie plano, un pie cabo. Aquí abro otro paréntesis que también es importante mencionar. Los bebés hasta la edad de 3, 4, a veces hasta los 5 años, se les considera normal que tengan el piecito plano. Ajá. Que ustedes les ven a los piecitos de los bebés y llegamos a decir en sentido de broma, ahí tiene un piecito de tamalito, ¿no? Bueno, eso es normal en ellos porque como todavía no caminan, todavía no se forman los arcos que se requieren en los pies. Entonces, si alguien les dice, no, es que tu bebé de 3 años tiene el pie plano y necesita plantillas o como antes se utilizaban los zapatos ortopédicos, corran de ahí, huyan, les están mintiendo y además les quieren robar. Cierro el paréntesis. Los pies planos se van a poder diagnosticar a partir de los 4 o 5 años de edad, dependiendo de las características del infante o del paciente. Y bueno, continuamos observando nuestras suelas de los zapatos y nos vamos a preguntar, ¿caminar mal existe? ¿Ustedes qué creen? ¿Que todos caminamos bien? No. En fisioterapia también siempre bromeamos con los colegas y decimos, es que en la calle no es que vayamos criticando a la gente, vamos viendo cómo caminan y a través de la forma en que caminan podemos empezar a diagnosticar una alteración y decimos, tiene una alteración en columna, apoya más la rodilla derecha. O probablemente le duele la cadera del lado izquierdo porque mira, está rotada su cadera. Bueno, eso lo podemos diagnosticar los fisioterapeutas. Así que no les caiga de extraño o no se sientan mal si cuando ustedes van entrando a la consulta, su fisio les pida, a ver, póngase de pie, dé unos pasos, ahora con los ojos cerrados, ahora marche, ahora párese de puntitas. No, no les parezca extraño. Estamos evaluando la forma en que se ponen de pie, la forma en que caminan, la forma en que apoyan sus piecitos. Porque todo esto nos va a dar información para llegar a un buen diagnóstico y poder establecer el tratamiento adecuado para sus necesidades. Entonces, les vuelvo a hacer la pregunta. ¿Existe una manera correcta de caminar? ¿Ustedes qué piensan? ¿Que sí o que no? Bueno, pues la respuesta no es tan sencilla. Cada persona tenemos características diferentes. Tenemos distintas longitudes de piernas, hay quienes tienen unas piernas muy largas y bellas, hay quienes tenemos piernas cortitas, hay quienes nuestras estructuras son diferentes, quienes tenemos o quienes nunca han tenido lesiones, quienes la actividad física es de alto rendimiento, hay quienes son sedentarios, hay quienes sí cuidan sus pies, hay quienes mes con mes visitan al podólogo, al fisioterapeuta, al masajista, ¿por qué no? O quizás hasta un traumatólogo. Hay quienes nunca en su vida han volteado a ver a sus pies, hay quienes nunca le han dado un masajito a sus pies. Híjole, y de verdad créanme que se los van a agradecer, porque nuestros piecitos son los que nos soportan todo el día y quienes nos mueven de aquí para allá. Por eso, yo creo que no existe una manera única o idéntica de caminar que todas las personas debemos copiar, no. La forma de caminar se va a adecuar a nuestras necesidades, a nuestras capacidades, a nuestra

0: estiramientos, movimientos específicos para realizar sus actividades deportivas, por ejemplo. Puede recomendarle el uso de un calzado con ciertas características, el uso de no algún calzado, como por ejemplo, yo les evito a toda causa que utilicen los tenis planos. Esos tenis, en lugar de ayudarnos o de darnos un confort, pues a la larga nos van a atraer, nos van a llevar a presentar lesiones en nuestros pies. Por ejemplo, también los tacones, pues no son tan recomendables. Sabemos que a lo mejor por la actividad laboral, pues tenemos que usarlos, pero que sea en medida de lo menos posible. También les dejaría de tarea verificar en qué tiempo sus zapatos empiezan a desgastarse. Esto también le va a ayudar a su fisio a determinar la frecuencia con la que debe de cambiar de calzado para evitar una lesión. Hoy comenzamos hablando de algo tan cotidiano como nuestros zapatos y terminamos hablando de algo muchísimo más importante como las lesiones que podemos presentar por un mal calzado, por un mal apoyo y por una alteración en nuestra marcha. Nuestros zapatos pueden mostrarnos algunas pistas sobre la manera en la que caminamos, la manera en la que nos podemos estar lesionando. Pero también recordemos algo: nuestro cuerpo está en movimiento todos los días. Y aunque no siempre somos conscientes de los movimientos que realizamos, cada paso implica coordinación, implica fuerza, equilibrio, adaptación y mucho movimiento. Por eso, la primera vez que te quites los zapatos al final del día, no los veas solamente como un objeto que utilizaste o un accesorio más de tu outfit del día, ¿no? Mira tus suelas, observa el desgaste y pregúntate, ¿qué historia está contando mi manera de caminar? Yo soy Mariela Trejo, soy fisioterapeuta. Recuerda que en Frecuencia Fisio el movimiento es vida y la fisioterapia es esencial. Gracias por acompañarnos una vez más en esta transmisión. Gracias a mis compañeros en controles y en producción. Sin ustedes esto no sería posible. Nos estamos escuchando en nuestro próximo programa. Mientras tanto, camina, muévete, escucha tu cuerpo y cuídalo, porque cada paso cuenta. Nos escuchamos hasta la próxima.
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4: El aislamiento te genera una soledad interna y además disminuye tu calidad de vida. Al sentirte así, bueno, pues aumentan los niveles de estrés en el cuerpo, dejas de producir justamente la oxitocina, la serotonina, y entonces nos vamos para la otra cuestión, que serían síntomas depresivos, ideación suicida, vacío, un vacío interno. Se han presentado demasiados casos ya de suicidios en adolescentes, en niños, en adultos. Cuando tú no descansas de una manera adecuada, bueno, pues también tienes estas señales, que es el cansancio físico. Y hay algo también que sucede mucho y que a veces pasa desapercibido, pero solemos tener olvidos frecuentes. Existe ya muy poca concentración a la hora de realizar tus actividades cotidianas, ya sea tu aseo en casa, ya sea comenzar a realizar tu trabajo de oficina, o hasta el nivel de tener ya pérdida de interés en tus actividades placenteras.
3: Tu salud mental es importante.
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6: Son las 4:35.

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4: Son las 4 con 46 minutos.
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5: En México existen una gran cantidad de especies de animales que fueron y son sagradas para muchas culturas. Una de estas especies es el quetzal. El quetzal es un ave que habita en el sur de México y Centroamérica, principalmente en Guatemala, Honduras, Costa Rica, El Salvador, Nicaragua y Panamá. Existen 5 especies, todas pertenecientes al género Pharomacrus. El quetzal es también el ave nacional de Guatemala desde 1871. Su imagen se encuentra en la bandera, escudo nacional, moneda e himno nacional y forma parte de los símbolos patrios. Se trata de un ave pequeña de entre 36 y 40 centímetros de largo, desde el pico hasta la base de la cola. En el caso de los machos, poseen un plumaje de gran longitud, pudiendo alcanzar hasta 65 o 90 centímetros adicionales. Posee hermosos plumajes verdes, rojos, azulados y amarillos. Sus plumas son tan apreciadas que incluso en la época prehispánica eran utilizadas para adornar la indumentaria de reyes y sacerdotes. En México se encuentra clasificado como en peligro de extinción, según la norma oficial NOM 059 Semarnat, debido a la deforestación y la destrucción de los bosques nubosos o mesófilos de montaña, donde habita. Como toda especie, cumple un papel fundamental en el equilibrio de los ecosistemas y protegerlos es el deber de todos. Información y voz, Emma Pacheco.
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11: Temperatura 27 grados centígrados.
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12: Son las 5 con 3 minutos.
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Camaradas, ¿qué les pareció este inicio? Hasta la vista, cocodrilo. Fíjense que es curioso. Nos encontramos, pues, con el corazón por un lado alegre, por el lado de que, pues, estamos iniciando Joyas de Plata, un programa de música en blanco y negro, música de antier, como digo yo, de ayer, de hoy y de siempre. Y por otro lado, pues, nos embarga la tristeza porque, como quizás ustedes hayan visto en las redes sociales, por parte de SUMA o de la universidad, el Sistema Universitario de Medios Autónomos, que lamentablemente uno de nuestros compañeros de trabajo, literalmente, con el que convivimos durante tantos años, nuestro buen amigo David Abraham Herrera Arciniega, que se encontraba él de director en Radio UAIH Huichapan, la recién inaugurada estación de radio, la séptima estación de este sistema. Lamentablemente David, pues, se nos fue. Pero fíjense que ustedes me dirán, bueno, ¿y qué tiene que ver con el inicio que iniciamos con este rock and rollazo? Fíjense que hace algún tiempo, ya algún tiempecillo, David, dentro de sus múltiples tareas, le dio por hacer un programa de rock and roll, literal, de rock, ahora sí que rock en blanco y negro, de aquellos años, rock clásico. Y se acercó conmigo para pedirme que le hiciera yo la voz en off de El Taxi Cocodrilo, como si fuera yo a subirme a un cocodrilo. Quizás muchos de ustedes no recuerden que hace, pues ya la verdad, prehistoria, había unos taxis que así se llamaban, los cocodrilos. Había las cotorras, que eran amarillas, y estos cocodrilos traían a los laterales, pues así como imitando la cola de un cocodrilo, ¿no? Así con sus triangulitos, todo en unas franjas, y así se les denominaba, cocodrilo. Y él le llamó a este programa de rock and roll Cocodrilo a Bordo, porque él decía, era subirse a un taxi cocodrilo de aquellos años. ¿Se acuerdan el radio? Solamente dos perillas y quizás teclas. Bueno, el radio, ¿qué se escuchaba en aquellos años? Pues el rock and roll. Entonces, por esa razón es que yo tenía muy presente que cada vez que escuchaba yo el programa de Cocodrilo a Bordo, pues tanto que oía mi voz como que oía el buen rock and roll que David ponía. Así que, platicando con mi buen amigo Edgar Santos Ibarra, que es el productor de Joyas de Plata, quien además era uno de sus mejores cuates, le digo, oye, pues me gustaría honrar a nuestro buen amigo David. Pues, ¿cómo? Él mismo nos los dijo varias ocasiones, el show tiene que continuar, sea lo que sea, perfecto. Así que dije, ¿quién más que con esta canción, que además hace relación o se relaciona con aquellos taxis que muchos de nosotros nos subimos? Así que escuchamos con los Yopis este tema de 1958, Háganme Favor. Y fíjense que lo increíble, bueno, el tema ya venía de un poquito antes, de este, ¿cómo se llama?, de Bill Haley y sus Cometas, él fue el que lo hizo. Así que este cover, que data del 58, con los Yopis, y fíjense lo increíble, era un grupo cubano, ¿cómo la ven, Pero le pegó fuerte la década de los 60. Pues, mi querido David, ahora sí que estás arriba del cocodrilo, y bueno, pues te vamos a extrañar, mi amigo, pero esto tiene que continuar. Camaradas, ¿cómo están? Espero que muy a gusto, y espero que la hayan rock and rolleado y soltado algo de polilla, porque así es esto. Perdón, amigos, es que fíjense que literal, estos fríos, ahorita está increíble el sol. Si uno se sale tantito al sol, así traiga uno lo que traiga, inmediatamente se lo tiene uno que quitar, porque no aguanta uno el calor. Sin embargo, en las mañanas, en las madrugadas y en las tardes, están heladas, caray. Y eso a mí me pega, pero con singular entusiasmo. Pero bueno, ustedes disculparán la voz y la música no, porque la música sí está ATM. Se las escogimos increíblemente. Oye, mi querido amigo, mi querido Edgar, ¿nos vamos a arrancar? ¿Vamos a continuar con nuestros covers? ¿O vamos ahorita con una rola? ¡Ándale!
me está diciendo, porque vamos a retomar aquello del cover, del original y la del cover. Pero, ay, perdón, amigos, perdón. Antes que nada, a ver, anótenme, por favor, el WhatsApp de la estación. Pero anótenlo, órale, aunque sea con el dedo y salivita. A ver, 771-142-6712. Ya aquí llegó el primer recado de la señora Rebeca Rincón Gallardo, desde Querétaro. Ya rocanroleando. No, pues sí. Espero que le haya tenido muchos recuerdos. Bueno, ya lo anotaron. Y mándenos sus mensajes. 1958, yo, pues sí, estaba iniciando la primaria. No, en el Calmecac, no, Edgar. Dice, en el Calmecac, no, hombre. ¿Cómo crees? Bueno, a ver, mis queridos amigos. Pues entonces nos vamos a escuchar un tema que está también que ha sonado durante décadas. Les va a encantar. Pero, quiero que todos me ayuden, todos, inclusive nuestros amigos de Radio YH Actopan, que también están transmitiendo en vivo. Que se oiga fuerte, que lo oiga David hasta donde esté. ¿Qué les parece entonces?

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1: Son las 5 con 16 minutos.
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3: Qué buena rola, ¿verdad? Esta de la Sonora Santanera, La Boa con Rocco. Me encanta esa versión, ¿eh? Oigan, camaradas, bueno, a ver, ¿ya anotaron el WhatsApp de la estación? 771-142-6712. ¿Por qué? Porque vamos a comenzar con una rola que data de 1988. A ver, hagan cuentas. ¿Dónde andaban? ¿Qué andaban haciendo? A ver, acuérdense. Y no les voy a decir con quién es. El título de la canción es así, ¿no? Bueno, empieza con y ahora, ¿sí? Y ahora. Dice Edgar. Y termina con te vas. Bueno, pues sí, y ahora te vas. No les voy a decir con quién. A ver.

Camaradas, esto ya parece un marcador de fútbol americano. Créanme, ¿eh? 18-0. Obviamente 18 por los Bukis. Muchísimas gracias, el señor José Luis Villatoro, por el Buki. Rebeca Rincón, por el Buki. La señora Alita dice que este rock salió antes de que naciera. Sí, por supuesto, me imagino que sí. Pero manda muchísimos saludos. Saludos a Lupita Martínez, Gabriela Cataño. Y dice, este está muy bueno este mensaje. Hola, buenas tardes. Uf, son las mías, me encantan. Gracias por poner este tipo de canciones. Muy buen programa, nos felicita. Muchísimas gracias. Y remata con el Buki, obvio. ¡Ándale! 19. Híjoles, Edgar, esto ya da pena, mano. Pero esta versión, fíjense qué curioso. La última que escuchamos fue con los Enanitos Verdes y data del 2018. 30 años después, 1988-2018. Platíquenme, ¿dónde andaban? ¿Otro Buki? No, hombre. ¿De la señora Sol? ¿Solecito? No, hombre, amigos. Esto es una masacre. Literalmente, ya vamos en 21. 21-0. Dice Edgar, pues creo que voy a tener que votar por ellos para que no se vayan así. El del honor dice, no, ¿cómo crees, mano? Oigan, mis queridos amigos, bueno, pues ya que les está gustando este tipo de música, ¿qué les parece si nos vamos a escuchar también a otra cantante que también tuvo su pues yo creo que más de 2 o 3 décadas, ¿no? A mi querida Daniela Romo y el tema de mí, enamórate.

Camaradas, el Buki arrasó con 20-0. Bueno, a uno, porque Edgar Alora Lora le dio su voto. Fíjese que platicábamos rápidamente, Edgar y yo, en lo que tocaba, se cantaba Daniela Romo, preciosa canción de Mi Enamórate. Decíamos que influía mucho la vivencia que habíamos tenido en su momento. Habrá quien nació en el 80, no había escuchado la versión con el 90, la versión del Buki, y por primera ocasión la de los Enanitos Verdes. Sí influye mucho efectivamente la vivencia. Por eso nos encanta que nos platiquen por qué es que escogieron la del Buki y si en aquella época, ¿qué les produjo? ¿Qué estaban haciendo? Bueno, pues ¿qué les parece si nos vamos con alguien también que es súper querido en este programa de Joyas de Plata? Javier Solís, y el tema ni se los anuncio, ya se lo saben. Vámonos, mi querido Edgar, porque de ahí al intermedio.

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6: Son las 5 con 32 minutos.
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amigo. Qué sabroso estaba este ritmo. Qué buen compás. Qué buen arreglo le hizo Pérez Prado a Quizás, Quizás, Quizás. Gracias, señor Alejandro. Nos dice que la de la boa data de 1958. Órale. Otro mensaje.

mensaje, la señora Rebeca Rincón Gallardo, que qué padre versión de quizás, quizás, quizás, sí, por supuesto, lo que estaba yo comentando. El señor Ernesto Negrete manda saludos a todos los cuadernos de finanzas del Tuzobuc, del Tuzobús, saludados. La señorita Verónica Sánchez, que qué rolón el de payaso con Javier Solís. Sí, efectivamente, saludos a Lupita Martínez. Saludo de nuestra fan number one, la señora Gloria Kerber. También esta música alegra cualquier espíritu, por supuesto, de su fan number one. Muchísimas gracias. Oigan, mis queridos amigos, vamos a continuar. Y por favor, hagan ejercicios de boca, vocales, porque la siguiente canción, después viene un examen, ¿vale? ¡Vámonos, mi querido Edgar!

Parangaricutirimícuaro se quiere desparangaricutirimicuarizar. El que lo desparangaricutirimicuarice, un buen despangaricutirimicuarizador será. ¿Se la aprendieron? Bueno, pues es el examen, lo tienen que repetir. Está buena. Estaba padre, ¿a poco no? ¿Se acuerdan de esas trabalenguas? Oigan, mensaje aquí, un mensaje que nos llegó de la señora Cris. Dice, en 1981 apenas estaba yo dando mis primeros gritos de vida en este mundo. Pero mil veces el Buki, porque el otro cantante, dice, mi mamá solo dijo que cantaba bonito. Pues sí, suele suceder. A ver, mi querido Edgar, entonces, ¿con cuál nos vamos a seguir?

Amigos, ¿qué les pareció Chacha? Chacha linda. Mis queridos amigos, vamos a continuar. Me decías, mi buen Edgar, que nos vamos a ir entonces con el otro, con el otro original, ¿o cuál te late? No, definitivamente nos vamos ahorita con otra canción. Perfecto. ¿Qué te parece? Ah, sí, cierto, ¿verdad? La que nos acaban de solicitar. Amigos, a la señora Alita nos solicitó una de José José. Es la del altar a la tumba, ¿no? Sí, lo que estoy viendo aquí. Vámonos con esa complacencia. Claro que sí.

Gracias por sus mensajes, mis estimados amigos. Mensaje para Luis Edgar, Edgar Luis. Un saludo muy cariñoso en medio de tanta tristeza, pues encontrar consuelo por los momentos compartidos. Pues sí, así es como hemos comentado siempre. Hay que recordar los momentos alegres. Camaradas, ¿qué les parece si nos vamos antes de, porque de ahí nos vamos a ir un corte, ¿qué les parece si nos vamos con tu voz? ¿Les parece bien? ¿Ya se aprendieron el trabalenguas? Porque va a haber examen.

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3: 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Por ejemplo, esto es un factor que evita avanzar, ya que se genera una rigidez a nivel cognitivo. Si fallas un día, aparece la culpa. Y esta es una emoción que suele sabotear todo nuestro proceso, porque nos empuja a abandonar por completo lo que queríamos iniciar en un momento o implementar de nuevo. Otras de las cuestiones que también nos afectan para no mantenernos en estos hábitos es generar expectativas poco realistas al respecto. Nos establecemos como nuevos hábitos demasiadas actividades, ¿no? Demasiadas conductas que queremos cambiar, además de que las queremos cambiar en un tiempo muy corto. Entonces, lo que sucede es que nos saturamos en nuestra capacidad de adaptación y como no vemos resultados inmediatos, lo que hacemos es sabotearnos y nuestra motivación, obviamente, pues va desapareciendo. Por eso es que nos cuesta mucho trabajo pues mantener estos hábitos.
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8: Son las 5 con 48 minutos.
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9: Camaradas, afilen el lápiz porque viene la votación. Recuerden el WhatsApp de la estación. 771-142-6712. Ahora nos vamos a ir con una rola que data de 1982. Muy buena, por cierto. A ver qué les parece. Y después nos vamos con el cover. ¿Sale? A ver, mi querido Edgar.

Camaradas, muchísimas gracias. Gracias por todos los mensajes. Lluvia con Luis Ángel de 1982 y con Eddie Santiago a ritmo de salsa 1987. Pues, ¿qué creen? Fíjense que esta de Eddie Santiago, pues, como que va jalando y jalando muy bien, ¿eh? Vamos ahorita ya 4 para la de Luis Ángel y ya van 8 o más. Ahorita hacemos el conteo. Muchísimas gracias al señor Honorio Chávez, a Zaide, Alejandro, gracias por la canción, la señora Rebeca también, Itzel Fernández, Gaby Cataño, y que dicen la señora Araceli que se mordió la lengua con el trabalenguas, pues sí, definitivamente. Bueno, pues, ¿qué les parece si escuchamos ahora, si nos vamos a escuchar la complacencia que solicitaron? Ah, me permite, me está diciendo Edgar que aguante tantito. Mientras, déjenme mandarles saludos a todos los que cumplen años el día de hoy o cumplieron durante la semana. Muchísimas gracias. Saludos al señor Gonzalo Cruz, que también manda felicitar a medio mundo. Perdón, Edgar. Ya, ahora sí, ya nos vamos con la solicitud que nos hicieron, la complacencia del negrito o negro cucurumbé. A ver.

camaradas, el tiempo como siempre nos alcanzó. El Wilson le manda saludos al vaquero, propiedad del señor Manuel. También al Ringo y al Rocco de Gilberto. Mis queridos amigos, muchísimas gracias. Edgar, muchas gracias por estar en la producción y en los controles. A Mari Carmen en la dirección de Radio Universidad, de Radio UAIH Pachuca. Y atrás del micrófono, su amigo Julio Argüelles Romo. Mari Carmen Hernández Castelán, perdón, no le iba a decir completo, claro que sí. Y acuérdense lo que siempre les digo a mis queridos amigos, sean felices, aunque no quieran. Y vámonos ahora con la original de Hasta de Cocodrilo. De Nos Vemos, Cocodrilo. Mi cariño para todos ustedes.

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5: 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Y si bien es cierto que la universidad recibe recursos de la Federación, de los estados, bueno, pues sí lo recibe porque parte de ese, del reconocimiento democrático de esa autonomía es el apoyo por parte del Estado para que de ahí surjan profesionistas, lo cual no está reñido con la facultad de autogobierno de la universidad.
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7: Temperatura 25 grados centígrados.
0: 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Son las 6:02.
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Muy buenas tardes, bienvenidos a este corte informativo del jueves 15 de octubre. Iniciamos con la información nacional y es que en un mes arranca en México un decreto histórico firmado por la presidenta Claudia Sheinbaum para frenar los contenidos violentos en Internet y proteger a los menores. La medida obligará a las redes sociales a verificar la edad real, filtrar contenidos, aplicar máxima privacidad y dar herramientas de supervisión a los padres. El reloj ya corre para las grandes tecnologías. Esperemos que esta sea una medida que funcione. Nos vamos ahora en los temas más locales hacia nuestro estado de Hidalgo y es que la mano dura está a lo que da contra la corrupción. La Secretaría de la Contraloría, la Secretaría de la Contraloría inhabilitó a 247 servidores públicos y abrió 97 carpetas penales por desvío de recursos y peculado. Además, cuatro ayuntamientos arrastran deudas millonarias con la auditoría, destacando Tepehuacán y Huichapan, mientras avanza la cacería de exfuncionarios por la denominada estafa siniestra. Y para finalizar este corte informativo, a 5 años de regular la eutanasia en España,